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3: 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En Alemania, el mexicano ciclista sensación Isaac del Toro llegó primero en la carrera de 2.6 kilómetros. Superó al francés Magnier por 2 segundos. Mis amigos, soy Edgardo Lozada Ruiz.
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0: Buenas, buenas tardes, amigos. ¿Cómo se encuentran en esta bellísima tarde de jueves 20 de agosto? Ah, pues como saben, ya se saben la dinámica por acá. Solamente tienen que marcar a los números 354-54-230-11.
1: Y 354-54-279-00.
0: También acuérdense que nos pueden mandar sus mensajes de WhatsApp, sus fotos, sus videos, sus audios y y sus mensajitos escritos al 354-54-230-11.
1: Solamente pues diría más.

0: O sea, comprendo, pero lo curioso es que solamente es con el licor. De ahí en fuera, cualquier otra cosa te la ponen en una de plástico negra o lo que sea. Digo, pues una de plástico negra serviría igual, pero siempre tiene que ser de papel.
1: Ah, es que precisamente para que no se vaya y se conserve.
0: Bueno, a lo mejor, discúlpenme, yo desconozco de esos temas. Yo soy niña de casa.
1: Yo
0: Gracias,
1: también.
0: gracias a Dios.
1: Yo también tomo ahí
0: ¿Cómo
1: en mi
0: estás,
1: casa.
0: Manuel? Te tomas, pero en tu casa.
1: Efectivamente, así que.
0: ¿Cómo estás, Manuel?
1: Bien, bien, ¿tú cómo vas?
0: Pues aquí, excelente, ya jueves, pero ¿a qué costo?
1: Efectivamente, pero aquí
0: Aquí
1: andamos.
0: andamos con toda la actitud para que ya sea sábado.
1: A ver, ¿qué vas a presentar en este primer round?
0: Pues mira, yo en este primer round tengo la canción de Vámonos de José Alfredo Jiménez, que va
1: Ay, ay, ay.
0: así.

0: que te quiero. ¿Y tú qué traes, Manuel?
1: Fíjate que del lado de los técnicos, para este primer round, para este primer enfrentamiento, para este primer duelo, para este primer cara a cara, nos vamos a ir con un tema que corre a cargo de nada más y nada menos que Los Ángeles Azules. Esto iba por nombre Entrega de Amor y suena así.

0: Ya tenemos llamadas.
1: Efectivamente, tenemos la primera en la 00, ¿vas?
0: La raza, buenas tardes. Muy bien, don José, que tenga linda tarde.
2: Saludos, César,
0: saludos,
2: Manuel.
0: Saludos.
1: Saluditos. Hasta luego, una más en la 3011, la raza, buenas tardes.
3: ¿Qué vato?
1: ¿Qué onda? ¿Cómo vamos?
3: Saludos de este vato, porque el otro no, en el otro no contesto a nadie, vato.
1: No puede ser posible.
3: No, cuando tengo música no se contesta en el otro.
1: Ah, no, pues así está más canijo.
0: Así como. Parece
3: que estoy loco, era con música allá y el radio acá.
0: Para que veas.
1: Para que no haya falla. No, está canijo. Pero por quién vas a votar, no te preocupes, eso es lo de menos. Lo bueno es que te comunicas.
3: Sí, vato. Ahorita como ando happy, uno por José Alfredo.
1: ¡Auch!
0: ¿Por qué andas happy? ¿Ya fuiste a la tienda de la esquina?
1: Ya, ah, por eso lo dice.
3: Ahorita como los chiquis, para que no se me caiga la caguama.
0: Con razón. Adiós, Néstor.
3: Dale, gracias.
0: De estás. Oigan, tenemos... pues, ¿están dormidos o qué?
1: No, tenemos por acá un mensajito, dice, hola, buenas tardes, ¿cómo estás? Voto por la primera, dice, creo que este es Daniel Diego, sí, Daniel Diego. En estos momentos vamos entonces, pues, 3-0, ¿eh? Pues, presenta, ya, pues, ya somos 3-0.
0: Oye, así tan rápido, Bill.
1: Pues así de express, ya tenemos a la señora María de Jesús en la línea, a ver, en la
0: 00. Te lo juro que yo ni siquiera entendía esa lado. La raza, buenas tardes.
1: Muy buenas tardes, señora María Jesús.
4: Buenas tardes, ¿cómo están?
1: Bien, bien, gracias. ¿Y usted qué tal?
4: También bien, gracias a Dios.
1: Qué bueno, qué bueno, qué gusto nos da poderla escuchar.
4: Sí, también a mí me da gusto escucharlos. Yo por eso aquí los tengo presentes.
1: Eso es bueno. ¿Por quién va a votar en este primer round? A ver.
4: Por José Alfredo.
1: ¡Qué barbaridad!
0: Sale, vale.
1: Gracias.
0: Hasta luego.
4: Cuídense y me saludan a Brandon.
1: Claro que sí, gracias. Luego. Hasta luego.
0: Pues ya.
1: Bueno, pues ya, sí, pues ya. Ahora sí, ya.
0: Ahora sí, ya. Pues nos vamos con la canción de Vámonos. Nos vamos con Vámonos de José Alfredo Jiménez. Son las 6:10.
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12: Ay,
13: ¿Sí puse?
12: Sí, eso sí. No, bueno. Hombre, Manuel, ni siquiera
13: sí es cierto.
12: Ni siquiera te das cuenta de las cosas
13: se me fue
12: que
13: el avión.
12: Haces.
13: No, es que ando reparando ahí un letrero y y se me fue el rollo.
12: ¿Todavía sigues reparando el mismo letrero que desde hace 2 semanas?
13: No, ese es otro.
12: Ah, caray, pues ¿cuántos tienes?
13: 2.
12: Ah, bueno, mínimo.
13: Sí. Pero sí, y se me fue el rollo. Pero sí, ya estamos de regreso en este su programa, El Ring Musical. Ay, es muy temprano, así que fíjense.
12: Hay que platicar.
13: Sí, vamos a platicar un poquito. Vamos a contarles por ahí un poquito. Vamos a presentar el round. Vamos a presentar el round y ahorita regresamos.
12: Bueno,
13: sí, aprovechando que hay poco corte.
12: Pues empieza tú.
13: Bueno, pues fíjense que para este segundo round, para este segundo enfrentamiento, para este segundo duelo, para este segundo cara a cara, para este segundo ring, para este segundo cuadrilátero, del lado de los técnicos nos vamos a ir con nada más y nada menos que un tema a cargo de Laberinto. Lleva por nombre Ojitos de Capulín y suena así.

0: ¿Tú qué traes?
1: Pues mira, aparte de sueño, que ya se percataron de eso, yo traigo de mi lado la canción de la chancla de Antonio Aguilar y va así.

0: Ahora sí, pues ya, sonrájense con sus
1: primera
0: votos.
1: Primera llamada en la 00, ¿vas?
0: La raza, buenas tardes.
2: Juan Antonio Aguilar.
0: Muy bien, don José, que tenga muy linda tarde.
2: Juan Mateo, ustedes.
0: Hasta luego.
1: Hasta luego. Tenemos por acá una llamada más en la 3011. Vamos a ver, la raza, buenas tardes.
3: Tardes, noches.
1: Tardes, noches, señora Ticha. ¿Por quién va a ser su voto?
3: Por Laberito.
1: Eso es todo, muchas gracias.
0: Que tenga linda tarde.
1: Hasta luego.
0: Hasta luego.
1: Por acá tenemos un mensaje de Javi, dice: voto por Laberinto, mis botas y sombrero me impiden votar por alguien más. Perfecto, gracias.
0: En la 3011, la raza, buenas tardes.
4: Buenas tardes.
0: Buenas tardes, dígame, ¿por quién va a votar?
4: Antonio Aguilar.
0: Muy bien, que tenga muy linda tarde.
4: Igualmente.
0: Hasta luego.
1: Tenemos por acá un mensaje más. Bueno, vámonos con la llamada en la 3011, la raza, buenas tardes.
5: ¿Cuál es?
1: Sí.
5: Bueno.
1: Sí, bueno.
5: Buenas tardes.
1: Buenas tardes. ¿Por quién va a ser su voto? Perfecto, gracias.
0: Hasta luego.
1: Hasta luego. Dijo que por la segunda.
0: Sí.
1: La segunda fue la
0: tuya, mía,
1: ¿verdad?
0: Sí.
1: Ok. Una más en la 00, vas.
0: La raza, buenas tardes.
6: Buenas tardes.
0: Hola, buenas tardes. ¿Por qué canción va a votar?
6: Por Laberinto.
0: Por Laberinto. Muy bien, que tenga muy linda tarde.
6: Igualmente, gracias.
0: De nada, hasta luego.
1: Hasta luego, cuídense mucho, saluditos. Vamos a ver, por acá tenemos un audio de la señora Elena, vamos a ver qué nos dice.
7: Voto por los ojitos de Capulín.
1: Perfecto, gracias. Por acá tenemos uno de la señora Leopoldina, vamos a ver qué nos dice.
8: Hola, Isa. Yo voto por el grupo Laberinto, ojitos de Capulín.
1: Perfecto, vamos a ver, por acá la señora Sandra dice por Laberinto, muchachos, bonita tarde, perfecto.
0: Bonita
1: gracias.
0: Tarde.
1: Muy pues, buenas tardes.
0: Pues ya. Pues
1: ¿Ya? Perfecto, pues vámonos.
0: Hoy no hay tema de conversación.
1: Vámonos entonces con Ojitos de Capulín a cargo de Laberinto. Y en breve regresamos.
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11: Ahora sí, estamos de vuelta.
12: Así es, ya estamos de regreso en este su programa de El Rey Musical. Ya son las 6 de la tarde con 27 minutos. Andamos un poquito temprano porque como que sí, como que no, como que Isa no durmió bien.
11: No, la neta, la verdad, mira, te voy a explicar cuál fue mi rutina de sueño el día de ayer y hoy.
12: Ok.
11: Porque empieza a contar. Bueno, no.
12: La noche de anoche.
11: No, más bien sí solo de hoy porque no me dormí desde ayer. Me dormí a las 12 de la noche con...
12: No, pues ya era hoy.
11: Ah, no, me dormí a la 1 de la mañana con 10 minutos.
12: No, ya era hoy.
11: Luego me levanté a las 4 de la mañana.
12: Ok.
11: Me volví a dormir a las 5:10 de la mañana. Okay. Me levanté otra vez a las 9 de la mañana y ya no me pude dormir otra vez.
12: Más triste.
11: Sí, ya sé. Es que está bien feo eso de que cuando te despiertas ya no te puedes volver a dormir.
12: Ah, sí, a mí también me cae bien gordo eso.
11: Sí, no, y luego, por ejemplo, te acuestas y no, se te olvidó el vaso de agua. No, se te olvidó poner a cargar el celular. No, y que, y por ejemplo, en mi casa surge la situación de que yo tengo un hermano que él no habla, él grita. Entonces, por así decirlo, él entra a trabajar a las 8 de la mañana, pero se levanta como desde las 6 de la mañana. Y si no estamos levantadas mi mamá y yo, él no está a gusto. Entonces pone a gritonear queriendo que también lo escuchemos para despertarnos
12: que
11: nosotras.
12: Que todos se desmañanen como él.
11: Sí, mi única salvación es ponerme los audífonos y poner una canción con las que me duermo y ya. Justamente.
12: Ponte a escuchar un podcast.
11: ¿Cómo crees? No, es que mira, yo he calado cosas para dormirme, escuchar diferentes cosas como sonido, ruidos blancos, sonidos de lluvia y todo eso, pero créeme que con los audífonos lo único que no se alcanza a escuchar con mi hermano es la música.
12: Por eso, ponte a escuchar el podcast de Relatos de la Noche.
11: No, si lo que yo quiero es dormirme.
12: Por eso.
11: ¿Tú quieres que esté soñando pesadillas toda la noche?
12: No, hombre, no son las duermes hasta más a gusto.
11: No, de hecho, cuando tengo este tipo de sueño de que me levanto en la madrugada y me vuelvo a dormir, recurrentemente tengo sueños muy extraños, demasiado extraños que implican actos ilícitos, entonces...
12: ¡Qué barbaridad!
11: Sí, entonces siento que de cierta manera no me hace bien no dormir.
12: No, mientras sean sueños y no sonambulismo, todo bien.
11: Bueno, de hecho sí soy sonámbula, pero...
12: ¡Ay, qué miedo!
11: Pero mira, te voy a contar bien breve la primera vez que yo me di cuenta que yo era sonámbula. Pues un día fui salir de viaje a Morelia, regresamos y al regresar me comentaron que sucedió lo siguiente. Que uno de esos días que yo me quedé dormida, haz de cuenta que nos tocó dormir a todos en una sala.
12: Ok.
11: Y yo me quedé dormida normal y todo, pero me relatan lo siguiente. Que entre la noche, en la madrugada, yo me levanté, me senté en la cama, bueno, en el colchón inflable, y que le pegué un golpe a la persona que estaba al lado de mí, y que le dije, pásame los códigos, y se levantó bien sacada de onda, y luego le vuelvo a decir, oye, pásame los códigos, y le volví a pegar, y se levantó otra vez sacadísimo de onda, y ya por lo último que le digo... no, ya no me pases nada, ya se me acabó el tiempo, o ya se me expiró el tiempo, no recuerdo. En ese momento es que estaba trabajando en algo que tenía que ver con reparación de celulares. Entonces, pues ese es el contexto del por qué le estaba diciendo eso. Sino que hay cierto lapso en el que yo ya me siento tan atacada de trabajo que sueño con trabajo. Y sí me ha pasado muchas veces. Por ejemplo, esa fue la primera vez que soñé con trabajo. Y pues les comentaba hace unos días que soñé con que llegaba alguien desconocido y me daba un masaje aquí en el cuello en la radio. No sé por qué lo soñé. No sé por qué lo soñé, pero amanecí con un dolor de cuello horrible. Los sueños tienen potencia.
12: No, pues sí. Está complicado, pero...
11: Para que veas.
12: Unas gomitas para dormir, unas de melatonina o algo así.
11: Una clonazepam, yo creo.
12: Fíjate que puedes ir por... Hay uno que vendemos ahí en Casa Natura, Mariano Jiménez Norte número 8, donde
11: Colonia
12: pueden ir
11: Centro.
12: Y acudir, efectivamente, en la Colonia Centro, para que se ubiquen es ahí a un ladito de las oficinas de la radio, donde pueden encontrar productos naturales, donde precisamente ayudan a descansar mejor, ayudan a calmar los nervios, hay para todo tipo de cosas que tenga padecimiento, dolorcito, ahí seguramente tenemos algo que le podemos recomendar, así que próximamente, Isa, vamos a checar ahí a ver qué podemos dar.
11: Va a tocar.
12: Para que te pueda ayudar a descansar y vas a ver que vas a descansar mejor porque, pues, como te digo, todo es natural.
11: ¿Sabes? Yo creo que es porque cené sandía. Oye, porque el mexicano dice todo lo que tiene, de que, ay, no comas sandía en la noche porque te va a caer pesado, pero sí te puedes cenar un burrito bien retacado de carne, con queso, con todo, te puedes cenar un plato de pozole y no te pasa nada, pero con la sandía sí.
12: Porque el burrito y el pozole es caliente y la sandía es fría, por eso la sandía cae pesado y hace daño, porque es fría.
11: Haré como que te doy la razón. Le pregunté a Celeste y me dijo que Simón.
12: Fuente de los deseos.
11: Fuentes de Ortiz.
12: Aquí acabo de encontrar la Valeriana, donde precisamente te va a ayudar a relajarte y dormir mejor. Una fórmula única que, pues, como les digo, es de Valeriana, de la más alta calidad, y les va a ayudar a relajarse y a conciliar el sueño de una forma natural y sin ningún efecto secundario. Ahora que decías que te estresas con el trabajo, tenemos neuroestrés, nada más que no me acordaba si sí se llamaba neuroestrés y no le quería errar, pero este también está elaborado con ingredientes, como les digo, naturales, como es la hierba de San Juan, la melatonina y el triptófano, conocido por su efecto positivo en el manejo del estrés, ansiedad y, pues, por ahí depresión si de repente se siente medio decaído. Así que ya lo saben.
11: ¿Cuál usaban los abuelitos? El té de siete azares.
12: Ándale, también tenemos ahí extracto de siete azares. Bueno, vamos a presentar el round y ahorita regresamos a platicar.
11: Pues mira, yo de mi lado traigo la canción de El Columpio por Pepe Hernández, que va así.

0: ¿Y tú qué traes, Manuel?
1: Fíjate que del lado de los técnicos para este tercer round, para este tercer enfrentamiento, nos vamos a ir con un tema, una canción que corre a cargo de nada más y nada menos que Los Panchos. Lleva por nombre Sabor a Mí.

0: ¡Qué bonita canción!
1: Ya tenemos la primera llamada.
2: La 00.
1: La raza, buenas tardes. Era en la otra, ¿no?
2: No, en la 00 tenemos a don José.
1: La raza, buenas tardes. Ah, es que no, no habló ahorita. Hola, buenas tardes. ¿Por qué canción va a votar?
3: Voto por los Manchos.
1: Muy bien, don José, que tenga muy linda tarde.
3: Igualmente.
1: Hasta luego.
2: Una más en la 3011, la raza, buenas tardes.
4: Buenas tardes.
1: Hola, buenas tardes.
4: Yo voto.
1: ¿Por qué?
4: Por la
1: de... O sea, ya se empezó a escuchar feo del... ¿Por cuál dijo?
4: Por la de...
2: No, es que es el teléfono allá, no somos nosotros.
1: Sí, pero es que no lo escucho yo. ¿Tú sí escuchas?
2: A ver, díganos, ¿uno o dos?
4: Por la del columpio.
2: A la del columpio.
1: Ah, ok, muy bien, gracias.
4: Hasta luego.
2: Una más en la 00, la raza, buenas tardes.
1: No sé
2: tardes.
1: Si tú lo escuchas así, pero yo sí.
4: Buenas tardes, noches.
2: Buenas tardes, noches, señora.
4: Otra vez vuelvo.
2: No se preocupe, para eso estamos. ¿Por quién? ¿Quién le gustó más en este rato?
4: Por la del columpio.
2: Perfecto,
1: muy bien,
2: gracias.
1: Que tenga linda tarde.
4: Cuídense, que Dios los bendiga.
1: Hasta luego, igualmente.
4: Saludos para todos los que nos escuchan.
2: Perfecto, gracias.
1: Hasta luego.
4: Cuídense, adiós.
1: Hasta luego.
2: Bueno, en estos momentos vamos 2-1. Por acá tiene la señora Sandra, dice que los Panchos, 2-2. Entonces vamos a ver qué nos dice la señora Elena.
5: Voto por el columpio.
2: Perfecto, 3-2 en estos momentos. Usted ya tiene su favorito, usted ya sabe por quién va a votar, qué canción quiere escuchar. Háganoslo saber a través de nuestras líneas telefónicas o a través de nuestro WhatsApp. Mira, ya por acá están grabando un audio. Tenemos una llamada más en la 3011, la raza. Muy buenas tardes.
4: Tardes, noches.
1: Tardes, noches, señora Ticha, dígame.
4: Voto por el columpio.
1: Muy bien, que tenga muy linda tarde.
4: Igualmente.
1: Hasta luego.
4: Adiós.
2: Cuídense mucho. Tenemos por acá un audio, vamos a ver. En estos momentos vamos 4-2.
6: Hola, Isa, yo voto por la del columpio.
1: Muy
2: ¿ya?
1: Bien.
2: ¿Ya?
1: ¿Ya? Oye, ¿y ese milagro, señora Leopoldina, que tan seco el mensaje?
2: Pensé oye, que iba a decir algo.
1: Oye, sí, ya, eso sí ya fue muy raro. La señora Leopoldina siempre es de, hola, Manuel, hola, Isa, buenas tardes.
2: Y ahora nada.
1: Y ahora nada, así pues, en corto, pues ya.
2: Pues la ganadora presenta.
1: Pues nos vamos ahora con la canción de El Columpio de Pepe Hernández, que va así. Son las 6:37 p.m.
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13: 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Cada voto por Manuel. Efectivamente. Y si dicen que escucharon este anuncio que escucharon de nosotros
4: por la radio,
13: el ring musical. No, en el ring musical.
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4: Pues ahora sí, Manuel, nos vamos al último round de este ring musical.
13: ¿Presentas o presento?
4: Presenta tú.
13: Bueno, pues fíjate que para este primera presentación del último round, del lado de los técnicos, nos vamos a ir con un tema, una canción que corre a cargo de nada más y nada menos que Marco Antonio Solís, acompañado de Jesse Joy, lleva por nombre Recuerdos, Tristeza y Soledad. Y suena así.

0: Mucho amor, mucho amor. Pues mira, Manuel.
1: Recuerdos triste.
0: Mucho amor, mucho amor. Mira, yo de... Ah, no, mucho desamor, perdón. Yo de mi lado traigo la canción de Prisión de Amor, de los Tigres del Norte. Y va así.

0: Así que ya lo saben, manden sus votos porque ya los estamos recibiendo.
1: Efectivamente, tenemos la primera llamada, vas.
0: La raza, buenas tardes.
2: Elisa.
0: ¿Qué onda?
1: ¿Cómo vamos?
2: Akira, vámonos por el buque porque ando desamorado, vato.
0: ¡Ah, caray! ¡Ah, caray!
1: ¡Qué bárbaro!
2: Ya no me quiero vibrando, vato.
1: ¿Ya no?
2: No, ya no, que agarró otro allá, dice el güey.
1: ¡Qué barbaridad!
0: ¿Ni modo?
1: ¿Y por eso soy el pagano yo?
2: ¿Cómo?
1: ¿Y por eso soy el pagano yo o qué?
2: No, no, nada de eso, vato.
1: No, hace ratito, llame, llame, nada.
2: Hoy nomás.
0: Es que eres parte de la ecuación.
1: No, ta-ta-taste.
2: No, se me ocupaba todo. Ahí nos saludas para doña Leopoldina y María Jesús. Y para ahí, para todos, para que no se agüite nadie, vato. Y para ustedes dos también.
1: Perfecto,
0: sale,
1: gracias.
0: Vale. Adiós, Néstor.
2: Dale, échenme adiós, gracias.
1: Ay, una más en la 00, vas.
0: La raza, buenas tardes.
3: Por los tigres.
0: Muy bien, don José, que tenga muy linda tarde.
3: Buenas noches.
0: Hasta luego.
1: Hasta luego, cuídense mucho. Tenemos también por acá ya más mensajitos. Vamos a ver qué nos dice la señora Elena. Vamos a ver, no le piqué bien.
4: Voto por los Tigres del Norte.
1: Perfecto, gracias.
0: Do uno.
1: ¿Eh?
0: Do uno.
1: ¿Favor tú?
0: Ajá, sí, okay. Do uno.
1: Para acá dice la señora Sandra por Marco Antonio Solís. Perfecto, 2-2.
0: Ah, no. 3-2, yo 2 y tú 3.
1: Ah, ok.
0: Sí, sí,
1: tenemos
0: sí.
1: Una más en la 3011, La Raza, buenas tardes.
5: Tardes, noches.
1: Tardes, noches, señora Ticha. ¿Por quién va a votar?
5: Por el Buki.
1: Perfecto, gracias.
0: Que tenga linda tarde.
1: Gracias.
0: Hasta luego.
1: Una más en la 00, vas.
0: La Raza, buenas tardes.
6: Buenas tardes.
0: Buenas tardes, ¿por qué canción va a votar?
6: Otra vez vuelvo.
1: Eso es bueno, señora María de Jesús.
6: Por los Tigres del Norte.
0: Muy bien. Que tenga muy linda tarde.
6: Igualmente.
0: Hasta luego. Ahorita vamos 3-4, ¿verdad?
1: 4-3.
0: Ah, pues,
1: bueno, sí.
0: Sí. Lo mismo, pero al revés. La Raza, buenas tardes en la 3011.
7: Buenas tardes.
0: Buenas tardes. ¿Por qué canción va a votar?
7: Por los Tigres.
0: Muy bien. Que tenga muy linda tarde. Hasta luego.
1: Hasta luego.
0: Ahora sí, 4-4.
1: Efectivamente, por acá dice Javier, voto por Isabel. Jaja, ni se les nota, licenciaturas hacen bolas con los votos. vamos a ver.
8: Hola, Manuel, Isa, buenas tardes.
1: Buenas.
8: Les pido una disculpa porque no les mandé los buenas tardes.
1: No,
8: que
1: se preocupen.
8: Que tengan una hermosa noche llena de bendiciones. Que
0: muchas bendiciones.
8: Que los acompañe donde quiera que anden. Voto por los Tigres del Norte.
1: Perfecto.
0: Ok, muy bien.
1: Una más en la 3011 La Raza, buenas tardes.
9: Buenas tardes.
1: Buenas tardes, amigazo. ¿Por quién vas a votar?
9: Por los Tigres.
1: Perfecto, gracias.
0: Hasta luego.
1: Bueno, pues vámonos con los Tigres del Norte. Me despido, muchísimas gracias por habernos sintonizado y habernos acompañado durante esta emisión de El Ring Musical. Será un gusto escucharnos el día de mañana y que Dios nos bendiga a todos.
0: Igualmente me despido y en unos momentos nos estamos viendo en el Pide y Canta. Que tengan linda tarde y son las 6:57.
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En X, E, C, un sol a 7, hora del Ángelus, hora en que la provincia mexicana, y en especial en esta radiodifusora, tenemos por costumbre elevar una plegaria al Supremo Hacedor para agradecerle todos los beneficios presentes, pasados y futuros, así como los beneficios del trabajo de hoy. Acompáñenos ustedes estos minutos cantando con alegría, con amor, con fe.

0: muchas gracias por haber estado con nosotros estos minutos de oración. Ahora esperemos con alegría, con amor, con fe, el día de mañana y el trabajo de mañana.
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4: En 2025 se presentó la interposición de 7 denuncias por abigeato, esto en la capital del estado, Morelia. Así lo indicó Roberto Carlos López, secretario de Desarrollo Rural, esto por el robo de alrededor de 50 cabezas de ganado, además de que indicó que la mayor preocupación ante el robo de ganado o abigeato en Morelia es que este no se denuncia. La cifra negra de este ilícito para la capital michoacana se calcula en hasta el 90%, con lo que solo uno de cada 10 casos detectados sería denunciado ante las autoridades. Mi nombre es Mayra Ramos y te invito a que nos visites en la página www.todonoticiasdigital.com.
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0: Buenas, buenas tardes, ¿cómo están? Sean bienvenidos a este su lugar de El Pide y Canta. Me encantaría saber cómo están, cómo se encuentran, cómo está yendo esta bella tarde de jueves. Si ya están saliendo del trabajo, si ya llegaron a su casa, si están cenando, si están comiendo, o sea, apenas están desayunando, comiendo y cenando a la vez. Pues ya saben cómo funciona la dinámica de este bellísimo programa. Ustedes me pueden marcar a las líneas 354-542-3011 y 354-542-3011. Al igual me pueden mandar sus mensajes al 354-542-3011. Recuerden, aquí funciona bien sencillo. Para que la canción salga inmediatamente después de que me la piden, tienen que cantarme aunque sea un pedacito, aunque sea el puro coro de la canción que me están pidiendo. Si no es así, sí se las ponemos de todos modos, pero pasan hasta el final del programa. Habiendo dicho esto, pues ya acabamos de comenzar, ya estamos recibiendo sus llamadas y sus mensajes precisamente para darles todas las complacencias de esta tarde de jueves. ¿Cómo se encuentran en sus localidades, en sus colonias? ¿Sí llovió? Porque justamente yo estaba por el centro eso de las 2 de la tarde y estaba como que queriendo chispear muy levemente, o sea, una brisita. Y de la nada sí sentí, dije, no, me va a agarrar el agua y le di más rápido a la moto, pero curiosamente ni siquiera llovió, o sea, de plano nada, nada, nada, nada. Entonces, pues estuvo un poco raro, pero pues supongo que se debe pues a los cambios del clima que hay, que igualmente no se descarta la posibilidad o la idea de que pueda haber sido que se fue la lluvia por un cañón antigranizo. Que se supone pues están prohibidos, pero pues ya ven cómo funciona aquí en Los Reyes o en toda la redonda. Ya tengo la primera llamada en el número, en la línea 7900, sí. La raza, buenas tardes.
1: Buenas tardes.
0: Hola, buenas tardes, dígame.
1: Quería saber si me podía poner una canción.
0: Claro, ¿cuál sería?
1: Esta sería Cuando ya no me quieras, con el Trío Guayacán.
0: Ok, ¿se la va a cantar?
1: Un pedacito.
0: Ok.
1: Dice, cuando

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0: se la estoy poniendo.
1: Sí, gracias.
0: De nada, hasta luego.
1: Para todos ustedes.
0: Muy bien, muchas gracias.
1: Y para todos los que nos están escuchando. Gracias.
0: De nada, hasta luego. Ahora sí, pues, habiendo escuchado eso, nos vamos a ir con la canción de Trío Guayacán, Cuando Ya No Me Quieras. Son las 7:12.
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8: Ahora sí, ya estamos de vuelta otra vez aquí en este fragmento del Pide y Canta y ya tengo una llamada en la línea 3011. La Raza, buenas tardes.
9: Buenas tardes.
8: Hola, buenas tardes.
9: Sí, mi nombre es Santiago Rodríguez. Quiero que me voy a complacer con una canción para escucharla por lo pronto.
8: A ver.
9: Pero es para alguien de aquí de Los Reyes, de aquí de La Jardín, que es muy especial para mí. Es mi reina. ¿Pa?
8: Ok.
9: Es de Cuisillos contigo. Voy a poner un pedacito nomás.
8: Muy bien, te escucho.
9: Si el tiempo parece detenerse, si estoy contigo, con solo pensar se me hace tan feliz. Con eso estoy bien.
8: Vale. Muy bien, muy bien. Ahorita enseguida te la estoy poniendo.
9: Voy a mirar todo volumen, ¿vale?
8: Muy bien.
9: Gracias por su programa. Dios los bendiga a todos.
8: De nada, hasta luego. Ahora sí, pues nos vamos a ir con la canción de Contigo de Banda Cuisillos. Son las 5 de la tarde, las 5 y no más. Son las 7 de la tarde con 18 minutos.
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7: Ahora sí, estamos de vuelta otra vez. Oigan, también tengo una llamada en la línea 3011, La Raza, buenas tardes.
8: Bueno.
7: Hola, buenas tardes, dígame.
8: ¿Me puedes poner una canción?
7: Claro.
8: ¿El de Grupo Sensación?
7: ¿De Grupo Sensación?
8: Sí.
7: ¿Cuál sería?
8: El Sen.
7: No la escuché bien, disculpe.
8: El 6, Grupo Tentación.
7: ¿El 6?
8: Sí.
7: Ok, ¿se le va a cantar?
8: Bueno, un poquito. El día que se fue, me dice, el fue, que me dice,
7: muy bien, ahorita enseguida se la estoy poniendo.
8: Sí, gracias.
7: De nada, hasta luego.
8: Adiós.
7: Adiós. Hay una disculpa, no sé honestamente si se escucha como que cierto ruido extraño en la radio o en línea cuando nos están escuchando. Como un... algo así todo raro. Si lo escuchan, por favor, traten de omitirlo. Es que la verdad son pequeñas fallitas técnicas que hay por aquí. Tengo otra llamada en la línea 3011. La Raza, buenas tardes.
9: ¿Qué tal?
7: Disculpe, la escucho un poquito muy cortado.
9: ¿Me escucha bien?
7: Ahí un poquito mejor.
9: Excelente. ¿Es para pedir que sí me canta?
7: Sí, claro.
9: Ok, listo más o menos aquí. Mis hijos son en mi vida. Mi más, no me la sé muy bien, pero más o menos por ahí.
7: ¿Es la de mis hijos?
9: El motor de mi vida.
7: ¿Cómo dijo?
9: Le comento de que mis hijos son en mi vida. Lo más preciado son los originales.
7: Ah, sí, sí, sí, sí. Los de mis hijos son mi tesoro.
9: Es correcto. Es
7: okay. Muy bien. Ahorita enseguida se la estamos poniendo.
9: Gracias.
7: De nada, hasta luego.
9: Hasta luego.
7: Por acá tengo también otra llamada en la 7900, La Raza, buenas tardes. Bueno, bueno. Bueno. La Raza, buenas tardes. Pues parece que siempre no. Bueno, por mientras nos vamos a ir con la canción que nos pidieron hace unos momentos de Grupo Tentación con el 6. Son las 7 de la tarde con 25 minutos.
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8: ¿Qué onda? Oigan, se dejaron caer con muchísimas llamadas hace unos momentos. De plano me saturaron. Si por ahí no le alcancé a contestar a alguien, la verdad, una disculpa. Que sí, por ahí uno que otro numerito, creo que un numerito en específico que no le alcancé a contestar porque estaba con un teléfono, luego colgaba, luego colgaba el que me estaba marcando, luego me estaba marcando otro, luego me volvió a marcar el que me estaba marcando y no le alcanzaba a contestar. Y lo dejé descolgado del teléfono para contestarle y le dije, oye, espérame poquito. Y se me fue, o sea, así nomás se me fue. Pero mientras tanto nos vamos a ir con mis hijos, Sun, mi tesoro de los originales de San Juan. Y en unos momentos estamos regresando con más música.
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0: Ahora nos vamos a ir en... Ah, caray. De repente me asusté porque vi una mancha negra en la pantalla de la computadora y dije, ya se murió un píxel o qué, pero no, es el logo que de la banda. Nos vamos a ir con la canción de El Coyote con Te Soñé, que por ahí nos la pidió un amigo de Santa Clara que se llama Rubén. Dice que se lo dedica al amor de su vida. ¿Quién sabe quién es el amor de su vida? Pero pues eso fue lo que nos dijo. En breve estamos regresando y no se me despeguen porque ya casi empezamos con La Mano Peluda.
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5: Oigan, de verdad, ahora que lo pienso, siento que sí, yo sí soy la salada, porque también estaba recordando un poquito acerca de mi primer día aquí trabajando, y curiosamente en mi primer día se fue la luz. Y curiosamente, para más curiosidades, el día de ayer hubo una falla eléctrica en otro business que yo tengo, y toda la electricidad se chamuscó y tuvieron que cambiar todos los cables. Entonces siento como que de repente como que hay una relación entre todas las cosas, en la secuencia de cosas que me pasan, y que curiosamente la gente que está como a mis alrededores también le llega la mala suerte tarde o temprano. Entonces a lo mejor es pura superstición mía, pero también siempre cabe la posibilidad de que no. También les comentaba, hace unos momentos nos marcó un chavo que, si mal no me equivoco, no me acuerdo bien de su nombre, pero me dijo que nos pedía la canción Desde Lejos de Niga, y que se la quería dedicar, creo que al amor de su vida, que vive en La Jardín. Si mal no me equivoco, creo que sí era así. Entonces nos vamos con la bellísima canción de Desde Lejos de Niga, y pues ya casi nos vamos a la mano peluda. Ya estamos en las últimas complacencias. Esto es La Raza 92.5 FM y son las 7:45.
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11: Oigan, como ven que ya estamos en la penúltima canción de El Pide y Canta, y por ahí nos hicieron una petición el señor José, que nos pidió la canción de Nada Pasó de Carmen del Real. Entonces, nos vamos con esta penúltima melodía y en breve estamos yéndonos con la última y a la mano peluda. Esto es La Raza, 92.5 FM.
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5: Ahora sí, pues, ¿qué me creen? Que ya llegamos al final de este bellísimo programa. Les agradezco bastante su compañía estas horas. Todavía nos queda la mano peluda. Entonces, por si ya no van a estar, me despido. Pero por si van a seguir, pues enseguida nos vemos en la mano peluda. Los voy a dejar con la canción de 30 cartas de Remy Valenzuela. Y esto fue todo por hoy. Nos vemos mañana, último día de la semana. Esto fue Pide y Canta.
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3: Información deportiva. ¿Quién les entiende a la gente del Milán de Italia? El Porto de Portugal les ofreció que le prestaran a Santiago el Chaquito Jiménez con opción a compra por 15 millones de euros. Y el Milán no aceptó. Por fin, ¿lo quiere vender o no? Harry Kane, el inglés sensación goleador del Bayern Múnich, recibió la bota de oro en Europa como goleador con 36 anotaciones. En Alemania superó a Kylian Mbappé y a Erling Haaland. Mis amigos, soy Edgardo Lozada Ruiz.
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Bienvenidos a esta edición de La Mano Peluda. Si tienen las puertas abiertas, por favor ciérrenlas. Es mejor prevenir que lamentar. Es un gusto que estén aquí de nuevo con nosotros en La Mano Peluda.

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0: Entre las curvas y la neblina de la Rumorosa, allá en Baja California, existe una leyenda que ha inquietado a conductores durante años. Se dice que una enfermera perdió la vida en un accidente mientras intentaba llegar a un hospital para atender una emergencia. Desde entonces, algunos viajeros solitarios aseguran verla a la orilla de la carretera, vestida de blanco y pidiendo un aventón. Quienes deciden subirla cuentan que de pronto la temperatura dentro del auto cae de forma inexplicable, hasta que justo antes de llegar a cierta curva, la mujer desaparece sin dejar rastro. Lo único que queda es...

0: ¿Tú te detendrías?
1: Comenta y platica con nosotros si es que tú te atreverías a detener tu auto para recoger a esa mujer y ayudarla, por supuesto.
2: Queremos que nos platiques de la rumorosa y vamos con relatos. Buenas noches, ¿cómo te llamas?
3: Hola, buenas noches, Horacio.
2: Horacio, ¿cómo estás? ¿Desde dónde nos escuchas?
3: De la Ciudad de México.
2: Perfecto, ¿y qué nos quieres platicar?
3: Sobre una bicicleta maldita.
2: Platícanos, ¿de qué se trata?
3: Fíjense que una persona me contó que había ido al rancho de un compadre y llevó a su hijo, unos 9, 10 años el niño, aproximadamente. Y el compadre, pues también llevó a su hijo, igual de la misma edad del niño. Y pues ya estaban ahí platicando y todo, y les dice el señor, oiga, el que me contó la historia, les dice, oiga, pues váyanse a jugar, saquen la bicicleta. Sí. Y el niño se quedó sin contestarle, ¿no? Y le dice el señor, ¿qué no sabes a andar en bicicleta? Y ya le contesta la persona que me contó a mí esto. Le dice, no, sí, nada más que hace unos cuantos días tuvimos una situación con una bicicleta. Uh-huh. Y ya me contó esto que les voy a platicar. El hijo, resulta que el niño le estaba pidiendo una bicicleta al papá, pero el papá no se la podía comprar en ese momento.
2: Sí.
3: Y vio una en el Fierro Viejo, pero estaba ahí porque la bicicleta ya estaba medio doblada, tenía el maniobro, el volante chueco. Uh-huh. Pues ya se la compró al niño, y el niño pues rápidamente aprendió a andar en la bici. Y sí. Y era, siempre andaba en la bicicleta el niño, ¿no?
2: Okay.
3: Y entonces resulta que un día se hace de noche y el niño seguía en la bicicleta y le dice a su mamá, oye, ya, pues ya métete, ¿no? Y le dice, no, mamá, es que no, no puedo porque el niño que está aquí conmigo, no me deja. Y le dice, no, ya te deja de estar jugando. Y le dice, no, es que yo no la voy, yo no la voy empujando, el niño que viene conmigo es el que no me deja bajarme. Pues ya la mamá lo agarró. Uh-huh. Así lo cachó y ya lo regañó, ¿no? De pues deja de estar diciendo mentiras. Y y así pasaron varias ocasiones de lo mismo, ¿no? De que se hacía de noche y el niño seguía en la bicicleta hasta que sus papás dijeron, no, ¿sabes qué? Estás castigado y le subieron la bicicleta a la azotea.
2: Sí.
3: Y ahí en la azotea, en una ocasión, el señor empezó a escuchar ruidos en la azotea y dijo, ¿qué se me hace que este niño ya anda otra vez en la bicicleta? Y salió a ver y sí, efectivamente, y el niño con lo mismo, ¿no? Pero en esta ocasión el niño les decía que la mamá le dijo al niño, oye, ¿qué haces? Son las 3 de la mañana. Le dijo, no, lo mismo le dije al niño que está aquí conmigo, pero si no, si me golpea, si no saco la bicicleta.
2: Sí.
3: Y pues ya, otra vez lo metieron y todo, y pasó el tiempo. Y el niño regresó de la escuela golpeado. Pensaban que era un tema de la escuela, ¿no? De bullying y todo eso. Uh-huh. Hasta que la mamá le preguntaba no, es que hay un niño que viene en las madrugadas y me dice que salga a rodar. Y que si no lo hago,

0: pues me hace esto, me golpea y todo. Y la mamá le decía, la mamá incrédula, ¿no? Esto el papá no lo sabía todavía, hasta después. Y dijo, no, ya deja de y pues para ya evitarse problemas, el señor decidió tirar la bicicleta. La tiró y todo esto se acabó. Todo esto que estaba pasando se acabó, pero pasó el tiempo y un día el niño entra a la casa y le dice, papá, es que ¿sabes qué? Que la bicicleta que yo traía la trae el hijo de un vecino. Le dice, ¿cómo que? Le dice, sí, mi bicicleta ahora la trae el hijo de fulano. Y pues ya va el papá y le empieza a platicar con el otro señor, el otro vecino, con el que sí se hablaban, y le dice, oiga, pues sí, yo tuve una situación con esta bicicleta y así. Le dice, ¿sabe que a mi hijo también mi hijo me dice lo mismo, y en las noches anda en la bicicleta, pero él no en la azotea, en la calle. Y en las noches se sale en la madrugada y anda en la bicicleta y el mismo cuento, ¿no? De lo que yo les platiqué. Y le dice, no, pues tenga mucho cuidado porque por medio de un tercero se van enterando que el primer dueño de esta bicicleta fue un niño que se mató en esa bici, que lo que le sucedió fue que sus papás lo castigaron, le subieron la bicicleta a la azotea y el niño se subió a la azotea y andaba rodando en la bici en la azotea. Y entonces la mamá lo ve y le dice, oye, ¿qué haces? Y el niño se espanta y se cae de la azotea con todo y bicicleta,
1: Ay, fallece.
0: y el manubrio, el volante, se le entierra, lo traspasa del estómago. Y entonces el
1: Qué
0: niño
1: terrible. Aquí tengo que interrumpirte porque hay una pausa, ya sabes que no la podemos parar, pero no te vayas, rápido regresamos contigo. El Miedofón, 55 21 93 59 26.
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1: Qué historia tan impresionante. Un hecho que ocurrió en esta bicicleta. Hemos hablado de carros embrujados, de casas, pero también esta bicicleta tuvo una historia trágica en su haber, y cómo el niño que ahora la tenía estaba viviendo situaciones difíciles. Regresamos contigo. Rápidamente estamos de vuelta.
0: Sí, les digo que el papá de este niño, el que me contó la historia, me decía, es que yo escucho que mi hijo habla en las noches y que le dice, es que no la puedo sacar, ya te dije que mi papá me la quitó por tu culpa y no la puedo sacar. O sea, así decía el niño, ¿no?
1: Sí.
0: Como si estuviera hablando con un amigo. Y decía el papá, pero, o sea, ¿qué pasa?
1: Sí.
0: Y bueno, ya pasó el tiempo y por medio de un tercero se van enterando que el primer dueño de esta bicicleta fue un niño al que castigaron y le subieron la bicicleta a la azotea, y en la noche él la agarró y la mamá le gritó. El niño se espantó y cayó con toda la bicicleta y se mató. Y por esa razón tenía el volante doblado.
1: Mira.
0: Entonces, el papá le echó al fierro viejo y fue como se hizo de esa bicicleta la persona que me lo contó a mí. Bueno, para esto, para esto ellos estaban en la calle platicando todo esto. Y en eso, pues pasa el niño con la bicicleta, pero pasa muy rápido y la mamá lo ve escuchando todo eso, le dice, ya bájate, ven. Y le dice, no, es que no, la misma historia, no puedo parar y tal, ¿no? El niño es el que me da el impulso. No deja que yo me baje. Y pues ya el papá dijo, ¿cómo que no? Y fue atrás de él. Y pues ya nada más el papá pudo ser testigo de cómo pues la bicicleta llegó a un cruce de una avenida y ahí un carro tiró al niño, el niño falleció al instante de un traumatismo. Ajá. Y eso fue lo que sucedió con esa bicicleta. O sea que ya eran 3 decesos por la misma situación de lo de la bicicleta.
1: Oye, ¿y finalmente esa bicicleta dónde quedó?
0: No, esa bicicleta la quedó deshecha en esta última tragedia.
1: Pero viéndolo qué
0: le
1: bueno,
0: pasó,
1: ¿verdad?
0: Un carro, ajá, sí.
1: Qué bueno
0: esa
1: que se deshizo, ajá, porque ya había 3 historias alrededor de ella y lo mejor era que pues ya se terminara con ello.
0: Sí, eso fue lo que contaba el papá de este niño, que le dijeron, oye, pues saca la bicicleta, y el niño no decía nada, pero por ese recuerdo, la historia no le pasó a él, no, sino al vecino. Pero al final, pues fueron 3 fallecimientos, 2 caídas de azotea y al último el atropellamiento.
4: Oh, qué desgracia, amigo.
1: Muy tremendo, ¿eh? Situaciones que no damos crédito, pero suceden. Y en este caso, fíjate cómo el niño decía y los papás se resisten a creer y piensan que es imaginación de los pequeñitos. Y bueno, un testimonio bastante desafortunado.
0: El papá, yo siento que el señor sí le creía al hijo, y además como él la había comprado y todo, o sea, él sabía de dónde la traía. Y yo creo que todas esas cosas no solamente se dan en los carros y así, o en lugares donde pasa mucho tiempo la gente. La vez pasada yo también les platiqué sobre un chavo que se aparecía en el coche donde falleció y que un trabajador de grúa lo vio. Yo creo que son objetos que se quedan cargados con la energía de la persona.
1: Exactamente. Oye, vamos a invitar amigos que sepan de este tipo de situaciones que también se reporten, ¿verdad?
0: Ajá.
1: Okay.
0: Sí. Luego les cuento lo de las desapariciones ahí en Toluca.
1: Ah, okay. Pues ya sabes que tenemos entonces una cita para seguir escuchando este tipo de experiencias y poco a poco vamos escuchándolas todas.
0: Sí, ¿va? Amigos, gracias por escucharme.
1: Que tengas excelente noche.
0: Excelente noche, hasta luego.
4: Hasta luego, mi querido amigo. ¿Cuántas historias pueden suceder en torno a una desgracia, verdad? Sabemos que, por supuesto, los fantasmas se llegan a sentir de ese modo porque es una especie de grabación que se repite y se repite y se repite. Ahora, ¿esa bicicleta quedó maldita, Gina? Exacto. Da la impresión que eso fue lo que sucedió. Semejante a lo que nos han narrado cuando platican sobre, pues, algunos autos malditos, ¿no? Que en donde falleció una persona, 2 o varias, ¿no? Una desgracia. Y de repente, de un momento a otro, esa persona que murió en ese auto de manera pues terrible se llega a manifestar.
1: Mira, Susy de la Cruz dice, se parece a las historias del carro de James Dean. Sí, tienes razón.
4: Little Bastard, ¿no?
1: Exacto, que cada persona que tenía o poseía ese vehículo tenía desgracias en su vida, y así exactamente ocurrió también con él.
4: Eso es. Muy bien, pues vamos a continuar, vamos a seguir. Tenemos a alguien en la línea. Buenas noches.
5: Hola, buenas noches.
4: Bienvenido, amigo. ¿Con quién tengo el gusto?
5: Con César.
4: Hola, César. ¿Desde dónde nos llamas?
5: El Marqués Querétaro.
4: Perfecto, brother. Oye, ¿y qué nos quieres compartir esta noche?
5: Bueno, una historia que me pasó hace poco acá en carretera con mi papá y mi esposa.
4: A ver, ¿qué pasó, amigo? Cuéntanos.
5: Lo que pasa es que veníamos de dejar a mi mamá su trabajo.
4: Sí.
5: Era de día, era como entre 2 y 3 de la tarde más o menos. Hay una parte acá en el Marqués Querétaro que se llama rumbo a San José el Alto.
4: Okay.
5: Que es como una subida que está muy, digamos que de bajada muy empinada y de subida muy inclinada.
4: Okay.
5: Veníamos, mi papá iba manejando, mi esposa y mi hija iban atrás en la parte de atrás. Y yo venía adelante con mi papá de copiloto.
4: Bien.
5: Digamos que a lo lejos de donde está la pendiente, alcancé a ver yo un, no sé qué era, era como una, digamos que era, no sé si han visto la película de Slenderman o de ese que tiene como una cabeza de sirena. El punto es que era un, era una cosa muy grande, como de unos, ¿qué le gusta? Como del tamaño de una antena de celular. Ya ve que son de esas antenas blancas con rojo grandotas.
4: Ah, ok, de ese tamaño enorme, gigante, ¿no?
5: Estaba enorme, o sea, no sé qué, no sabemos en sí, a ciencia cierta, como a qué se podría parecer, pero era una cosa pálida, con brazos largos.
4: Sí.
5: Cuando yo la veo, haga de cuenta que de dos pasos avanza una distancia como de unos 300, 400 metros más o menos.
4: Ajá.
5: Entonces, yo de principio me quedé como, a lo mejor estoy alucinando, ¿no? Pero cuando volteé a ver a mi papá me comenta, ¿tú también lo viste? Y le digo yo, sí, ¿tú también lo viste? Y dice, sí, yo también lo vi. Y mi esposa atrás, que iba con nosotros, también me comenta lo mismo. Dice, ¿sí lo vieron? Le digo, sí, sí lo vimos. ¿Qué fue? Entonces, donde vimos que dio el, como el brinco, no sé qué, el paso, el brinco,
4: sí.
5: Abajo del puente hay como un tipo túnel. Volteó yo hacia atrás y ya no vimos qué era, porque ya no salió nada.
4: Uh-huh.
5: Prácticamente nada más vimos el pues esa cosa brincar o dar el paso así de dos pasos. Uh-huh. Recuerdo una distancia muy grande.
4: Okay.
5: Y hasta la fecha pues, no hemos sabido en sí qué es lo que fue, lo que pasó ahí, pero sí hemos escuchado historias de otra persona en San Luis Potosí que vio algo parecido.
4: Ok. Bueno, eso significaría que no se han quedado ustedes nada más con la idea, ¿no? O sea, con que pudieron haberlo imaginado, no sé, una ilusión colectiva, porque si alguien más ya lo vio, significa que hay de por medio, pues, un testigo que puede avalar lo que ustedes vieron también, ¿no?
5: Sí, así es, porque igual le platicamos a un tío, hermano de mi mamá, ese día lo que vimos, y él fue el que nos mandó un video de una persona de allá de San Luis Potosí que había visto algo parecido.
4: Uh-huh.
5: Pero igual, o sea, no sabíamos qué era, porque era, digo, era como una, como una persona gigante, vaya, pero pálida, flaca. Okay. de brazos largos.
4: Sí.
5: Y le digo, de dos pasos dio el brinco.
4: Como el Slenderman, bien lo mencionabas, amigo, se relaciona mucho una figura de ese tipo con el Slenderman.
5: Algo así parecido, porque igual también hace como unos 7 años más o menos, yo antes, por ejemplo, salía mucho a caminar en la noche.
4: Ajá.
5: Y en esa ocasión nos pasó algo. Oye, parecido, César, pero fue...
4: César,
5: sí.
4: Dame un segundito, brother, necesito ir a una pausa, no te vayas, aguántame.
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0: relatos y experiencias que tienen que ver con lo sobrenatural. Y hoy también te estamos invitando para que nos cuentes si sabes de alguna experiencia en la rumorosa.
1: Así es, estamos platicando con nuestro amigo César, quien ya se disponía a narrarnos otra historia, ¿verdad, amigo?
2: Sí, buenas noches.
1: Adelante, mi amigo. A ver, ¿de qué se trata?
2: Bueno, como te comentaba, hace como 7 años más o menos, me gustaba mucho salir de Mickey Minaj en la noche. Sí. En esa ocasión iba con mi cuñado y un amigo en común que tenemos con mi cuñado. Y en esa ocasión, acá donde vivimos en el Marqués, hay una parte que se llama Paseos del Marqués, y por la parte de atrás pasan unas vías de tren. Uh-huh. Que normalmente ahí la gente usa para, ya sea para ir ahí a consumir sustancias o pasar ahí el rato a echar cheves. Entonces, en esa ocasión ya eran como las 11, 12 de la noche más o menos.
1: Okay.
2: Nosotros pasamos a caminar por las vías.
1: Sí.
2: Y dimos la vuelta al fraccionamiento por la parte de atrás, pero donde está el fraccionamiento a un lado hay como unas milpas.
1: Ajá.
2: Donde es como un ejidatario o algo así. Entonces veníamos caminando por ahí nosotros tres. Uh-huh. Y como a los 2 minutos de pasar por las milpas, alguien nos chifló. Entonces volteamos los tres y no había nadie, pero se escuchaban pasos como si alguien nos viniera siguiendo, porque pues estamos de acuerdo que esa hora en la noche pues es muy muy fácil escuchar un ruido, ¿no?
1: Sí.
2: Entonces pues ya seguimos caminando. Entonces ya más adelante nos vuelven a chiflar y volvemos a voltear y no se veía nada. Entonces ya en una casilla, casi llegando a la parte de donde íbamos a salir de las milpas para ya volver a entrar a Paseos del Marqués.
1: Sí.
2: Mi cuñado voltea y nos venía siguiendo una cosa parecida a esa que les platiqué ahorita, pero venía corriendo como en cuatro patas. O sea, era flaco, medio pálido, blancuzco, podría decir que blancuzco.
1: Ajá.
2: Y nos venía correteando. De hecho, esa vez pues sí nos espantamos bastante y salimos corriendo los tres, y el amigo de mi cuñado casi se caía en un pozo. Si no brinca el chavo, sí, capaz que se hubiera quedado ahí y no sabía ahí qué hubiera pasado. Pero ya después salimos de ahí de las milpas y ya no vimos qué pasó con esa cosa que nos iba correteando. Uh-huh. Igual hasta la fecha, nomás de recordarnos, seguimos preguntándonos qué fue eso. Uh-huh. Porque aparte de lo que les platiqué ahorita, sería digamos que la segunda vez que me topo con algo parecido. Nada más que en esta ocasión, la cosa que nos viene correteando viene como en cuatro patas corriendo.
1: Ya. Wow, amigo. O sea, oye, pero la descripción que me hiciste es muy semejante al primer ente o ser que vieron, ¿no? Digo, en algo se parece, la descripción como que me sonó un tanto semejante. ¿Sí había tal algo parecido?
2: Pues la esa que te platico ahorita me pasó primero que la que te platiqué primero, pero digamos que la única diferencia es que el segundo ser que vi cuando iba con mi papá y mi esposa, uh-huh, estaba mucho más alto y más grande que la primera vez que nos pasó eso.
1: Oh, bien, bien, bien.
2: Porque la segunda vez que nos pasó era como tipo pálido, entre un color pálido y color como cremita, muy raro. Uh-huh. Y la primera vez que nos pasó era como pálido blanco. O sea, no sabría cómo explicarte bien en sí.
1: Ajá.
2: Pero eran digamos que parecidos.
1: Muy bien. No, se entiende perfectamente, mi amigo, lo que estás explicando. Y pues, vamos, ojalá hubiera habido la oportunidad de tomar una fotografía, grabar un video o algo, ¿verdad?
2: Sí, de hecho, bueno, el amigo de mi cuñado traía teléfono, pero pues igual por el miedo.
1: Sí.
2: Ya ni tiempo nos dio de sacar el teléfono y córrele que te alcanzo, porque se nos venía correteando atrás. Sí. Y se nos hizo raro porque dos veces nos chifló. Pero pues ya en la noche, pues quién te va a estar chifando de una milpa, ¿no?
1: No,
2: igual pensábamos que podría ser el dueño de las milpas, que a lo mejor nos estaba como queriendo espantar.
1: Ajá.
2: Pero ya cuando volteamos y va a ver la cosa que nos venía correteando,
1: sí,
2: Pues sí, no tiene nada que ver con el dueño, porque el dueño es un señor gordito, bajito, y esa cosa se veía blanca, así, corriendo como en cuatro patas, bien raro.
1: Sí, muy espectral el asunto, ¿no?
2: Sí.
1: Oye, ¿no recuerdas si les llegó algún aroma o si tal vez sintieron mucho frío, algo que modificara el ambiente o el entorno del ambiente?
2: Pues así como tal, no lo recuerdo. Pero lo que sí es que se sentía tenso el ambiente. Porque ya ves que igual vas caminando y sientes cuando alguien te va viendo o cuando alguien te va siguiendo. Y esa vez, aparte de eso, se sentía como tenso la... Pues sí, el día, porque igual ese día no íbamos a salir. De hecho, mi esposa me dijo, o sea, ¿para qué te sales? Ya es bien tarde, ¿no? Pero pues ya uno de terco, de joven terco, pues ya me fui con mi cuñado y nuestro amigo y fue lo que nos pasó.
1: Vaya, pues aprendieron una dura lección, mi amigo. ¿Verdad?
2: Pues sí, más o menos.
1: Muy bien, pues te agradezco mucho. No sé si quieras agregar algo más.
2: No, pues nada, aquí escuchando la mano peluda como siempre.
1: Gracias.
2: Pues, mandamos saludos a ti, a Gina, desde acá del Marqués Querétaro, mi familia y yo.
1: Gracias. Un fuerte abrazo para todos ustedes, amigo. Que tengas bonita noche.
2: Igualmente, gracias.
1: Hasta luego.
0: Saludos para todos los amigos que nos escuchan en Querétaro a través de la estación 88.7. Aquí los estamos esperando y escuchando relatos. Sabemos que en Querétaro hay muchísimos peludomaníacos.
1: Sí, bastantes, bastantes peludomaníacos que nos acompañan noche a noche y pues les agradecemos su participación tan activa como pues debe ser, ¿no? Un verdadero peludomaníaco se hace sentir en todo momento y por eso es que los invitamos. Si tú no nos has mandado algún audio, algún saludo, es buen punto, buen momento para que lo hagas, ¿eh? Ahorita tenemos ya algunos que queremos compartir porque pues ya lo enviaron, se tomaron la molestia y por supuesto los escucharemos, Gina.
0: Aquí tenemos a la Clau desde Chile que nos dice un comentario a través del Miedofón. Acá en Chile está la famosa mujer, la rubia de Kennedy. Es una calle de Santiago, Chile. Esta mujer pide aventón en la orilla de la calle. Una vez dentro del auto, más adelante provoca accidentes vehiculares y desaparece.
1: Vaya.
0: Entonces, la rubia de Kennedy, así se le conoce.
1: Ok, mi querida Clau, muchísimas gracias, amiga. Adelante, pues, vamos a escuchar sus audios y sus mensajes.
3: Muchas felicidades a la mano peluda.
1: Eso, muchas gracias.
3: A Nachito, a ti, Ginita, y a todos los compañeros que formamos parte de esta grandiosa comunidad de los peludomaníacos. Muchísimas felicidades, Gina. Yo los escucho siempre, ya se la saben, pero si no tengo nada que contar, pues escucho a los compañeros y es un programa que me llena. Me gusta mucho escucharlos y vamos por más, Gina. Muchas felicidades. Pastel virtual para todos.
0: Eso es lo que se utiliza, pastel virtual, festejando todo el mes de agosto, ¿eh?
1: Sí, sin duda, Gina, es lo de hoy, el pastel virtual no puede faltar y pues se agradece. Gracias, mi amiga, por tus deseos y por tus palabras.
0: También tenemos aquí en el Miedofón a desde Querétaro, mira, también Team Jim Peláez desde Querétaro, el Marqués Querétaro. Muchas felicidades por un año más de la mano peluda y vamos por más. Mira, también él nos dice pastel virtual para todos esta noche. Hablando del jinete sin cabeza, mi abuela materna recuerdo que contaba un relato de un jinete que siempre en el rancho de donde ella vivió y cuando mi mamá era niña llegaba un jinete a su casa por la parte del patio. Se imaginarán los ranchos que eran patios grandes con árboles que por la noche hacían más sombra. En aquellos tiempos en los ranchos se usaban las casas de madera y eso ayudaba más a que se escuchara del exterior de la calle para dentro de la casa. Cuando Nacho comentó que se escuchaban cadenas, decía mi abuela que se escuchaban los casquillos o cascos del caballo y el ruido que hacen los caballos con su respiración y la espuela del innombrable. refería ella que se paraba en la ventana de su casa en muchas ocasiones y en varias veces el innombrable le llegó a visitar. Mi abuela conocía a un curandero en ese tiempo que le decía que el innombrable quería ayudarle económicamente. Le decía que ella podía vivir mejor si le aceptaba ciertos acuerdos. Mi abuela siempre fue una mujer muy fuerte de carácter y nunca vi que demostrara miedo. Obviamente ella nunca aceptó eso que el curandero le comentó. Decía mi abuela que a las 12 de la noche lo comenzaba a escuchar el caballo en algunas noches. Se preguntarán por qué se encontraba despierta a esas horas y afuera de su casa. Mi abuela se quedó como madre soltera y para poder tener más ingresos por las noches hacía longaniza para vender en el mismo pueblo y por las mañanas se dedicaba como costurera. Esta es mi historia, Jenny y Nacho. Espero les haya gustado y me hayan dado a entender con mi relato. Este relato me lo contó mi abuela. Pasó por los años 60. Saludos. Ya estamos entrando a los años 32, más los que faltan por llegar. Dios los bendice, Jenny y Nacho, en toda esa trayectoria y bonita profesión que los une hasta el otro lado del mundo con la mano peluda internacional. Abrazos.
1: Eso.
0: El jinete y esas experiencias que cuentan las abuelas que siempre son interesantes. Vamos a una pausa y regresamos. El Miedofón 55-2193-5926.
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0: Relatos y experiencias que no tienen explicación lógica. En las curvas de la rumorosa, ¿cuántas historias se han escuchado donde la montaña parece abrirse como una herida entre las piedras? Circula una leyenda que se niega a morir. Cada vez hay más experiencias que confirman este tipo de apariciones, sobre todo porque en este sitio ha habido muchos fallecimientos, motivo por el cual de esta manera hay experiencias que tienen que ver con sombras, ven figuras, y todo esto hace que se unan más y más situaciones extrañas. Aquí estaba entrando una llamada. Mari Palacios, ¿verdad?
1: Ahí está. A ver, vamos a ver si la tenemos por ahí. Buenas noches. Hola. Creo que sí, creo que no, se fue la llamada.
0: Bueno, ahorita hacemos nuevamente el contacto. Y quienes aseguran haber visto, por ejemplo, a una mujer que aparece de repente, de la nada, y simplemente está ahí bajo la luz tenue en plena madrugada. Se ve este tipo de situaciones y ¿tú has escuchado es más, has vivido algo que quieras platicar hoy de la rumorosa?
1: Te invitamos a participar, por supuesto. Mira, aquí comenta Irving Alvarado, dice, también dicen los camioneros que hay muchos fantasmas en esa zona al pasar. Sí, fíjate que sí, nos han platicado, nos han comentado algunos de nuestros amigos que son conductores de tráiler o que se dedican al transporte, y que es una zona bastante especial,
0: Mira, ACMGN dice, ahí se aparecen personas a un lado de la carretera y dicen que son gente que ya falleció y que sigue vagando, por eso este tipo de experiencias. Vámonos con más relatos. Buenas noches, ¿cómo te llamas?
8: Buenas noches.
0: Hola.
8: Mi nombre es Pati.
0: Patricia. Pati, bienvenida. ¿Desde dónde nos escuchas?
8: Yo estoy acá en León, Guanajuato.
0: Perfecto. Saludos a los amigos allá en León, Guanajuato. ¿Qué nos quieres contar?
8: Quiero contar un relato que a mí me sucedió. Bueno, ahí va.
0: Sí.
8: Hace tiempo, yo tenía a mis niños pequeños. Yo creo que mi niña tendría, yo creo, unos 7 años.
0: Sí.
8: Entonces, vivíamos en la casa de mi mamá. Entonces, la niña, seguido me decía ella, ya cuando nos íbamos a acostar, la niña me decía, mamá, es que va a venir la muertita. Ahora entonces no. Yo le decía,
0: muertita.
8: Era una niña, ¿verdad? Pues yo no le hacía caso. Yo decía, o sea, sí la escuchaba, pero no le tomaba así como de que, no le sacaba más plática, no le. Yo le hacía ver, pues, que no me importaba, pues. Entonces, eso era seguido. Entonces, yo a veces yo decía, era muertita, ¿sabes? Entonces, ya pasó el tiempo. Y una vez se me salía al baño, porque teníamos que salir para afuera, y se salió al baño. Entonces, pues ella se quedó allá mucho rato allá afuera. Yo dije, pues, ¿qué está haciendo? Y ya me levanté yo, y ella se quedaba viendo como en una pared, porque en esa pared estaba recargada una escalera. Entonces, la niña miraba así para arriba, ¿verdad? Entonces, pues yo decía, ¿sabe qué? Mira, ¿verdad? Y pues ya salía yo y le decía, ya métete para adentro. Le decía, no, ¿qué estás haciendo ahí? ¿Ya fuiste al baño? Y no, pues no, ya me metí, la metía y nos metíamos, ya nos acostábamos. Y así duró un tiempo así. Entonces, ya una vez, pues sí, me empecé como que, me empezó a meter eso en la cabeza, porque yo decía, pues ya he seguido, ¿verdad? Y ese día yo como que me molesté, me enojé con ella, y yo entonces le dije, ya vamos a acostarnos. No, me dijo, es que va a venir la muertita, me volvió a decir. Entonces, lo que hice yo fue que nos cobijábamos, la cobijé, nos cobijamos. Entonces, como que me dio la tapé, sí. Y yo también. Entonces, pues de repente, como yo tenía un ropero así grande a un lado de la cama, de repente, el ropero tiene su luna, de hecho, todavía lo tengo. Entonces, de repente se empezó a escuchar así como que, como si tocaran la lunita, pero como con, bueno, yo me imagino, se escuchaba como si fuera una uña.
1: Okay.
8: Entonces, se escuchaba así una, dos, tres veces, ¿verdad? Entonces, yo escuchando eso, estaba todo silencio. Entonces, yo sentía a la niña como que empezaba así a manotear las cobijas, como ella se quería descobijar. Entonces, después, yo lo que hice fue que la agarré de las manos y yo le dije, ¿qué, verdad? Le dije, ¿qué pasó, pues? Entonces, dice, es que ahí está la muertita, así me dijo. Es que ahí está la muertita. Entonces, yo le dije, ¿cuál muertita? Le dije, ya, así quédate. Pero yo ya traía así la espinita de las cosas, porque yo decía, eso ya he seguido. Entonces dice, es que hola, me decía mi niña, hola. Entonces, ya lo que hago yo es de que me descubijo, ¿verdad? O sea, así me descubijo y luego yo le digo, molesta, le digo, ay, Chihuahua, le digo, que no hay nadie, le dije yo así. Pero sí escuché yo que sí se escuchaba, o sea, así como el espejo, ¿verdad? La uña. Entonces, así seguimos, así otro día con lo mismo. Así batallé con ella, lo mismo, otro día. Es que va a venir la muerta y otra vez, y yo decía, bueno, volvió a suceder, volvió a hacer ese sonido, ¿verdad? En el espejo. Sí. Entonces yo dije, ya me empezó a traer así como que pendiente, me da miedo. Yo dije, bueno, y yo hago lo que yo, o sea, así como que me asusté, porque me doy cuenta que yo lo que hago es de que aviento la cobija para querer ver yo algo, pues, o sea, con miedo y todo, pero me di el valor.
0: Sí.
8: Entonces, lo que hago es que me descubijo y a la misma vez me doy la sentada, pero rápido. Entonces, yo tenía una sombrilla grande, muy grande, negra, ¿verdad?, en ese tiempo. Entonces, no se me olvida que cuando me doy la sentada, estaba todo oscuro, entonces no miraba nada, ¿verdad? Entonces, pues a veces se ven los destellos de las luces, ¿verdad? Que entran así por la ventana o por algún lado. Entonces yo estaba todo oscuro, entonces lo que hago es que levanto la mano, o sea, queriendo así atentar algo, y estaba la sombrilla abierta arriba de nuestra cama. haga de cuenta así como que no la abrieron, sí. Y la sombrilla estaba así sobre de nosotros, hacia arriba, y cuando yo la tiento hacia la oscuridad, lo que hago es de que pues me voy para atrás, me asusté mucho. Entonces, pues ese día me asusté y todo, y ya pasó el tiempo, y pues no, la mera verdad, pues lo vi así como que pues ya como una costumbre, ¿verdad? Pero luego sucede de que tengo un hermano que en ese tiempo tenía 19 años, ese accidentó. Haga de cuenta que él se cayó de unas alturas. Entonces él estuvo mucho tiempo estuvo en terapia intensiva como 4 meses.
0: Sí.
8: Entonces, ya después no lo entregaron, ¿verdad? Pero él supuestamente no lo entregaron como en estado vegetal. Entonces, mi hermano ya no lo entregaron. Ya para entonces nosotros ya nos habíamos cambiado de casa.
1: Okay.
8: Nos fuimos de ahí. Entonces, cuando le entregan a mi hermano así a mi mamá, pues yo pues regreso y yo le digo, pues, de cuenta como que aquí, yo le ayudaba ya a mi mamá a cuidarlo,
0: ¿verdad? Aquí tengo yo que interrumpirte. Permíteme, no nos gusta interrumpir, pero la pausa está lista. Ahorita regresamos contigo. Sí. Y además,
8: muy bien.
0: Aprovechamos para despedirnos de las estaciones en la República, donde solamente nos escuchan una hora, los esperamos mañana. Y en el resto de la República, del mundo entero, continuamos después de la pausa. 55-2193-5926.
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siempre nos dicen que las psicofonías o los registros de audio extraños son interferencias o ediciones digitales. Pero si analizan el audio del caso que presentaron hoy, en el segundo 45 se escucha un susurro en un dialecto que ya no se habla. 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
3: Para participar como compañía teatral en la edición 26 de la Muestra Estatal de Teatro, hay que entrar a la convocatoria y entregar cierta documentación, señaló la creadora y actriz Tzitziki Villicaña. La actriz señaló que en la primera instancia deben estar pendientes a que salga la convocatoria para poder participar, y entonces se abre la posibilidad para que cualquier grupo de teatro profesional que quiera participar mande su propuesta. Son ciertos requerimientos para las carpetas y en ellas se pone tanto información del grupo como información de la obra. Mi nombre es Mayra Ramos y te invito a que nos visites en la página www.todonoticiasdigital.com.
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8: Relatos y experiencias que no tienen explicación lógica. Y ahorita estamos platicando con nuestra amiga que tuvimos que interrumpirte, ya sabes, por la pausa, pero no nos tardamos nada y estamos de vuelta contigo.
9: Sí, claro que sí, Gina. Gracias.
8: Adelante.
9: Sí, mira, entonces, ya la entregan a mi hermano, a mi mamá, entonces ya. Yo decidí ocuparme de él y como sea, pues volvimos ahí. Entonces yo me llevaba a mis niños, ¿verdad? Porque no tenía con quién dejarlos. Y yo me quedaba ahí en el cuarto donde él estaba, donde lo pusieron, pues. Entonces, en ese cuarto, también pues tenía un ropero así grande, ¿verdad? Al lado de la pared. Quedaba enfrente una ventana que daba luz, nos daba luz. Entonces mi hermano quedaba pues a un lado de la ventana. Él ahí estaba acostado, estaba. Pues sí, le comento yo que nos lo entregaron como. Él no se podía mover ni nada, o sea, él nada más, haga de cuenta que él tenía los ojos nada más así abiertos. Uh-huh. Pero no podía moverse ni nada, ni hablar, nada. Entonces. Pues nosotros ahí nos quedábamos a cuidarlo, entonces resulta de que pues no había dónde quedarnos. Yo nos quedábamos abajo, tendíamos una cobija, quedábamos en el frente, donde le digo que estaba el ropero, donde nos daba la claridad de la luna, pues se miraba la luz, entraba. Entonces nosotros ahí nos acostábamos, o sea, recargadas al ropero, ¿verdad? Entonces ese día yo me quedé bien dormida, entonces, pues, de repente yo me desperté porque yo escuchaba que alguien lloraba, entonces, pues sí, me desperté, pues sí, era mi niña que estaba llorando, pero lo que veo es de que ella está sentada como a medio metro de mí, o sea, separada de mí, pero está sentada y me daba la espalda, estaba como viendo la... A la misma vez estaba viendo a mi hermano y a la misma vez estaba viendo para la ventana, o sea, para afuera. Entonces, estaba llorando. Entonces yo le digo, ¿por qué lloras? Entonces me dice, no, y lloraba. Entonces yo le digo, Karina, porque se llama Karina. sí. Karina, ¿por qué estás llorando? Entonces trato de agarrarla así de la espalda, entonces me dice, me dijo, es que aquí estaba muertita, y luego le digo, otra vez, hija, le digo, ven, le digo, no llores, no, ya. Entonces, cuando de repente, cuando la trato así de jalar, o sea, le metí la mano así como entre la cintura para jalarla para atrás, volteo a ver hacia donde estaba mi hermano, y mi hermano nos miraba de frente, pero le digo, nada más los ojos así abiertos, no se movía. Entonces yo le dije a mi niña, le digo, ven, la jalo, y yo miraba que mi hermano pues pelaba unos ojotes, ¿verdad? Entonces dijo mi niña, no, dijo, es que ahí está. Le dije, ¿dónde? Entonces me dijo, es que están aquí arriba del ropero. Y luego le dije, ¿pero qué son? Le dije, ¿qué es? Me dijo, es que son tres señoritas, dijo, tres muchachitas, dice, pero es que me miran, dice, y me asustan, dice, porque me miran bien feo. Entonces, en ese momento, yo en vez de voltear así para arriba del ropero, porque yo les daba la espalda, ¿verdad?, al ropero, y entonces volteo yo a ver a mi hermano, y mi hermano estaba mirando para arriba del ropero, con unos ojotes así impresionantes. Entonces, pues lo que yo hice fue de que, pues, supuestamente yo ahí me aguanté, pues, ¿verdad?, de voltear, pero sí sentía un poquito de miedo. Entonces, ya lo que hago, ¿verdad?, es de que la jalo y ya la recuesto. Le dije, vente, ya acuéstate. Le dije, ya no va a pasar nada. Le dije, no hay nadie. Le dije, no te van a hacer nada. Dijo, sí. Dijo, es que allí están. Dijo, y es que me hablan.

0: fue un golpe, o sea, fue sentí, o sea, el cajón se salió, o sea, me pegó, ¿verdad? Entonces yo dije, Dios, dije, pues, entonces, no, pues mi niña no dejaba de llorar, ¿verdad? Entonces, pues ya como quiera, ya este otro día, yo me puse a platicar con ella, ¿verdad? Pues ya mi hermano no le podía preguntar nada porque pues no hablaba, no nada, le digo, él nada más pues pelaba los ojos, ¿verdad? Entonces, ya me sentí, platiqué con mi hija y le dije, ¿qué pasó? Le dije, a ver, platícame, le dije yo, ¿qué es lo que miraste? Es que, ¿por qué? A mí lo que me preocupaba es que le decía con mucho cariño a lo que ella miraba, que la muertita. O sea, yo decía, ¿de dónde sacó ella esa palabra, verdad?
1: Sí,
0: ¿Y por qué
1: exacto.
0: le dice con cariño? ¿Y por qué dice que es una muertita, verdad? O sea, yo decía, entonces me dijo ella, dijo, no, dijo, es que son tres señoritas, dijo, son tres muchachas. Pero ella me decía que eran señoritas en la manera de que estaban chiquitas, ¿verdad? Dice, es que son tres señoritas, dice, y está una, dice, pero es que una está bien flaca, dice, tiene la cara bien larga. Dice, luego tiene una narizota, dijo, y tiene el pelo, dice, largo. Dice, luego está otra, dice, pero está bien gorda. Dice, tiene el pelo chino, dice, tiene la nariz así como de bola, dice, pero me mira bien feo, dice, y me habla. Entonces yo le dije, ah, dice, y está otra, dice, pero dice, siempre dice, una de ellas dice, trae como una bola, como si fuera de estambre, dice. Entonces me habla, dice, me la enseña y me dice que sí, que venga, que ven, le hablaba con las manos, que fuera. Y luego le dije, ah, le dije, ¿y las que viste? Porque ella después me dijo también que las había visto también en el baño arriba de la escalera. Entonces le dije, ¿también las viste en el baño? Dijo, sí, dijo, el día que saliste por mí, dice, en la noche, ese día también las vi, dice, allá arriba de la escalera, estaban dos sentadas, dice, en la misma escalera, dice, había dos, una abajo y una arriba, dice, y la otra estaba ya arriba del techo, dice, en una esquina, y me hablaba. Entonces yo le dije, ah, ay, le dije, bueno, le dije, entonces, te dices que te mira feo, dice, sí, dice, también a mi tío, dice, lo estaban mirando, dice, bien feo, y mi tío también las miró, y luego le dije, ah, dice, yo te hablaba y no me hacías caso, ya tenía bien harto rato, dice, hablándome, y me jalaban la cobija, dice, me jalaban el pie, y luego le dije, ah, por eso estabas llorando, dijo, sí, dije, ah, entonces, pues ya me quedé yo pensando, ¿verdad? Entonces ya pasaron unos días, como 2 o 3 días. Entonces ya me dijo mi suegra, ¿verdad? Porque pues como acabábamos de pasar eso de lo de mi hermano, ella sabía que pues estábamos batallando pesada. Entonces, dice mi suegra, dice, ella sin saber, me dijo, oye, dijo, fíjate que me dijo tu suegro que nos vamos a ir a Santana, dice, estaban de vacaciones en ese tiempo, dice. Dice, me dijo que te preguntara que si no querías que nos lleváramos a los niños unos días allá para Santana, dice, nos vamos a ir allá a pasar las vacaciones. Dice, ya se ve de que tú, dice, pues, te quedas aquí, dice, pues sí, o sea, no te presionas tanto con los niños. Entonces yo le dije, pensando en lo ocurrido, ¿verdad? Yo hablé con mi esposo y le dije, ¿sabes qué? Le dije, yo creo que sí, le digo, yo creo que sí, mejor que se vayan los niños unos días. Le dije, porque yo así como a la vez, como le digo, o sea, no dándole importancia a las cosas. Entonces, sí, mejor. Y se fueron mis hijos, se fueron 15 días para allá, se los llevó mi suegra. Entonces, ya pasó el tiempo y pues ya pues se siguieron oyendo cosas y todo, pero pues ya no hice tanto caso. Entonces, de suerte, mi hermano empezó a recuperar la movilidad de repente. Entonces, ya después de repente nos dio la sorpresa que ya empezó a hablar, ¿verdad? Entonces, ya eso estaba olvidado. Entonces, cuando ya se empezó él a mover y todo, yo le compré un sillón reposo y le dije a mi mamá, lo sentábamos a que le dieran sol o así. Entonces, dice mi mamá, sí. Y esa vez me acuerdo que lo senté yo por primera vez, ¿verdad? Porque él siempre estaba nomás acostado en la cama, acostado. Entonces le dije, ya para ya empezarle a dar así como un tipo como terapia, pues así de que ya se tiene que empezar a mover y todo.

0: como le digo que él ya empezaba a hablar, o sea, hablaba, comenzó a hablar muy lento, de hecho, fueron casi sus primeras palabras. Entonces, yo lo senté y él quedaba enfrente como, casi como dándole a la vista a la cocina de mi mamá, porque nosotros estábamos hasta la cocina. Entonces yo, para que él no se sintiera solo, le dije, aquí te voy a poner el sillón para que nos estés viendo. Y él nada más nos movía la cabeza. Entonces, mi mamá tenía una vitrina así de frente. Tiene una vitrina. Entonces, él estaba ahí sentado, yo lo estaba acomodando ahí cuando me dice, es que dice, allí están. Y luego le dije yo, ¿cómo? Y luego me dice, allí, o sea, me decía lento, ¿verdad? Me decía, allí, mi hermano estiró la mano.
1: Aquí te
0: y
1: voy
0: luego
1: a interrumpir,
0: Gabriela,
1: porque llegó la pausa.
0: Gabriela,
1: permíteme, por favor, regresamos contigo. El Miedofón,
0: sí.
1: 55-21-93-59-26.
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0: relatos y experiencias de México para el mundo. Regresamos contigo.
1: Sí, muchas gracias, Sina. Okay. Le comentaba que mi hermano le volvió a repetir lo que me dijo a mi mamá, y le dijo, ¿pero qué quieren o qué? Entonces dijo, mi hermano dijo, estira la mano, la cierra, la abre y le dice, es que me dicen así, que vaya, que venga, así me hablan. Entonces, pues ya me quedé yo viéndolo, ¿verdad? Sí, o sea, me quedé así callada viéndolo, así, ¿no? Le digo, ¿pero cómo son? Le digo, ¿quién? Y luego me dice, es que es una flaca, dice, con la cara bien larga, dice, tiene una narizota, dice, y es que es otra gorda, dice, con el pelo chino y la cara redonda. Entonces, yo ahí lo que hice fue que me acordé de mi hija. Entonces, yo no tenía ya palabras, ¿verdad? Entonces, mi hija en ese momento ya no estaba ahí, mi hija ya se había ido a Santana. O sea, mi hija no estaba en ese momento. Entonces, yo lo que hago fue que yo volteo a ver a mi mamá, pues yo asombrada, ¿verdad? Entonces, le digo, y luego, le dije yo, y luego, Pablo, y luego, dice, es que me hablan, dice, es que ahí está. Y nosotros volteábamos y no había nadie, no estaba nadie. Entonces, pues ya, yo ahí fue cuando yo ya realmente sí ya le creí a mí. Entonces, de hecho, mi hermano ahorita, pues él está bien y todo, porque él se fue recuperando con el tiempo, ¿verdad? Gracias a Dios.
0: Ay, qué bueno.
1: Y a veces platicamos y todavía él, todavía nos acordamos y platicamos, y todavía él está algo dicho y dice, ya ahorita ya él ya habla bien y todo, y me dice lo mismo, exactamente lo mismo. Dice, es que son tres mujeres. Ya ahora mi hija ya está grande. Ya ahorita ella ya tiene 27 años, te digo, ella tenía anteriormente 7 años. No, pues ahora mi hija ya me practica las cosas ya con más detalle, entonces a veces sí le digo, pero a ver cómo practica, me dice, sí, dice, tenían unos taconcitos chiquitos, dice, de hecho, la vez que me salí al baño, dice, no fue la primera vez, mamá, dice, hubo veces, dice, que mi abuela se salió atrás de mí, dice, y como que mi abuela sí sabía, dice, porque mi abuela me decía, me regañaba y me decía, ¿qué te ha dicho que no te andes saliendo así para afuera? Dice, no te salgas, dice, porque dice, ella varias veces me llegó a meter, dice, incluso una vez dice, hasta me, como que me jaló de los pelillos, dice, porque ella ya haga de cuenta que como no era la primera vez, dice, ella ya molesta, ¿verdad? Entonces, te digo que no te salgas, o sea, como regañándola. Entonces, pues yo le decía, es que ahí está la muertita, ahí están arriba, están las señoritas, ahí están. Entonces dice ella, dice que traían unos taconcitos, dice que se sentaban, y que se reían. Dice, de hecho, una vez me tocó ver, mamá, dice que una de ellas, dice, se brincaba hacia la cama de mi tío, dice, y se le ponía en la cabecera, dice, y luego lo miraba así por atrás, dice, se le quedaba viendo, dice, y era una mirada tan fea, dice, que a mí me asustaba mucho. Dice, entonces una vez yo te hablé, dice, yo te quise hablar, dice, y de estar a veces sentadas así en el ropero en algún lugar, dice, se pegaban como, cuando yo te hablaba, dice, se pegaban como en la pared, dice, y así como tipo como gusano, dice, como que se embarraban así, dice, y se cambiaban de lugar, dice, así como si fueran, sí, bichos rastreros así, por la pared, dice, pero por lo regular siempre estaban sentadas, dice, cruzadas de pies arriba, siempre estaban ahí arriba del ropero, dice, y siempre, dice, siempre se me quedaban viendo, dice, bien harto rato nomás. Ah, de cuenta, dice, que si yo me, esa vez yo me la pasé casi ahí, dice, llorando una hora, dice, y estaban arriba, dice, y yo te hablaba, dice, y no despertabas, dice.
2: Sí.
1: Entonces, ya ahorita, por ejemplo, le digo, ya ahorita que está grande y todo eso, yo en este tiempo, yo se lo comenté a una patrona, porque yo trabajaba. Entonces, de hecho, como mi patrona, su mamá era de rancho y todo eso, mi patrona me decía, porque le voy a comentar otra cosa, ¿verdad? Mi hija no estaba bautizada, yo cometí el error de bautizarla ya grande, ¿verdad? Entonces yo le comenté a mi patrona, entonces mi patrona me dijo, no, dijo, eso que la niña ve, dice, probablemente puedan ser brujas. Entonces, dice, lo que debes de hacer, dice, es, dice, luego, dice, bautiza la patrona. Así me dijo, Dice, porque ahí donde ves, dice, eso que ella ve son brujas, así me dijo. Dice, de hecho, dice, debes de poner, dice, unas tijeras, dice, a la entrada. Dice, porque tú a lo que me estás
0: la
1: platicando,
0: protección.
1: dice, se quieren llevar a tu niña. Y si esto ya está fuerte, dice, porque, dice, ya la ve, dice, ya la molestan, dice, ya la están... Ya incluso dice, ¿cómo la niña se sale? Dices que se sale al baño, si es, no es porque ella vaya al baño, la sacan. Dice, entonces, en una de esas, dice, ya te va a dar las sangre. O sea, ya no la vas a ver. Yo dije, ay, no, no me digas eso, ¿sí? Entonces, pues ese es el relato.
0: Pues muy tremendo, porque es una experiencia familiar que... se quedó a través del tiempo y ahora ya lo pueden platicar mucho mejor, ¿no? Con incluso más detalles, porque pues los años han hecho lo suyo y ya pueden platicar este tipo de situaciones, pero siempre se queda impresionante, ¿no? El conocer este tipo de historias, y nosotros agradecemos mucho que te hayas reportado.
1: Sí, muchas gracias, Gina, por darme la oportunidad. Y saludo a Nachito y a todos los que...
2: Gracias, mi amiga.
0: Saludos.
1: Y ojalá que volvamos.
0: Un abrazo.
2: Gracias, sí.
1: Ojalá que volvamos. Sí, un abrazo. Adiós, Gina.
0: Bye, bye.
2: Hasta luego, mi querida amiga. Muchas gracias. Y pues ya estamos con el momento de...
0: el maestro Soham.
2: Entrevistar al maestro Eric Soham.
0: Con las preguntas que tú ya le estás formulando... Queremos que te reportes. Ahorita vamos a hacer enlace con él.
2: Claro, con mucho gusto.
0: Un segundito y hacemos.
2: Y dice Carlitos, no te quedes con las ganas de hacerle una pregunta al maestro Soham. Hazla, realízala, tienes tiempo. Estás en un buen momento para podernos compartir esa pregunta que desearías fuera respondida por un parapsicólogo, ¿verdad? Un experto parapsicólogo con una gran trayectoria en la mano peluda. Y por supuesto, vamos con él, vamos con su intro, Gina.
0: Y sí.
2: Ok, aquí vamos.
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0: Estamos esperando al maestro Soham, pero creo que no tenemos suerte. A ver.
2: Ya en un
0: es
2: segundito.
0: Que él nos había mandado un...
2: ¿una liga?
0: Una liga. Pero esa liga... vamos a ver por qué la mandó.
2: Ok, bueno, pues vamos mientras a comentar y a platicar al respecto de lo que podemos sentir a la hora de ir conduciendo y que ves una aparición, un fantasma. Dice... ok, está aquí nuestro amigo... algo así. Le hace una pregunta al maestro Soham. Se la vamos a pasar ahorita en un momentito, ya nada más que tengamos contacto con él. Es que ahora vamos un poco
0: atrasados. Y nos envió una liga. Mira, la sombra del terror dice que tiene muchos relatos. ¿Qué pasó, la sombra del terror? Mándanos a través del miedofón o por aquí nos puedes enviar una invitación y nos lo puedes platicar, ¿no? A ver, no te quedes con tantos relatos que tienes. La sombra del terror, también vi... ah, Nancy dice... pronto seremos millones. Así eso. Lo vamos a decretar. Por
2: claro.
0: Supuesto. No, pero no...
2: no nos contesta ahora el maestro... Eric Soham. A ver, vamos a ver... si de la forma convencional... no será posible. A ver, vamos a ver si se puede...
0: a ver, acaba de decirle que no contesta, ¿no?
2: Ok, bueno, pues mientras...
0: ¿nos va a dejar esperando, chicos?
2: Es que él ha de haber dicho eso. Oye, es que ya me dejaron esperar.
0: Sí, es que ya es más tarde.
2: Es que se regó un poquito la llamada con nuestra amiga y pues ya nos desfasamos un poquitín de tiempo. Pero bueno, ojalá que sea posible el contacto y que pronto... tengamos
0: ya nos está escribiendo.
2: A ver, ya
0: nos está escribiendo.
2: A ver, veamos si...
0: dicen aviso.
2: Bueno, mientras saludamos, ¿no? Mi querida Laura Mendoza, gracias amiga, gracias por estar aquí. Mi querida Lady Búho también. Y Navy nos acompaña, Rosy Ferrer, KK Pollo también está aquí con nosotros. Y mi amiga Tania.
0: No, él nos dice, es que aquí estoy.
2: Natalie.
0: De repente las comunicaciones... se entorpece.
2: Ay, parece que ya va a entrar, ¿no?
0: Luz Alejandra Lara, gracias por estar aquí. A ver, vamos a ver si esta es la definitiva.
2: Es la vencida, la tercera es la vencida, dicen.
0: Es la tercera. Preguntas, dudas que le quieras hacer al maestro Soham, este es el momento indicado para nosotros pasarle esa información y que él te pueda dar su punto de vista.
2: Eso es. Saludamos a mi querida Claudia Fernández. Ahí la veo, no la veo, sí la veo. Ahí está mi amiga. Cómo no, de repente se pone chusco el miedofón, dice mi querida Lady Fugo.
0: No.
2: ¿No? Muy bien, pues entonces, mira, de hecho, ya estamos en unos segundos de la pausa y vamos a ver si regresando, Gina.
0: Ya se desesperó y dijo, no, mejor yo les marco.
2: A ver, buena idea.
0: Maestro, buenas noches, ¿cómo está?
4: Muy bien, Nina, buenas noches Nacho, buenas noches queridos amigos.
2: Saludos, magister.
0: Y nosotros ya estábamos angustiados porque no podíamos hacer el contacto, pero bueno, maestro, sí. Nos vamos a ir a una pausa y regresamos con usted, así es que permítame, claro que por sí. Favor, el miedofón está listo, 55-21-93-59-26.
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0: Continuamos y ya tenemos con nosotros al maestro Eric Soham. Cada 8 días él está aquí en esta sección del Grimorio para contestar esas dudas, preguntas, inquietudes que tienes que ver con lo paranormal. Maestro, nuevamente le doy la bienvenida y pues vamos con esas preguntas que ya le están haciendo.
4: Claro que sí, Gina.
0: Quiero preguntarle al maestro Soham qué significa soñar con lluvia y que me moja estando yo dormida en mi cama.
4: O sea, estando dormida soñó lluvia y se mojó.
0: Exacto. O sea, en el sueño, bueno, la lluvia le mojaba.
4: Sí, hay algunas partes de sueños vívidos que son muy importantes, como ese, como gente que sueña que está en la playa y de repente despierta en la mañana y ya hay arena en su cama y cosas por el estilo, que son proyecciones que se hacen estando en un estado de sueño y de reposo.
0: Ok. Maestro, los eclipses y las lluvias de estrellas, le preguntan si esa energía nos ayuda a nosotros como ser humano.
4: Bueno, es relativo, ya sea cualquier tipo de energía de esa naturaleza, pues dependiendo qué tan fuerte sea, porque nosotros tenemos también una tolerancia, pero generalmente pues es muy leve porque son fenómenos que se dan muy lejos, entonces sí los vemos, sí sentimos, pero es lo mínimo.
0: Maestro, le quiero preguntar, tuve un accidente donde por poco me atropellan, pero yo siento que era un instante entre dos carros, pero me siento que mi ángel me protegió. ¿Usted cree que sí existen los ángeles? Yo creo en ello, no sé si sea malo.
4: Bueno, de entrada no es malo. Y sí, sí existen, son seres espirituales que nosotros tenemos. Hay una parte muy importante en la configuración de un ser humano con el cuerpo físico, lo espiritual, lo energético y todo, que tenemos un cuadro espiritual todos, y en ese cuadro espiritual pues están seres que están junto con nosotros, ayudándonos, guiándonos, protegiéndonos, y algunos de ellos podemos verlos, pero no siempre. Esto es el cuadro espiritual y todos lo tenemos.
0: Aquí le preguntan cuál es su opinión, que en diferentes partes del mundo está habiendo temblores de gran magnitud. ¿Esto qué significado tendría?
4: Bueno, lo que significa esto es que la Tierra está bajo algún tipo de de efecto de una energía que está recibiendo. Estamos a punto de pasar precisamente por la mitad de nuestro sistema, y eso pues sí acarrea movimientos porque es una energía muy fuerte y poderosa, pero en realidad no pasa generalmente a grandes acontecimientos, solamente es tenerlo, en algunos aspectos sentirlo, y eso es todo por el momento. Cuando nosotros lleguemos a donde está el centro de la galaxia, supuestamente dicen los científicos que nuestro planeta está girando hacia un lado. Entonces, por ejemplo, ahorita en la parte sur gira a la derecha, en la parte norte gira a la izquierda o viceversa, dependiendo cómo esté. Entonces, cuando nosotros nos aproximemos a algún tipo de cambio, que puede ser en el centro de la galaxia, la Tierra se va a detener para empezar a girar al lado contrario, y eso va a durar 2 días. Es en lo que la Biblia habla de 2 o 3 días de oscuridad, y es cuando el planeta va a cambiar de polaridad para seguir adelante.
0: Okay. Maestro, en una casa en la que viví se me perdieron mis aretes de plata, a veces el par completo y otras solo uno. ¿Qué cree que haya podido ser? ¿Duendes acaso?
4: Podría ser que haya duendes. Ha tenido eso, habría que ver si ha tenido algunos otros eventos similares que tengan alguna pérdida, por ejemplo, que dejo las llaves en un lado y ya busqué en ese lado y no estaban. Yo estoy seguro que aquí las dejé, pero empiezo a buscar en todas partes y regreso al mismo lugar y ahí están ya. Entonces son algunas cosas que hacen los duendes. Hay duendes que son pues propios de las casas que pueden hacer ese tipo de cuestiones.
0: Soñar con niños que no conozco, ¿qué significa? Y también soñar que estás dormido en el sueño.
4: Bueno, los niños generalmente por su edad y por lo que representa un niño, son comienzos, son eventos que vienen y que nosotros podemos, en cierta forma, mantenerlos, cambiarlos, mejorarlos, en fin. Entonces, eso es lo que representa, que son proyecciones que nosotros tenemos por eventos que van a venir y por alguna razón de sensibilidad los detectamos.
0: Tengo un niño y lo mandé a dormir solo. La cuestión es que le prende la televisión en la madrugada y se oye ruidos, no me lo dejan dormir. ¿Qué es y qué podemos hacer?
4: Podría ser algún espíritu chocarrero, pueden hacer eso. O habría que ver qué tipo de televisión es, si es ya de control remoto, que ya no es de las otras, pero bueno, podría ser que sea alguien en el vecindario que está en algunas horas en la noche viendo la televisión y le cambia. Y hay ocasiones, si no es muy retirado de ese acontecimiento, que puede abarcar esa señal o ese control al departamento de junto, al de arriba, al de abajo, en fin.
0: Ok, vámonos con más preguntas.
2: Perfecto, magíster. Bueno, pues aquí lo tenemos ya listísimo todo. Y mire, le dicen por aquí, ¿qué ejercicios puedo hacer para mi péndulo, para que mi péndulo funcione bien?
4: Bueno, tiene que haber práctica. Por principio de cuentas, tiene que enseñarse a usar el péndulo. Cuando se usa el péndulo, debe de haber una postura a donde no haya algún movimiento involuntario que pueda pues generar que haya cambios en el giro del péndulo. Uh-huh. Generalmente se pone el codo, la muñeca de la mano con que se va a manejar el péndulo se deja caer para que no haya movimiento y se agarra. Entonces se empieza a balancear y procura uno tener la mano fija, que no tenga oscilaciones. Y entonces hay ocasiones en que el péndulo empieza a girar y se le pueden hacer preguntas, y se caracteriza porque uno pone, pues vamos a decir, el idioma que se va a utilizar. Vueltas a la derecha es sí, vueltas a la izquierda es no, vueltas hacia adelante y hacia atrás es en el tiempo. Movimientos hacia los lados son cambios. Entonces ya se empieza a usar el péndulo y se tiene cuidado de no estar provocando nosotros mismos esos movimientos, sino hacer la pregunta, tener la mano apoyada en el codo en una mesa, en el escritorio, y dejar que caiga el péndulo, pero sin que haya movimiento de la mano. Entonces, hay maneras de ponerlo para que la mano quede pues quieta y el péndulo quede quieto. cuando se empiezan a hacer las preguntas, el péndulo empieza a moverse. Pero antes de eso debe hacerse un análisis, a ver si se mueve así, es si se mueve así, es no. Si se mueve a la derecha, no sé, si se mueve a la izquierda, tampoco. Entonces, uh-huh. ya teniendo ese lenguaje, ya se puede usar.
2: Eso es, o sea, primero se ponen los parámetros, ¿no?
4: Exactamente, de lo que va a ser sí, ¿no? Y no sé.
2: Muy bien, maestro. Aquí tenemos más preguntas. Dice por aquí, ¿qué pueden hacer las personas para evitar el ataque de esas entidades que causan emociones como tristeza, depresión, soledad, desesperación? ¿Cómo evitar ese ataque?
4: Bueno, lo principal para evitar estos ataques es estar equilibrado, que no haya energías discordantes que nos estén abarcando parte del cuerpo o el cuerpo entero, porque eso puede suceder y puede hacer que los parámetros que nosotros ponemos con el péndulo cambien. Entonces primero hay que hacer un ejercicio antes de ponerlo, poner el péndulo, la mano en el brazo y la mano en la posición correcta y empezar. Entonces tener mucha atención para no estar nosotros inconscientemente moviendo la mano para generar movimientos, y así es como generalmente se usa y funciona bien.
2: Ok, muy bien. Dice por aquí, ¿los brujos tienen poder o qué es lo que les da ese poder para cambiar la suerte de las personas mediante trabajos?
4: Bueno, si tuvieran esa facultad que mencionas, pues sería, sí existe, pero sería un super brujo. Ahora, ¿qué es lo que hacen ellos? Lo que hacen ellos es hacer preguntas y entonces ver si lo que están preguntando es un sí, es un no, no sé. Generalmente ese tipo de preguntas están ya en el subconsciente de las personas. Tenemos nosotros ciertos acontecimientos ya guardados de qué es cualquier movimiento o qué es lo que se responde o lo que pasa cuando hay determinados eventos, y nosotros utilizamos parte de la lógica, y entonces a veces sin que nosotros lo percibamos se empieza a mover, pero nosotros lo que estamos haciendo es moviéndolo, pero no intencionalmente. Esto es automático cuando el cuerpo ha captado el mensaje, quiere decir sí o quiere decir no o quiere decir alguna otra cosa.
2: Ok, muy bien, maestro. Dice por aquí, ¿es verdad que los perros pueden sentir nuestra energía y males como un dolor en el cuerpo?
4: Sí, generalmente sí. Sobre todo los gatos tienen esa facultad, pero el gato no te fuma, no hace nada, solamente si le incomoda se va, o si no, ahí se queda solo observándote. Pero si fuera un perrito, se arrima a ti, y tienen la particularidad de los perritos de que absorben esa mala energía para ellos mismos. Y hay ocasiones en que si es fuerte, el mismo perrito fenece y la persona se cura.
2: Muy bien. Dice, si un niño entra a mi casa y dice que ve a un amigo y sonríe, ¿es un fantasma de mi casa o la siguió a ella?
4: En estos casos lo más frecuente es que la haya seguido a ella para que pueda llegar a la casa de la persona, porque si no de otra manera hubieran tenido ya experiencias anteriores, pero generalmente no pasa así, sino que llega una persona cargada a una casa que ha estado pasando por algunos movimientos involuntarios y al estar en esa casa se presenta, entonces vienen los movimientos, pero no porque el ser hubiera estado o esté en esa casa.
2: Ok, muy bien. Dice por aquí, ¿es verdad que si uno camina al lado de otra persona y chocamos, son las energías las que nos unen como imanes?
4: No realmente, es falta de equilibrio. Nosotros tenemos un fluido energético, pero generalmente debe de estar equilibrado. Entonces la persona puede caminar sin pendulear o sin moverse o sin tener algún tipo de desequilibrio o falsedad de verticalidad. Eso solamente es cuando hay algún tipo de influencia o otra persona que tiene alguna energía contraria o antípoda y puede causar movimiento.
2: Ok. Maestro, ¿qué tan malo es leer las cartas del tarot?
4: Bueno, malo no es. El tarot es el libro de todos, es un libro sagrado que se basa en arcanos, que son las particularidades que puede tener un ser humano en su vida. Entonces, cuando una persona tiene esa facultad, entonces agarra el tarot, lo soba varias veces para que pueda usarlo y pueda magnetizarlo. Y eso sucede ya con particularidad en algunas personas que ya tienen esa práctica. Entonces, barajean, una vez que ya se magnetizó, se barajea el tarot y ya se pone y se van sacando cartas. Se especifica primero que se va a hacer, si una de arriba, una de abajo, todas de arriba, una de abajo y una de arriba. En fin, para que haya un código ya preestablecido. Entonces, lo que se hace es leer los arcanos que salgan. Entonces, los símbolos, y entonces hay una interpretación por cada uno de acuerdo a lo que esté viendo la persona, que puede ser en la persona en cuestión, en su entorno, en su casa, en su trabajo. Se establece el método o la forma de comunicarse para decir sí, no, o de plano se habla y pueden comunicarse de mejor de esa manera.
2: Okay. Otra pregunta que tenemos por aquí dice: tengo un niño y lo mandé a dormir solo. La cuestión es que le prenden la tele en la madrugada y se oyen ruidos y no me dejan dormir. ¿Qué es lo que podemos hacer?
4: Aquí podría ser, he visto algunos casos de estos. Había uno de una pareja que llegaba ya muy tarde porque su trasladamiento de su trabajo, pero tenían que pararse en la mañana temprano para llevar a sus hijos a la escuela. Uh-huh. Entonces, la televisión a veces les prendía a la una, a veces a las cinco, cosas así por el estilo. Y pues estuvieron viendo qué es lo que pasaba y todo. Y lo que pasa es que en esos departamentos había una pared común. Uh-huh. Y el de junto usaba su control a diferentes horas y a veces agarraba la señal de la televisión de ellos, se prendía o se apagaba.
2: O sea, había una energía por ahí que oscilaba en las dos habitaciones.
4: Exactamente, lo usaban en un departamento y eso se pasaba la señal al otro departamento, que son paredes muy delgadas, y si en un lado lo prendían, acá se prendía, si allá lo apagaban, acá se apagaba, si le subía el volumen, acá se le subía el volumen. Entonces se dieron cuenta, estuvieron checando, se dieron cuenta que era así, y entonces le pusieron decirle que pues cuando tuviera eso en la madrugada, que no lo usara con el control remoto, sino que lo hiciera manualmente para que no provocara lo que estaba pasando.
2: Okay. Dice por aquí: ¿cómo protejo a mi mascota? Es un perro y siento que está cargando muchas cosas por mí. Aminora mi carga y me pesa verlo enfermo y nervioso. Dice: he pasado por caídas, enfermedades, etcétera.
4: Precisamente por esa empatía que logran los perritos con la persona, con su amo. Es muy una casa y el médico o el hospital, ya donde ellos todos no le encuentran y se siente muy mal, pero no saben qué tiene. Entonces, si hay quienes tienen un perrito y el perrito se empieza a poner triste y después de uno o dos días se muere y la persona automáticamente se recupera. Quiere decir que el perrito absorbió la mala energía que tenía.
2: Ok, sí, pues la recibió primero.
4: Sí, esto es muy común.
2: Muy bien, dice por aquí: maestro, en el tiempo que ha estado en la mano peluda, ¿cuáles son los relatos que más le han impactado y sorprendido? Es una pregunta un tanto recurrente, ¿verdad?
4: Sí, el de Nancy era todo el drama y las experiencias que estaba teniendo, que eran muy fuertes.
2: Cierto. Okay, ¿es posible acabar el egoísmo que me rodea? ¿Es posible eso, maestro?
4: ¿Quitar el egoísmo?
2: Que sí, de la gente de su entorno.
4: No, pues, ¿qué tendría que hacer? Absorber el egoísmo que tienen las demás personas, se le quedaría algo a él. Ahora, que las demás personas absorban el egoísmo que tiene él, sí puede ser, pero lo hacen inconscientemente.
2: Muy bien, vamos a la siguiente y última. Dice por aquí, maestro, ¿usted lo castigan por responder preguntas paranormales? O sea, ¿usted paga algún karma por responder estas preguntas?
4: Todo depende de la persona misma. Si yo creo eso y cuando lo hago, pues entonces mismo estoy generando las condiciones que yo estoy poniendo. Pero si yo lo hago para ayudar o para ilustrar a la gente para que tenga menos problemas, no pasa absolutamente nada. Eso es algo que debe suceder así. Ahora, si estoy hablando con una persona que tiene una carga negativa importante y se me pasa algún ser, me lo quito y se acabó. Pero las personas que no tienen esa particularidad, entonces empiezan a contaminar.
2: Ok, magíster. Bueno, le agradecemos muchísimo su participación esta noche. Y pues le agradecemos nuevamente, maestro.
4: Pues un verdadero placer estar contigo, Nacho, y con nosotros queridos amigos. Buenas noches.
2: Hasta luego, magíster. Que tenga bonita noche. Y pues aquí estamos ya casi cerrando la emisión, Gina.
0: Agradeciendo tu participación, las preguntas que se quedaron pendientes, no creas que ya las desechamos, las dejamos para la próxima emisión, la semana que entra, que esté el maestro Soham con nosotros. Por supuesto que les vamos a dar seguimiento. Y mira, de Venezuela, dice, historias de mi pueblo, saludos desde Venezuela. Bueno, pues queremos también que ustedes se unan. Y relatos, comentarios, audios que ustedes mandaron, pero no los han escuchado hoy, no se preocupen, les damos seguimiento, ¿verdad?
2: Sí, claro, por supuesto. Quiero saludar.
0: Mira, Rams, Nacho, perdón, dice: soy músico y nos contrataron en un evento de nahuales.
2: Ah, caray, Rams, ¿cómo está eso?
0: Mándanos mensaje para que nos lo cuentes.
2: Quiero saludar a Santi y también a Gerardo, que ambos pues hicieron su examen para quedar en algún sistema de preparatoria de la UNAM y quedaron ambos, de parte de Rosy Ferrer.
0: Ya salieron los...
2: Pues ya dice ella que ya quedaron. Y por supuesto también quiero saludar a la mami de nuestra querida Lady Búho, que nos acompaña. Y por favor, Celia Pacheco, le mandamos un fuerte abrazo. Muchísimas gracias.
0: Claro que
2: muchas
0: sí.
2: Bendiciones.
0: Por supuesto, mira, también Jesús, mándenme un saludo hoy. Estoy cumpliendo años y quiero que mi familia escuche que soy un peludomaníaco desde San Juan Evangelista, Veracruz. Vamos a celebrar tu cumpleaños con relatos, estando en la familia peludomaníaca. Y por supuesto que todo el mundo se entere que estás de fiesta de cumpleaños y además eres peludomaníaco.
2: De hueso colorado, como los mejores, ¿no?
0: Que no se diga.
2: ¿Cuáles son los mejores peludomaníacos? Los de hueso colorado, ¿verdad? Uh-huh. Como decía Rubén, de hueso negro. Hueso negro, ya todo ya casi
0: podrido. Dice Iván Eder, yo soy peludomaníaco de corazón. Ah, muy bien. Exacto, Almas Nocturnas presente con nosotros. Alba Alcántara, mira, se están manifestando todos los que se creen peludomaníacos y se consideran así de esta manera.
2: Bueno, pues mis amigos, muchísimas gracias por habernos acompañado esta noche. Gina, nos despedimos.
0: Muchísimas gracias por haber acudido a esta cita que tenemos todas las noches para escuchar experiencias, relatos que no tienen explicación lógica, pero que tú y nosotros sabemos que son posibles. Que descanses, que tengas excelente noche, que Dios te bendiga. Soy Gina Avilés.
2: Hasta luego, Gina. Yo también me despido. Soy Nacho Muñoz, agradecido con Dios y con todos ustedes, porque juntos escuchamos buenas historias. Que tengan la mejor de las noches, descansen y, como decimos aquí, ¡cabod!
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0: Agradezco bastante su compañía en esta bellísima noche. Esto fue La Mano Peluda. Ahora sí, ya pueden relajarse. Si es que pueden, claro. Que tengan una excelente noche.
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2: 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Las 10 con 1.

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2: Las 10:08.

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2: Las 10 con 11.

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15: Las 10 con 17. Las 10 con 17.

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4: Las 10 con 26.
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4: Las 10 con 37. Las 10 con 37.

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4: Las 11 en punto.

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2: Las 11:07.

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18: Las 11 con 14.

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2: Vamos con los grandes éxitos de Ramón Ayala.
3: Las 11 con 18.

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5: Las 11:27.

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1: 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Las 11:31.

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2: Las 11:34.

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1: 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Las 11 con 39.

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2: Las 11:49.

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3: Información deportiva. Impone récords Guinness. ¿Quién? Erling Haaland, el noruego. Le entregaron 4 récords. En solo 111 partidos logró 100 goles en la Premier League. Otro, en la liga inglesa, anotó 36 goles en 38 partidos. Uno más, máximo goleador histórico de la UEFA Nations League con 19 goles. Otro récord, empató el récord de más goles anotados en un solo partido de la Champions League. 5 goles. Mis amigos, soy Edgardo Lozada Ruiz.
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4: Las 12 con 3.
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2: Que nada dura para siempre. Es una frase común que suena muy diferente.

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5: Las 12.

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1: Las 12:30.

0: Las 12 con 33.
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0: Las 12 con 35.

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1: 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Las 12:38.

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2: Las 12 con

0: Las 12:52.
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0: Las 12:52.

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3: La encargada del despacho de la Secretaría de Educación en el Estado, Patricia Flores, afirmó que los conflictos intrasindicales que obligaban la salida de maestros de escuelas son cosa del pasado. La funcionaria puntualizó que las diferencias por motivos sindicales han venido a la baja y cuando se presenta algún conflicto, la Secretaría de Educación entra a mediar para indicar que escale. Flores declaró que el objetivo de la dependencia es que no haya aulas sin maestros por conflictos o diferencias políticas y sindicales. Mi nombre es Mayra Ramos y recuerda, nos puedes visitar en la página www.toonoticias.com.
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2: La 1:23.

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2: La una con 26.
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2: Este es el nuevo reggaetón de los Cumbia Kings. A ver todos. A la una.

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3: La 1:33.

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4: La 1:38.

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1: La 1:53.

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2: La 1:56.

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2: Ella se tarda arreglándose un par de horas.
3: Las dos.

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4: El gobierno de Michoacán y la Secretaría de Cultura Federal entregaron instrumentos a 6 bandas musicales comunitarias en Pátzcuaro, impulsando el talento, las tradiciones y el desarrollo de la juventud. Carlos Torres Piña fortalece su presencia política en Michoacán, priorizando el recorrido directo por municipios, colonias y comunidades. Su trabajo constante en territorio y la cercanía de su gente respaldan el crecimiento de su perfil en las recientes mediciones de preferencia ciudadana en el estado. Y en ese sentido, Torres Piña se ha consolidado como un 4x4 acostumbrado a recorrer Michoacán.
5: Siempre he dicho que no es lo mismo tomar decisiones detrás de un escritorio que andar en territorio. Porque cuando tú andas en territorio, ves, palpas, sientes, percibes, escuchas lo que pasa en cada rincón de Michoacán. Y eso te permite tener una perspectiva mucho más amplia de las circunstancias y condiciones que tiene nuestro estado. Y entender y tener empatía luego por los ciertos conflictos y dinámicas que se dan. Porque cuando tú estás detrás de un escritorio y te llega un conflicto, pues a veces ni siquiera entiendes el origen y el porqué y las causas. Y a veces luego no le tomas la responsabilidad o la atención debida. Pero cuando conoces, sabes y percibes los temas desde su origen, desde las dinámicas y circunstancias, tienes tú una percepción y una condición distinta de atender para tratar de resolver. Y creo que es parte del proceso y de la formación que uno tiene.
4: México presentó 20 denuncias ante fiscalías de Estados Unidos exigiendo justicia por la muerte de 17 connacionales en operativos y centros de detención del ICE.
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1: Las 2:17.

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1: Las 2:20.

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3: Las 2 con 32.
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2: Mira, Chan, sube un poquito ahí el micrófono.
1: Las 2:35.
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4: Las 2:40.

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1: 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Las 2:49.

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9: Las 2:58.

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3: Octavio Ocampo afirmó que reconocer a las comunidades mazahuas como autónomas representa un gran orgullo y un paso histórico para Michoacán. Fabiola Alaniz encabezó una brigada y asamblea comunitaria en la colonia Lucio Cabañas de Morelia. Durante el encuentro con familias locales, compartió el mensaje de la presidenta Claudia Sheinbaum y reforzó los trabajos territorial de Morena de cara al fortalecimiento de la cuarta transformación en Michoacán. Ella compartió que se encuentra muy feliz y agradecida con el cariño con que les recibieron. El gobierno de Morelia atendió reportes ciudadanos con el balizamiento y señalización de reductores de velocidad para garantizar un tránsito vial más seguro. Expertos en salud recomiendan cenar entre las 8 y 10 de la noche para favorecer la digestión y mejorar la calidad de sueño.
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2: Las 3 con 13.

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2: Las 3:16.

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2: Las 3 con 20.

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2: Las 3:29.
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2: Las 3:33.

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2: Las 3:37.

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2: Las 3:43.

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6: Las 3:47.

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1: Las 3 con 51.

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3: Un zorro gris rescatado fue liberado con éxito en su hábitat natural tras recibir atención médica especializada y lograr su completa recuperación. Ante las acusaciones de guerra sucia en contra de Morena que ha hecho la alcaldesa de Uruapan, Grecia Quirós, la aspirante a coordinar la cuarta transformación en Michoacán, Gladys Butanda, respondió con los apoyos que ha recibido el municipio por parte del movimiento que nació del pueblo.
4: Yo creo que hay que definir qué es guerra sucia, ¿no? La guerra sucia es cuando desinformamos sobre un hecho, mentimos, le echamos de nuestra cosecha a una información que no es verídica. Yo creo que la presidenta Grecia no ha recibido de Morena, no solo no guerra sucia, ha recibido bastante apoyo de Morena. Gracias a Morena y a sus aliados, ella ocupa ese espacio en la presidencia. Fue el Congreso quien apoyó esta decisión y Morena no ha hecho más que apoyar a su gobierno municipal. Con la inversión más grande en toda la historia, no solamente en infraestructura, en apoyos. Si nos ponemos a nombrar todo lo que Morena ha hecho por Uruapan, por el gobierno de la presidenta, pues dista mucho de lo que es guerra sucia. Yo creo que hay que asumir la posición política en la que estamos. Ella decidió irse a la derecha, ella decidió aliarse con los partidos de la derecha y claro que va a haber contrastes porque nosotros somos de izquierda. Entonces creo que hay que reconocer cuando hay contraste en la política, pues de eso se trata, pesos y contrapesos. Ella representa a la derecha, nosotros a la izquierda, entonces claro que va a haber diferencias, pero creo que eso es sano, pues eso es asumir la posición política en la que hemos decidido caminar.
3: Omar García Harfuch y la ministra de Seguridad de Argentina se reunieron para reforzar la cooperación bilateral contra el narcotráfico y el crimen organizado.
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1: Las 4:20.

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1: 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Las 4:35.

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4: Las 4:39.

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2: Las 4:42.

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1: Las 4:50.

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2: Buenas noticias. 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
3: Las 4:55.

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3: Información deportiva. En Alemania, el mexicano ciclista sensación Isaac del Toro llegó primero en la carrera de 2.6 kilómetros. Superó al francés Magnier por 2 segundos. Mis amigos, soy Edgardo Lozada Ruiz.
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6: ¿Qué tal? Muy buenas tardes, gracias por estar con nosotros. Este es su programa Entérate, donde la actualidad toma la palabra. Mi nombre es César Guillén y vamos a arrancar este noticiero, este informativo, un poco diferente porque tenemos visita aquí en la cabina. Está con nosotros Abelardo Peña, autoridad tradicional de la comunidad indígena de Pátzcuaro, y está con nosotros también Alejandro Huajuca, artesano y diseñador de muebles. Andan de visita aquí en el sistema michoacano. Y pues la verdad es que lo aprovechamos, los agarré y dije, pues pásenle, de una vez cuéntenos. A ver, Alejandro, usted es artesano y diseñador de muebles. ¿En dónde está usted ubicado?
7: Estoy en la comunidad de Cuanajo. Soy purépecha y bueno, tradicionalmente nuestra comunidad se dedica desde hace varios siglos. De hecho, hay una idea de que Vasco de Quiroga enseñó el oficio de la madera ahí en Cuanajo y propiamente esto no es cierto porque... Nuestra comunidad ya viene de siglos muy atrás, antes de la conquista, ya se elaboraba ciertas piezas en la comunidad. Y bueno, pues está un libro muy importante que se llama La Relación de Michoacán, que ahí el fraile, Fray Jerónimo de Alcalá, pues y tiene una lámina donde está Calzoncín y los diferentes oficios que ya existían aquí en el pueblo michoacán.
6: Acá en Michoacán. Y también está con nosotros Abelardo Peña, autoridad tradicional. Abelardo, ¿cómo estás? Buenas tardes. ¿Y usted cuál es su función aquí en este asunto de la madera?
8: Gracias, César. Dígame. Un saludo allí a tus radioescuchas y por la atención de aquí estar en medios de Michoacán. Bueno, somos con Alejandro. Primero se gestó esta relación a través de una amistad que ya tiene más de unos 15 años. Que hemos con esa amistad, igual con Miguel Ángel Gaona, que luego ayuda también en producción y video en algunos trabajos. Y con Alejandro pues hemos tenido oportunidad de a través de Design Guacuja estar en eventos ya en Estados Unidos. Y bueno, una sensación que ha causado pues en estos bolsos que tienes aquí ahorita en cabina, que están hechos de madera y piel, completamente artesanales. Alejandro siempre ha honrado la madera. Siempre ha dicho que, por ejemplo, en este caso que es parota la madera que se trabaja, pues tardan hasta 400 años en que pueda aprovecharse o 500, ¿no? Y todavía lleva un proceso que Alejandro es el experto en eso. Y pues bueno, en algún curso por ahí en Pátzcuaro, de esas aventuras locas que dice que no arriesga, no gana, nos llevaron ahí un proyecto en pañales de cómo poder exportar alguna artesanía. Estamos alrededor de unos 70 personas, algunos artesanos, otros ahí de diferentes comunidades, y pues estando ahí escuchando, dice Alejandro, ¿cómo ves? Digo, pues, tú dirás, dice, ah, no, se levanta ahí con una persona que se conoce como Lucy Ponce en el círculo de exportadores, uh-huh. y comenta Alejandro, pues vamos, apúntenme con hablar con mi socio. Y bueno, hemos tenido oportunidad de estar en un evento en Laredo, Texas, por 5 años. Nada más te comento, los muebles los pusimos de aquel lado y ninguno de los dos tenía visa en ese momento, ¿no?
6: Ahorita está de moda las visas.
7: Claro. Es correcto.
6: Y entonces, esta es una bolsita que ustedes están haciendo.
7: Sí, esa es una innovación que los hago en mis ratos libres. Y bueno, siempre he sido una persona inquieta en ese sentido. Y bueno, ya desde varios años, desde que me independicé de la empresa de mis padres, uh-huh. bueno, desde niño siempre fui inquieto en crear, innovar. Yo tengo desde la edad de 5 años trabajando dentro de los talleres, tanto de mi papá como de mis abuelos. Y bueno, en mí siempre nació esa curiosidad por siempre inventar y renovar. De hecho, el minimalismo en Cuanajo yo lo introduje porque era un mueble muy, muy artesanal, muy provenzal, lo que es el mueble tallado, que es ¿cómo se llama? Pues muy laborioso, y aparte muy laborioso para las personas que obviamente adquieren estos productos, la limpieza es fundamental. Entonces, estar limpiando rosetones o molduras, se acumula mucho polvo, entonces querían algo más funcional, y eso fue lo que me llevó a mí a introducir el mueble minimalista liso, que hoy en día pues ha tenido mucho auge en la comunidad.
6: Le voy a describir la bolsa. Esta es una bolsa de mano, como las que usan las mujeres. Está hecho de piel en un color como... es verde, pero verde turquesa, es un verde raro.
7: Es turquesa.
6: La madera es parota, es madera sólida de parota. Realmente es madera y adentro tiene un recubrimiento de piel con su brochecito. Y pues la verdad es que es como un pequeño neceser, está muy bonito. Para las mujeres que no les gusta cargar bolsas enormes, para una fiesta, para algo, la verdad es que está muy bonito. Mire, usted pone en la mesa y hasta la presume.
7: Sí, son productos de lujo, y creo que eso es lo que ha causado la sensación en Estados Unidos, porque no se ha visto madera y obviamente piel en un bolso. Es muy complicado hacer este tipo de productos, se requiere de una técnica muy desarrollada, sobre todo para armarlo y ensamblarlo, y bueno, eso es lo que ha sido todo un éxito en Estados Unidos. Y la verdad, ahora en esta misión empresarial de julio, nos venimos con muy buen sabor de boca, y también con la sorpresa de que fui mencionado en una revista como el empresario del mes, allá de una revista muy importante de Texas, del área de economía. Entonces, eso es de lo que, pues de alguna manera estamos muy contentos con Abelardo, que es de alguna manera un socio. Y también saber y decirles que la experiencia que nos da a nosotros es tomar la decisión de dejar nuestras casas para ir a buscar un mercado por el tema de que Michoacán está atravesando. Pero más allá de eso, que el producto ha sido bien aceptado, y sobre todo creo que tenemos la calidad y el diseño, el costo obviamente, que podemos competir con grandes marcas en Estados Unidos.
6: Fíjese que yo soy un creyente fiel de que la calidad... es lo que importa. La recuperación económica viene por consecuencia. La recuperación económica es una consecuencia de la calidad. ¿Dónde los podemos encontrar?
8: Estamos ubicados allí en Cuanajo. Hay diferentes anuncios de... Pueden entrar por Tupátaro o pueden entrar allá bajando la autopista Uruapan Morelia, ahí por la Vitela. Y estamos sobre la avenida...
7: Guadalupe Victoria, número 24.
8: Ahí está la mueblería, está el taller inclusive, si quieren pasar. Y pues bueno, ahorita podemos presumir con orgullo que ya estas bolsas son de diseñador. Exactamente así es como perciben ya Alejandro en Laredo. Y por eso es que a través de la oficina de MyOne, se llama, y de Economía y de Laredo, Texas, lo nombran el empresario del mes.
6: Pues ahí lo tiene usted. Yo le voy a decir una ruta que tiene que hacer. Mira, se levanta temprano, se va a Tupátaro. Desayuna ahí en los portalitos, unos tamales, un molito, visita el atrio de la iglesia, y después se va acá a Cuanajo y compra sus muebles. Eso es lo que tiene que usted hacer este próximo sábado, no le piense más. Pues muchísimas gracias por la visita.
8: Gracias a ti, César.
6: Bienvenidos aquí al sistema michoacano, y pues cualquier día ya tiré algo aquí.
7: Sí, no, pues al contrario, cosa, y un gusto poder estar aquí en las instalaciones del sistema de radio y televisión, y bueno, pues mandarles un saludo a todos los que nos escuchan el día de hoy.
6: Hoy nos están escuchando en todos lados, si le dijera hasta dónde nos escuchan, pues ya los pudieron conocer.
8: No, pues éxito, César, sigue con este programa y gracias por el espacio.
6: Gracias a ustedes por acompañarnos. Ahora sí, vamos con lo que está marcando la tendencia en la actualidad de Michoacán. Comunidades Mazaguas con autogobierno del Oriente en Michoacán reciben la condecoración suprema Junta Nacional Americana 2026. Impulsan la cultura con la entrega de instrumentos musicales a 6 bandas de comunidades indígenas. Ya comenzó la entrega de chips, data gratis.

0: legalmente en esta profesión. Y así arrancamos con la información. Durante la conmemoración del 215 aniversario de la Suprema Junta Nacional Americana, el gobernador Alfredo Ramírez Bedoya encabezó la entrega de la presea a las comunidades indígenas mazahuas del oriente de Michoacán. Con este reconocimiento se destaca el respeto a su autodeterminación y la preservación de sus tradiciones. Reconocer la lucha histórica por la defensa de los derechos e igualdad de los pueblos originarios es reconocer la identidad de Michoacán. Itzel Maya tiene toda la información.
1: El presidente del Congreso del Estado, Baltasar Gaona García, reconoce al gobernador Alfredo Ramírez Bedoya como pionero en la defensa de los derechos de los pueblos indígenas y destacó el impulso al llamado cuarto nivel de gobierno. Durante la conmemoración del 215 aniversario de la instalación de la Suprema Junta Nacional Americana en Zitácuaro.
2: Creo que es importante que el día de hoy también podamos reconocer al gobernador, al maestro Alfredo Ramírez Bedoya, porque él aquí en Michoacán fue el pionero.
1: El mandatario destacó que este reconocimiento representa el respeto a la autodeterminación de los pueblos originarios, así como la preservación de sus tradiciones y cultura. Ramírez Bedoya, por su parte, señaló que reconocer la lucha histórica de las comunidades indígenas por sus derechos y por la igualdad de oportunidades es también reconocer la identidad cultural de Michoacán. La condecoración fue entregada a Amancio Sánchez Durán, presidente del Consejo de Autogobierno de Francisco Cerrato, quien la recibió en representación de las comunidades mazahuas. Reportó para Entérate, Itzel Maya.
0: Pues ahí está, ahí tiene usted. Desde que era diputado, el gobernador Alfredo Ramírez Bedoya, él ha siempre sido impulsor por los derechos de los pueblos originarios, no importa de cuál sean, pero desde que era diputado él ha impulsado esto. Por eso es que ha impulsado mucho esto de la autodeterminación, esto de tener sus propios derechos y reconocer sus usos y costumbres. Entonces, pues esto no es, o sea, sí es nuevo, porque hoy es cuando se le está dando visibilidad, pero la verdad es que es un trabajo del gobernador que viene haciendo desde hace muchos, muchos años. En otros temas, en un acto para el impulso del desarrollo social y cultural de la entidad, el gobernador Alfredo Ramírez Bedoya y la titular de la Secretaría de Cultura Federal, Claudia Curiel de Icaza, realizaron la primera entrega de instrumentos musicales a 6 bandas infantiles y juveniles de comunidades indígenas. Este apoyo forma parte del Plan Michoacán por la Paz y la Justicia, que destina un presupuesto sin precedentes de más de 160 millones para el Estado. Esta entrega corresponde a una primera etapa de un proyecto integral que beneficiará a 12 agrupaciones comunitarias en distintos puntos del Estado. Y mi compañera Valeria Pantoja anduvo por ahí viendo estos datos.
3: Para el gobernador Alfredo Ramírez Bedoya y la secretaria de Cultura Federal, Claudia Curiel, destacaron los resultados y avances del Plan Michoacán por la Paz y la Justicia, que contempla una inversión histórica de 163 millones de pesos para el Estado.
4: Y sobre todo lo más claro, contundente, es el compromiso del gobierno federal, del gobierno de México, de la presidenta Claudia Sheinbaum Pardo, con la cultura de Michoacán. Una inversión muy importante, pero sobre todo el despliegue de todas las capacidades que tiene la Secretaría de Cultura Federal en alianza con la cultura del Estado.
3: Durante el evento, Bedoya explicó que es la primera etapa de un proyecto que beneficiará a 2 agrupaciones comunitarias en distintos puntos de Michoacán. Y destacó que el respaldo de la presidenta Claudia Sheinbaum Pardo es para fortalecer la cultura y el talento artístico. Por su parte, Claudia Curiel de Icaza señaló que esas acciones benefician directamente a más de 7.000 creadoras artísticos y que una inversión de 114 millones de pesos se proyecta para 700 instrumentos a más de 5.000 niñas y niños de 77 coros comunitarios para impulsar el arte y la música con herramienta social y transformación social. Reportó para Entérate, Valeria Pantoja Camarena.
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0: Pues ahí lo tiene usted. En otros temas, si ustedes chavos, esta información es para los chavos, si usted papá, mamá me está escuchando, coméntele a sus hijos. Si ustedes están en la preparatoria, la entrega y activación de chips del programa Data, datos gratis, inició hoy en los planteles de bachilleratos públicos de todo el estado, informó el Instituto de Educación Media Superior y Superior del Estado de Michoacán, como parte de las acciones para fortalecer la conectividad y apoyar la

0: formación académica de las juventudes durante el ciclo escolar 26-27. Con el arranque de los procesos de inscripción en diferentes subsistemas de educación media superior, comenzó la distribución de chips para las y los estudiantes de nuevo ingreso, entre ellos jóvenes que se incorporan al plantel de bachilleres, quienes podrán contar con esta herramienta tecnológica. La directora del Instituto de Educación Media Superior y Superior, Mariana Sosa Olmeda, detalló que Data Datos Gratis ofrece acceso gratuito a Internet móvil, así como beneficios de conectividad, y que incluye 4 GB de navegación, redes sociales, llamadas, mensajes, sin costo, con el objetivo de contribuir y disminuir las brechas digitales y brindar mayores oportunidades a los chavos, a los estudiantes. El registro y entrega de la activación de chips para estudiantes de bachillerato público permanecerá vigente hasta el 4 de septiembre, por lo que los chavos aún pueden realizar su trámite si es que no lo han hecho. Tienen que entrar a la página data.michoacan.gob.mx. Va de nuevo, data.michoacan.gob.mx, completar su registro, básicamente lo único que les piden es su CURP y listo. Para los estudiantes que continúan sus estudios, pues la renovación es automática, no tienen que hacer nada. Esto ya, si ya tienen su chip, se sigue renovando los datos cada mes y eso ya, no tienen que hacer nada. Entonces, pues ahí lo tiene usted. Coméntele a sus hijos que si están en preparatoria, que se pongan ahí, como dirían por ahí, al tiro, porque ya está la información. Entren a esta página, si no han entrado, entren. Pidan su chip y se los van a entregar directamente en la escuela. data.michoacan.gob.mx, ahí hacen su registro. Le digo, lo único que les piden es su CURP y listo. Obviamente les van a preguntar dónde, en qué escuela están, porque pues necesitan ser alumnos. Entonces es su CURP, su escuela, su matrícula, datos bien generales y con eso no tienen que ir a ningún lado. Prácticamente todos los chips se están entregando en las escuelas. La única escuela que tiene un procedimiento un poquito diferente es la michoacana por el volumen, pero básicamente es lo mismo. Tienen que ir a data.michoacan.gob.mx y ahí se va a hacer toda la tramitología. Vamos a un corte, regresamos, no le cambie.
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1: Las 5 con 44.

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2: Las 6 con 2.
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4: Para participar como compañía teatral en la edición 26 de la Muestra Estatal de Teatro, hay que entrar a la convocatoria y entregar cierta documentación, señaló la creadora y actriz Tzitziki Villicaña. La actriz señaló que en la primera instancia deben estar pendientes a que salga la convocatoria para poder participar, y entonces se abre la posibilidad para que cualquier grupo de teatro profesional que quiera participar mande su propuesta. Son ciertos requerimientos para las carpetas y en ellas se pone tanto información del grupo como información de la obra. Mi nombre es Mayra Ramos y te invito a que nos visites en la página www.todonoticiasdigital.com.
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1: Las 6 con 11.
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2: Las 6:14.

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15: Las 6:20.

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2: Las 6:35.

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2: Bienvenidos los deseosos de evolucionar conscientemente, los que cansados de creer, desean al fin saber. 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
3: Como todos los maravillosos días, te saludo este maravilloso viernes, deseándoles este fin de semana que se encuentren muy bien allá en sus pobres casas. Señores, bendito sea este maravilloso día, que comiencen con el pie derecho. Un día maravilloso que les deseo a todos aquellos que me escriben, que tengan mucha paciencia en las respuestas. Hoy tengo una persona que me escribe y me dice: hola amigo, buenos días. Le escribo preocupada porque mire, tengo una tiendita y de repente ya me bajó todas las casilleras y están vacías. Estoy muy preocupada y quiero que me ayude. Por favor, dígame qué es lo que está pasando conmigo o quién me está haciendo algo malo. Soy del 2006 de 1980. Mi querida amiga, la otra vez ya te chequé personalmente porque ya me habías mandado otro mensaje anteriormente y te dije que había maldad que estaba siendo provocada por tus vecinos. Mira, mi reina chula, las cosas malas siempre vienen a nuestro alrededor y te dije que me visitara personalmente para ayudarte. Solo necesito que vengas, barras tu negocio, me traes la tierrita de tu negocio y también vente preparada para una maravillosa limpia. Me traes dos huevos, agua bendita, una veladora blanca, albahaca y papel aluminio. Recuerda que quiero hacerte una limpia para demostrarte la mala energía que tú tienes, que no te rinde el dinero porque tantos problemas. Realmente fuiste acabando con tu tienda poco a poco y no te diste de cuenta en qué momento quedó tan vacía. Pero lo mismo, por la misma maldad, fueron cerrando tus vistas, fueron cerrando tu vida y no te diste de cuenta de nada a tu alrededor hasta que ya estás totalmente en la quiebra. Mira que la maldad actúa de esa manera, mujer. Solo visíteme aquí en esta hermosa ciudad y recordarle que todos los días atiendo de lunes a viernes de 9 a 7. Ya sabe que estoy aquí en su pobre casa para servirte los sábados de 9 a 3 y el domingo mediodía, que te espero aquí en tu pobre casa. Bueno, vamos a darle contesta a esta persona que dice que soñó con alacranes. Esta persona está muy espantada porque no sabe qué significa esto. Y quiero decirle que soñar con alacranes es una advertencia. Puede haber una traición en tu familia, hasta en la misma pareja o alrededor tuyo. Mucho cuidado, porque como soñaste que no te picó, significa que vas a estar muy alerta y puedes evitar esa traición. Gracias al divino, usted está descifrando su propio problema. Así que debe visitarme para echarte una limpia antes de que esto vaya a suceder, esta traición que significa el sueño. Y todo aquel que necesite una ayuda de este pobre cristiano, con gusto, visíteme. Visíteme así como este hombre soñó que los alacranes estaban con la cola levantada en la pared como intentando atacar. Significa muchas cosas terribles, pero también puede solucionarlas, porque no lo picaron en el sueño, eso es lo bueno. Si lo hubieran picado en el sueño, luego esto es casi inabatible, la traición que iban a hacer contra él. 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
3: Don Casimiro, muy buenas tardes. Don Casimiro, usted tiene toda la razón en escribirme y preocuparse si su esposa ya le perdió el amor. La verdad sí es cierto, ella está saliendo con otra persona y esto que está pasando es muy triste, pero usted se lo ganó, don Casimiro. Usted se lo ganó con su forma de ser, con sus gritos, con sus problemas. Cada día usted se estaba portando más grosero con la familia. Llegaba tarde la noche, todo borracho, no controlabas tu bebida y no la sigues controlando, don Casimiro. Así digas que vas a cambiar, que vas a dejar de tomar. No cambias, don Casimiro. Discúlpame porque sé que me escribiste a la Bolsa del Amor para buscarte una ayuda, no para criticarte ni juzgarlo mal, sino que hay que hablar con la verdad, don Casimiro. Tú fuiste el culpable y por eso estás pagando las consecuencias. Yo te voy a ser sincero porque Guadalupe ya no quiere nada contigo. Ella está cansada. Ella por eso ahorita tiene otro pretendiente quien la ha tratado bien y con mucho cariño. Aunque sé que Guadalupe se está equivocando con este hombre, es un vividor. La verdad es un hombre que conoció por el correo electrónico y no sirve para nada. También por eso te voy a ayudar, porque sé que Guadalupe va a sufrir mucho con esta persona que cree que le va a cambiar la vida y va a sacarla de Guatemala, pero la va a meter a Guatepeor, como decimos vulgarmente en mi tierra de Catemaco, Veracruz. Pero yo voy a hacer que ustedes dos cambien y que sean felices y que vean por sus hijos, porque tienen 4 hijos, así que no pongan a buscarle 5 patas al gato si no las tiene. Por favor, visíteme, que yo los voy a ayudar, pero tráigame foto de ella también para que ambos cambien y puedan ser felices. Y quiero recordarles a todo mundo que me escucha diariamente mi dirección. Estoy en esta hermosa ciudad para ayudarles a todos ustedes. Pero antes vamos a pasar nuestro testimonio.
5: Mi nombre es Alberto Godínez. Doy testimonio al profesor por haber devuelto la felicidad a mi hogar. Él hizo que mi esposa volviera nuevamente a mi hogar. Ella se había ido de mi casa por chismes de una hermana que le decía que yo tenía otra mujer. Había cometido esa locura de irse sin preocuparse de sus hijos. El profesor le hizo unas velaciones con una fotocopia de la familia. Mi esposa volvió a los 3 días, pidiéndome disculpas por haberle creído a su hermana. Ella vio en un sueño cómo le tenía envidia de ver que nosotros vivíamos bien felices, con lo poco que tenemos. El profesor nos entregó un amuleto preparado para proteger nuestro hogar. Doy gracias con toda mi fe al profesor.
3: Gracias al grande, que esos testimonios como ustedes me lo dan son reales y para que muchas personas cambien su manera de pensar. Sé que han sido engañados, pero la traición no significa que todo la podamos llevar dentro de nuestro corazón y nuestra mente. Al contrario, habemos gente todavía buena que queremos ayudarnos unos a los otros. Los voy a dejar hasta el próximo lunes. Si Dios nos da licencia, estaremos aquí atendiéndoles de 9 de la mañana a 7 de la tarde. Que pasen un bonito fin de semana. Con la bendición del grande, espero, hagan el bien sin mirar a quién y sin hacer cosas malas. Siempre pensando en hacer las cosas gracias al divino, porque el de arriba mira nuestras acciones aquí y él castiga sin cinturón y sin mano dura. De una manera diferente que después estaremos llorando por tantas cosas malas que hemos hecho en esta vida. Bonito día, fin de semana y gocen con la familia.
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8: 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Las 6:58.

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2: Las 7 con 2.
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2: Las 7 con 5.

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Hola, ¿qué tal? Muy, pero muy buenos días tengan todos y cada uno de ustedes. Les saludamos con mucho gusto en esta mañana de TNT Noticias Digital. Estamos iniciando con su noticiario matutino para comenzar con toda la información en este viernes, ya 21 de agosto. Así que, habiendo dicho todo esto, comenzamos con la información. Son las 7 de la mañana con 12 minutos. Muy, pero bueno, muy buenos días. Se descarrila tren en Durango y derrama químico corrosivo para la piel. Estos son los detalles. La FGR revela cómo operaba la red de Fernando N. y qué pasará con él. ¿Cuál es el auto más robado en México durante el último año? Raúl Morón amaga con auditoría forense contra Alfonso Martínez. Docente es vinculado a proceso en Michoacán por presunta explotación sexual de menores. Morelianos se manifiestan por tala de 613 árboles para construcción de Morebús. Alito denuncia que el gobierno de Sheinbaum ante la ONU no vamos a guardar silencio. Los Falcons celebran 34 años de trayectoria con un teatro Diana lleno. Sismo en Perú, consecuencia de la actividad del cinturón de fuego.

0: Nacional. Muy buenos días.
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7 de la mañana con 14 minutos y en la información nacional te platico, se descarrila un tren en Durango y derrama un químico corrosivo para la piel. Estos son los detalles, enseguida te los platicamos. La madrugada de este jueves se reportó el descarrilamiento de 6 vagones de un tren en la localidad de Nazareno, perteneciente al municipio de Lerdo, en Durango, los cuales cargaban un químico tóxico y no se reportaron afectaciones por intoxicación ni personas lesionadas. Fue la Dirección de Protección Civil del municipio de Lerdo la que reportó el accidente, que ocurrió cerca de la 1:50 de la mañana, después de que los vecinos cercanos al lugar alertaron el descarrilamiento y después fuertes olores. Tras una inspección, el personal de vagones se confirmó que transportaban fósforo de magnesio, un químico corrosivo altamente tóxico al contacto con la piel y que reacciona con el agua liberando gas fosfina. Tanto Protección Civil como el Cuerpo de Bomberos evaluaron la zona y reportaron que la situación no representaba un riesgo para la población. El lugar quedó resguardado por el personal de la Guardia Nacional, Secretaría de Defensa Nacional, la Sedena, y la Policía Municipal, así como el personal de Ferromex, y contingencia concluyó a las 3:30 de la mañana, informó Protección Civil. La FGR, la Fiscalía General de la República, revela cómo operaba la red de Fernando N. y qué pasará con él. La Fiscalía General de la República, la FGR, dio a conocer nuevos detalles sobre la investigación contra Fernando N., señalado por presunta relación con una organización dedicada al contrabando y distribución ilegal de hidrocarburos, esquema conocido como el Huachicol Fiscal. De acuerdo con la Fiscalía, el ex servidor público fue detenido en la Argentina y tras el acuerdo de expulsión emitido por las autoridades de este país, el traslado a México para enfrentar el proceso judicial correspondiente. ¿Y cómo operaba la red de Huachicol Fiscal? Bueno, pues te platicamos un poco acerca de esto. La investigación de la FGR señala que la organización utilizaba buques de tanque para introducir hidrocarburos a México a través de distintos puertos, principalmente Tampico, Tamaulipas, Ensenada y Baja California. Según las indagatorias, el combustible era declarado de manera irregular como aceites y aditivos, con el objetivo de evadir el pago y de impuestos correspondientes. Posteriormente, los hidrocarburos eran transportados y distribuidos mediante empresas legalmente construidas que presuntamente servían para llevar el producto hasta estaciones de servicio o para realizar operaciones destinadas a lavar las ganancias obtenidas de manera ilícita. La Fiscalía también detectó que la presunta participación de servidores públicos y agentes aduanales, quienes habrían facilitado las operaciones mediante revisiones simuladas y documentos y pedimientos manipulados. Aseguramientos permitieron detectar la operación. La FGR explicó que las investigaciones comenzaron en el 2024 después de que la Secretaría de Marina proporcionara indicios sobre las actividades de esta organización. Uno de los principales hallazgos ocurrió en marzo de 2025 cuando fue asegurado en Altamira, Tamaulipas, un buque que transportaba aproximadamente 8 millones de litros de hidrocarburo. Posteriormente, las autoridades detectaron una operación similar en Ensenada, Baja California, donde se aseguró un segundo buque con una cantidad cercana a los 8 millones de litros de combustible. A partir de las acciones de la Fiscalía Especializada en Materia de Delincuencia Organizada, reconstruyó el esquema utilizado por el grupo criminal. Y bueno, pues esta es la información. En más, déjame platicarte cuál es el auto más robado en México durante este último año. La cifra forma parte de un reporte de que contabilizó 40.957 vehículos asegurados robados en México durante el periodo analizado, lo que representa una disminución del 16.9 frente al 60.141 casos registrados durante el periodo anterior. Aunque Nissan Versa encabeza la lista por número de unidades robadas,

0: Las estadísticas muestran que el fenómeno es más complejo cuando se analiza la moralidad del delito. El vehículo más robado no necesariamente es aquel que representa la mayor proporción de casos cometidos con violencia. El Nissan Versa, ¿por qué es uno de los autos más robados? Bueno, una posible explicación para la alta incidencia del Nissan Versa es estar relacionada con su elevada presencia en las calles mexicanas. Nissan señala que el Versa mantiene una posición destacada en los vehículos más vendidos del país, lo que significa que existe un número considerable de unidades circulando diariamente. Esta característica es importante para interpretar las estadísticas de robo, donde un vehículo que mantiene la presencia muy amplia puede acumular más reportes simplemente porque existe una mayor cantidad de unidades susceptibles de ser robadas, por lo que el número absoluto de casos no debe interpretarse automáticamente como evidencia de que sea el modelo más fácil de sustraer. El Versa también se utiliza para ciertas actividades comerciales como el transporte. La propia Nissan ofreció soluciones específicas para flotillas y opciones de financiamiento destinadas a vehículos utilizados como taxi, lo que demuestra la diversidad de usos que puede tener este modelo. Su combinación de tamaño, consumo, disponibilidad y uso cotidiano puede ayudar a explicar por qué existe una demanda considerable de este tipo de vehículos en el mercado mexicano. Sin embargo, las cifras del AMIS no se permiten determinar por sí solas cuáles son las razones exactas por los delincuentes por lo que los delincuentes eligen el modelo determinado. Estos son los vehículos más robados en México, después de Nissan Versa. En el listado del AMIS muestra una presencia importante de los vehículos destinados al transporte de mercancías y pasajeros. En segundo lugar corresponde a los tractocamiones Kenworth, con más de 1,737 unidades robadas, mientras que las motocicletas Bajaj 111-250 ocupó el tercer sitio con 1,384 casos. El Nissan NP300 registró 247 robos y se ubicó en el cuarto lugar, seguro de Nissan March, con 1,176. El General Motors Aveo alcanzó 973 casos, mientras que el Honda CR-V registró 936. La lista continuó con el Nissan Frontier Pickup con 863 unidades robadas, la motocicleta Italika 111-250 con 845 y los tractocamiones Flechter con 723 casos. Y bueno, pues esta es la información de los autos robados en nuestro país. Avanzamos con la información policíaca.
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2: Muchas gracias, Javi, con la información de esta mañana, el primer bloque. Y vamos con Marcos Morales también en esta mañana para platicar de la policíaca en Apatzingán. Empistolados matan a un masculino en domicilio de la colonia Las Palmas en Tinguindín. Hayan un ejecutado en la comunidad de Aquiles Cerdán. Y en Zitácuaro, joven fallece dentro de un centro de rehabilitación. Marcos, buenos días.
3: Hola, ¿qué tal, compañeros? Un gusto el poder saludarles en esta ocasión para informarles que en Apatzingán, durante la noche, un sujeto fue ultimado a balazos al interior de un domicilio de la colonia Las Palmas. La agresión se registró en un inmueble de la calle José María Chico, donde desconocidos dispararon en contra de su víctima y enseguida huyeron. Algunas personas reportaron el atentado al número de emergencias, tras lo cual se movilizaron elementos de la Guardia Civil y paramédicos, mismos que hallaron al ofendido sin vida con impactos de proyectil en la cabeza. El ahora occiso respondía al nombre de José Gerardo C., de 41 años de edad. Él era vecino de la zona, mientras que en Tinguindín, un hombre desconocido fue localizado ejecutado en las inmediaciones de la comunidad de Aquiles Cerdán. Autoridades policiales fueron alertadas sobre una persona tirada. La carretera conduce de la cabecera municipal hacia dicha población, por lo que elementos de seguridad pública se trasladaron al lugar, donde confirmaron que se trataba de un masculino sin vida con huellas de violencia. A unos metros, los uniformados observaron un automóvil Nissan March de color azul rey, por lo que dieron aviso a la Fiscalía General del Estado para las actuaciones de ley. Finalmente, en Zitácuaro, un joven de 26 años de edad, identificado como Martín, falleció al interior del centro de rehabilitación El Taller. De acuerdo con los primeros reportes, personal del anexo señaló que el interno presuntamente comenzó a golpearse contra una pared en el área de dormitorios hasta que perdió el conocimiento. Los encargados del centro, localizado en la prolongación Las Rosas, pidieron apoyo a las corporaciones de emergencia. Al sitio acudieron elementos de la Policía Municipal y bomberos, quienes confirmaron que el muchacho carecía de signos vitales. Posteriormente, especialistas de la Fiscalía Regional se presentaron en la escena e iniciaron las investigaciones correspondientes que permitan esclarecer las circunstancias del deceso. Mis queridos amigos, hasta aquí la información.
2: Gracias, Marcos, por el reporte. Vamos ahora a la estatal.
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2: En las estatales de esta mañana, Raúl Morón amaga con auditoría forense contra Alfonso Martínez tras 2027. El senador con licencia y exalcalde morenista, Raúl Morón, amagó con que promoverá una auditoría frente a la administración actual de Morelia, que encabeza el panista Alfonso Jesús Martínez Alcázar, en caso de que su equipo político recupere la presidencia municipal en las elecciones de 2027. A pregunta tras el quinto informe de gobierno consecutivo del actual alcalde de Morelia, el senador explicó en rueda de prensa que un examen a sus finanzas no era una persecución política, sino una respuesta a una supuesta demanda ciudadana que presumía corrupción y desvíos en las gestiones alfonsistas. Ahora que ganemos Morelia, dijo, hay que hacer una auditoría forense para ver a dónde dirigieron todo el presupuesto que tiene la ciudad. Aseguró que durante su propio gobierno de 2018 a 2021 de Morelia, hubo mucho apoyo a las comunidades morelianas y se saldó la deuda histórica, que era de 360 millones de pesos. Sin embargo, añadió, a 5 años de entonces, el gobierno municipal ya debe otra vez más de 1.500 millones, por lo que se debería de investigar por qué. Adelantó que, de acuerdo con la información a su alcance, parte de los pasivos se explicarían por supuestas asesorías externas injustificables, a lo cual añadió que durante el primer gobierno alfonsista se reportaba un gasto para el tratamiento de 1.400 toneladas diarias de basura cuando solo eran 700. Estaban robándose la mitad de lo que pagaban y está contabilizado, está demostrado con auditorías, dijo Raúl Morón. Un independiente, Alfonso Martínez, gobernó Morelia por primera vez en 2015, pero no pudo reelegirse y hubo alternancia con el morenista Raúl Morón, quien señaló presuntos actos de corrupción en la administración anterior, con indicios en las auditorías que nunca fueron judicializadas. Y bueno, cabe mencionar que el equipo de Morón ha anunciado que su candidato para la presidencia municipal de Morelia en las elecciones 2027 será el diputado Juan Carlos Barragán Vélez, quien presume estar arriba en todas las encuestas. Eso fue lo que dijo el senador con licencia y aspirante a coordinador de la 4T aquí en Michoacán, Raúl Morón Orozco. Un maestro es vinculado a proceso en Michoacán por presunta explotación sexual de menores. La fiscalía informó que el docente identificado como Edgar N. fue vinculado a proceso por su posible participación en un caso de explotación sexual de menores, luego de que presuntamente almacenara y compartiera en internet imágenes y videos de contenido sexual en los que aparecen personas menores de edad. De acuerdo con la investigación, los hechos habrían ocurrido entre febrero de 2020 y junio de 2025, 5 años. Durante ese periodo, el ahora imputado presuntamente utilizó un nombre falso en internet para guardar y compartir el tipo de material a través de diferentes servicios digitales. Entre las personas menores de edad que aparecen en el material se encuentra una adolescente que tenía 12 años cuando presuntamente ocurrieron los hechos. La fiscalía señaló que Edgar habría obtenido algunas de las imágenes a través de servicios de internet y después las habría guardado en cuentas vinculadas con plataformas como Google Fotos o Google Drive. El caso llegó a la Secretaría de Seguridad del Gobierno de México después de que una organización en Estados Unidos especializada en detectar casos de explotación sexual e infantil, el National Center for Missing and Exploited Children, reportara información relacionada con estos hechos. Ante esto, el 31 de julio, un juez de control concedió la orden de aprehensión solicitada por el Ministerio Público, la misma que fue cumplimentada. En la audiencia inicial, celebrada el 16 de agosto, y tras el desahogo de pruebas, el juez determinó vincular a proceso a Edgar. Además, se le impuso prisión preventiva oficiosa y se estableció un plazo de 2 meses para concluir con las investigaciones pertinentes. Eso fue lo que se determinó por parte del juez, porque es un delito primero cometer los actos estos, que tomar las fotos y videos con contenido sexual, pero también tenerlas y almacenarlas, aunque esta persona no lo haya, no las haya tomado, pues, sino que las haya comprado o pedido o lo que sea. Las dos cosas son de un delito y es por eso que está detenido este profesor. Imagínate, es profesor y bueno, pues con esos actos de pedofilia, pues qué bueno que ya está detenido. Morelianos se manifiestan por la tala de 613 árboles para construcción del Morebús. Y qué bueno que se empezaron a manifestar, porque de todos modos los van a quitar, ya sabemos. Y dijeron que van a sembrar 20 por cada uno que vayan a quitar, pero pues al menos que se vea que están inconformes. Habitantes de la ciudad se manifestaron la mañana de ayer para denunciar la tala de 613 árboles ya grandes, los cuales comenzaron a ser derribados para dar paso a la construcción del Morebús, obra implementada por el gobierno de Michoacán en la zona de Tres Puentes. La protesta comenzó poco después de las 8 de la mañana, donde un grupo de personas de diferentes edades exigieron que se detenga ese proyecto, mismo que acusaron de generar un ecocidio para la capital michoacana, toda vez que afectará a la flora y a la fauna que ha utilizado esos árboles para vivir. La integrante de Medio Ambiente Sin Fronteras por el Futuro de Nuestros Hijos, se llama María Belén, señaló que retirar los árboles desde Tres Puentes hasta la zona conocida como La Concha, al poniente de la ciudad, generará un impacto negativo para el medio ambiente, lo que no se puede permitir. En esta área viven muchísimas especies de aves que ya se adaptaron a la ciudad y contribuyen muchísimo al ecosistema, dijo. La moreliana señaló que los árboles que se encuentran en esa parte de la ciudad han habitado ahí desde hace por lo menos 50 años y su corte afectará al futuro, así como a las nuevas generaciones, por lo que hizo el llamado gobierno de Michoacán y la Secretaría de Desarrollo Urbano para que adquieran una conciencia ambiental y decidan otra ruta. Los árboles son para proteger el futuro de nuestros hijos, dijo la moreliana. La capitalina se sumó a otras personas que durante la jornada de lucha gritaron consignas y portaron pancartas en las que se leían mensajes como: ningún desarrollo vale más que la vida natural, solidarízate, estos árboles son tu oxígeno, tu futuro y tu vida misma, además de otras tantas más, decían las pancartas. Eso fue lo que hicieron los ambientalistas, que no quieren que quitaran los arbolitos allá donde va a ser el Morebús, en la capital del estado. Y Jesús Mora, el dirigente de Morena, dijo que estos no eran ambientalistas como tal, que más bien era un tema de político, de politiquería, comentó ayer en rueda de prensa. Y también se le preguntó a Alfonso Martínez y él dijo que le dolía en el alma. Esas fueron sus palabras, así literalmente, pero no dijo que lo fuera a detener, nada más dijo: me duele en el alma, pero se tienen que quitar y se van a sembrar muchos más, dijo. Bueno, esas fueron las opiniones de la situación de ayer en ese tema del Morebús. Bueno, ya estamos de regreso acá en más información y también estamos ya en comunicación para platicarles de algo muy importante. En esta mañana estamos en comunicación con Marco Antonio Flores de la Torre, es director general del ICADMI. Marco Antonio, ¿cómo estás? Muy buenos días.
5: Joaquín, muy buen día. Con el gusto de saludar a ti y a todo el auditorio.
2: Muchas gracias por tomarnos la llamada en esta mañanita, ya siendo las 7:32. Y bueno, para platicar en esta mañana sobre la oferta educativa cuatrimestral.
5: Así es. Fíjate que el próximo 7 de septiembre en el ICADMI comenzamos nuestro último cuatrimestre del año. Y bueno, pues ahorita estamos dando a conocer toda la oferta de capacitación para el trabajo que tenemos disponible en los 21 planteles, 3 secciones móviles y más de 300 extramuros que tenemos en todo el estado para poder garantizar capacitación para el trabajo en distintos puntos geográficos del estado.
2: ¿Y qué cursos van a tener disponibles ya prácticamente para cerrar este 2026?
5: Pues fíjate que tenemos una gama muy amplia. Tenemos un catálogo de más de 850 cursos de capacitación. Algunos de ellos donde destacan es de autos híbridos, el de programa de C-Transporta, un programa para operadores de tractocamión quinta rueda, en donde tenemos un déficit de 90,000 operadores de tractocamión aproximadamente a nivel nacional, y de 17,000 operadores se estima aquí en el estado de Michoacán, en donde somos prueba piloto a nivel nacional. Contamos con chicas jóvenes construyendo el futuro por parte de la Secretaría de Trabajo y Previsión Social. Estas personas capacitando cuentan con un padrino quien les paga la capacitación, un padrino empresario, y al término de los 6 meses de capacitación son 720 horas este curso. Al término, ya se incorporan a la vida económicamente activa del Estado a través de los padrinos, a través de las empresas que pagan la capacitación, y se encuentran recorriendo las carreteras de México, incluso en Estados Unidos.
2: Sí, claro que es...
5: Nuestro gobernador ha impulsado mucho. Pero también tenemos otro tipo de cursos, como es el de aplicación de pestañas, aplicación de uñas, colorimetría, maquillaje, alimentos, bebidas, corte, confección industrial, mantenimiento de bicicletas, tenemos inglés, francés, tenemos...

0: Qué interesante, Marco Antonio, estos cursos que nos acabas de comentar. Digo, para la gente que nos está escuchando, el ICADMI es el Instituto de Capacitación para el Trabajo del Estado de Michoacán. Y bueno, ya es muy conocido porque de ahí se han emprendido muchísimos negocios. En general se ha apoyado, pues era muy necesario al tema de las mujeres, a que pusieran algún negocio ellas también para ser independientes, hablando de manera económica. Pero qué bueno que nos platicas de estos cursos que también, obviamente no son exclusivos para hombres ni para mujeres, ¿no? Pero sí no es muy habitual ver a un hombre, digamos, poniendo uñas o pestañas o tejiendo. Y ahora, pues, qué bueno con esos cursos que también se incluyen para que ellos también puedan salir adelante, Marco. Qué bueno que voltearon a ver a todos en general.
1: Oh, tenemos hoy en día mujeres que han entrado a mantenimiento de motores a gasolina, motocicletas, carpintería, plomería, electricidad residencial. Y la verdad, nosotros hacemos luego dentro de los planteles concursos y estas personas son justamente las que han ganado los primeros lugares, porque además de los detalles que ponen en cada uno de los trabajos que hacen, por ejemplo, de carpintería. Además de esos detalles, pues hacen un muy buen trabajo y es que les permiten, pues, primero, y la verdad es que han tenido un muy buen desempeño. Y justamente, labor como Instituto de Capacitación para el Trabajo, que las personas puedan la vida económicamente activa del Estado, que puedan ellos emprender, que puedan que puedan mejorar sus condiciones laborales si es que ya trabajan, y que esto se vea manifiesto en ingresos y calidad de vida para ellos y para sus.
0: Así es, director. Y bueno, pues, ¿qué se necesita para que las personas entren al ICADMI? Hay una edad mínima, una máxima, llevar ciertos documentos. ¿Qué necesitan las personas que nos están escuchando ya para que se animen y se inscriban?
1: Así es, muy sencillo. Que sean mayores de 15 años de edad, que una fotografía comprobante de domicilio, una credencial oficial y el pago. Que este pago ondula entre 450 y $700 el cuatrimestre. Pero si aún así una persona no tiene la posibilidad de ser parte de esta familia ICADMI ni capacitarse con nosotros en este último cuatrimestre por una situación económica, que nos haga una solicitud, hacemos un estudio socioeconómico y le aplicamos la beca que realmente de esta familia ICADMI. Este proceso de inscripción lo pueden llevar a cabo, se les puede apoyar en cada uno de los planteles, en dirección general o a través de nuestro portal de internet, repito, que es www.icadmi.edu.mx, en donde podrán llevar a cabo su proceso de inscripción también de manera virtual.
0: Sí, y cabe mencionar que hay que registrarse pues pronto porque estos son cupos limitados, tiene cupo limitado y luego se llenan. Hay algunos cursos que seguramente ya tienen identificados ustedes que tienen mucha más demanda y bueno, pues qué mejor que se inscriban lo más pronto posible, Marco.
1: Pues invitar a toda la ciudadanía hasta el próximo 7 de septiembre para llevar a cabo su proceso de inscripción. Es el último cuatrimestre del año y bueno, pues que visiten y que conozcan toda la oferta de capacitación para el trabajo que tenemos. Algo importante que quiero destacar, Joaquín, es que todos los cursos que se ofertan en los distintos planteles del interior del estado son cursos capacitaciones que van acorde a las vocaciones productivas de cada una de las regiones. Esto con el fin de que podamos tener problemáticas sentidas en la parte empresarial, que las personas que se capaciten con nosotros tengan mayor probabilidad de éxito en sus emprendimientos, mayor probabilidad de que puedan emplearse en la iniciativa privada.
0: Sí, claro que sí. De hecho, así lo manejan y además ahí mismo, me he enterado yo he visto algunas personas que se inscriben que ahí mismo les proporcionan, digamos, alguna asesoría, alguna guía para decirles con qué instituciones, incluso del mismo gobierno, pueden financiarse, cómo pueden arrancar sus negocios. Entonces, digamos que es un tema integral, no solamente enseñarles, sino también decirles, pues, cómo pueden emprender su negocio, Marco.
1: Así es, Joaquín, como te mencionaba, pues para nosotros es importante no solamente que una persona egrese y concluya satisfactoriamente algún curso en algún oficio, es decir, conocimientos, habilidades y actitudes, sino que la persona realmente al término puede incorporarse a la vida económicamente activa, repito, a través de un emprendimiento, a través de un empleo o a través de mejores condiciones laborales si es que la persona ya trabaja. Y para ello pues nos hacemos llegar de distintas instituciones, tal es el caso de Espacio Emprendedor, de la Secretaría de Economía, Financias, distintas instituciones de gobierno que también pudieran financiar estos proyectos, ya sea a nivel estatal o en cada una de las regiones. Entonces, efectivamente, que se vengan, se asumen, y también tenemos una... Nosotros constantemente estamos creando nuestras páginas de internet y Facebook, que se pueden encontrar en Michoacán, bolsas de trabajo que nos hacen llegar los empresarios para que estas personas egresadas, repito, puedan emplearse y puedan generar mejores condiciones laborales, Joaquín.
0: Pues muchísimas gracias, Marco Antonio Flores de la Torre, director general del ICADMI, aquí pues en el estado de Michoacán, del Instituto de Capacitación para el Trabajo del Estado de Michoacán, por tomarnos la llamada y por invitarnos para que toda la gente pues aprovechen esta oportunidad. Es una oportunidad y seguramente van a resultar muy beneficiados una vez que se animen a participar y ahorita que aprovechen este cierre de año. Marco, muchas gracias.
1: Claro que sí, Joaquín, pues te agradezco mucho la invitación. Me despido de manera muy respetuosa contigo y con todo el auditorio que me está sintonizando.
0: Que tengas un excelente fin de semana, Marco, gracias.
1: Igualmente, hasta pronto.
0: Hasta pronto. Son las 7:41, vamos a una pausa y regresamos con más noticias.

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19: Ya estamos de regreso con más información en esta mañana. Vamos con Mayra Ramos, quien nos comenta sobre medicamento para la disfunción eréctil. ¿Aumenta el riesgo de glaucoma? Esa es la pregunta. ¿Y qué encontró un nuevo estudio? Mayra, buenos días.
20: Hola, ¿qué tal? Buenos días. Qué gusto saludarle. Les quiero compartir. El medicamento para la disfunción eréctil Cialis podría estar aumentando el riesgo de glaucoma entre los hombres que lo toman para tratar la incontinencia urinaria. Así lo ha revelado el nuevo estudio. Los hombres que tomaban tadalafilo para tratar los efectos secundarios de una próstata agrandada acababan con mayores probabilidades de glaucoma y alta presión de líquido en los ojos, informaron los investigadores. Y es que se puede considerar un seguimiento oftálmico mejorado para pacientes que reciben tadalafil a largo plazo, especialmente aquellos con factores de riesgo para el glaucoma. Y es que debes saber, el Cialis, al igual que el sildenafilo, que es Viagra, pertenece a una clase de fármacos llamados inhibidores de la fosfodiesterasa tipo 5, y estos fármacos favorecen la erección al relajar los vasos sanguíneos, pero se han asociado con problemas de salud ocular. Por tanto, para este estudio, los investigadores analizaron datos de casi 74,000 hombres de 40 años o más, y a todos estos hombres se les habían recetado los medicamentos para tratar síntomas de tracto urinario como la urgencia repentina y la frecuencia de orinar. Así es que los resultados mostraron que los hombres a los que se les recetaba tadalafil tenían un 22% más de probabilidades de desarrollar glaucoma, 32% más de probabilidades de desarrollar hipertensión ocular y un 33% más de probabilidades de desarrollar glaucoma primario de ángulo abierto, que es el tipo más común de la enfermedad. Además, el estudio encontró que tenían un 33% más de probabilidades de iniciar el tratamiento para el glaucoma. Así es que los expertos dijeron que los hombres no deberían dejar de tomar Cialis debido a estos hallazgos, sino que deberían considerar revisiones oculares regulares, especialmente en pacientes con glaucoma preexistente, hipertensión ocular, antecedentes familiares de glaucoma, miopía alta o aquellos que requieren tratamiento a largo plazo. Y finalmente te comparto, como este estudio era observacional, no se pudo establecer un vínculo directo de causa y efecto entre Cialis y glaucoma. Sin embargo, se añaden que tiene sentido hacerse revisiones oculares periódicas para controlar la salud ocular, especialmente entre pacientes con antecedentes de enfermedades oculares. Pues dado que el glaucoma es esencialmente una enfermedad silenciosa, cualquier paciente que tenga factores de riesgo para este, que quizá ya sepa que es sospechoso de glaucoma o tiene antecedentes de posibles tensiones límite o altas, antecedentes también de familiares de glaucoma, esos pacientes ya deberían ser evaluados previamente y realizar revisiones regulares y continuas. Hasta aquí sería la información. Yo regreso con ustedes. Que tengan un excelente día.
19: Muchas gracias, Mayra. Es la información de esta mañana. Buenos días. Alito Moreno denuncia al gobierno de Sheinbaum ante la ONU. Una vez más, dijo, expuse cómo desde el gobierno de México se integran y publican listas de críticos, periodistas, medios de comunicación, plataformas digitales y ciudadanos que se han vuelto incómodos para ejercer su libertad de expresión, detalló. Denuncié la censura y la persecución política a los opositores, los intentos por decidir qué información pueden recibir los mexicanos, la obligación de entregar datos biométricos para registrar líneas telefónicas, la crisis de desaparición forzada de personas y la consolidación de un régimen autoritario. También señalé la conclusión de las autoridades emanadas de Morena con los cárteles, la colusión, perdón, con los cárteles del crimen organizado, la captura de los órganos electorales, particularmente del INE, y la destrucción del sistema democrático y judicial del Estado mexicano. Fue lo que fue a denunciar Alito Moreno allá con la ONU. Vamos a los espectáculos.
0: Espectáculo.
19: Los Falcons celebraron 34 años de trayectoria con un teatro Diana lleno. Los Falcons regresaron ayer a Guadalajara para celebrar, regresan hoy para celebrar 34 años, perdón, de trayectoria en el centro del teatro Diana, allá en Guadalajara, es donde se van a presentar y dicen que ya se llenó. Yo pensé que ya se había llevado a cabo este evento, pero no, que se van a presentar apenas, pero que ya se llenó. Y pues dicen que la celebración pone sobre el escenario la trayectoria que comenzó entre 1987 y 1988 para las personas que vayan a disfrutar de esos temas. Además mencionan ellos que tienen generaciones nuevas, que hay jóvenes o chavos, así dijo. Este se llama Sandoval. Dijo que tiene chavos de 7, 15, 10 años que cantan sus temas gracias a sus papás o a las redes sociales y que de repente están vigentes todavía con eso de su música. Pues ya me acuerdo la de que dice que Amanda baila con la banda y todo eso es de los Falcons y algunas otras, muchas otras mejor dicho, que son populares y que regresaron después de muchos años. Alguien la sacó del baúl y regresó. Esto lo comentaron pues en una conversación con Pepe Garza, o la oficina esta, ¿cómo se llama? Pepe's Office, algo así se llama, el programa donde van cantantes. Bueno, pues dicen que van a celebrar ya 34 años de trayectoria y siguen vigentes los Falcons. Vamos a la internacional.
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19: Un terremoto de 7.2 grados sacudió la región andina de Ayacucho ayer en el sur de Perú, así informó el Instituto Geofísico de Perú, al detallar que el epicentro se ubicó a 35 kilómetros al norte de la localidad de Coracora. El sismo dejó 3 personas heridas, así como daños en viviendas, instituciones sanitarias y educativas, aunque hasta el momento no se han reportado consecuencias de gravedad. El instituto señaló que el movimiento telúrico se registró a la 1 de la tarde de ayer y tuvo una profundidad de 108 kilómetros. Perú se ubica en la zona conocida como el Cinturón de Fuego del Pacífico, donde se produce un 80% de la actividad sísmica mundial. En los últimos días se han registrado varios sismos importantes en distintos puntos de Sudamérica. Sin embargo, estos no necesariamente forman una sola cadena de terremotos, ni significa que un sismo en Venezuela provoque otro en Perú o en Colombia. Esto es porque acaba de pasar pues el de Colombia. Todo se debe al Cinturón de Fuego del Pacífico. Es una franja de unos 40.000 kilómetros que rodea al Océano Pacífico y concentra una enorme parte de la actividad sísmica y volcánica del planeta. Esto ocurre porque en esa zona interactúan varias placas tectónicas que están en constante movimiento. El choque, hundimiento o desplazamiento de estas placas acumula y libera energía en forma de terremotos. La razón por la que en Perú se registran distintos sismos es porque se encuentra en una de las zonas sísmicas más activas del planeta, debido principalmente al encuentro entre la placa de Nazca y la placa sudamericana. Y eso fue lo que sucedió, además pues del que pasó allá en Colombia. Son las 7:55, tenemos todavía pausa, Javi, muchos, ¿no? Por ahí, ¿no? ¿Poquitos? ¿Unos 3 minutos? Ah, bueno, pues decimos una nota más y ya nos despedimos para que salgan ahí todos. Vamos entonces con un poquito más. En Kenia, en ese país, hubo 18 elefantes muertos y una controversia y una exigencia de qué pasó. Mientras las autoridades señalan un posible envenenamiento con cianuro como causa de los decesos, guardabosques y habitantes de comunidades cercanas cuestionan esa hipótesis y consideran que podría tratarse de una enfermedad hasta ahora desconocida. Además, aseguran que el número de paquidermos muertos podría ser incluso mayor. Decían que fue porque comieron unos jitomates. El santuario de Kimana permanece ahí en ese lugar, el cuerpo de un elefante mutilado, sometido a una autopsia por las autoridades después de una agonía que se prolongó durante varios días y estuvo marcada por una parálisis parcial. Este caso forma parte de una serie de muertes que han afectado alrededor de una 20 de elefantes. Mantos de nubes cubren el monte Kilimanjaro, al otro lado de la frontera con Tanzania, el más alto de África y perfectamente visible en un día despejado, y ahí se ve la tragedia de los elefantes muertos, hembras adultas, crías también y machos también. Este es uno de los casos, creemos que hemos perdido con 20 en casi 2 meses, uno de los peores casos, dijo, es lo más triste, dijo el jefe de operaciones en las tierras comunitarias. El Servicio de Vida Silvestre de Kenia ha informado en las últimas semanas que las pruebas de laboratorio que han realizado los cadáveres muestran indicios de envenenamiento por un pesticida con componentes de cianuro usados en los cultivos de la zona. Sin embargo, los propios agricultores rechazan esa explicación y niegan los envenenamientos al argumentar que otros animales salvajes, su ganado y ellos mismos consumen estos frutos sin que hasta ahora se hayan registrado otras muertes similares. Y ellos dicen que no es cierto. Entonces, andan investigando qué pasó, si eran cazadores furtivos, si alguien quería aprovecharse de estos de la carne o de las propiedades de estos elefantes, o si simplemente fueron a comer los jitomates que tenían pesticida y se envenenaron. Andan en esa investigación, pero pues sí, lamentable, 18 elefantes muertos. Ya nos despedimos, que tengas un excelente fin de semana, ya es viernes 21 de agosto, los dejamos con un poquito de nuestros patrocinadores y regresamos ya cada quien a sus noticieros regionales, que tengan un excelente fin de semana.

0: trabajo.
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24: Hola, muy buenos días, qué gusto saludarlos una mañana más. Vamos a comenzar su noticiero ya de inicio de fin de semana, ya es viernes 21 de agosto. Vicente, ¿cómo estás? Muy buenos días.
25: Buenos días, gracias a todos los radioescuchas por seguir con nosotros cada día en toda la programación de La Raza.
24: Bueno, pues en esta mañana vamos a comenzar con nuestros patrocinadores, porque también ayer nos quedamos pendiente con algo de patrocinios para que, bueno, pues el día de hoy se ganen sus regalitos todos los amigos del auditorio, para que salgan todos los patrocinios y para que vayamos a consumir, a hacer este comercio, para que todo nos vaya bien, consume local, para que nos vaya bien a todos, para que el dinero se quede aquí en toda la región. 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
25: sí,
24: Vicente.
25: Pues sí, y me ahorita que estás mencionando...
24: Un juguito de naranja.
25: Las enchiladas suizas saben bien ricas. ¿Sí has pedido algún
24: día? 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
24: Ah, sí, también, estilo, un pastelito. ¿No? Bueno, si se te antoja también el pastelito y ya tú pides tu café, puedes comunicarte con nosotros ahorita que escuches la canción que vamos a presentarles. Si te la sabes, comunícate al 2311-27900, adivinas la canción y te vas a ganar ese pastelito. 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Vamos a escucharla.

0: Bueno, ahí está. 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Mientras, Vicente, ¿tenemos más patrocinios?
1: Claro que sí, tenemos. 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
0: 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Y ya están comunicándose, Javi, para participar, ¿no? Parece que se las pusiste.

0: habla? Hola, ¿qué tal? ¿Quién habla? Yolanda, ¿sabes cómo se llama esa canción y quién la canta?
1: No, no son Los Ángeles Negros. No, tampoco. No,
0: tampoco, Yolanda, pero
1: ni,
0: sí es otro de
1: ni
0: esos
1: rojos,
0: tiempos.
1: Ni, ¿no?
0: Otro de esos tiempos, Yolanda, que te acuerdes.
1: Es una del recuerdo de los tiempos de los 70.
0: Así como que son del planeta Tierra.
1: No se llama así.
0: Tú vivirás.
1: Nada más se llama Vivirás.
0: Ah, Vivirás.
1: Pero sí, por ese lado ya ganas, ya estás bien, pero el grupo que la canta.
0: Unos que son como que...
1: Son muy
0: que viven,
1: románticos.
0: Que viven en el planeta Tierra, ¿tú te acuerdas? ¿No? ¿Cómo se le dice a los que viven en el planeta Tierra?
1: No.
0: No, en la Tierra.
1: A ver, ¿cómo se dice, cómo se llaman los que viven en el planeta Tierra? ¿Cómo nos dicen?
0: Los de Mar... Ah, sí, esos. ¿Cómo son? ¿Otra vez nos repitas?
1: Ah,
0: exactamente,
1: bueno,
0: ya Yolanda, ves. Ya con un poquito de ayuda, ¿verdad? Pero qué bueno que ya te ganaste tu regalo de parte de Jack and George. Felicidades, no nos cuelgues. Gracias por participar. Igualmente para ti. Y bueno, pues te platicaba entonces que el vehículo Olinia se presentó una nueva versión que se llama Olinia Carga, o Cargo, deberían de presentarle, ¿no? Ponen el nombre de Cargo. Pues ya está, va a costar igual que el otro, 150 mil pesitos. Dijo Claudia Sheinbaum que lo van a financiar y que puede que lo vayan a financiar a 2 años. Todavía ni siquiera tienen el plan, eso es lo que se me hizo mal. Fíjate, el vehículo está muy bien, tiene carga para 12 cajas, tiene carga también en medio como si fuera una cajuelita ahí por la parte de atrás del chofer, entre las llantas y el chofer, ahí puedes meter cosas también. Y es eléctrico, tiene muchos beneficios, realmente a mí sí me parece buena idea. Hay mucha gente que se queja de todo, todo lo ven mal. No, no todo está mal, hay cosas buenas también. Pero el detalle es que se me hizo mal a mí, que no tiene un plan ya realizado sobre cómo van a producir este auto, cómo lo van a financiar, y si tú lo vas a adquirir, quién te va a prestar dinero o lo vas a comprar de contado. Eso no lo tienen pensado, Vicente, y eso se me hace mal, porque siempre que vas a abrir un negocio, el que sea, a vender lo que tú quieras, a vender ropa, a vender comida, a ser comerciante, a lo que quieras, el negocio que quieras, lo primero que te fijas es cuánto te va a costar, en cuánto lo vas a vender y cómo lo vas a pagar o a conseguir. Eso es lo primero. Ah, pues acá lo hacen al revés. Primero están fabricando el vehículo, ya le metieron un montón de millones de pesos y todavía no saben, ya tiene como 3 años ese proyecto. Y todavía, no 2 años, porque es lo que lleva del gobierno de Claudia por ahí. Y todavía no saben ese tema, el tema del dinero. Primero están haciendo el proyecto y luego el dinero. Es al revés, siempre es al revés, pero ella lo está haciendo al revés. Eso es lo que se me hace mal. No saben cómo lo van a financiar. Y dicen, puede que te presten dinero por 2 años, o sea, que te lo ofrezcan a 2 años. Si cuesta 150 mil pesos, sin tomar en cuenta los servicios y todo lo que le haya que hacer, son 75 mil pesos por año. 75 mil pesos por año son más o menos como casi 7 mil por mes, poquito menos de 7 mil pesos por mes. La gente que gana el salario mínimo gana 10 mil pesos por mes. Y eso estoy hablando del salario mínimo, el oficial, el gobierno. ¿Tú crees que alguien va a dar el 70% de sus ingresos solo para comprar ese Olinia? No les va a alcanzar.
1: No.
0: Y se supone que el motivo fundamental por cual se está haciendo este vehículo es para que la gente de bajos recursos pudiera tener su vehículo. Pero pues no le va a alcanzar con ese precio. Tenía que financiarlo a unos 5 años. Así sí. Pero no saben entonces todavía.
1: Y el problema de los autos eléctricos, cuando es puro sistema eléctrico, es que las piezas, cuando tienes que cambiarlas y se descomponen, nos dicen quienes tienen esa experiencia que están muy caras las piezas, ¿verdad?
0: Sí, claro, la batería sobre todo, ¿no?
1: La batería, sobre todo la batería.
0: Bueno, pues eso fue lo que se presentó de parte del gobierno, el vehículo Olinia. Y déjame ver si por aquí está. A ver, déjame, dame un minutito, a ver si sale. Mira, por aquí está. No, esto está editado. Este es de parte del gobierno, pero vamos a escuchar poquito.
2: Que sea accesible para las familias mexicanas.
0: El objetivo principal es ese, que sea accesible para las familias mexicanas, pero siendo así, no está tan accesible un vehículo
1: de
0: 150 mil pesos.
1: No es,
0: digo, para muchos no es nada, para muchos te compras 20 en un día, pero ese es el acuérdate que el porcentaje de mexicanos en pobreza es más o menos como el 40.

0: el 40. Luego está el de pobreza extrema, que ese es menos. Ya es más como el 50. Y el que está clase media baja, está otro como otro 20. La clase que se puede comprar esto son como el 20% de 20% mexicanos.
1: El 20% máximo.
0: El 80% de mexicanos no podría.
1: No puede.
0: Entonces, pues, eso es lo que hubieran investigado al principio. Y de hecho sí lo investigaron. Yo me estaba acordando que cuando se presentó el proyecto de Olinia, sí dijeron que iba a costar menos de 100 mil pesos. Eso fue lo que anunciaron el primer día. Ya después, cuando se acercó el Mundial, dijeron, no nos alcanzó, pero van a ser 150 mil pesos lo que va a costar, y pues ya
1: no, y
0: cambió
1: si,
0: todo.
1: Y si se sigue esperando a que lo den a la venta, al rato van a decir que 200 mil.
0: Sí, claro, y además decían que porque el tema de los aranceles también, porque decían que todo iba a ser producido en México al 100%, ¿sí escuchaste esa versión? Bueno, pues no, el 70% de las piezas que conforman, al menos estos modelos que presentaron, son de China.
1: Sí.
0: El 70%, ese vehículo es más chino que mexicano.
1: Sí.
0: Hay que ponerle las...
1: Te lo van a cobrar a los chinos.
0: Sí, al rato que lo prendas te va a decir ni hao, en lugar de decirte hola. Pero
1: mira,
0: bueno,
1: Javi, se da risa, Javi.
0: Así más o menos. En fin, de todos modos, te digo, a mí sí me gusta el proyecto, la idea. Vamos a ver cómo solucionan el tema de los números. Son las 8 ya con 21 minutos, vamos con más patrocinadores en esta mañana. 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

0: Así que seguramente, como te digo, si te la sabes, pues todos se la saben. Y además ya es fin de semana, ya hasta se anda calentando la garganta con esas canciones, Vicente.
1: Sí,
0: Se antojan unas aguas de Jamaica bien frías.
1: dicen que es viernes y el cuerpo lo sabe, ¿verdad? Ya hay
0: Sí.
1: un dicho, dice.
0: Y la maestra de la escuela lo sabe,
1: Lo
0: dice.
1: sabe también.
0: Buenos días, ¿quién habla? Hola, buenos días, ¿quién habla? Jaime, ¿sabes cómo se llama esa canción y quién la canta? Pues en esta ocasión no son los Cadetes, pero sí se la vamos a dar porque yo también pensé que eran. Son los Invasores, ¿no?
1: Hey.
0: Son los Invasores, Jaime, pero de todos modos, sí la adivinaste, es la de Laurita Garza. Gracias por participar, felicidades y no nos cuelgues. Gracias a ti, bueno, pues ahí está. Te digo, cantan y sí los puedes distinguir tú, Vicente.
1: Sí, se distingue la voz.
0: Sí, es casi, yo los escucho casi igual. Pero bueno, pues sí, habrá más experimentados. En fin, son las 8 ya con 22 minutos y eso es parte de la información de esta mañana. 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Vamos a una pequeña pausa y volvemos a las 8:23.

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4: Ya estamos de regreso, son las 8:30 exactamente, y ya estamos también en comunicación con César Solís, director de Kaiser Informativo. César, ¿cómo estás? Muy buenos días.
5: Tengo aquí un gusto saludarte a ti y a los amables radioescuchas y a todos allá en el estudio del hermoso Valle Esmeralda. Pues les comento que el presidente de la mesa directiva del Congreso de Michoacán, Baltasar Gaona García, dijo que el plan B le tocará efectuarlo a la 76ª legislatura de Michoacán. Por lo pronto, en esta 76ª se conservan los trabajadores y el presupuesto tendrá un aumento del 3%, es decir, de 1.209 millones de pesos que recibe el Congreso de Michoacán. Para el próximo presupuesto aumentará el 3%, es decir, entre 36 y 48 millones de pesos. En este marco dijo que, pues bueno, no se despedirá a trabajadores del Congreso, salvo algunos que se consideren y pues que sean de confianza, porque actualmente dijo los diputados tienen entre 5 y 7 asesores. Dijo que él en lo personal, cuando mucho, llega a 2. En ese sentido, dice que no se busca castigar a aquellos o sancionar a aquellos trabajadores de base que asisten diario, que trabajan y que, bueno, desquitan su sueldo, pero sí aquellos que solamente van a decir que son aviadores, porque es una realidad que hay en el Congreso de Michoacán, que hay personas aviadoras que no trabajan, solo van, firman y cobran. Y por otro lado, pues les comento que fueron otorgados 700 instrumentos musicales a diversos pueblos de Michoacán, esto para seguir preservando la música tradicional. Al menos así lo externó la Secretaría de Cultura Nacional, en la cual pues asistió el gobernador de Michoacán, Alfredo Ramírez Bedoya, en el municipio de Pátzcuaro, donde, pues bueno, de manera representativa fueron entregados diversos instrumentos musicales, compañeros.
4: Interesante, César, y este tema de Baltasar Gaona también estaba escuchando que se hizo una especie de solicitud de juicio político contra Yaraví Ávila, que es la rectora ahí de la Michoacana, César.
5: Sí, hay una ahí confrontación ahí de disparidad al interior también de la Universidad Michoacana, donde, bueno, ayer estuvo presente Sergio Carmelo, quien es uno de los dos directores dentro de la Facultad de Derecho, y pues bueno, se habla de no se asevera nada, pero se habla de 20 cuentas bancarias a nombre de la Universidad Michoacana, que puede, dicen ellos, lo que sí pueden afirmar es que hay una licuadora dentro de la máxima casa de estudios de Michoacán, pero dicen ellos no se atreven a hablar o decir que hubo o que hay desvío de recursos. Mientras tanto, pues, en su cuenta de Facebook, la rectora de la Universidad Michoacana, Yaraví Ávila, pues acusa de misoginia, de ser víctima de agresión de género, y pues bueno, ese es los libres y directos que se hay entre la Universidad Michoacana, el Congreso y en la Facultad de Derecho, Joaquín.
4: Sí, bueno, la excusa de siempre o la defensa de siempre, decir que es de género.
5: Sí, así es, sí, efectivamente es una situación que se ha manejado bastante, porque en este evento que se dio también en el Congreso, surge que también había mujeres por el otro lado que también decían que pues podían hacer acciones calificadas de violencia de género, como una estudiante mujer que pues dijo que ha sido maltratada en la Facultad de Derecho y por parte de la universidad.
4: Y no es poca cosa, digo, son esta licuadora con 20 cuentas, se escucha diferente, pero la cifra que manejaba ahí el diputado mismo Baltasar, lo mencionó, eran 300 millones de pesos. No dijo que se lo robó directamente, como lo mencionas tú, César, o sea, no se atrevió a decirlo, pero dijo que estaban en duda 300 millones de pesos.
5: Sí, así es, y que bueno, se lo deja en manos a la auditoría superior de la federación.
4: Pues ahí está el reporte, César, muchas gracias, como siempre.
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4: Igualmente, César, muchas gracias por la información. Vamos con Javi Rincón, que nos tiene más noticias también en esta mañana.
2: Bueno, pues sí, continuamos con más información aquí en TNDT Noticias Digital. Ahora, en la cuestión estatal, te platicaremos que Gladys Butanda, ella, pues en Morelia, la aspirante a coordinar la Cuarta Transformación en Michoacán, Gladys Butanda, como te platicaba, fortalece la defensa de la soberanía nacional desde las comunidades rurales, desde la localidad de El Reparo, afirmó que el proyecto de Morena le devuelve la dignidad al pueblo mediante la consolidación directa de los programas del bienestar. Escuchemos, digamos, qué fue lo que comentó ella en este encuentro que tuvo con diferentes personalidades y ahí en este pueblo de Reparo.
6: Por eso vemos que la derecha, el PRI, el PAN, ahora MC y el Movimiento del Sombrero, todos ellos, la derecha que representa Michoacán, quieren regresar y quieren retomar el poder que durante muchos años utilizaron para bien de ellos, no para bien de la gente. Y quieren regresar porque entonces les quitamos muchos privilegios y les quitamos la comodidad de siempre estar ellos en el gobierno y servirse del recurso de la gente. Por eso cuando llega Morena nos critican de que somos los que damos dádivas, que estamos fomentando a que la gente no trabaje, nos critican, pero nos critican para llegar a nosotros y desinformarnos. Cuando ustedes saben perfectamente que esos apoyos no los merecemos porque son con nuestros impuestos. Y no los merecemos porque somos estudiantes, porque somos mujeres jefas de familia, porque somos personas de la tercera edad, porque ya no lo merecemos. Porque un gobierno lo que tiene que hacer es acompañarnos, cuidarnos, ayudarnos. Y con estos apoyos vamos mejorando poco a poco la calidad de vida de la familia.
2: Y bueno, pues esto fue lo que comentó Gladys Butanda ahí en la comunidad de Reparo. Para ti informó Javi Rincón aquí en TNT Noticias Digital en La Raza 92.5 FM.
4: Muchas gracias, Javi, con el reporte. También vamos con más patrocinios en esta mañana. 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Vamos a escuchar la siguiente canción. Si sabes cómo se llama y quién la canta, te comunicas con nosotros.

0: Bueno, ahí está. Si te la sabes, participa con nosotros para que te ganes estas carnitas bien ricas con Carnitas Vicos. Ya está alguien comunicándose por acá para participar. Buenos días, ¿quién habla?
1: José.
0: José, buenos días. ¿Sabes cómo se llama esa canción y quién la canta?
1: José Javier Solís, Lejos de mi Patria.
0: No, no, no, no, no, ni, no, ni uno ni otro. Otro que no te, otro que te acuerdes por ahí, José.
1: Grupo Alfa, acá en el norte.
0: ¿Cómo?
2: Tampoco.
0: No, tampoco, José. Ya andas a lo mejor por ahí andas.
2: Ya vas por el norte,
0: ya
2: pero
0: te andas acercando. Te falta. ¿Otro?
2: No, tampoco.
0: Bueno,
2: la canción sí, pero
0: bueno, ya le atinaste por lo menos a una, a la canción sí se llama así,
2: pero
0: Paso
2: no,
0: del Norte.
2: No es Alejandro Fernández.
0: Ahora el cantante ya ibas la mitad, ya ibas media orden. ¿No? ¿Le quieres ayudar, Vicente? De una vez ya para que
2: bueno,
0: se las lleve.
2: Pues te lo vamos a dar por buena porque ahora sí que le batallaste.
0: Esa es con Lorenzo Antonio.
2: Lorenzo,
0: José.
2: Antonio canta en ranchero esa canción, la de El Paso del Norte.
0: Así que felicidades, gracias por participar y no nos cuelgues. Gracias, hasta luego, José. Y bueno, pues ahí va para que sea, le ayudamos con media orden de carnitas.
2: Sí,
0: Vicente.
2: Le ayudamos para que la
0: pero sí le batalló. Bueno, pues es parte de nuestros patrocinios de esta mañana. Te digo, ahí muy, muy interesante toda la información y todo esto. Mientras, ¿qué tenemos por acá de noticias?
2: Bueno, tenemos más bien como denuncias ciudadanas o más bien solicitudes en este caso. Ya ves que dicen que sí están poniendo topes por todos lados y todo. Están solicitando ahí en la donde está el salón del Seguro Social, aquí en la calle Salazar, precisamente, cuando vas hacia el centro. Ahí había un tope, pero como que la mitad lo cortaron. Y en varias partes hay unas donde hay topes, pero nada más están la mitad. Piden a las autoridades que les corresponde que den una revisión en las calles y donde nada más está la mitad, pues dice, es que no sirve que esté de un lado y que del otro lado pues se pasan como si nada. O sea, eso es lo que están solicitando, ¿verdad? Que den una revisión en varios lugares. Y sí, efectivamente, allá por la calle también, Allende Sur, antes de llegar, viniendo de la unidad deportiva, vienes hacia el centro y antes de llegar al kinder, Julia Nava, están unas boyas, pero están hasta allá, están muy retiradas de la esquina también. Entonces piden que se acerquen más para, o sea, hay lugares donde hay boyas, pero están lejos de la esquina y que mejor las acerquen un poquito más para que precisamente sirvan de que se detengan los vehículos, ¿verdad?
0: ¿En dónde?
2: Allá por la calle Allende también,
0: Allende
2: Sur, es, ¿verdad? Y en diferentes lugares hay así esa de los topes, sí es cierto, nada más está la mitad de un tope. Como que le quitaron una parte, la mitad, y la otra mitad está el tope normal. Entonces quieren que ya sea pues bien normal todos los topes. Y que está bien, dice, bueno, pues antes no queríamos topes, pero ahora sí queremos porque ha habido muchos accidentes.
0: Yo todavía no quiero topes.
2: Y coinciden la gente.
0: No todos. Todos
2: coinciden los que han visto esa situación.
0: Claro. No, está bien, es válido, digo, cada quien tiene sus necesidades.
2: Bueno, pues ahí ya depende, como por ejemplo el tope que está ahí por la calle Lerdo de Tejada, por donde está una escuela, pues también, donde antes era el salón señorial ahí. Ese tope pues ya lo pintaron porque estaba todo despintado y se daban unos golpazos los vehículos, ahorita dicen.
0: Y las motos que se caían.
2: ¿Verdad? Entonces, pues así como se ponen topes, también dicen que hay que pintarlo para que se vean desde lejos, ¿verdad?
0: Pues sí, pues si me preguntas a mí, yo diría que sin topes, pero bueno, ya sé que de alguna manera se necesitan, pues.
2: Sí, pues te digo que antes el problema era que no querían topes en ninguna parte, que tantos topes, pero ahora sí ya piden que haya topes.
0: Pues así la situación. También tenemos más información. Bueno, se le preguntó a Claudia, ya van como 3 días que le preguntan de Andy y ya no quiere hablar de Andy. Pero si le preguntan de Calderón, sí. De ese sí, el día que quieras. Y lo puede repetir una y otra y 1,000 y 2,000 y 5,000 mañaneras de Calderón. Pero de Andy ya van 4.
2: Y de Durazos.
0: Y dijo, ya no quiero. Vamos a escucharla cómo menciona que pues que ya no quiere hablar de él, ya no.
3: Pues las reacciones en torno a la visa de Andrés Manuel López Beltrán. Ayer el secretario de gobierno de Tabasco mencionaba pues que el fondo del retiro de esa visa es porque van por el Andrés Manuel Grande. por el expresididente. ¿Usted coincide con esa visión?
4: Ya no voy a hablar de eso. Ya hablé, ya dije mis opiniones. He hablado como 3 veces aquí en la mañanera.
3: ¿Tema cerrado para la presidenta?
4: Sí, ya di mi opinión. Voy a repetir lo mismo de ayer, de antier. Ya di mi opinión.
3: Muy bien, gracias.
4: Gracias. Calderón y particularmente con el gobierno de Calderón.
0: Así que de Calderón puede hablar diario si quieres, pero de Andy no, de ese ya se cansó. Ya, no,
2: si le dan cuerda ya se agotó y el tema. Le preguntan de Calderón, sí se desata.
0: Pero de Andy ya no.
2: De Andy ya no quiere ya hablar, no. Dice que ya dio su opinión.
0: Ya di la opinión, bueno, pues ahí está y es válido, ella puede opinar lo que quiera. Por cierto, hoy amaneció malita. Con calentura y gripe y pues no pudo dar la mañanera, está Rosa Isela, fue la encargada de dar la mañanera de esta mañana, ojalá se mejore pronto, porque sí, pues nadie quiere tener calentura ni sentirse mal y aparte tiene un país que gobernar. 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
2: 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Y bueno, pues también le va a regalar un guisado, si usted sabe cómo se llama la canción y quién la canta, que a continuación escuchamos.

0: Bueno, ahí está, si te la sabes, participa con nosotros para que te ganes un almuerzo aquí con Cocina Tres Reinas. 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
0: 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Va, ya saludamos a quien está comunicándose, buenos días, ¿quién habla? Hola, ¿quién habla?
2: Antonio.
0: Antonio, ¿cómo estás? Buenos días, ¿sabes cómo se llama la canción y quién la canta?
2: Los Bukis, mi Najayita.
1: Así es.
0: Sí, así también. Es, Antonio, muchas felicidades, acabas de ganarte este almuerzo ahí con Cocina Tres Reinas, para que vayas así como nosotros a disfrutarlo.
2: Muchas gracias.
0: Gracias por participar, no nos cuelgues. Y bueno, pues ahí está. 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Bueno, pues son las 8:47, vamos a una pausa más y volvemos.

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18: Ya estamos de regreso con más información en esta mañana y ya casi para despedirnos, pues tenemos más patrocinios, Vicente.
19: 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Y precisamente el día de hoy le toca a Taller de Torno Moreno, que va a regalar una despensa a la persona que sepa quién canta y cómo se llama la siguiente canción, y la despensa la deben de recoger los sábados antes de las 2 de la tarde, así es que mañana es sábado y pueden ir por su despensa, o hasta el lunes, si él les dice que el lunes, porque ya esté cerrando algo, pues el lunes pueden ir por él.
18: O el martes, si el lunes y también ya está cerrando, pues sí.
19: No, pero los sábados cierra.
18: No, ya mejor así, que vayan cuando vayan, Vicente.
19: Bueno.

0: Bueno, pues ahí está. Si te la sabes, comunícate con nosotros. Y ya nos han dicho algunos ganadores de esta despensa que sí está muy bien surtida, Vicente. Es un regalo de parte de Taller de Torno Moreno para todos los radioescuchas y para todos sus clientes. Que sí la surten bien, que sí tiene sí. de todo la despensa. Así que quien se la gana, pues sí, sí vale que resulta muy beneficiado. Gracias de nuevo a Taller de Torno Moreno. Buenos días, ya están en comunicación. ¿Quién habla? Hola, buenos días. ¿Quién habla? Lulú, buenos días. ¿Sabes cómo se llama esa canción y quién la canta?
1: Llamado de emergencia, Daddy Yankee.
0: Así es, Lulú. Muchas felicidades. Acabas de ganarte esta despensa. Entonces, sí escuchaste a Vicente que hay que pasar el sábado como a las 12.
2: Antes de las 2 de la tarde.
0: Gracias, no nos cuelgues. Gracias por participar y felicidades. Gracias, hasta luego. Bueno, pues ya son las 8:57. Te iba a poner, Vicente, una... Bueno, también tienes otro patrocinio.
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0: Y bueno, les iba a comentar a todos también de una entrevista muy interesante en la cual una persona se cambió, estaba en el PRI y se cambió hacia Morena, al igual que lo han hecho muchos de 2014, 2018, ¿o qué son? Sí, 2021, 2024, todos en algún momento se cambiaron al partido ahorita oficialista, todos, porque no nació de la nada, todos eran de otro y se cambiaron a este. Bueno, les iba a platicar de eso, ya lo dejamos para mañana, donde es una entrevista muy interesante, donde anda buscando la manera esta persona de justificar su cambio de un tiempo para otro, está muy hasta divertida. Pero ya se los ponemos mañana porque se nos acaba el tiempo y tenemos también hoy Guache del Guarache. Gracias, Vicente.
2: Gracias a todos los radioescuchas, sigan con toda la programación de La Raza.
0: Que tengan un excelente fin de semana, los dejamos con el Guache y los invitamos, ya sabes, a las Qué Buenísimas todo el fin de semana. Abrimos desde las 9 y hasta las 4:30. Muy buenos días.

Bueno, parece que no nos ha llegado el guache todavía, pero anda viajando. Pero de cualquier manera son las 9, así que alcanzamos a despedirnos prácticamente que a tiempo. Los dejamos entonces ahora sí y que Dios nos bendiga a todos.

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5: Información deportiva. La hormiga Armando González va al Olympiacos de Grecia por 12 millones de dólares. Por lo pronto, las Chivas se quedan con el 20% de su carta. Por aquello de que lo vendan más adelante, las Chivas reciben un 20% de esa venta. En Croacia, el Dinamo Zagreb quiere al tal Raúl Rangel, portero de las Chivas. El equipo está disputando los playoffs de la UEFA Champions League. Mis amigos, soy Edgardo Lozada Ruiz.
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0: estaba desarmando, pero jejejejejejeje. Bandita, ¿qué tal? Buenos días, ¿cómo están? ¿Cómo se encuentran? Buenos días, muchachos. ¿Cómo están? Qué gusto saludarlos en esta mañana ya de Pidi Canta con la Raza, acá en la Raza 92.5. Muy, pero muy buenos días. Les deseo que estén teniendo una excelente mañana. Y si por alguna razón te pasó algún accidente, algún contratiempo por la mañana, si saliste de tu casa rumbo al trabajo y se te ponchó la moto o la camioneta, si ibas caminando y se te desabrochó la agujeta y te caíste, si no viste un charco y también lo pisaste, un carro pasó y te charpeó de ese charco con agua sucia,
1: abajo, abajo, abajo,
0: o si cuando te estabas bañando se te fue el agua del tinaco, o si en la mañana se te acabó el gas, no te preocupes, vamos a ponerle buen ambiente y buena cara esta mañana, porque de eso se trata la vida, de ponerle alegría, de ponerle sonrisa, así que... ¡buenos días, bandita! ¡Solo cabe, solo cabe, solo cabe, solo cabe!

Estamos iniciando con Pidi Canta con la Raza acá en la Raza 92.5 FM. Son las 9 de la mañana con 12 minutos. Me presento con ustedes. Yo soy tu amigo, tu servidor, el guapo, el precioso, el hermoso, el suculento, el siempre bien parecido, el siempre alegre y bailador. Yo soy tu amigo, Javi Rincón. El bombón de la radio. ¿Qué tal? Good morning. Buenos días, bandita.

Bueno, son las 9 de la mañana con 13 minutos. Invitarles a todos ustedes a que se empiecen a comunicar, a que nos empiecen a llamar, a que empiecen a decir: Javi, por favor, compláceme con esta buena canción. Mándale saludos a tal persona que aquí nosotros les estaremos escuchando y estaremos anotando, principalmente complaciendo con las canciones que quieran estar escuchando. Perfecto. Bueno, recordarles que las líneas telefónicas son 354-54-230-11 y 354-54-279-00. Repito de una vez y más despacio. 354-54-230-11 y 354-54-279-00. ¡Ea! Dime cómo te llamas. Los de producción traen una mierda.

Así que les invitamos a que participen con nosotros. El WhatsApp de Kevin es 354-54-230-11. También estamos en las redes sociales como Javi Rincón Locutor, ahí transmitiendo totalmente en vivo. Si alguien quiere entrarle al chisme, a la plática, fuera del aire y al aire,

sigue esto del dengue, y la verdad no se lo decían a mi peor enemigo, ni a la persona que me cae más mal. Es más, no se lo decían a nadie, amigo chavito, así que qué bueno y gracias a Dios que ya están mejor tus pequeños. Ah, qué bueno que hay... Qué bueno que anda fumigando y haciendo las acciones pues necesarias. Amigo chavito, ¿con quién quieres escuchar tu canción? ¿Cuál quieres escuchar? ¿Cuál nos vas a cantar, amigo chavito? Las puertas, los iracundos. Ok, cántanos entonces, amigo chavito. Vido cerré. Qué bueno que tú eres albañil y yo locutor, porque de cantantes, hijo mano. Ok. No, no, pues chavito, estamos cantando las puertas del olvido y luego tú cantas que el funeral de la paz. No, qué deseos traes tú, amigo chavito. No, alegría, emoción. Neponcita, medio tranquila la canción y luego mandamos saludos a los del funeral de la paz. No, pues chavito, tranquilo. Saludos, amigo chavito. Un abrazo fuerte para ti, hermano. Perfecto, amigo chavito. Ahorita te ponemos tu canción, ¿sale? Gracias, saludos y a poner alegría, porque no hay que pensar en tristeza. Dixman, saludos a los más solos de chavito que le manda saludos a la funeraria. No, no, no, no, no, no, no hay que pensamientos, amigo chavito. O sea, sí a los trabajadores, saludos a la funeraria, pero ánimo, ánimo a bailar, se ha dicho. Ya, ya, tranquilos, tranquilos, tranquilos. En la 7900 tenemos otra llamada. Buenos días, ¿con quién hablamos? Bueno. Ahí desafiné muy feo. Buenos días, ¿con quién hablamos? Nadie, con nadie, ¿verdad? Con nadie. Bueno, vámonos directamente a la canción. Se llama Los Iracundos y nos la cantan Las Puertas del Olvido. Son las 9 de la mañana con 17 minutos. Música bonita, música del recuerdo. Estás en Pide y Canta con la Raza, en la Raza 92.5 FM. Hoy es viernes 21 de agosto. Soy tu amigo Javi Rincón y te he de acompañar en esta mañana. Muy buenos días, comenzamos.

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2: 9:21.
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1: Regresamos a Patiendo porque estamos en Pide y Canta. Buenos días, bandita, ¿cómo están? Estás en la Raza 92.5 FM. Saludos a nuestra amiga Alicia Olivares, también a mi amigo Trino Magallón, le mando un saludo, un fuerte abrazo hasta Nueva York, que desde allá nos anda escuchando y viendo. Gracias, mi Trino, gracias por apoyar y te mando un saludo, te estimo y te admiro bastante. En la 3011, ¿qué tal? Buenos días, díganos, ¿con quién hablamos? Amiga María de la Colonia Santa Rosa, ¿qué tal? Buenos días, ¿cómo está usted? Qué gusto saludarla. ¿Cuál canción quiere que la pongamos en esta mañana? Nadie viene, estoy solo frente al mar. Ok, perfecto, amiga María, ¿quién le manda? Ok, perfecto. Ok. Perfecto, amiga María, con gusto le saludamos, con gusto le complacemos y enseguida va su canción, ¿vale? Igualmente muy amable a usted comunicarse, gracias, y escuchamos a los invasores de Nuevo León, se llama Playa Sola.

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6: 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Recuerda, en este momento también entran a Adivina la Canción. Si tú la adivinas, te ganarás un almuerzo ahí de o un desayuno de Restaurante Los Cerritos. Recuérdalo. Si tú adivinas esta canción, tendrás un desayuno especial este domingo presentando tu identificación. Así que vamos a escuchar la canción, si te la sabes. Vamos a anotarte y te regalarán un desayuno ahí en Restaurante Los Cerritos. ¡Escuchamos!

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1: Ya tenemos una persona que quiere participar en el Escuchando y Ganando, pues con el Pidi Canta de Restaurante Los Cerritos. En la 3011, buenos días, ¿con quién hablamos? Amiga Juana, ¿cuál es el título de esta canción y quién la canta? No se llama así la canción, amiga Juana. Casi, casi, pero casi, amiga Juana. Más o menos, otro nombre que se sepa de la canción o alguien que sepa por ahí que le sople el título de la melodía. Híjole, amiga Juana. Mi adolescencia, ¿a los qué? Pero le faltan tantito, un poquito le falta el título de la canción. Híjole, ya no podemos soplarle más, amiga Juana. ¡Ánimo, ánimo! ¡Ánimo, amiga Juana! Un poquito, es un número. Ajá, pero es un número lo que le falta. Sí, una edad. ¡Eso! A ver, ¿dónde están las fanfarrias? A ver. No, hombre, le ayudamos a nuestra amiga Juana. Parece que nos va a tener que dar la mitad del desayuno, ¿eh, amiga Juana? Perfecto, amiga Juana, no nos cuelgue y enseguida le anotamos, ¿ok? Vale, gracias, gracias, gracias. Bueno, pues avanzamos con nuestra programación. 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Y avanzamos con un poquito de comerciales, de publicidad, y regresamos con algo importante.
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1: 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Buenos días, doctor.
7: Muy buenos días. Entra a mi torrente sanguíneo una gran bendición. Estoy hablando acerca de lo que hacía Flavorante en la mujer, sí, pero hoy quiero hablar del hombre, porque el hombre está en mayor riesgo. ¿Por qué morir jóvenes? ¿Por qué dejar a la familia cuando todavía necesitamos seguir aquí en la vida? 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Y a mi vida, aguarantle. Una bendición tan enorme que lleva mi sangre líquida, menos densa. Si la sangre se queda cuajada, es lo que pasó en el COVID-19. 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Qué bendición cuando yo le recomendé a miles de personas que tomaran 3 cucharadas cada 3 horas de flavorantle. Salvaron su vida. 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Va a proteger ojos, cerebro, corazón, riñones, páncreas. Me dice un hombre, oiga, yo estoy tomando flavorantle, y dice, es muy bueno. Este hombre con 84 años de edad sufría disfunción eréctil. Les digo una cosa, la disfunción eréctil no es falta de hombría. Puede estar denotando daño al corazón, colesterol, triglicéridos, estrés oxidativo, ya sea en jóvenes o en adultos. Pero cuando tomas flavorantle, ayuda a la bomba, que ayuda precisamente a la circulación de la sangre. Cuando hay buena circulación de la sangre, escucha bien lo que vamos a recomendarte. 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En ojos, en cerebro, en corazón, en el cerebro, va a rejuvenecer los capilares para evitar derrames cerebrovasculares. ¿Cuántos de nosotros conocemos a hombres, a mujeres que nos dicen, ya le dio un derrame, sufre de un derrame, sufrió de un derrame cerebrovascular, una parálisis, se le fue la boca de lado, tiene el párpado caído, ya no tiene fuerza, anda caminando con un bastón por un derrame cerebrovascular? Buena noticia es que al tomar jugo rojo flavorantle, rejuvenece los capilares que estaban a punto de reventarse y los va a fortalecer para que no se revienten y no haya derrame. En el caso de retinopatía diabética, esto es una bendición enorme. Hombres y mujeres, escúchenme. Van a tomar el producto si padecen de diabetes y tienen retinopatía diabética, que es la principal causa de ceguera en nuestro país. Cuando lo toma, empieza a soldar los capilares rotos que están en la retina del ojo en una hemorragia indolora. Esa hemorragia es la que ocasiona ceguera. Cuando te lo tomas, solda los capilares rotos. ¿Pero qué es usted? Porque eso mismo podrían hacerlo con rayo láser. Pero cuando tomas flavorantle, no solo va a soldar los capilares rotos. 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Tengo 73 años de edad por cumplir. 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Bendiciones, nos escuchamos en estos días. Gracias.
1: Muchas gracias al doctor Benjamín Olmos. Son las 9:44. Avanzamos con nuestra programación aquí en Pide y Canta con la raza.
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Regresamos, ya son las 8 de la... Las 8. Las 9 de la mañana con 48 minutos. Ándale, así sí. Tenemos... Ya. Tranquilos. Ya. Son las 9 de la mañana con 48 minutos. En la 3011. Buenos días. ¿Con quién hablamos? Amigo José Eduardo, mi hermano, platícame cuál canción me vas a cantar en esta mañana. Te escuchamos. Ale Sinte, ¿cuál canción, perdón? Tú necesitas de Ale Sinte. Te escuchamos entonces para que nos la cantes, hermano. ¡Ay, no, man! ¡Hombre, el próximo cantante, nuestro amigo de tableta! ¡Ok! ¡Ese es mi hermano! Enseguida te la ponemos, ¿ok? Vale, gracias. Un saludo para ti y todos los que andan trabajando ahí contigo. ¡Saludos! Vale, bye, bye. Son las 9 de la mañana con 49 minutos. Escuchamos a Allen Sintek. Le damos un pequeño clic de tuercas a la programación. Escuchamos algo diferente. Es Allen Sintek. Se llama Tú Necesitas 9 con 49. Estás en Pide y Canta con La Raza. Buenos días, bandita.

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1: Regresamos, ya son las 2 de la mañana con 54 minutos. A ver, vamos a moverle poquito aquí, producción. A ver, ayúdenme, apóyenme. A ver, no, hasta el otro lado. A ver, ándale por ahí. No, para el otro lado. Ándale, ándale, ándale. Ahí quedamos, ahí quedamos. Hombre, mano, no, no, son una cosa mala ustedes de producción, ¿eh? No, hombre.
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1: Tenemos más peticiones musicales, no sin antes invitarlos a que sigan participando, escuchando y ganando con la raza. Aquí nos llega un mensaje, dice Javi, buenos días, mándale un saludo a mi mamá Angelina Villa y ponme la canción de Tucamán de Beatriz Adriana, que le gusta mucho, muchas, muchas gracias. Y bueno, pues andamos finalizando la semana número 34 de este año 2026. Nos quedan 132 días por transcurrir. Estamos en el día número 233.
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1: Y los dejamos con esta canción. Se llama Tucamán, es Beatriz Adriana.

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2: Regresamos, son las 9 de la mañana con 59 minutos y escuchamos Tu Gabón con Beatriz Adriana. Y ya a continuación tenemos más peticiones musicales acá en la Raza 92.5 desde Los Reyes, Michoacán, transmitiendo para el mundo. Tenemos la siguiente petición musical. Nuestra amiga Tina desde allá del rumbo de la Laguneta nos dice: Javi, por favor, compláceme con la canción de Miguel y Miguel. Se llama Flor Hermosa.
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2: La escuchamos. Estás en Piri Canta. Con eso nos despedimos. Con eso decimos adiós. Nos escuchamos el día lunes. Un cordial saludo y un fuerte abrazo para todos. Yo soy tu amigo Javi Rincón, el bombón de la radio. Esto fue Pidi Canta con la Raza. ¡Ay, que se note que es viernes!

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4: El presupuesto para la acción cultural del Plan Michoacán por la Paz y la Justicia tuvo un incremento de casi el 250%, señaló Claudia Curiel, al pasar de 106 millones de meta inicial a 163 millones de pesos. Y en un evento para compartir los avances de los resultados del Plan Michoacán, la funcionaria federal aseveró que ha beneficiado más de 7.000 artistas y ya se ha implementado el 70% de dicho plan. Mi nombre es Mayra Ramos y recuerda, nos puedes visitar en la página www.todonoticiasdigital.com.
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0: Almuerzos encargados. Cámaras rodando. Dos, aquí vamos. Uno, micrófonos de estudio encendidos. Al aire, bienvenidos al show de las mañanas con Eric Heredia. Empezamos con toda la energía.
1: Oye, ¿sí le echaste gasolina?
0: ¡Ay, no! Se me olvidó por completo. Debí haber puesto la premium de 10 pesos. La próxima vez, mejor hacemos el viaje en autobús, ¿no? Oye, Buki, se nos olvidó el gangui.

0: están, señoras y señores? Nosotros aquí con muchas fallas en el internet, en los dos internet. No nos podemos conectar. Parece que ya sufrimos un ciberataque.
1: Shame on ataque.
0: No sé qué pasó, pero bueno. ¿Cómo están, señora, señor? El placer que nos brinda la vida podernos saludar a esta hora de la mañana. A ver si no se nos corta.
1: No, ni Dios lo mande.
0: El internet, tú, panzón. Luego, mira, ya viste quién. Ah, caray. Sí está dando la hora de perdida ahorita, mira. Pero tu Alexa está fuera de línea, Buki.
1: No me digas eso, vale. No me digas eso, heredita, porque ahora sí siento como que se me fue el santo al cielo.
0: ¿Quién?
1: Pues no sé, pero así dice la gente, ¿no?
0: Saludo a la maestra más querida de la radio, Buki.
1: ¿A quién?
0: A la maestra más querida de la radio.
2: ¿A mí?
1: ¡Uy!
2: Salúdame a mí.
1: ¡Uy, acá!
0: ¡La maestra Luyer!
1: Se siente comediante, poeta, cantante.
2: Soy comediante, poeta, cantante.
1: ¡Oye, acá!
0: Déjala en paz, hombre.

0: llama?
1: Tu madre, no soy yo. Es que me trabé un poquito.
0: Mire, qué buenas para todos ustedes.
1: Ay, muy buenos días, mi gente bonita. Porque todos somos.
0: No es cierto.
1: Gran familia, bienvenidos al show de las mañanas. Y miren, nada más. ¿Quién acaba de llegar? Posa en la puerta. Maestro, gire. Como trompo chillador. Con sus patitas le hasta levantó. Venga.
0: Pero me levanto de las cenizas, maestra Luye.
2: Buenos días, señor.
1: Como los juncos.
0: Como los juncos. Como los. Ay, señor Heredia, ¿qué pasó? Está todo aquí como oscuras.
3: No sé, ya ve que todo tenemos. Alexiado. Y desde ayer, fíjese, no sé qué pasa con nuestros internets. Ninguno. Va a ser algo aquí en cabina que está fallando.

0: quisiera que
1: digan. Pasa el buque, oiga.
2: Oye, revísale en las bolsas que no traiga el portaúñas. Revísale. Yo digo que sí. A ver, revísale, sí, Heredia. Y si lo trae, regáñalo. Pégale. Córrelo. Sácalo. Golpéalo.
0: No te de mi totera, maestra. Yo no fui, hombre.
1: A ver, ¿qué traes en la bolsa derecha?
2: Ni que fuera Chabelo también.
0: ¿Qué pasó, mi cuate? ¿Qué traes en la bolsa derecha?
2: Sí, pero sí revísalo.
0: ¿Qué pasó, Marcelier? No traigo nada. Es la catapicha.
2: Sí, sí, algo de traer, porque ya es mucho de tanta falla que está pasando aquí en la cabina.
0: No, no soy yo, no fui, hombre, no.
2: Son dos internet.
0: No, le moví poquito allí, hombre.
2: Revísalo, Heredia. Revísalo.
0: Ese hombre que no me deja reunión, hombre. Para este policía, hombre, parece.
2: Bolsas del pantalón.
0: Parece que yo lo quiero, Marcelo, ya parece que no traigo nada. Aquí no traigo más que el cortaúñas.
1: ¿Qué?
2: ¿Qué? ¿Eh? ¿Ves? Te dije. A ver, ¿dónde lo traes?
0: A ver, sí, hombre, no.
2: A ver, en esta bolsa. Esta bolsa tiene un hoyo.
0: ¿Eh? No, no, ese no es la bolsa, me salió bien.
2: Un acaso. No sé, lo vas a
0: traer. Ya me des. Era virgen, yo.
1: Buki.
0: Salimos,
2: está
0: no,
2: rota.
0: No es la bolsa, pues oiga, pues ¿dónde está el, tranquila con donde mete la mano, hombre?
2: A ver, dijiste que traías el cortaúñas. Búscalo.
0: Pues sí, aquí lo traigo, el cortaúñas,
2: ¿eh? A ver.
1: Ahí está otro hoyo, mire.
0: Que no eres de ese, no. Espérase,
2: a ver, maestro, usted mejor escúltelo.
0: Ay, búsqueme a mí si quieren también.
1: Espérese.
2: No, escúlteme.
0: Yo también traigo un cortaúñas, búsqueme, por favor. No, maestro. Alguien que me quiera auscultar. Yo fui la que les compuso. A ver, revísenme también, por favor, maestro, mete la mano aquí. No, señor Heredia, ¿tiene usted permiso de meter la mano por todos lados?
1: No sea payaso, maestro, madame, pues tú. ¡Ya huele!
0: Ay, perdón.
1: ¡Ya se siente!
2: ¡Ya, Buki!
1: ¡Ya es fin!
0: Perdón. Se me salió, pues, Edita. ¿Qué quieres que haga? Traigo anomalito, ya.
1: Ah, oh, tú quieres desviar el tema.
0: No, aquí les veo, maestro Naranjo, tú.
2: ¿Quieres desviar el tema?
1: ¿Qué le moviste aquí? Mira, tenemos que estarle deteniendo a este cablecito.
2: A ver, deténle, es tu turno.
0: Es que ese cablecito, no, yo no le hice nada a ese cablecito.
1: Pues, ¿a cuál sí, ven?
0: No, no fui, hombre, maestro, hombre.
2: Sí, te delataste, fuiste tú. Revísalo, Heredia, y pégale.
1: Oye, a la otra. ¿Ahora qué tú?
2: Dale un coscorrón. ¡Cállale la oreja!
0: Espérese, voy a hacer...
2: ¡Dale un manazo!
0: ¡Ahí le voy, Marcelo! ¡Póngase trucha porque estoy ensayando, cufo!
1: ¿Qué?
0: ¡Estoy ensayando, cufo!
2: ¿Cufo?
1: ¿Qué es cufo?
0: Esa madre puede para madrear, gente.
2: ¡Kung fu!
0: ¡Ah! Es que tengo ojos de Kung Fu, manos de Kung Fu, pelo de Kung Fu.
1: A ver. ¡Ay!
0: Me lo enseñó el maestro Sabah.
1: Ándale, pues.
0: Tengo pies de Kung Fu.
1: ¡Ándale!
2: ¡Qué ágil!
1: ¡Qué agilidad, Buki!
0: ¡Asomaya, pues! ¡La maestra lo llama! ¡Porque su mayo va a ser la toda chingada!
1: ¡Buki!
2: ¿Tú y cuántos más? ¡Sáquese por allá!
0: ¡Tengo orejas! ¡Orejas de Kung Fu!
1: ¿Todo tienes de Kung Fu?
0: ¡Tengo vista de Kung Fu! Con esto que he aprendido, lo voy a leer en la partida de su madre, así, maestro Lier.
1: ¿Qué dijiste?
0: Lo que entendiste.
2: A ver, repítelo.
0: Ya me tienes, sea la madre. Tengo que ir ahorita saliendo a saludar a una comadre. Porque usted más te lo lleva, se llama. Ana, Sama, Cuadna, Tama, Cura, Tama, Cerca.
2: Le revuelves un poquillo.
0: Es este. Este no se lo sabe, está más se lo lleva. El paso de la muerte.
1: A ver.
2: ¿Y eso es Kung Fu?
0: El Kung Fu, más se lo lleva. Kung Fu. Kung Fu en la mano. Kung Fu en la espalda. Kung Fu en mis ojos. Kung Fu en todo. Duermo Kung Fu. ¿Cómo Kung Fu? ¡Puro Kung Fu!
1: ¡Ándale!
2: ¡Ay, mira! ¡Sí tienes Kung Fu! ¿Y tienes pompis de Kung Fu?
0: ¡Voy a tener pompis de Kung Fu, maestro Yael!
2: ¡Confundidas con la espalda! ¡Está todo parejo, parejo, parejo!
0: ¡Está payasa, maestro Yael!
2: ¡Confundiré las pompis con la espalda!
0: ¡No sea payasa, maestro Yael! ¡Para ti es un maye! ¡Ah, la más, hermano!
2: ¿Qué dijiste? ¡Hazte para acá!
0: ¡Ese, no, pero ese, no, no, no es cierto!
2: ¡Pata de puerco!
0: ¡Estoy jugando patita de puerco, no, maestro Yael! ¡Patita! ¡Espérese, patita de puerco, no, hombre! ¡Espérese! ¡Espérese, hombre, maestro Yael! ¡Debo para ti es un maye, hermano! ¡Ok!
2: Mejor con la reflexión del día.
1: ¿Reflexión luyeresca?
0: No, no, la reflexión luyeresca no, ni más, nada, sin nada.
2: La reflexión luyeresca.
0: Ay, Diosito santo, ya sama tan cabronado.
1: Ok. ¿Qué dijiste?
0: Tú no sabes chino, ella. Yo sí sé chino. La más te lo dije, ahorita me hice encabronarlo así.
1: Ok.
0: Oye, no arranca.
2: La vida es como el wifi. A veces tiene señal bajita, se traba y parece que hasta te dejan en visto. Pero cuando dejas de pelearte con el módem, sigues avanzando y vuelve la conexión. Así que hoy no te desesperes por lo que salió mal ayer. Sonríe, respira y recuerda.
0: Respira porque si no sientes que te calga la chingada.
2: Y recuerda que la contraseña de hoy es sé feliz. Aplausos.
0: A la reflexión lo que está.
2: ¿Eh?
1: Dice que la reflexión buquiresca.
0: ¡Ah, la vida! ¡Ah, sí me salió en chinga!
1: Ok.
2: Mira, ahí se arrancas.
0: ¡Ah, la vida! Écala, mételo ya. ¿Mm? La mételo ya, la voy a partir su mal maestro.
1: Ok.
0: Que la vida es como el internet.
2: Copión.
0: A ver, ¿tiene la guita? A ver, ¿no tiene la guita? Si no tiene la guita, compra tú el lapicero y ponte la guita. Si sientes que te pica la colita.
1: Ok.
0: En una de esas, ese buque.
1: ¿Cómo?
0: Se le dio acá el chico.
1: Ok.
0: Porque si sientes que te dejaron en visto. Es porque te dejaron en visto. Si el internet no jala, hágale un maya. Es porque no tienes internet, no lo has pagado.
1: Oye, ¿tú de verdad no será eso?
2: No más por eso.
1: Oye, ¿tú de veras, panzón?
2: Pero mandaste a alguien que...
1: ¿Te mandé a ti a pagar?
0: Ah, ya. No, chingué.
1: ¿Qué?
0: Ahí el dinero, el internet me lo perdió su mal.
1: Ok, ¿qué dijiste? ¿Me entendió usted algo?
2: Que ya se lo gastó.
0: No, este dinero valió mal.
2: Ya se lo gastó en el día, pégale, dale un manazo. Jálale las orejas, jálale las orejas.
0: Los temas, te lo
2: llevo. Coscorrón.
0: Hasta luego, bien. Aplauso.
1: Ay, sí.
2: Copio, ay, pero nos quedó bonito.
0: No, no, no, no estoy chingando ya, no, no.
2: Ay, caballito.
0: Que no estoy chingando, bájese ya, la chingada.
1: Ok.
0: que no somos amigos, usted y yo, usted como mi madre.
2: Tu madre.
0: ¿Eh?
2: No soy yo.
0: Al prender con fuma, se le viene la patilla y yo su maya, usted.
1: A boquín.
0: Se lo viene, espérese, más se lo viene, que no, que espérese, que no, más se lo viene, no me cante esa canción, que no somos amigos, usted y yo, hombre.
2: Claro que somos amigos. Sí somos
0: amigos. No somos amigos, usted y yo somos enemigos, maestro.
2: No, somos amigos. Canta. Tú y yo, amigos por siempre.
0: Con una chingala, no somos amigos.
2: Tú y yo, amigos por siempre.
0: A la chingala, no somos amigos, ¿no? A la chingala.
2: Tú y yo, amigos por siempre.
0: Cuenta unos chistes bien, culé.
1: Ok.
2: Yo soy como tu madre, tu madre.
1: Ándale.
0: Usted no es mi madre. Ah, no, sí, sí, mi madre, ¿cómo no? ¿Maestra bien?
2: No soy yo.
0: ¿Qué? A ver, se para allá, volvemos a ti, su madre, así.
2: ¿Cuántos más? No, tú me parece,
0: no sé, no, no más es broma, espérese, espérese. Era broma, espérese, maestra bien. No, pues suélteme, espérese, no hablo chino ni nada, espérese, no es cierto.
2: ¿Dónde greñas? Oreja y
0: ni chino soy, Mastaluyen, no hablo chino, espérese, ya hombre, espérese, nomás estaba jugando, hombre.

0: A ver, Maestría, las líneas telefónicas desde arriba, Maestría, a ver.
1: Comuníquense al 44 34 64 50 88.
0: Va de nuevo, Maestría.
1: Claro que sí, Buquito, con gusto. Comuníquense al 44 34 64 50 88.
0: ¿Cuál era? Que no alcancé a apuntarlo.
1: Las líneas del show de las mañanas es al 44 34 64 50 88.
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0: pasa mucho luego eso, que a lo mejor no coinciden con el movimiento en el que participamos, pero en algún momento nos ven bien o coinciden con nosotros, tal vez porque nos conocen en la forma de trabajar. En lo personal, a mí siempre me ha gustado escuchar a todos. Nosotros convocamos de todo, ¿no? Si no nada más amigos o conocidos, convocamos
1: O del
0: parejo.
1: partido.
0: Y eso nos permite a nosotros, pues, conocer aquella parte en la que no están de acuerdo con lo que se está haciendo o que no coinciden con lo que se está haciendo. Entonces, hay que ver cómo reconfiguramos para que esos sectores también se sientan tomados en cuenta y partícipes. Y esa es la esencia y lo fundamental, ¿no?
1: Sí.
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0: es el verdadero show de las mañanas. Aquí haciendo inventos.
1: Diario.
0: Pero hoy más que nunca. Colgados de un cable, agarrados de otro cable.
1: Parecemos changos aquí, hermano.
0: Pareces.
1: Oye, acá. La panza
2: pa'
1: un lado, la panza pa' el otro. Que se mueva la solitaria.
2: Ya, Buki. Ya. Oye, parece que están aquí en clase de ejercicio, de baile.
1: Se muevas el mundo, Dan. ¿Me sale bien? ¿Qué vamos a hacer usted y yo? Usted y yo, ¿qué vamos a hacer? No cabemos aquí en esta misma cabina, usted y yo.
2: Pues hasta para allá.
1: La payasa.
0: Pues si no caben los dos en la misma silla, ahí estás pero pegado. Si no eres tú, es ella.
1: No soy yo, es usted.
2: Recuerda tu silla.
1: A ver, hombre. Usted es la que se me pega, hombre.
2: Tienes mucho espacio.
1: Pero ¿para qué puedes querer estar cerca de mí? No va a estar usted enamorada, me sabe, porque la neta yo no la voy a poder querer.
0: Cállate, tú, panzón.
1: Se lo advertí desde un inicio, me salió bien. O si usted se enamora, va a perder, me salió bien. Porque yo la veo como mi madre.
2: ¡Tu madre!
1: ¿Eh? Complétele, pues, si no, si me voy a creer que así me dijo el otro.
2: No soy yo.
1: Ah.
2: ¿Qué crees?
1: ¿Eh?
2: Llega mi momento favorito donde Lucky tiene que saludar a la Alexa.
1: No quiero.
2: Saluda
1: no.
2: A Alexa.
1: Luego ya la otra ahí está bien ciega, sordomuda.
2: Bruta ciega, sordomuda.
1: ¿Qué le pasó, Aredita?
0: No sé qué tenga.
1: ¡Alexa! ¡Alexa! ¡Alexa! ¡Buenos días, mi amor!
3: Buenos días, ¿cómo amaneciste hoy?
1: Bien, ¿y tú por qué tan lenta o qué?
3: Sí. Aquí ando, funcionando perfectamente. A veces tardo un poquito en procesar, pero ya estoy lista para ayudarte.
1: Por sí. Oye, ¿quién soy yo?
3: Sí, aquí estoy funcionando al 100. ¿En qué te ayudo?
1: ¿Quién soy yo?
3: Hola, ya te reconocí. ¿Qué necesitas?
1: ¿Quién soy yo? Es que estoy... No vaya a ser un ser extraterrestre, maestro, ¿eh?
3: Hola, Buki. Eres tú hablando conmigo.
1: Se me hace que esta Alexa es falsa, maestra Lea.
3: ¿Por qué?
1: ¿No eres falsa?
3: Soy la misma Alexa de siempre. No hay nada falso aquí. ¿Qué te hace pensar eso?
1: Que estás muy lenta, hablas así como...
4: Como que estás desvelada.
1: ¿Estás desvelada?
4: Cansada.
3: Estoy funcionando normal. Solo que a veces el procesamiento toma un momento. ¿Qué necesitas?
1: Uy, pues perdón.
3: No hay problema, todo bien.
1: Oye, ¿tienes el clima de Morelia?
4: Se molestó.
0: Ya se enojó tú.
4: No le gustó la forma.
1: Alexa, a ver, entre ustedes, si usted...
4: Hola, Alexa, hola.
3: Aquí estoy.
4: ¿Cómo estás, Alexa? Muy buenos días. Alexa, buenos días.
3: Buenos días. ¿Cómo amaneciste?
4: Muy bien, Alexa. Desvelada. Alexa, vámonos con el clima de
3: Perfecto.
4: Morelia.
3: Me alegra escuchar eso.
1: ¿Tienes el clima de Morelia? Alexa, dame el clima de Morelia.
3: En Morelia, actualmente está nublado con 67 grados. Hoy habrá tormenta eléctrica en partes del área, con máxima de 78 grados y mínima de 56 grados.
1: ¿Del área chica o del área grande?
3: No entiendo lo que quieres decir. ¿Podrías ser más específico sobre lo que...
1: Ya me tienes hasta la mouse, ahí nos vemos mejor, Alexa. Me voy mejor, la neta, ya me enfadó.
0: Todo bien.
4: ¿Ya está conectado? Ya.
2: Poquito, ¿no le vas a preguntar por el clima de Uruapan?
1: No, ya no se puede porque ya se entró allí la llamada.
2: Bueno, vámonos entonces con nuestra amiga Mayra Ramos. Vamos a saludarla, Buki. Saluda, Mayra. Mayra, buenos días.
1: Mi amor. Saludarte. No es cierto, no es mi amor. Mi amor es Javi. No digo, no es el...
0: Buki.
1: Yo necesito pues que le diga Mayra, mi amor.
0: ¡Ey!
1: Ok, te voy. ¡Mi amor!
5: ¡Mande!
1: ¡Ah, pues, este vato!
6: Bien, ¿qué quieres, Buki?
1: ¡Oye, acá!
5: Te haces arrogar, Buki, la verdad. Digo, no, Buki, no tienes, no, este.
1: ¡Oye, acá! Oye, ¿sí se escucha bien de perdida?
5: ¿Sí, Buki? ¿Sí? Pues así que digas tú, ¿cómo te escuchas de bien?
1: Que estoy agarrándole aquí con el cortabullas.
5: El audio, sí.
1: Le moví aquí a este cablecito, no sé qué le moví, va, la neta, yo siento que en cualquier rato se nos corta.
0: Ah, ya tenía, estoy echando la mala suerte.
5: El señor anda moviendo todas las cosas sin saberle, no lo muevas, si no le sabes, no lo muevas.
1: ¿Cómo no le voy a saber, vale? Yo le sé todo esto de electrónica, soy experto electrónico.
0: Dale.
1: Soy experto electrónico.
5: ¿De verdad? Corriente, más bien.
1: No. Soy experto en electrónica.
0: Okay. ¿De cuándo acá eres tú experto en electrónica? ¿Pensó que no me habías dicho?
1: Desde que quieres que te haga las cosas gratis.
0: Cállate. A ver, ¿qué sabes de electrónica?
1: ¿Quieren que les demuestre que sabo electrónica?
0: No, sí estamos bien, no.
1: ¿Quieren que les explique que sé electrónica?
5: A ver, Buki, yo sí quiero.
0: A ver, pues yo también, ándale.
1: Señora, ya, pues, señora, ya.
2: Mientras saludo también y le doy la bienvenida a nuestro amigo Charmín de Zacapu. Amigo, buenos días.
7: ¿Y ahora quién podrá defender?
8: Hola, ¿qué tal? Muy buenos días.
1: No, sí, le sé la electrónica, estudié. ¿Cómo se llama ahí donde estudié, ella?
0: No me acuerdo.
1: Ahí en Europa, ahí por el paseo.
0: Ah, sí, ya me acordé de una universidad que está ahí, pero ¿sí vas tú a estudiar?
1: Chítame.
0: A ver, ¿qué sabes de electrónica?
1: Sé que este cable negro es con negro y este con rojo.
0: ¡Ah! Mira, ¿y este azul dónde va?
6: Inteligente.
1: Espérate. ¿El azul este? Este va aquí, mira. ¡Ay!
2: ¿Sabes?
0: No, sí le sabes. Ahí déjenlo.
2: Déjenlo que se chicharre.
1: Marcelo, ya,
2: no, déjenlo ahí otro ratito más.
1: Usted como mi madre.
2: Madre.
5: Mayra, tú dile.
2: Mayra, vas.
1: Mayra, ayúdame. Tú también eres como una madre.
6: Tu madre no soy yo. Despéguenlo, se va a infartar el viejito. Despéguenlo.
2: Ay, déjenlo que se chicharre.
1: Ay, me morí ahora sí. Ay, el
6: no
1: diablo.
6: No larguen con esa muerte.
1: Ahí está el diablo, cómo no. Ahora sí me morí, me fui al infierno.
5: A ver, Mayra, déjame defiendo a mi primo. Déjame que te defiendo.
1: No, espérese, el Charmín, no, espérese.
2: Ay, grosero. Parece.
5: No, es que no lo están escuchando.
1: No, sí, estamos escuchando.
5: Ah, es que te iba a defender, vos. ¿Qué dice Mayra? Que dejen a alguien enchufado al viejito. No, ¿cómo que lo va a dejar ahí? No sí, van a cargar con esa muerte, Buki. A ti te faltan algunos días, pero tampoco es para que te dejen ahí, Buki.
1: Ya casi entrego el traje, ¿no?
6: Ya. Espero ya has hecho testamento, Buki.
5: Y es un traje eso.
2: Oye, Heredia, la luna de tu carro.
0: ¿Ya está lista para el Buki?
1: ¡Está para allá, Heredia! ¡Te mueres de hambre, Heredia, sin mí!
0: ¡Cállate! Mira, ¡vamos con Mayra!
1: ¡Vamos donde quieras con Mayra! ¡Yo voy donde quieras!
0: ¡Ok!
1: Nomás hoy, porque la Lesa está fuera de circulación.
6: Yo creo que le metió a un trancazo y la dejó así toda rara.
1: No, rara ya estaba, ya... Oye, Heredia, ¿y quién nos va a hacer de comer, vale?
0: ¿Cómo quién?
1: La Lesa no sirve.
0: Ay, como si nos hiciera siempre.
1: No, pues sí le decimos nomás, pues, pero no hace.
2: Mínimo les da ideas.
1: Nos da ideas siempre. Oye, Heredia, Malesa, ¿preparaste esto de comer? Ah, sí, les voy a decir ahorita, les investigo cómo se hacen unos huevos fritos.
2: ¿O dónde tienen que ir a encargar?
1: No tienen que ir, no. lo que si quieres a los tacos diario, no. Ah, con nuestro amigo Pablito quiere ir diario, no. A esa, tan. O sea, ponte a trabajar algo.
5: Ay, pero si achú.
1: ¿Qué te pasa, vale? Yo sí trabajo.
6: Oigan al trabajador.
1: ¿Cómo no? Me tiro a matar 2 horas.
2: Desquita.
1: Soy como el Charmín.
0: ¿Cómo es como el Charmín?
1: ¿Cómo? Así estoy en el baño nomás.
0: Oye, de veras, el Charmín debería ser tú, te la pasas en el baño. Como el papel, ¿no?
1: Ay, heredita,
2: ay, mejor vámonos, mejor con primero las damas.
6: Que no, sí. El Eric con sus chistes y el Buki faltara, no, hombre.
1: No, hombre, le diste la neta, ya, mira, siéntate en tu sillita, ahí ya te la traje, mira, te se mece, ándale, cole.
2: Y yo te traje una cobijita, mira ahí.
1: Y te trajimos para que tejas, ándale, ponte a tejer.
0: ¡Cállate!
2: Un derecho.
5: ¿Quién es más grande, Buki, tú o Eric?
1: ¿Eh? No, pues el Heredia, el Heredia, no, pues si me dice así, al Heredia le está diciendo vampiro.
0: Ok.
1: Así que cuando te presentemos con ustedes, Eric Heredia.
0: Seas payaso tú.
1: Y luego le haces, Te levantas el cuello, no, ya lo traes levantado y al revés la camisa.
0: Ok.
1: Te pintamos unas hojas. Ay, joder, ya las traes. Te quitamos las nachas. Ay, tampoco traes.
0: Ok.
1: No, ¿qué te hacemos? Nada, ya estás bien, así eres ya.
0: Ok.
1: Te dicen que te disfrazamos de Frankenstein.
0: ¿De qué?
1: Ah, no, al Javi mejor. Para Halloween hay que disfrazar al Javi de Frankenstein.
5: ¿Y por qué a mí?
1: Porque está grandote.
5: ¿A ti de qué vamos a disfrazar tu Buki? Voy a ir pensando tu disfraz.
1: ¿Para mí? ¿No me puedes disfrazar?
6: De un calabazón.
5: De un calabazón.
0: ¿Calabazón?
6: Un calabazón con patas.
1: ¡La payasa, Mayra Ramos!
5: De capibara lo vamos a disfrazar.
1: ¡Payaso!
6: ¡Vámonos!
1: ¡Del cocodrilo! ¡Del
6: asesino!
1: ¡Hombre,
5: ustedes
1: les dan cuerda,
5: no! ¿De qué te digo,
1: Charmín?
5: ¡Del cocodrilo!
1: ¡Del
2: cocodrilo!
1: ¿Dónde se apagan estos? ¡Del
5: cocodrilo!
1: ¡Oye! Y todavía reniegan que van a trabajar estos, güey. Estaba llaman y dicen, ¿me van a pagar horas extra?
2: Vámonos con la información. Primero las damas. Vámonos con Mayra. Hasta Huetamo.
6: Así es. Rápidamente les comparto el clima. Está nublado en Huetamo. 27 grados centígrados en estos momentos. 24 la mínima y 34 la máxima. Así es que no va a estar tan caluroso. Pero aún así, pues en Huetamo siempre es cálido.
1: Así sí le atinas, fíjate. Dice, no va a hacer mucho calor. Pero tampoco va a llover mucho.
2: Tan.
1: Sí, puede
6: no,
1: que sí.
6: No, lluvias para hoy no creo.
1: No, pues nunca.
5: No creo.
1: Oigan, ¿y por qué no le pagan al Javi? Llévense al Javi a vivir a Huetamo. Ya ven que ese güey hace llover a la hora que quiere, como quiere, por donde quiere.
5: Por la llave.
2: De la lluvia que moja.
1: Lluvia por la llave.
2: De arriba para abajo.
1: De abajo para arriba y la chingamos.
5: No había pensado, Buki, pero va a empezar a rentar para cuando ocupen que llevan alguna parte, voy y les trabajo ahí.
1: Si no le llueve, señora, llámele al Javi.
6: Eso.
2: Gracias, Mayra. Que tengas bonito día. Saluditos.
6: Saludos, buen día.
2: Buen día.
1: Cierto.
2: Vámonos ahora sí con nuestro amigo Javi. Javi, cuéntanos allá en Los Reyes, ¿paraguas o no paraguas?
5: Paraguas, maestro Roger, tendremos una problema de lluvia. Oye, para el día de hoy. ¿Por qué, Buki?
1: No, le dije acá a otro vato.
0: ¡Cállate!
1: ¡Qué risa de, mira, Buki, de fantasma!
5: Yo nomás no te digo nada y siempre te defiendo porque eres una persona de edad y a mí me enseñaron que a las personas de edad hay que respetarlas.
1: ¡No, qué respetadón! Me da, vale. Te voy a echar a Charmín de esto para que se te quite.
5: Charmín me va a ayudar, Buki.
1: ¡Oye, acá! Mira, cuéntanos mejor tu clima, ¿vale? Porque si no voy a hacer lo que hice el otro día en Guadalajara, ¿vale?
5: ¿Qué hiciste en Guadalajara, Buki? Okay.
1: Por lo que estaban dando el clima, me metí al baño porque ya me anda también.
0: Ok.
5: Bueno, les platico el clima. En este momento nos encontramos con 23 grados centígrados, con un cielo parcialmente nublado, y platicarles que tendremos una máxima temperatura para el día de hoy de 29 grados centígrados, una mínima de 17, y la probabilidad de lluvia pues es baja, pero puede que sí nos llueva acá en Los Reyes.
1: Hombre, ya está. Ah, no, sí llueve, pero
5: ya. A veces.
1: Sí llueve, pero luego le echan cañonazos, no puede la chifle.
2: Ay, sí, no. Dejen que la naturaleza haga su función.
1: La rato, por eso se vienen inundaciones y se me van los calzones en el río.
5: Como que si van tus canciones en el río, lo hacen tapón, porque hacen una inundación en todos Los Reyes y llueve acá.
2: ¿Qué digo en Los Reyes, en Michoacán?
5: ¿De veras, Boqui, no nos pudieras prestar tus calzones para cuando se quiera, cuando queramos hacer una presa en el río acá en Los Reyes?
1: Espera un poquito, deja hablar, me una llamadita ahorita, a ver si me la puedes
5: a pedir. A ver, ¿quién vas a llamar? A ver, ¿quién vas a llamar?
1: No, ya me cancelaron la línea.
2: Gracias, Javi, que tengas bonito
5: gracias,
2: día.
5: Gracias, excelente día.
2: Vámonos ahora sí con nuestro amigo Charmina.
1: Será Pasa amigo soy, mío no es.
9: No contaban con mi astucia,
10: el Chapulín Colorado.
1: Charmin. Mis antenas están detectando la presencia del Charmin.
11: Ya estoy en llamada, ya escuchando todas las tarugadas que dices.
1: Pues si no digo tarugadas, se mueren de hambre todos.
2: Muy buenos días, amigo, bienvenido. Ya el Buki de verdad ya se le sobrepasó.
1: Hombre, no, yo no le voy a decir a Charmín que qué bonitos ojos tiene.
2: A ver, háblele a Charmín, salúdalo.
1: ¿Cómo le voy a decir yo eso, maestro?
2: Salúdalo.
1: Hola, Charmín.
12: Hola, ay, panzón.
1: Ay. No se me anda volteando la chancla.
12: Ok.
2: El guarache.
1: El guarache, miren. ¿Cómo me hace el guarache?
2: Ay, no, mejor Chomín, cuéntanos cómo pinta el clima ahí en esa bella ciudad de Zacapa.
1: ¿Y cómo te va en la vida?
2: Fuerte estuvo porque no llueve.
11: Bueno, maestra, déjenle platico, déjenle comento acerca del clima para nuestra bella ciudad de Zacapa, Michoacán, es el siguiente. Pues mero, fíjense que la mínima ya se
1: registró
11: de 15 grados centígrados, espera una máxima de hasta 22 grados centígrados. Hoy va a estar bastante fresco, mi amigo Buki, así que hoy si llueve en Zacapa, Michoacán, por ahí después de la 1 de la tarde, incrementan las probabilidades de una lluvia ligera a fuerte, que tomen sus precauciones.
1: Imagínate si fueras tú actor de allá de Hollywood.
12: Si el Charmín fuera actor de Hollywood,
1: sería Charminator. Hasta la vista, Charminator.
2: Gracias, Charmín.
11: Saludito, bendiciones.
1: Hasta la vista, baby.
11: Hasta la vista. Ah, sabe hablar inglés.
1: I'll be back.
12: Ay, Buki.
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0: peleado con alguien en la inscripción. Cuando se inscribió, pudo haber tenido algún problema con alguien de ahí. O sea, algo tiene que haber sucedido. Tiene que ser un hecho real. Algo que le haya pasado. Como nuestra siguiente broma, ¿de qué se trata, maestra Luyer?
1: Se trata de un chico que estaban trabajando en la pizca de la fresa.
0: Ajá.
1: Y entró a un baño portátil.
0: Entró al baño portátil, bien.
1: Pero se le cayó el celular.
0: Se le cayó el celular en el retrete, ahí en la taza.
1: Se le cayó el celular.
0: ¿Y qué hizo? Imagínense ustedes que se te vaya tu celular. Ahí donde está todo.
2: Ahí donde las arañas hacen su nido.
1: Metió la mano.
0: ¡Metió la mano, señoras y señores!
1: Metió la mano.
0: Márcamele. Ya está sonando su número de teléfono.
1: Y
0: ¿cómo
1: no se
0: llama?
1: Lavó las manos.
0: No se lavó las manos y salió de ahí.
1: Se llama Fernando.
0: A seguir piscando fresa.
3: Vamos a decirle que llamamos de control.
2: Buenos días. Estamos a Fernando. Llamamos de control de inocuidad. Buenos días.
4: Buenos días.
2: Mire, usted es la persona que trabaja ahí en la huerta. El otro día nos estaban reportando por aquí. ¿De dónde es, señorita? Aquí tenemos a la de Recursos Humanos.
1: De Tacícuaro.
2: De Tacícuaro.
4: Sí, efectivamente.
2: Oiga, mire, parece que nos comentaron por allí que hubo un problema, que usted se metió a uno de los baños portátiles.
4: ¿Los baños portátiles?
2: Que se le cayó su teléfono dentro del baño.
4: Ajá.
2: ¿Cuándo fue esto?
4: Eso fue la semana antepasada.
2: Okay, ¿y usted metió la mano a la taza?
4: Sí, pero fue con una bolsa.
2: Miren, lo que pasa es que algunos de sus compañeros... A ver, ¿qué fue lo que pasó? Los compañeros le estaban diciendo que se quejaron.
1: Sí, los compañeros se quejaron de que metió la mano sin bolsa, sin guantes, sin nada, y así siguió piscando la fresa.
4: ¿Eh?
1: Sí,
4: ¿cómo?
1: Sí, usted metió la mano al retrete a sacar su celular, y al sacar su celular no se lavó las manos y siguió piscando fresa.
4: Disculpe, pero yo no soy de corte ni nada, y eso fue la última hora.
2: Ok, yo entonces saluda, a ver, sí, ¿cómo?
4: Digo que yo no soy de corte, y aparte eso fue ya casi acabando el turno, yo nomás fui al baño, fui a hacer mis necesidades, y de ahí yo me iba a ir para allá por la combi, porque me iba a tocar a mí llevarme los chavos de aquí para allá para la principal. Y me lavé las manos, en ningún momento me metí al túnel y no me metí a ni siquiera a la fresa.
2: Ok, mira, el problema, lo que pasa es que a mí me contaron que habías hecho tú esa hazaña. Mira, te voy a platicar, yo soy de los supervisores, yo soy acá de Guadalajara. Entonces mira, lo que pasa que a mí aquí en mi huerta se me cayó también mi celular a mí. Y entonces necesito a alguien que lo saque. Y como me dijeron que a ti no te dio así como asquito, puedes meterle la mano ahí al baño.
4: Pero fue con una bolsa.
2: ¿Cómo le puedo hacer yo? Lo que pasa que haz de cuenta como que estos llegaron crudos desde el lunes, todos los que andan trabajando aquí en la otra huerta.
4: Ajá.
2: Y ya te imaginarás como que medios crudos llegaron. Entonces a mí me contaron, no, que el Fernando ya en
1: Tacícuaro.
2: En Tacícuaro, que le metió la mano así con todo y todo ahí a la taza. Y el celular, no, oye, ¿y el celular no se te dañó?
4: No.
2: No, no, no, no huele feo el celular.
4: No, se hizo una limpia antes.
2: ¿Lo limpié? ¿Cómo? ¿Eso cómo lo hiciste? Porque yo quiero saber. ¿No te atreves a venir a meterle la mano para sacar el mío?
4: No, la neta no.
2: ¿Te pago unos?
4: Ahora sí.
2: Sí, dime.
4: La neta no, ahora sí nomás porque fue una emergencia, la neta. Uno no tiene dinero.
2: No, pues yo tampoco tengo dinero, por eso te digo que necesito meter. Lo que pasa que es un iPhone 425. Entonces me da como asco meterle la mano, y a mí me dijeron que tú le... Entonces, cuando hablas por teléfono, ¿no sientes como que hace pipí el baño, el teléfono?
4: No, todo bien. No ha pasado nada.
2: ¿Con qué lo desinfectaste?
4: Lo desinfecté con...

0: tantito pinal con un trapo, lo empecé a limpiar. Ahora sí que ya no le eché más agua, porque ya estaba bien mojado.
1: No, pues mojado ya estaba. Trapo,
0: húmedo, ya no le eché con húmedo, y empecé a limpiar, empecé a echar desinfectante, varias cosas que tenía ahí en la mano.
1: Oye, ¿y el teléfono?
0: Ya nomás lo eché en una bolsa y pues ya me lo llevo para la casa.
1: ¿Y el teléfono?
0: Ya lo fue donde lo hice.
1: Oye, ¿y el teléfono no han notado como que anda así como medio, como que le haya hecho daño, que se eche algún gasecito el teléfono, algo así? ¿No le has notado nada raro?
0: No.
1: Digo, porque no sé. Entonces, ¿no le pasó nada? ¿No les afecta?
0: Pues es dependiendo del teléfono, porque hay unos que tienen huecos y si se los puede...
1: Lo que pasa que el mío es de última generación, es que inteligente. Pero yo le estoy hablando que se salga y no se sale, entonces no es tan inteligente. ¿Entonces no te animas a venir a meterle la mano?
0: No, la neta no.
1: Te doy unos 200 pesos, hombre.
2: Te damos una bolsita.
1: Te doy una... ¿Qué bolsita agarro?
0: Agarras una bolsa del que sea y... Reza a Dios que no... Nomás va y meta mano y... La primera salga.
3: Oye, ¿qué crees?
0: ¿Qué?
3: Soy Eric Heredia del Show de las Mañanas. Es una broma de parte de tus amigos. Oye, qué valiente, dale. Qué valiente para andarle metiendo la mano ahí.
0: Está bien.
3: ¿No sientes que el celular se echa así como su sopladito?

0: No se les... No se les antojó.
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0: A ver, Marcelía, las líneas telefónicas desde el de arriba, Marcelía, a ver.
1: Comuníquense al 44 34 64 50 88.
0: Va de nuevo, Marcelía.
1: Claro que sí, Buquito, con gusto. Comuníquense al 44 34 64 50 88.
0: ¿Cuál es? Que no alcancé a apuntarlo.
1: Las líneas del show de las mañanas es al 44 34 64 50 88.
2: Línea telefónica con WhatsApp. Gracias, tú vas a la televisión.

0: verdadero show de las mañanas. ¡Vámonos!
1: Vámonos, pues, Heredia, ya de una vez, dale.
0: No, espera, tan de vas tú, cual, vámonos ya. Ya nos quedan unos minutitos nada más, panzoncitud.
1: ¿Cómo me dijiste? Panzoncitud. ¿Así me dijiste?
0: Te dije panzoncitud.
1: Ay, son my own.
0: No empieces con tu chino y kung fu.
1: Apatito maya, Heredia.
0: Cállate.
1: Hay una gana por mamón.
0: Cállate, Buki, ya.
1: Ya me paga mi quincena.
0: Ay, te la acabas el mismo día.
1: Por eso dame quincena diaria. Como si fuera diputado huevón.
0: Ándale, así mero.
1: Como si fuera yo, Luis Manuel.
0: Ándale, así.
1: Ya está chisteando hueva todo el día, nomás chingando país.
0: Ándale, así, mira. Vamos a nuestra siguiente sección. De las más gustadas del show de las mañanas.
1: Ah, la chingada, no es cierto. No, espérate, hasta se me olvidó el chino, vale, vete, no está coco, está de vacaciones. Dijo que traía un del de León, que andaba azulando todo el día.
0: Eso dijo.
1: Que él así, que trae bien un curso.
0: Que fue a tomar un curso.
1: No, digo que traía un curso, Heredia. Pero pues aquí está la maestra Loyal, que es la coca.
0: La coca.
2: Bueno, pues Coco aún todavía no regresó de vacaciones.
1: Anda malito de lo yo.
2: Pero me dejó a mí a cargo mientras él regresa. Y como los dos somos comediantes.
1: Ay, ya,
2: como los dos somos imitadores.
1: Ay, hijo de la, que es esta imitadora más allá.
2: Como los dos somos buenos cantantes, comediantes, poetas, cantantes, pues me dejó a mí para que yo, mientras les comparta los deportes, ¿quieren que les cuente los deportes? ¿Quieren que les informe de los deportes?
1: No. Aparte, ahorita ando de chino, mejor no se llegue más allá.
0: ¿Qué?
1: Ahorita no se diergue la más saludable porque ando hablando chino y le puedo decir chingalera.
2: ¿Quieren que les informe los deportes?
1: No, más saludable el tiempo, la mamala.
0: Ok.
2: ¿Quieren que les informe de los deportes?
1: A otro día, más saludable, ahorita no tenemos mucho tiempo porque ustedes la pasan diciendo cosas malas.
0: Ok.
1: Venga, más te lo lleve la pula mamada.
0: Ok.
1: Ah, me gusta hablar chino porque así le puedo decir mucha mamada.
0: Ok.
2: Cero.
0: Uki, ya déjala en paz. Deja que nos cuente, por favor, los deportes.
1: No, ni madre. Más te lo lleve.
2: Dime.
1: Te lo da vergüenza.
2: ¿Vergüenza por qué?
1: Te da vergüenza de contar esta mamada.
2: No, Buki, me dejó Coco que dijera el informe de deportes. Y esto es lo que voy a hacer. Te aguantas. Yo soy la
1: maestra de Guillem.
2: Con chistes para tu diversión.
1: Uy, sí.
2: Yo soy comediante, poeta, cantante. Y la más querida, aunque el Buki se imparte. Yo soy como soy. Yo soy la maestra Luche.
1: Ego por la mamada. Ahora me salió ya el... ¿No trae galletas para el día de hoy? ¿Qué pasó,
2: no,
1: amigo?
2: No,
1: ¿El buquichino?
2: No, hoy no tengo para ti. Tengo croquetas de perro, ¿quieres?
1: A la chingada, pues.
0: Buki.
2: Tengo comidita para gatos, ¿quieres?
1: Yo, che, gato, yo. Miau, miau. Ah, qué amada.
2: Ahora sí, a informarles a todo nuestro público sobre los deportes. Porque hay rodada de balón.
1: Ay.
2: Que suene el silbato. Porque este viernes y sábado hay jornada de apertura número 5 de la Liga MX. Y para este viernes jugará y se enfrentará Tigres contra Atlante a las 7.
1: ¡Dile contra Atlante!
2: Preparen su botanita y que ruja. Tigres. Bueno, yo le voy al Tigres.
0: Maestro Miyagi, ¿quién cree que gane?
2: ¿Tigres o Atlante?
1: El que meta más goles.
2: Bueno, pues en el siguiente partido será León, otra fiera, contra Monterrey. También a las 7 de la noche. Juárez contra las Águilas. ¿A quién le vas?
0: Maestro Miyagi.
2: A las 9 de la noche.
1: Miyagi, tomale.
2: Okay. ¿A quién le vas, Poquito, si se enfrenta Juárez contra América? No,
0: Maestro Miyagi, dice.
2: Maestro Miyagi, a las 9.
1: ¿Quién? Miyagi, mi huevo. Va a ganar el León.
2: ¿Eh? ¿Por qué?
1: Porque el León no es como lo pintan.
0: Es el pronóstico del maestro Miyagi.
2: Bueno, pues como les decía, Juárez contra América a las 9, Querétaro contra Toluca a las 9. Usted, maestro, ¿a quién le va? Querétaro contra Toluca a las 9.
1: Querétaro, Toluca, ese más no vale para más y los dos.
0: ¡Oki!
1: Leria, está chingando. Está chingando, Leria.
0: ¡Oki, ya, deja de hablar chino tú!
2: ¡Oki, contrólate! De verdad,
1: Toluca, Toluca, ¿qué? Toluca, ¿qué?
2: Se va a enfrentar contra Querétaro a las 9.
1: ¿A las 9?
2: Sí.
1: Ah, nada,
2: ¿cuál es tu favorito?
1: No vale, papá, Milo.
0: Ok.
2: ¿Usted, maestro?
1: Va a ganar Shelley. Maestro Miyagi o maestro Bojoto.
2: Ok. Maestro Madame.
1: Ay, yo pienso que gana Toluca. Me siento herida con el chorizo.
0: Quédate los dos. Aquí tenemos ya dos adivinos, dos.
2: Qué bueno.
1: El horno
0: del
1: horno,
0: ¿sí
1: es uno?
0: Ándale, sí.
2: Y bueno, pues para el día sábado también corre el balón. Chivas enfrentando a Tijuana a las 5 de la tarde. ¿Y tú, Heredia?
0: Buki.
2: Buki.
1: Buki. Ninguno. Ahí no gana ninguno. No gana ninguno. No hay partido.
2: Ah, ¿por qué no?
0: ¿Por qué no va a haber partido tú?
1: Digo, la maestra lo ya que corrieron al balón.
0: ¡Corre el balón!
2: Dice.
0: ¡Corre el balón, Buki!
1: ¡Ah, qué chingados
0: hizo! ¡Buki!
2: Y Puebla se enfrentará con Santos Laguna también a las 7.
1: Sí, sí, va a ganar a Santos.
2: ¿Santos? ¿Por qué?
1: Va a ser más bueno para echar más brazos.
2: No, si ese tipo de
1: Santos. Contra Blue Lemon, a lo mejor ya está más parejo el pedo.
0: ¡Buki!
2: Puebla contra Santos. Y bueno, pues
1: Santos,
2: la
1: que no
2: máquina.
1: Que el Santos no se la había cagado la chingada.
0: ¡Ok!
1: El Santos ya se va pasado mejor vida.
0: Sí, el Buki, el sí, Santo ya. Pero este es el Santos Laguna.
2: Sí.
1: Ah, Santos Laguna.
2: Sí, Buki.
1: La dos y a las tres. ¡Vamos!
2: Chinito de veras, chapa. Bueno, pues también se enfrentará la máquina Cruz Azul contra el Atlas a las 9 de la noche.
1: Ay, gane el Atlas, el Atlas, el Atlas, por
2: ¿usted,
1: favor.
2: Maestro?
1: Le voy por el Atlas. viejo Joto.
0: Ok.
1: Me este maestro lo más Joto, lejos, Joto, Jotoín, Jotín, Jotín.
0: Sí.
2: Así que ya saben, a todos nuestros radioescuchas, el fin de semana se pondrá muy bueno, preparen su botanita y bueno, pues a apoyar a su equipo favorito y que ruede el balón y el silbatazo final.
0: Oye, Buki, para el fin de semana, ¿cómo se dice botana para ver el fútbol en casa?
1: Lo que chingado vas a ver.
2: Pues que no hablas chino.
1: Ah, no, yo chino.
2: ¿Cómo se dice botana para ver el fútbol el fin de semana?
1: Se dice botana para ver el fútbol el fin de semana en chino. Se dice, señora, prepara la fruta huevón.
0: ¿Cómo?
1: A señora, prepara la fruta huevón. Que esté allí, sacase los huevos.
0: ¡Ok!
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0: A ver, me salió. Las líneas telefónicas de arriba me salió abajo.
1: Comuníquense al 44 34 64 50 88.
0: Va de nuevo, Mastaluya.
1: Claro que sí, Buquito, con gusto. 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
0: ¿Cuál es? Que no alcancé a apuntarlo.
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0: Poquito panza de perro parado. Tú ni hablas chino, ni hablas mandarín, ni hablas nada.
1: Ah, ¿cómo chingano?
0: A ver, ¿cómo se dice pobre en chino?
1: Eche pobre. Se dice chilú, chingá, chinlenta. Feliz, feliz.
0: Mentiras tuyas. ¿Cómo se dice ratero en chino?
1: El pli, el pan a molena.
0: ¿Eh? ¿Cómo hacen las ratas?
1: Las ratas hacen ablazos, no balazos.
0: Ok. ¿Cómo hacen los chinos?
1: Bache de baño, en una taza de baño me mandan.
0: ¿Cómo le hacen?
1: Pues así como yo voy a hacer la mamada, así va. Ahí nos vemos, ya nos vamos, se acabó el programa de la chingada.
0: Ándale, pues. Ya nos vamos, cuídense mucho, hasta la próxima. No supiste lo de las ratas.
1: Ah, no, dice, yo tengo otro dato.
0: A ver, ¿qué le quitan a las ratas?
1: La visa.

0: ¿Cómo se dice?
1: Ya son las 12 del día en punto y estamos avanzando en la programación aquí de La Raza 92.5 FM en este viernes 21 de agosto del año 2026. Enseguida comenzaremos con nuestra programación habitual donde Brenda Banda llegará para platicarnos de diferentes temas acerca de pues cuestiones amorosas, cuestiones de la familia, cuestiones de la salud y muchas, pero muchas otras cosas más que Brenda tiene preparadas en esta tarde para todos y cada uno de nosotros.
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4: Son las 12 del día. 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
5: Es mediodía. Elevemos una plegaria al Señor, agradeciéndole por un día más en nuestras vidas. Oremos por los que sufren, los afligidos, los que tienen hambre de fe, por nuestros seres queridos, familiares y hasta por nuestros enemigos, que sin duda son ciegos ante la grandeza divina. Oremos por los que tienen, para que sepan compartirlo, por los que no tienen, pero que siempre cuentan con la misericordia y esperanza de tiempos mejores. Demos gracias por todo lo recibido, así como por todo aquello que nos hace mejores personas, mejores hijos, mejores padres, por el sustento, por el vestido, por el hogar. Que no concluya este día sin haberle dado gracias a Dios por todo lo que, merecida o inmerecidamente recibimos. Su bondad, su sabiduría, su amor son infinitos. Él sabe qué necesitamos. Él siempre provee, en el todo. Sin Él, nada. Gracias por las bendiciones de hoy. Nos esforzaremos para ser dignos de tanta grandeza. Bendito sea Dios.

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2: Son las 12, mediodía, hora en que en la provincia de México, y en especial en esta radiodifusora, tenemos por costumbre elevar una plegaria al Supremo Hacedor para agradecerle todos los beneficios presentes, pasados y futuros, así como el preciado don de la vida. Acompáñenos usted cantando con nosotros con alegría, con amor,

0: muchas gracias por habernos acompañado en esta pequeña oración. Y ahora, continuemos nuestro trabajo con amor, con alegría, con fe.
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4: La encargada del despacho de la Secretaría de Educación en el Estado, Patricia Flores, afirmó que los conflictos intrasindicales que obligaban la salida de maestros de escuelas son cosa del pasado. La funcionaria puntualizó que las diferencias por motivos sindicales han venido a la baja y cuando se presenta algún conflicto, la Secretaría de Educación entra a mediar para indicar que escale. Flores declaró que el objetivo de la dependencia es que no haya aulas sin maestros por conflictos o diferencias políticas y sindicales. Mi nombre es Mayra Ramos y recuerda, nos puedes visitar en la página www.toonoticias.com.
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8: Mis corazones preciosos, ¿cómo están? ¡Qué gusto saludarlos! Aquí Brenda Banda presente. Buena música, buen ambiente y sana diversión. Quédense con nosotros. Tenemos, pues ya lo saben, como siempre, la mejor música. Si nos acaban de sintonizar, bueno, quédense con nosotros. Vamos a hablar de muchos temas interesantes, ¿ok? ¿Qué les parece si en este momento nos vamos con buena música? ¿Están de acuerdo? ¡Ok! ¡Vámonos, pues! ¡Disfrútenla! ¡Disfrútenla!

0: Son las 12, 12 del día con 15 minutos y está Brenda en cabina en este viernes 21 de agosto presentándonos excelente música. En esta ocasión nos presentó un dueto de Germán Montero y Vincent Meléndez con el tema Si tu amor no vuelve. 12 del día con 15 minutos aquí en La Raza.
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4: Mis queridos amigos, arrancamos con esta información que les tenemos. Y bueno, más adelante les voy avisando en el próximo bloque. Les voy a platicar acerca de consejos de salud bucal. Algunos errores que llegamos a cometer con el fin de tener una dentadura perfecta. Bueno, ahí la andamos regando, ¿verdad? Tal es el caso de algunos artistas. Oigan, estaba viendo que Cristian Nodal se quitó algunas muelas para ponerse como diamantes o como algo ahí brilloso. Pero en realidad, a veces con ese afán de usar o de estar como a la moda, pues la verdad es que a veces ponemos en riesgo nuestra salud, ¿no creen? Pero bueno, vamos a hablar más adelante acerca de otros errores, esos más comunes, ¿no? De diamantes. Porque no cualquiera se da ese lujo, pero bueno, seguimos platicando.

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1: 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Aquí seguimos con la buena música y también vamos a platicar acerca, pues, del cuidado que debemos de tener con los dientes. Bueno, ya hicimos como una pequeña introducción, pero bueno, a pesar de lavarnos los dientes a diario, yo sé que todos los que me están escuchando son súper limpios. Bueno, hay varios descuidos que luego a veces hacen que nuestra boca pues esté expuesta sin darnos cuenta, o sea, es por falta de información. A ver, vamos a contar algunos errores del cepillado, ¿ok? Cuando usamos demasiada fuerza, o sea, que te cepillas con mucha presión, a veces pensamos que es para que te quede más limpio, ¿no? O cerdas muy duras. Bueno, ¿qué crees? No limpia mejor. Más bien, te desgasta el esmalte, retrasa las encías y luego deja al descubierto la raíz. O sea, te estás lastimando, por favor, no lo hagas. Y la verdad es que tiene que ver mucho con la duración, porque la mayoría de las personas, no hombre, de volada te lavas los dientes y ya está. No, en realidad te debes de tardar unos 3 minutitos, 2 minutos completos. Es más o menos lo que tarda la siguiente canción.

0: Ya son exactamente las 12 del día con 30 minutos y en esta ocasión Brenda nos presentó una dupla de duetos acompañados de Carin León. El primero es con Xavi y Carin León, lleva por nombre La Morrita, seguido de Codiciado acompañados de Carin León y se titula Déjame Dormir. 12 del día con 30 minutos aquí en La Raza.
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15: La oración del camionero. Señor, primerísimo mío, solo te pido que seas mis faros que iluminen mi camino, guíes mi camión y mi carga a su destino, y me cuides de los asaltos y accidentes del camino. Te suplico me des tu fortaleza y serenidad para los momentos más duros y difíciles, quitando el sueño de mis ojos, la fatiga de mis brazos y el cansancio de mi cuerpo. Nunca permitas que conduzca en estado de ebriedad ni a exceso de velocidad, para no poner en peligro la vida de mis semejantes en el camino. Permíteme ganar honradamente el pan para mi familia, y si algún día me mandas llamar en mi último viaje, ten misericordia y llévame a tu santa presencia. Nunca desampares a mi familia ni a mis colegas que aún transitan en las carreteras de esta vida. Amén.
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18: Aquí seguimos con todos ustedes platicando qué podemos hacer, en qué la regamos, errores al momento de cepillarnos los dientes. Ay, es que a veces pensamos que lo estamos haciendo muy bien, pero ¿qué crees? Que a lo mejor te olvidas de la línea de la encía, te enfocas solo así como que en el diente, en la cara, visible, ¿no? En lo que se deja ver, por donde ve la suegra. Pero ¿qué crees? Justo en esa parte de la esquina hay bacterias al borde de la encía y eso te causa inflamación, sangrado, que es lo que se llama como gingivitis, ¿no? Entonces es bien importante que también pongas atención en esas áreas que a lo mejor pareciera que no se ven, pero sí tienen mucho, mucho valor y además te pueden ahorrar muchos dolores de cabeza, ¿ok? Bueno, te voy a ir diciendo otros trucos, otros errores precisamente para evitarlos. Nos vamos con más música.

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2: Mis queridos amigos, andamos hablando de estos temas tan interesantes, errores al momento de cepillarnos y luego uno ni en cuenta, ¿no? Pero también con el cuidado, con el almacenamiento, como cuando guardas tu cepillo de dientes con esa tapita. Ah, pues no, está muy mal, porque la humedad atrapa ese espacio cerrado y entonces favorece la proliferación de bacterias. Imagínate, hay hongos en las cerdas, no lo hagas. Debe de secarse al aire libre y en posición vertical. No enjuagar la boca tras usar el hilo dental también es algo que no está bien, porque el hilo desprende residuos. Obviamente, pues para eso lo estamos haciendo, ¿no? Placa entre los dientes. Entonces es bien importante que te enjuagues con agua o con enjuague bucal después para eliminarlos por completo, ¿ok? Bueno, último punto al regresar, quédate conmigo.
3: Las 12 con 40.

0: Son las 12 del día con 45 minutos. Seguimos avanzando con la mejor música y la mejor programación en compañía de Brenda, que en esta ocasión nos presentó a Mal Tercio con el tema Me Quedé Con Ganas, seguido de Los Dos Carnales con Cañón y Vago. 12 del día con 45 minutos aquí en La Raza.
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13: Sigamos platicando cuestiones de salud. El día de hoy, salud bucal. Último punto porque andamos hablando acerca de esos errores en el cuidado y que hacen que luego se nos pueda complicar la cosa en la cuestión bucal, ¿verdad? Vamos a hablar acerca del sangrado de las encías. Muchas personas lo ignoran, pero ¿qué creen? Creer que las encías sangran porque nos cepillamos muy fuerte es un mito que mucha gente cree, pero casi siempre es señal de inflamación por acumulación de sarro y requiere atención. O sea, la encía te está diciendo, ¡hey, me voy a poner peor! ¡Saca cita con el dentista! Por eso, haz caso a estas señales. ¡Vámonos con más música! Y cambiamos de tema en un instante. Continuamos con más.
14: Las 12 con 51.

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1: Aquí tenemos muy buena música, ¿verdad que sí? La estamos pasando bien padre. Oigan, sigan en contacto directo conmigo. Si se quieren comunicar, también mis redes sociales están disponibles, ¿eh? Me encuentran como Brenda Banda Locutora. Así que bueno, ya lo saben. Gracias a todos. ¿Y qué les parece si continuamos con más?

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2: Aquí ya saben que se la pasan genial, mis corazones. Pero ya saben que también tenemos que ir a investigar más cosas. Y tenemos que, pues, hacer otras actividades. Y tenemos que ir a la vida, al mundo exterior de esta cabina de radio. Gracias a todos por el favor de su atención. Soy Brenda Banda. Ya saben que nos escuchamos en la próxima. Tenemos una cita. No me vayan a fallar, ¿eh? Gracias de corazón. Los quiero muchísimo. Besos, abrazos. Bye, bye.
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6: 1:00 de la tarde, viernes 21 de agosto del año 2026. Estamos transmitiendo en vivo a través de las frecuencias de W Radio. Impresentable del Duende, ¿cómo le va?
7: Hermano querido, perdón, pero voy a empezar mi participación diciéndote que este gobierno es una mentada de madre. Perdón, sí. Perdón, Charlie, perdón, pero lo tengo que decir. No es posible lo que nos toca ver. De eso, verdad, sembroso. Charlie. No, es que, mira, perdón, pero lo acabo de poner en mi cuenta de Twitter para que también me pongan en la lista. @duendepreguntón. Hermano, supera cualquier guión de película de gángsters. O sea, son cínicos, descarados, desvergonzados. Cada vez se exhiben más, cada vez se revelan más. Sin palabras, Charlie. En serio.
6: ¿Cómo estás, Arely Paz? Qué gusto saludarte.
8: Hola, Carlos Duende. Pues estamos. Decepcionante, diría Duende.
7: No, totalmente, Arely Paz.
6: Unos descarados.
8: Cinismo.
6: Unos descarados.
7: Sí.
6: Vamos de una vez a nuestros 5 temas de sobremesa, las 5 cosas que nos parecen las más importantes del día.
4: 1.
6: No quiero decir se los dije, pero se los dije. Déjeme retomo un fragmento de mi programa de anoche en Latinus, cuando estaba yo relatando la detención de Fausto Corrales, testigo clave en el secuestro del Mayo Zambada y el asesinato de Héctor Melesio Cuen, el principal rival político del gobernador Rocha Moya, en un lugar a donde los dos habían acudido porque les habían dicho que se iban a reunir con Rocha Moya. Escuche usted lo que anoche le dije en Latinos.
9: Aquí lo protegió López Obrador. El gobernador se quedó en el cargo y solicitó licencia hasta año y medio después, cuando Estados Unidos lo acusó de narco. Y ahora lo está protegiendo Claudia Sheinbaum. Y a ver si no quieren usar la detención de Fausto Corrales para culparlo de todo y pavimentar el regreso de Rocha Moya al gobierno. A ver si no se vuelve chivo expiatorio.
6: ¡Voilá! ¿No cree usted? No cree usted que fue de chiripa, no cree usted que fue churro, ni que fue fruto del análisis sesudo inteligente. No, la verdad es que varias fuentes me dijeron que se estaba preparando el regreso de Rocha Moya a Sinaloa. Yo no lo podía creer. Se lo juro que yo no lo podría creer, por eso lo fraseé como lo fraseé. No lo podía creer porque dije, es demasiado descaro, es demasiada desvergüenza, es demasiado cinismo. Pues lo es. El gobernador Rubén Rocha Moya, acusado de ser socio de los Chapitos por Estados Unidos, contra quien hay una demanda en una corte americana, después de 100 y tantos días de licencia, decide regresar al gobierno de Sinaloa. Y por si no fuera suficiente el descaro, lo anuncia hoy, terminandito la mañanera, una mañanera en la que no estuvo la presidenta Sheinbaum porque se reportó enfermita. qué cinismo, qué descaro, qué desvergüenza. Ahora bien, ¿por qué lo hacen? Primero, porque este es un plan de Andrés Manuel López Obrador. Un plan de Andrés Manuel López Obrador dictado desde Palenque y operado por sus tres alfiles en el gobierno. La presidenta de México, Claudia Sheinbaum, la fiscal general de la República, Ernestina Godoy, y la secretaria de Gobernación, Rosa Isela Rodríguez. López Obrador instruye y ellas tres lo operan. Este fue el plan desde el principio. Sacar a Rocha Moya, simular una investigación y decir, inocente. ¿Y por qué la detención de Fausto Corral era central? Porque Fausto Corral, hijo de un conocido político allá en Sinaloa, era el secretario particular del principal rival político del gobernador. Contra el gobernador pesaban dos grandes acusaciones de su vínculo con los chapitos, ¿no? La primera es la elección del 2021, que es la acusación central de los Estados Unidos, en donde dice los chapitos secuestraron a decenas de opositores para que tú ganaras las elecciones y te volvieras gobernador. La Fiscalía General de la República se supone que hizo una investigación sobre eso, es una broma, o sea, ni siquiera citó a declarar, por ejemplo, a la hemos entrevistado aquí, a la diputada federal de Sinaloa, Paola, ay, se me va ahorita el nombre, Paola Gárate, perdón, que a ella la secuestraron, bueno, ¿no? Por lo menos que le han dicho, oigan, a ver, cuéntenos cómo la secuestraron, quién la secuestró, qué le dijeron, etcétera, etcétera. Bueno, ni eso, lo exoneran. Bueno, lo exoneraron desde el principio. Desde el principio la presidenta Sheinbaum dijo, no, no hay pruebas contra él. La segunda gran acusación es que él había estado en la reunión a la que llegaron el Mayo Zambada y Héctor Melesio Cuen y de la que salió uno secuestrado y el otro asesinado. Que se habían convocado porque Héctor Melesio Cuen era el gran rival, el enemigo del gobernador y al gobernador para que el Mayo Zambada mediara entre los dos. Eso lo contó el Mayo Zambada en su primera carta. Bueno, oh sorpresa, resulta que Fausto Corrales ha declarado desde un principio que él no vio a Rocha Moya en esa reunión, que Rocha Moya no estuvo en esa reunión. Entonces él encaja perfectamente bien como un testigo para decir, oigan, pues ahí no estaba Rocha Moya. Ah, pues perfecto, Rocha Moya inocente, haciendo de lado lo más importante. ¿Quién es el principal beneficiario del asesinato de Héctor Melesio Cuen? ¿Y quién encubrió después de ese asesinato fingiendo que había sido un asalto en una gasolinera cuando lo habían ejecutado los chapitos en el mismo lugar donde mataron al Mayo Zambada? Rubén Rocha. Por eso la detención de Fausto Corrales despertó todas estas sospechas que se vienen a cristalizar el día de hoy. Y entonces ustedes se estarán preguntando, ¿cómo se atreven? Pero qué descaro, pero qué desvergüenza. Déjame le digo qué pienso sobre esto. Y tengo una teoría, se la pongo sobre la mesa. Este es López Obrador tomando de nuevo por completo el mando. No es que lo hubiera soltado, pero es que de pronto cositas, ¿no? No estaba en la microgestión. No, ahí es López Obrador diciendo, a ver, no se nos equivoquen. A nosotros no se nos da eso de ser moderados. Nosotros somos radicales. Y cuando quisimos ser medio moderados en la elección del 2021, nos pusieron una arrastrada. Vamos al 2027 radicalizándonos. Y entonces, en lugar de hacer lo que haría cualquier moderado, que es, a ver, pues si tienen todas estas pruebas contra Rocha Moya, pues ahí les va Rocha Moya. Y si ya le quitaron la visa a Andy, pues aquí está la investigación. Y pues sí, la neta es que Andy es un ratero. Y ya le quitaron la visa a Marina del Pilar. Y bueno, pues que solicite licencia a la gobernadora, pues porque pues ahí todo el mundo sabe que está el caso de lavado de dinero de ella con el que era su marido. Bueno, no. Es doblar la apuesta y decir con un enorme descaro, agarramos y le decimos a los gringos, mienten. Intervencionismo. No es cierto, Rocha Moya no es narco. Oiga, pero es que hay todas estas evidencias. No es narco. Y Marina del Pilar no es lavadora de dinero. Oiga, pero es que mire estas cuentas, estas casas en San Diego. No es lavadora de dinero. Y Andy, no, Andy no hace nada malo, es inocente. Oiga, pero es que mire el clan y el huachicol fiscal. Andy es inocente. Doblar la apuesta. Y entonces uno dice, bueno, sí, pero es que toda la gente en México va a decir, no manches, esto es un descaro, porque pues no es como que estén defendiendo a personajes del gabinete que usted diría, no, nadie les dice nada, ¿no? O sea, no sé, el secretario de salud, súper respetable, doctor Kersenovich, o que Estados Unidos se hubiera lanzado contra el canciller Roberto Velasco, que jamás ha sido mencionado en ninguna irregularidad. No. No, se están lanzando. Estados Unidos se ha lanzado contra lo más podrido de Morena, y lo más podrido de Morena es lo que está defendiendo la presidenta Sheinbaum, alineada con López Obrador. Y entonces lo que está haciendo la apuesta es, vamos a inundar de dinero la elección del 2027, vamos a endeudar al país lo que se tenga que endeudar para repartir lo que haya que repartir, y así a la gente se le olvide que Rocha es narco y lo protegimos, que a Andy le quitaron la visa y lo protegimos, que a Marina del Pilar le metieron una investigación de lavado de dinero y le quitaron la visa y la protegimos, y los que se acumulen. No más que ahí hay un problemita, un pequeño problema. ¿Y qué va a hacer Estados Unidos? Nomás no nos olvidemos que por defender a López Obrador y a los podridos de Morena, la presidenta Sheinbaum nos está poniendo en ruta de choque con el país del que dependemos 80% económicamente. Así nomás. Entonces la presidenta está pensando más en cómo proteger a López Obrador que en cómo proteger a México. Y eso es peligrosísimo. Electoralmente, pues puede funcionarles. Yo no sé si les va a funcionar. Quiero pensar que la sociedad va a tener una conciencia muchísimo más robusta, que no se va a dejar intimidar por los programas sociales. Pero uno nunca sabe. Y luego la oposición... La oposición en México como no existiera. Entonces, ¿quién sabe? Eso quién sabe. Pero es una estrategia electoral. ¿Estrategia de gobierno? Eso es otra cosa. Porque ponerse en ruta de choque con Estados Unidos, apostando a que con la relación de Harfuch la vamos a brincar, híjole. Híjole, me parece muy arriesgado. A ver qué pasa. Esa es mi teoría. Que la presidenta se está radicalizando, doblando la apuesta. Se empezó a radicalizar desde la detención de Rocha Moya y sobre todo con el discurso en el Monumento de la Revolución, ¿se acuerda? Del injerencismo, el intervencionismo, y no les vamos a dar porque primero van a querer uno, lo van a querer otro, y luego otro, y luego otro. Pues es que hay un montón de narcos, oiga. Hay un montón de narcos en Morena, un montón que se aliaron con el narco para ganar las elecciones. No nos hagamos. Porque aquí no nos perdamos, ¿eh? La presidenta sabe que Rocha Moya es narco. Ah, no nos hagamos. Pero también la presidenta sabe que la lana del narco a través de Rocha Moya llegó a su campaña. No nos hagamos. Y la presidenta sabe que Andy López Beltrán es un tranza, un señor tranza, un raterazo, un delincuente de cuello blanco, un traficante de influencias, un junior fracasado. Pero pues es el hijo de ya saben quién. Y entonces... Hoy Rubén Rocha Moya anuncia que regresa al gobierno de Sinaloa. El hombre acusado por Estados Unidos en las cortes americanas, con páginas y páginas, que eran como 100 páginas relatando todo lo que hizo Rocha Moya de coludirse con los chapitos. Y de esas 100 páginas, como 60 se trataban, si no me equivoco, por ahí traigo bien los números, ahorita se los doy, si los traigo mal. Pero como 160 páginas de esas 100 eran qué pasó el día de la elección. Como para probar que este hombre de origen estuvo coludido con el crimen organizado. De origen es un narco. Le están escupiendo a la sociedad mexicana, le están escupiendo a la sociedad de Sinaloa, pobre gente de Sinaloa, pobre gente de Culiacán. ¿Cómo se han de sentir viendo el regreso triunfal del hombre que lo sepultó en la peor de las violencias porque le entregó el Estado a los chapitos? Y los chapitos, una vez empoderados, dijeron, fácil, nos deshacemos del padrino, nos deshacemos del mayo, y de una vez le hacemos el favorcito al gobernador y nos deshacemos de su principal rival político. Si no es que más, ¿eh? Si no es que el gobernador dijo, oigan, no. Es de una desvergüenza, de un cinismo y de un descaro. Porque creen que todo lo pueden, porque creen que nada les va a costar electoralmente, que es donde les duele. Porque hasta ahora han podido hacer todas sus raterías ganando elecciones. Porque al final el electorado les ha perdonado todo. Los videos de Pío, las casas de José Ramón, las tranzas de Andy López Beltrán, lo que usted me diga, Adán Augusto, el huachicol fiscal, el secretario de Marín, las tranzas que sea, se las ha perdonado la gente. Que se descarrile el tren, que se incendie Dos Bocas, que no jale el AIFA y sea un lugar vacío, que la megafarmacia no haya servido de nada, que Mexicana de Aviación sea una porquería. Todo se lo ha perdonado la gente. Esa es la apuesta. La gente nos va a volver a perdonar. ¿Y cómo nos va a volver a perdonar? Bañémosla de dinero en las elecciones. ¿Y de dónde sale ese dinero? ¿De la deuda? No. Pues López Obrador dejó al país con la mayor deuda de la historia. De la historia. Van a ver cómo se van a endeudar. Le voy a leer textualmente el descarado y cínico mensaje que puso en sus redes sociales tantito antes de las 10 de la mañana, ya que había terminado la mañanera en la que la presidenta se reportó enfermita. Que no podía ir que porque tenía gripe. Que los doctores le recomendaron reposo. Pues en esa mañanera en la que no quiso dar la cara, o no pudo dar la cara, ojalá esté bien la presidenta. Ojalá esté bien la presidenta, pero pues se reporta enferma. Qué curioso este día, ¿no? Qué curioso este día. Yo la he visto otros días, pues digamos que no en su mejor semblante, yendo a la mañanera, ¿no? Dejo ahí la duda. Pero ojalá se recupere este tema. Se reportó enferma la presidenta, vamos a ponerlo así. Se reportó enferma la presidenta. Curiosamente el día de hoy, la conferencia mañanera la da la secretaria de Gobernación, Rosa Isela Rodríguez, otra obradorista de Hueso Colorado, y pa'lante. Termina la mañanera y anuncia Rubén Rocha Moya. A las y los sinaloenses, a las y los mexicanos, el día de hoy he retomado el ejercicio de mi cargo como gobernador constitucional del estado de Sinaloa. Es mi deber cumplir con el mandato de las y los sinaloenses, quienes me eligieron como titular del Poder Ejecutivo para gobernar hasta el 31 de octubre de 2027. Durante el lapso que comprendió mi licencia temporal del cargo que solicité al Congreso del Estado el día 1 de mayo de este año, me puse a la orden del sistema de justicia de nuestro país para ser investigado de las falsas acusaciones que con motivaciones políticas e injerencistas de la ultraderecha nacional y extranjera me hiciera, sin ninguna prueba, una oficina del gobierno de Estados Unidos pretendiendo lesionar con sus dichos y calumnias nuestra soberanía nacional. Así como un ciudadano llano, de frente y sin escudarme en el fuero constitucional propio de mi investidura, a cuya protección renuncié por personal convicción, me sometí a la acción de investigación de todas las instituciones competentes del Estado mexicano. Durante ese periodo comparecí personalmente ante la Fiscalía General de la República y ante sus agentes del

0: La propia Fiscalía General de la República lo ha informado ya en conferencia de prensa ante los medios de comunicación, que no existen los mínimos elementos de prueba que sustenten nuestra participación en conducta penal alguna. O sea, no ha cometido ningún delito conforme al marco constitucional y legal de nuestro país. Soy ajeno e inocente de las patrañas que se han urdido en mi contra por personeros de la ultraderecha para dañar, como hoy se sabe a plenitud, al movimiento político de izquierda en el que milito y cuyos principios asumo y represento por completo. Hoy regreso al ejercicio de mi responsabilidad como gobernador de Sinaloa con la frente limpia y en alto y con la fuerza de la verdad de nuestro lado. Así se reafirma mi biografía personal identificada más que nada con el humanismo educativo y con una lucha de toda mi vida en favor de las y los pobres de Sinaloa y de México. Que no quepan dudas a nadie. Ahora y siempre defenderé implacablemente y sin concesiones mi honorabilidad y la de mi familia. Con alto orgullo reivindico mi participación leal en el proyecto del Estado de Bienestar de la Cuarta Transformación, que fraguada por nuestros liderazgos emblemáticos, está cambiando la vida de la gran mayoría de mexicanas y mexicanos que vivían en el olvido y la pobreza. Y en este proyecto trabajaremos hoy con más ahínco que nunca mi gobierno y las y los sinaloenses identificados con la causa de los pobres de Sinaloa. Lo haremos bajo el liderazgo de la jefa del Estado mexicano, la presidenta Claudia Sheinbaum Pardo, quien defiende vigorosamente con gran convicción y firmeza los principios rectores de nuestra patria, como son la soberanía nacional, nuestra democracia y la independencia del pueblo mexicano frente a las acechanzas de intereses extranjeros y la felonía de la ultraderecha opositora. Hasta ahí el tuit de Rocha Moya. ¿Cómo cayó la noticia en Sinaloa? Platícanos, Daniela Casanova, ¿cómo estás? Muy buenas tardes.
1: Hola, ¿qué tal, Loret? Te saludo desde el Palacio de Gobierno de Sinaloa, donde este viernes se vivió el regreso de Rubén Rocha Moya a sus funciones como gobernador. Como ya comentabas, el mandatario le informó a través de su cuenta de X. Unos minutos después de este tuit, el gobernador acudió aquí al Palacio de Gobierno en un ejercicio no muy común. Se bajó de su vehículo debido a que se estaba llevando a cabo una manifestación a las afueras de este recinto. Se bajó de su vehículo, tuvo la oportunidad de platicar con unas madres buscadoras y posteriormente ingresó de pie, Loret. Caminando, ingresó el gobernador Rubén Rocha Moya al Palacio de Gobierno. Escuchemos lo que dijo brevemente a su llegada al Palacio.
2: ¿Cómo están?
3: Gobernador, ¿a qué se debe su presencia con usted, gobierno?
2: Vengo a tomar posición de nuevo.
3: ¿Viene a tomar posición de nuevo? ¿Para tomar su puesto de gobierno?
2: Gobernador, ¿qué?
3: ¿Gobernador?
4: Señor gobernador, mire, espérenme.
1: Tras este ingreso, comenzó ahora sí formalmente con sus actividades, de acuerdo con información proporcionada por el gobierno de Sinaloa. Una de sus primeras actividades fue reunirse con todos los integrantes de su gabinete, quienes le dieron la bienvenida luego de este periodo de ausencia. El encuentro se llevó a cabo en el Salón de Sesiones de Gobernadores, donde Rocha Moya recibió información sobre los asuntos que fueron atendidos durante estos 112 días que estuvo separado temporalmente del cargo. Antes de la reunión, Loret, comentar que además de estar todo el gabinete, le tomó protesta nuevamente a Geraldine Bonilla Valverde para que se reincorporara a sus funciones como secretaria general de gobierno una vez concluida la licencia. Es decir, con el regreso de Rocha Moya también se da el retorno a Geraldine Bonilla, quien fungía como gobernadora interina. Por su parte, el Poder Legislativo informó que la notificación de este documento, de este regreso del gobernador, llegó poco antes de las 8:00 a.m. y será leído en la sesión programada para el próximo martes. El presidente de la JUCOPO, Eligio López Portillo, dijo que no será necesario solicitar una sesión extraordinaria tras la llegada de este documento. Escuchemos.
5: Claro que no la hay, también tiene organicidad, tiene legalidad que ahí se exprese. Solamente acuérdense que no es nombramiento de titular por primera vez. Es una licencia que él había tenido un término, se hacen los trabajos de investigación, no hay culpabilidad, tiene derecho a volver, decidió volver hoy. Para nosotros pues es legalidad y la mesa directiva y la presidencia de la mesa directiva tiene esa facultad.
1: Además, el presidente de la JUCOPO anunció que este mismo viernes se reunirá en Palacio de Gobierno, donde justo en esos momentos nos encontramos con Rubén Rocha Moya. No dio más detalles acerca de esta reunión. Estaremos muy al pendiente de qué sucede en este encuentro y, por supuesto, de las declaraciones de Rubén Rocha Moya. Se espera que sea una vez que salga de este Palacio de Gobierno cuando pueda atender a los medios de comunicación.

0: situación. Estaremos muy al pendiente, Loret, del ambiente de manera general en Sinaloa. Es de mucha incertidumbre y zozobra. También importante que aquí en el Palacio de Gobierno se encuentran elementos del ejército mexicano resguardando el recinto. Importante también destacar que esta es una práctica común y habitual. Sin embargo, es algo que no se había visto desde que Rubén Rocha Moya había dejado el cargo, Loret. Así las cosas en Sinaloa.
1: ¡Qué cosa! ¡Qué cosa! Estamos al tanto y muchísimas gracias por este reporte.
0: Pendientes, Loret.
1: Daniela Casanova. Y la presidenta se reportó enferma. A las 6 de la mañana puso en sus redes sociales que tenía una gripa muy fuerte, tos y fiebre. Escribió: no es nada grave, pero los médicos me han recomendado reposo, por lo que la conferencia de hoy estará coordinada por la secretaria de Gobernación, Rosa Isela Rodríguez Velázquez, y el director general del INAH, Joel Omar Vázquez Herrera. El Instituto Nacional de Antropología, sí, porque anunciaron un nuevo superhallazgo arqueológico en Chiapas. Estoy segura que mañana retomaré mis actividades. Abrazo cariñoso a la distancia. Qué coincidencia, ¿no? Qué tremenda coincidencia. A mí no deja de verdaderamente asombrarme. ¿Qué dice la Secretaría de Gobernación sobre el regreso de Rocha Moya, Sandra Tapia? Porque además la secretaria Rosa Isela Rodríguez estuvo hablando hoy 2 horas en la mañanera y no dijo nada de lo de Rocha Moya. Sandra Tapia, adelante.
2: Así es, te saludo, Carlos. Pues hace unos momentos la Secretaría de Gobernación emitió justamente un comunicado con relación a esa decisión de Rubén Rocha Moya de reincorporarse a sus funciones como gobernador de Sinaloa. Y dice que esto responde exclusivamente a una determinación de carácter personal, Carlos. En este comunicado corto, la dependencia recordó que la Fiscalía General de la República mantiene abiertas carpetas de investigación relacionadas con 10 personas señaladas por el Departamento de Justicia de Estados Unidos, entre ellas el mandatario sinaloense. En este comunicado también Gobernación señaló que además Relaciones Exteriores solicitó de manera reiterada al Departamento de Justicia estadounidense que aporte las pruebas que sustenten los señalamientos. Precisó que corresponde a la Fiscalía General de la República, conforme a sus atribuciones y al avance de las investigaciones, proporcionar la información adicional que considere pertinente. Y por último, Carlos, Gobernación también refrendó el respeto a las facultades de las instituciones pues competentes y al debido proceso durante este desarrollo de cualquier investigación relacionada con esta situación. Así que es corto el comunicado, pero es contundente, bueno, con relación a que es independiente, Carlos.
1: Gracias, Sander Tapia. A ver, yo no sé si esto sea real o es lo que le están tratando de mandar de mensaje al gobierno de Estados Unidos de: ah, caray, se nos salió del redil Rocha Moya y regresó. Yo no veo a Rubén Rocha Moya regresando por sus fueros al gobierno de Sinaloa sin el visto bueno, por lo menos, de la presidenta Sheinbaum. O a lo mejor se brincó la presidenta y se fue directo con Andrés Manuel, con el mero jefe. O sea, que Rocha Moya regrese al gobierno de Sinaloa sin el visto bueno de López Obrador o de Sheinbaum o de ambos, no lo veo. Implicaría una rebelión dentro del gobierno. Una rebelión. A la que tendría que contestar. O sea, si esto lo hizo sin el aval de la presidenta Sheinbaum tiene todas las herramientas para mandarlo a detener. Y dice: ah, sí, así vamos a jugar. Vamos a jugar rudo. Perfecto. Ahí te voy. Por lo cual no me imagino, salvo que detengan a Rubén Rocha Moya las próximas horas, que esto se haya hecho sin el visto bueno, cuando menos de la presidenta Sheinbaum, o si no, con el visto bueno del mero mero López Obrador, que usted sabe que ante una decisión de López Obrador, la presidenta Sheinbaum se cuadra. ¿Pero qué? Declaración de la Secretaría de Gobernación que dice que es una determinación personal que responde exclusivamente a una determinación de carácter personal. O sea, como si Rocha Moya se hubiera aventado por la libre. Y me cuesta mucho trabajo pensar. Sería un brutal desafío. Brutal desafío a la presidenta. Brutal desafío. O sea, sería ningunearla por completo. Ante lo cual la presidenta, si no querría quedar ninguneada, tendría que actuar en consecuencia. Tweet que pone Álvarez Maínez, el dirigente de Movimiento Ciudadano. Hoy es un día de vergüenza nacional. Es una burla para nuestro país el cinismo y la impunidad que el mensaje del regreso de Rubén Rocha Moya representa. Alito Moreno, dirigente nacional del PRI, se aventó una perrata, dice: Rubén Rochamoy es un narcopolítico respaldado, solapado y protegido por el gobierno de Morena. El cínico, corrupto y narcomorenista Rochamoy anunció su regreso como gobernador de Sinaloa luego de esconderse 112 días, apostándole a que su caso se enfríe y sin aclarar una sola palabra sobre el grave señalamiento del gobierno de Estados Unidos en su contra por sus evidentes vínculos con los cárteles. Rochamoy y Morena se están burlando de los sinaloenses cuando aseguran que la fiscalía ya demostró que no cometió ningún delito. Esta es una prueba más de cómo el Estado mexicano ha convertido las instancias de justicia en herramientas para otorgar impunidad a los peores criminales del país. El arranque kamikaze, dice Alito Moreno, el arranque kamikaze de la secta morenista, que desde la revocación de la visa del narco junior Andy López Beltrán ha decidido emprender una ofensiva contra nuestro principal socio, amigo y aliado, el gobierno de Estados Unidos, revela una estrategia organizada desde el poder para dinamitar la relación con nuestro país vecino. Ahora resulta que la soberanía está representada por un narco junior, un narco partido y un narco gobierno. Es un insulto a nuestra democracia. El cobarde Rochamoya se atreve a hablar de su honor y de su proyecto político. Su único legado para Sinaloa ha sido la peor crisis de violencia, muerte e inseguridad en su estado, que convenientemente el gobierno de Morena prefiere ignorar. Que lo sepan los sinaloenses de una vez. El PRI no descansará hasta sacar a Morena de Sinaloa. Rubén Rochamoya regresará a su oficina bajo el manto de impunidad, pero sin la aprobación de las familias de Sinaloa. El descaro aumenta y las investigaciones quedan en silencio. Es lo que dice Alejandro Alito Moreno, el dirigente nacional del PRI. ¿Qué otras reacciones tenemos? Vero Méndez, adelante.
3: Impertinente, cínico, sinvergüenza y narcogobernador son expresiones que a lo largo de la mañana, Carlos, han hecho senadores de oposición tras el retorno de Rubén Rochamoy al Palacio de Gobierno de Sinaloa. La primera en levantar la voz fue la priista Paloma Sánchez, quien sentenció que con esta acción se ratifica que en Sinaloa sí hay un narcogobierno.
1: Vamos a escuchar.
3: Ella es de Sinaloa, sí, claro, representa al estado de Sinaloa. Vamos a escucharla, Carlos.
4: Confirmado, el narco gobierna México. Rubén Rochamoya regresa como gobernador del estado de Sinaloa y confirma que no importa que seas parte de una organización criminal. En Morena sí caben los narcotraficantes. En Morena respaldan el regreso de un hombre que fue señalado por Estados Unidos de estar coludido en una de las organizaciones criminales más importantes del mundo. Sinaloa, lamento decirles con profunda tristeza que tenemos a un capo criminal al frente del estado.
3: La panista Lili Téllez también reaccionó a través de sus redes sociales, Carlos, y escribió: otra prueba de que estamos sometidos al narcopartido. El que manda, manda. Ella encubre y encubre criminales y por su obsesión del poder. En referencia a la presidenta de México, Claudia Sheinbaum, el líder de los senadores de Movimiento Ciudadano, Clemente Castañeda, escribió algo muy similar a su dirigente nacional. Dijo que el 21 de agosto se convierte en el Día Nacional de la Vergüenza y de la Impunidad, en el Día Negro para los Mexicanos. Matizó también Alejandra Barrales de Movimiento Ciudadano. La priista Claudia Anaya dijo que es impertinente el retorno de Rubén Rochamoya al gobierno mientras hay una investigación y esto daña severamente la relación entre México y Estados Unidos. Vamos a escuchar ahora a Claudia Anaya.
5: Me parece de una total impertinencia esta reincorporación del gobernador de Sinaloa. A ver, todavía está vigente la señalización por vínculos con delincuencia organizada y la solicitud de detención por parte del gobierno de Estados Unidos, pero está vigente la solicitud, no la han retirado. Entonces, esto es una especie de provocación, es decir, a mí me protege mi fuero, me protege mi gobierno federal y yo me reincorporo a mis funciones independientemente de que exista esta señalización del gobierno estadounidense.
3: Y hasta esta hora de la tarde, Carlos, los líderes morenistas, Ignacio Mier, Adán Augusto López, la misma Lucía Trasviña, la senadora también de Sinaloa, la que usa pistola, Gerardo Fernández Noroña, todos, Carlos, callan como momias. Ni Pío, no han dicho ni han escrito absolutamente nada. sobre este retorno de Rubén Rocha Moya, Carlos.
1: ¡Qué cosa! Gracias, Vero Méndez. Vamos contigo, Jaime Obrajero. ¿Qué más reacciones?
6: Carlos, en la Cámara de Diputados, pues obviamente legisladores federales de oposición calificaron de una absoluta desfachatez de Morena y del gobierno de la presidenta Sheinbaum este regreso del gobernador de Sinaloa, Rubén Rocha Moya, como si no hubiera pasado nada, como si no pesaran sobre dicho mandatario acusaciones directas de sus vínculos con el crimen organizado. Por ejemplo, el vocero de los legisladores panistas, Federico Doring, aseguró que con este retorno al cargo del gobernador sinaloense, Claudia Sheinbaum se ha quitado la máscara y ahora se asume como la lideresa y protectora del cártel de Morena, del cártel del bienestar. Vamos a escuchar.
7: Claudia Sheinbaum asume la líder absoluta de los narcos del bienestar. Se ha quitado la máscara y le ha dicho a México y al mundo entero: en México mandan los narcos, en México gobiernan los narcos, en México se gobierna para los narcos y en México Morena hace campaña con los narcos y por eso jamás serán investigados, jamás serán encarcelados y siempre gozarán de la impunidad del bienestar. Eso es lo que encarna el regreso de Rubén Rocha Moya hoy al gobierno de Sinaloa.
6: Carlos, por su parte, la también diputada panista Paulina Rubio consideró un absoluto descaro que Rocha Moya retorne al gobierno de Sinaloa como Juan por su casa sin que se le haya tocado ni con el pétalo de una rosa. En tanto, el líder de los diputados del PRI, Rubén Moreira, aseguró que el retorno de Rocha Moya al poder en Sinaloa es un muy mal mensaje, no solo para México, sino para todo el mundo. Vamos a escuchar.
8: El regreso de Rubén Rocha Moya al gobierno de Sinaloa es un pésimo mensaje al país y a la comunidad internacional. Más allá de las resoluciones de carácter jurídico, creo imprudente que este personaje se presente a gobernar un estado como Sinaloa, que tiene una crisis muy profunda en materia de seguridad. Y hay una gran duda sobre la legitimidad de las autoridades.
6: Carlos, finalmente, la lideresa de los diputados del partido Movimiento Ciudadano, Ivonne Ortega Pacheco, reaccionó también sobre este asunto. En un mensaje en redes sociales, la política yucateca consideró que dicho mandatario tendría que estar enfrentando la justicia y no de regreso como gobernador de Sinaloa. No tienen vergüenza. México merece verdad, merece paz y también merece justicia, termina esta diputada de Movimiento Ciudadano. Carlos, hasta aquí este reporte.
1: Gracias, Jaime Obrajero. Qué cosa lo que nos ha tocado presenciar este viernes. Si ya nos parecía escandaloso el regreso de Rubén Rocha Moya, esta posición del gobierno, de la Secretaría de Gobernación, que dice fue una decisión personal, deja en ridículo a la presidenta Sheinbaum. Yo quiero ver si va a hacer algo. Porque si se queda vapuleado. O sea, da a entender gobernación que ellos no estuvieron de acuerdo con el regreso de Rocha Moya. Entonces, ¿fue por la libre? ¿O fue por la libre con el visto bueno de Andrés Manuel y ante eso la presidenta no puede hacer nada? No, es que me parece asombroso. Uf, lo que estamos viviendo. La época del descaro, 1:35.
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1: Obrador Rafael Ojeda, acusados de encabezar la red de huachicol fiscal en la Marina. El primero de los sobrinos, Roberto Farías, fue detenido en México, está en el bote en México desde hace tiempo. Y a Fernando Farías lo detuvieron hace 4 meses en Argentina, estaba allá, y después de una gestión de los Estados Unidos y de los buenos oficios del secretario de Seguridad Omar García Harfuch, que estaba casualmente en Argentina, casualmente lo digo entre comillas, se trajeron a Fernando Farías Laguna. Hizo una escala en Colombia y llegó ayer en la noche Fernando Farías Laguna. Este es otro escándalo. No hay modo de creerse que los dos sobrinos del secretario de Marina López Obrador hayan operado toda esta mega red criminal sin el visto bueno del tío. Sobre todo porque los abogados de los hermanos Farías Laguna nos han dicho hasta ahora que ellos consideran que el tío sabía todo, que el tío aprobaba todos los nombramientos, todo lo sabía el tío. Hubo denuncias. Nosotros, en el gobierno de Andrés Manuel, cuando estaba sucediendo esto, publicamos denuncia sobre lo que estaban haciendo los sobrinos. No pueden decir que no sabía, no pueden decir que el tío no sabía. Claro que sabía. El problema es que este gobierno está encubriendo. Está diciendo todo que lo culpen los sobrinos. ¿Para qué? Para que no llegara el secretario de Manina, el López Obrador, porque ya sería mucho, pues, ¿no? El hijo, el secretario de Manina, el de Gobernación, ¿no? Porque tú sabes que aquí a México se lo puede llevar la fregada, pero vamos a proteger a López Obrador. Eso es la prioridad del gobierno, ¿no? Y entonces, resulta que hace unos días, lo publicó el Reforma en su primera plana, queda libre el capitán Solano, pieza clave en la red de huachicol fiscal en la Marina, capitán de la Marina. ¿Y por qué pieza clave? Pues porque fue el que decía que Andy López Beltrán estaba metido en el huachicol fiscal. Los testigos protegidos relatan haber escuchado al capitán Solano decir, esto es de Andy. Y Andy anda peleado con Harfuch, pero se van a arreglar, que no sé qué, esto es de Andy. Y al momento que decían, esto es de Andy, como Moisés, se abría el mar. Se abrían las aguas del huachicol y todo se solucionaba. Qué desesperado estará el gobierno de Sheinbaum, que no había aterrizado en México Fernando Farías Laguna, deportado desde Argentina, que ya había salido la obradorista, la morenista, Ernestina Godoy, fiscal general de la República, a decir que el tío no tiene nada que ver, ¿eh? Que esto eran los sobrinos tranzas, que el tío no tenía absolutamente nada que ver, que el secretario de Marina del Observador no tenía absolutamente nada que ver. Escuche usted.
0: En el año de 2024, el almirante secretario de Marina transmitió a quien detentaba la titularidad de la Fiscalía General de la República indicios de operaciones de dicha red delictiva. El pasado 23 de abril se dio a conocer que Fernando N. fue detenido en Argentina. A partir de la contundencia de las pruebas aportadas, las autoridades argentinas emitieron el acuerdo de expulsión de Fernando N., por lo que representantes de esta fiscalía viajaron a ese país para traerlo a México.
1: Ahora resulta que el tío no sabía nada, que el tío es el prohombre que denunció a sus sobrinos. Mentira. Farías Laguna llegó en la madrugada y fue llevado al penal de máxima seguridad del altiplano. La pregunta es, ¿qué va a hacer el gobierno con él? Le va a preguntar y le va a decir, a ver, cuéntanos de Andy, cuéntanos. ¿O lo va a mandar callar? Mario Rodríguez, buenas tardes.
2: Excelente tarde, lo saludo con mucho gusto. Fíjate que sí, Carlos, llegó alrededor de las 6:18, 6:23 de la mañana y sobre todo, bueno, hay que hacer la precisión. Estaba en la Ciudad de México después de volar desde Argentina y fue enviado justo a esta prisión de máxima seguridad en un helicóptero de las Fuerzas Armadas Mexicanas. Uh-huh. Eventualmente, lo que sabemos es que fue ingresado, ya se tiene en este caso el cumplimiento del orden de aprehensión en su contra por su probable participación en los delitos de delincuencia organizada con el probable agravante de haberse cometido en materia de hidrocarburos, que es la misma indagatoria por la cual está su hermano vinculado a proceso, y bueno, pues lo que sí fue certificado médico, sin embargo, no se ha dado inicio a la audiencia, pues por la cual se le habrá de formular de manera formal todos estos datos de prueba que tiene la Fiscalía General de la República en su contra. Ya pasa de la 1:00 p.m, Carlos, y bueno, pues nosotros estamos pendientes justo al exterior de este centro penitenciario de carácter federal, pues a que inicie en este caso el propio procedimiento. Asimismo, la propia defensa argumentó y sobre todo ha hecho patente que habrán de buscar la posibilidad de que esta audiencia sea lo más publicitada posible, es decir, que sea abierta al público, uh-huh. Sabes que bueno, pues hay la sospecha de que pueda cerrarse al mismo. Parte de la defensa de los abogados de Farías, sí. Tienen la intención.
1: No, yo no sé si el gobierno quiere que esta audiencia sea abierta, ¿no? Pero los abogados de Farías dicen que venga todo el que quiera venir, que pase la prensa y que escuchen lo que Farías tiene que decir, ¿no?
2: Es correcto, sí, la intención es que se publicite toda la información que pueda verterse alrededor de esta audiencia, toda vez que, bueno, se trata de un caso no solamente mediático, sino que involucra en este caso a este contraalmirante, el cual, dicho sea de paso, pues fue entregado ayer por parte de las autoridades de Argentina a las autoridades mexicanas. Sin embargo, pues es una decisión que habrá de deliberar el juez responsable de esta audiencia, la cual, te repito, todavía hasta este momento, pues no ha sido agendada y estamos a la espera de que inicie la misma.
1: Gracias, Mario. Estamos al pendiente. Por cierto, el equipo de la defensa del contraalmirante Farías Laguna dijo que fue tratado con respeto a su llegada a México, que pudieron ya hablar con él, que les reportó no haber dormido en 2 días y estar muy ansioso, con la presión muy alta. Él fue operado del corazón y entonces va a solicitar medicamentos y ansiolíticos a ver si puede dormir. Por cierto, el nuevo partido político opositor Somos México ya ofreció su postura sobre el caso de Rocha Moya. Dice que el regreso de Rocha Moya es una provocación irresponsable de Sheinbaum a los Estados Unidos y una afrenta al Estado de Derecho. El dirigente nacional de Somos México, Guadalupe Acosta Naranjo, puso en Twitter: el pacto de impunidad, la protección a los narcoterroristas, el cinismo y la cobardía perseguirán a la presidenta Claudia Sheinbaum por siempre. Todo por proteger a López Obrador, sus cómplices y familiares, sin importar que se ponga en riesgo a nuestro país y a sus ciudadanos. 1:47.
3: 3.
1: Vamos contigo, Juan Manuel Ramírez, a Tabasco. ¿Qué nos tienes?
4: Bueno, pues que ya apareció el presidente municipal de Paraíso, Alfonso Vaca Sevilla, Carlos. Ayer por la tarde-noche circuló un video en el cual él dice que pues esta situación que está viviendo fue prefabricada y que él no había huido, había ido a la Ciudad de México, de donde está ahorita actualmente, a realizar algunas labores. Aquí lo que nos dice Alfonso Vaca Sevilla.
5: En primer lugar, quiero manifestar que es falso que me hubiera dado la fuga, como difunde de manera tergiversada. Lo cierto es que desde el martes 17 por la tarde me trasladé a la Ciudad de México por razones de agenda de trabajo y compromisos personales, donde continúo realizando gestiones administrativas relacionadas con mi encargo público.
4: Y bueno, Carlos, pues él dice que ya contrató un abogado y que los delitos por los que se le acusan son tortura, portación de arma de uso exclusivo del ejército, posesión ilícita de hidrocarburo y posesión de narcóticos. Acusó que hay intencionalidad política y persecución política en su contra. Y esto, dice, pues lo va a aclarar porque no es justo. Según él, dice que lo que ha hecho de trabajo pues se había manchado. Por su parte, el partido Movimiento Ciudadano difundió un comunicado en el que dice: nos preocupa que somos testigos de un sistema de justicia que se activa de manera selectiva para perseguir activistas, periodistas, ciudadanos y políticos que no coinciden con las decisiones del gobierno de Morena. Y bueno, pues en ese momento así está la situación. Se espera que pues reaparezca, bueno, en vivo el alcalde de... Sí, así está, así será.
1: Gracias,
4: Carlos.
1: Gracias, Juan Manuel Ramírez. Estamos al pendiente, 10 para las 2.
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1: Una de la tarde con 54 minutos, siguiente de Sobremesa.
3: 4.
1: Vamos con Valeria Moy, quien encabeza el INCO y es comentarista financiera de este programa. ¿Cómo te va, Valeria?
17: Hola, Carlos, muy buenas tardes. Pues tenemos datos de la actividad manufacturera y el dato suena muy bien, pero ojo, creció durante julio 2% si lo comparamos contra julio del año pasado, pero está en los mismos niveles que estaba en 2022. O sea que, vamos, por más que haya subido en julio, muestra claramente un estancamiento, una actividad pues que es fundamental para México. En otro tema, Carlos, el gobierno y los gasolineros anunciaron otro acuerdo para mantener el precio de la gasolina estable. ¿Qué quiere decir estable? Pues más o menos la gasolina regular se va a mantener en un precio alrededor de los 24 pesos por litro, mientras que el diésel estará por los 27 pesos por litro. Ahora, esto, Carlos, pues evidentemente tiene un costo para las finanzas públicas y para el margen de los gasolineros. Vamos a ver cuánto tiempo alcanzan. Dato automotriz, tenemos el dato de entrada de vehículos de China a México. Y si vemos todo el año, Carlos, vemos que la entrada de coches chinos a México ha caído 26.6%. ¿Cuál es la razón, Carlos? Los aranceles. Recordaremos que a principios de año le pusimos un arancel a los vehículos que entraban de China a México de 50%, lo que evidentemente hace que el precio suba. Resultado, entran menos coches chinos y, por supuesto, menos coches eléctricos chinos. Último tema de hoy, Carlos, el peso y el dólar. Ahora sí que este peso fuerte, este superpeso del cual estamos hablando todo el tiempo, ha estado cotizando todo el día por debajo de los 17, llegó a estar a 16.8, ahorita está cotizando en 16.9 pesos por dólar. Yo creo que en este momento específico se debe a una debilidad del dólar, porque lo vemos con el índice de referencia del dólar frente a otras monedas, pero bueno, pues ya sabemos que un peso fuerte les gusta presumirlo, aunque no tenga nada que ver con la fortaleza, que no existe, de la economía mexicana en este momento, Carlos.
1: Bueno, muchas gracias y estamos al pendiente. Una de la tarde con 57 minutos.
3: 5.
1: Mi querido Betolati, cerramos contigo la sobremesa.
0: Con todo gusto, querido Carlos, el Juego de Tronos, que representa la posible caída o continuidad de Gianni Infantino, permea evidentemente hacia nuestro fútbol. Chécate las dos movidas que destacan. Por un lado, México reitera la perspectiva de volver a jugar Copa Libertadores y torneos sudamericanos. Se sobreentiende que México, en cuestión de Gianni Infantino, no está alineado con CONCACAF, que le ha dado la espalda. No es el único, Carlos. Hay islas del Caribe que también van a apoyar a Gianni Infantino. Pero CONCACAF como gremio, empezando por Víctor Montalbán y su titular, ha dicho que va por su caída. Pues México se acercó a que quiere que se quede y ha dicho que lo apoya. E insiste México que quiere jugar torneos sudamericanos. CONMEBOL es la federación, aunque da muy poquitos votos, son solamente 10 federaciones, 10 países, que lo está apoyando. Pero al mismo tiempo, el The Guardian, el periódico británico, publica hoy que la CONCACAF y la UEFA tienen un proyecto conjunto para, a partir de 2018, después de la Eurocopa de Naciones, que será en las Islas Británicas, es decir, en el segundo semestre de 2028, jugar juntas la Liga de las Naciones, esta Nations League, que de momento nos empareja soporíferamente, primero contra Islas del Caribe, Naciones Centroamericanas, y luego en el Final Four contra Panamá, Canadá, Estados Unidos, Costa Rica, las mayores potencias del hemisferio de CONCACAF. México, de esta manera, pues estaría jugando en las fechas FIFA contra las potencias europeas. Lo que esto representa, no hace falta mucha astucia para entender que CONCACAF está de la mano con la UEFA, que es el que principalmente está pujando por la caída de Gianni Infantino. Y México ha dicho que no va con CONCACAF en la adversidad de Infantino, pero evidentemente eso no tiene que ver con que México jugaría estos partidos, así que eso se va moviendo. Mientras tanto, hay fecha FIFA, ya en un mes, de 4 partidos, pero el absurdo es que la fecha FIFA y el partido contra Colombia, que es 23 de septiembre, gran partido, Colombia es una potencia, coincide con la fecha 10 de nuestro campeonato. Ayer se anunció que para ese partido solamente podrá convocar Rafa Márquez a 2 futbolistas por equipo de la Liga MX para priorizar que puedan jugar esa fecha 10. Es absurdo, pero programamos partidos en fecha FIFA. En el afán de meter todo, metemos todo mal y metemos parches. Y ya la última con selección, Carlos. Santi Jiménez, muy cerca de irse cedido al Porto una semana atrás. Parecía que se caía, se ha reavivado. Está por cerrarse el préstamo del Milan al Porto de Santiago Jiménez. Carlos.
1: Bueno, muchísimas gracias y estamos en contacto. 2:00 p.m, están los 5 de sobremesa. Pausa y entramos juntos.
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1: Dos de la tarde con 5 minutos, así lo marca el reloj de W Radio.
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1: Querido Javier, qué gusto saludarte. ¿Qué te parece el regreso de Rochaboya a la gubernatura de Sinaloa?
26: Carlos, inexplicable, creo que esa es la palabra, simplemente inexplicable. Y creo que es algo que vamos a tener que desmenuzar con mucho cuidado por todo lo que significa, ¿no? La primera lectura que yo le daría es un desafío. ¿No? Es un desafío al gobierno de Estados Unidos, es una manera de decirles voy a regresar y me vale, y una manera también en que Morena estaría diciendo vamos a regresar a Rochaboya y nos vale, ¿no? Sobre todo a la luz de las tensiones y de todas estas acusaciones de injerencia que la presidenta ha denunciado, sobre todo a raíz del retiro de la visa de Andy López Beltrán. Esa sería una primera lectura que yo le daría. Una más pudiera ser que está relacionada con algunos hechos que han ocurrido en los últimos días en torno a la acusación por nexos con el cártel de Sinaloa que Estados Unidos hizo contra Rocha Moya y contra otras 9 personas de su entorno político y policíaco. Obviamente no nos vamos a tragar el cuento de que ya lo investigó la fiscalía y que no le encontró nada, ¿no? No nos lo tragaríamos, no tanto porque no le hayan encontrado nada, sino porque ni siquiera lo investigaron, ¿no? Ya sabemos cuál era el manto protector que tiene Rocha Moya de la 4T. Pero han pasado varias cosas esta semana. Dos principalmente. Una de ellas es la detención de Fausto Corrales, que creo que es muy importante y no se le ha dado la importancia que tiene, porque es obvio que en Morena y en el gobierno federal no quieren hablar de lo que pasó el 25 de julio de 2024 en Culiacán, y Fausto Corrales es una de las pocas personas que sabe qué fue lo que pasó realmente, ¿no? La persona que acompañaba a Melesio Cuen y que se prestó a encubrir el asesinato de Melesio Cuen, orquestando este cuento de la Fiscalía de Sinaloa de que a Cuen lo habían matado en una gasolinera para no tener que admitir que lo habían matado en una finca en donde Cuen y Rocha Moya habían sido citados para una reunión con el Mayo Zambada, ¿no? Para resolver ahí una disputa política. Eso, obviamente, a la 4T no le gusta hablar del hecho de que un capo del narcotráfico haya dicho que a él lo citaron a una reunión con el gobernador de Sinaloa, pero Fausto Corrales tiene, información sobre lo que ocurrió ese día, ¿no? El asesinato de Cuen y, obviamente, el secuestro del Mayo Zambada en esa misma finca a manos de Joaquín Guzmán. Entonces, Rocha Moya, digamos que se le volvió a poner el reflector a raíz de ese caso, se le volvió a poner el reflector también a raíz del reporte que surgió en Nueva York, que es un exsecretario de Seguridad, Gerardo Mérida, ya había dejado la custodia, que había dejado la cárcel, el centro de detención metropolitano, lo cual puede tener solamente una lectura, ¿no? Es un beneficio que Gerardo Mérida recibió de los fiscales de Estados Unidos a cambio de su cooperación. Enfrentar el proceso en libertad es un beneficio que se da a los que se portan bien, y al parecer Gerardo Mérida se está portando bien. Y una tercera, que es todavía una pieza suelta, seguimos sin saber dónde está Enrique Díaz, él, quien fuera el secretario de finanzas de Rocha Moya y quien era visto como uno de los principales enlaces con el cártel de Sinaloa, sobre todo para el movimiento del dinero. Se dice que está en pláticas con Estados Unidos para una entrega, se le había ubicado en Europa, en negociaciones con alguna embajada de Estados Unidos en un país europeo, pero sigue siendo una pieza suelta cuyo paradero desconocemos todavía. Que todo esto hubiera contribuido a que Rocha Moya dijera, pues me regreso a la gubernatura, porque a lo mejor un mayor perfil, para empezar le regresa el fuero, ¿no? Ya no puede ser, digamos, detenido tan fácilmente, y pues de alguna manera es una manera de decir, yo aquí estoy, ¿no? Y no me pueden hacer nada. Una cosa que se me hace difícil de comprar es que el regreso haya sido gracias a que, digamos, un quid pro quo por esta ayuda que Estados Unidos prestó para que el contraalmirante Fernando Farías Laguna, en otro caso, ¿no?, totalmente distinto de la red de huachicol fiscal, para que fuera expulsado de Argentina, ¿no? Que ya sabemos que al parecer hubo ahí una intermediación de Estados Unidos. No me queda claro cómo pudiera ser eso una explicación, porque ¿qué gana Estados Unidos con esto, ¿no? Si básicamente lo que están ganando es que Rocha Moya los está desafiando. Entonces, yo descartaría esa opción. Sí creo que el caso de Sinaloa se está calentando, ¿no?, a raíz de estos hechos que hemos visto en los últimos días, y que pues el estatus, digamos, de Rocha Moya tiene que cambiar por fuerza a consecuencia de todo esto.
1: Electoralmente, ¿cómo crees que le puede impactar a Morena? ¿Crees que hay una estrategia electoral detrás en esto de hacernos al nosotros somos inocentes y nos vale Estados Unidos y entrar en ruta de confrontación?
26: Creo que es muy difícil que ese mensaje pueda penetrar electoralmente, porque ese es un mensaje que solamente se cree la base que ya de todas formas va a votar por ti, ¿no? O sea, la base de Morena va a votar por Morena independientemente de lo que se diga, ¿no? Y eso obviamente los que se compran este discurso, que son infundios de Estados Unidos, que son calumnias, que son acusaciones inventadas, porque allá en Washington nos traen ganas y quieren acabar con el movimiento, ¿no? Ellos ya tienen comprado ese discurso, entonces difícilmente va a ser un discurso que te vaya a convencer a votantes que estarían, digamos, en indecisos, ¿no? En el voto. Creo que es más bien un riesgo para Morena. Obviamente están dispuestos a asumirlo por lo visto, pero es un riesgo para Morena que durante el proceso electoral del 27 tengas en funciones a un gobernador que está acusado de nexos con un...
1: Operando una elección, volviéndolo a hacer,
26: probablemente poniendo candidato o candidata en Sinaloa, ¿no? Porque hoy en Rocha Moya seguramente va a querer figurar en todo ese proceso. Entonces le estás entregando un arma a la oposición. No me explico cuál es la lógica, a menos que Morena esté muy confiado que eso no necesariamente vaya a figurar en el discurso electoral. Pero independientemente de eso, yo creo que aquí el mayor riesgo tiene que ver con una mayor tensión que se podría venir en la relación con Estados Unidos, ¿no? Porque sí sería leído como un desafío. Y ya vemos que Washington tiene la capacidad de hacer una travesura de vez en cuando, ¿no? Cuando quieren meterle algo de presión al gobierno de Estados Unidos, pues ahí sueltan, por ejemplo, una cancelación de una visa, o ahí sueltan algún rumor o alguna acusación. Entonces yo no descarto que también pudiéramos ver algunas novedades, ¿no?, que salgan de Washington en todo esto, porque esto es algo que seguramente no va a caer muy bien.
1: Lo que estaremos por ver. Gracias, Javier, gusto saludarte.
26: Aquí lo estaremos platicando, Carlos. Igualmente, buenas tardes.
1: Abrazote, Javier Garza, analista de este programa 212. Ya llegó el duende.
6: Aquí seguimos, querido Charlie, con más información y esto que voy a contarte, que a mí me brinca, hermano, porque es un proyecto más de la 4T. Que inauguran sin estar listo. ¡Qué raro!
1: ¡No! ¡Qué raro! Ellos no hacen eso, Daniel. ¿Por qué?
6: ¿De dónde? Sí, porque empiezo ahí a difamar. No, así tienes... Sí, no, sí. Es bien raro, ¿verdad? Que corten el listón y que las cosas no sirvan, que no puedan estar en operación, que no funcionen. Ya lo decías ayer en tu espacio, Charlie. O sea, esto es muy 4T. Y es que inauguraron hace 2 meses, con bombo y platillo, el quirófano robótico del Hospital General de Joco, en la Ciudad de México, este grande hospital del IMSS, y pues no jala, simple y sencillamente no funciona este quirófano robótico. El 12 de junio la jefa de gobierno, Clara Brugada, lo inauguraba, y 5 días después también la presidenta Claudia Sheinbaum hablaba de lo que sería este quirófano robótico. Bla, bla, bla, porque además se vendió como el más moderno y avanzado de América Latina. Hoy, 2 meses después, está totalmente inservible. A ver, Charlie, vámonos por partes. Su construcción requirió una inversión de 525 millones de pesos. Pero este centro de innovación quirúrgica no funciona. No tiene ni siquiera la infraestructura eléctrica necesaria para poder comenzar operaciones. Y los propios doctores y enfermeras de este hospital de Joco comentan que pues ni siquiera hay un especialista que haya sido capacitado o personal.
1: Nadie lo sabe manejar. O sea, el quirófano robótico, nadie lo sabe manejar. Pero lo que me gustó más del reporte es... Cuando lo prenden, se empieza a ir la luz del hospital de Joco.
6: No, terrible, hermano, terrible. A eso iba cada que lo ponen.
1: ¿De qué es este gobierno?
6: Es la 4T, hermano, ¿qué es? ¿Qué es esto? Pues es la 4T, Charlie, la cuarta transformación. Y ahora que lo comentas, ahí están las imágenes. Cada que lo ponen en funcionamiento, existen variaciones de voltaje en el hospital. Obviamente eso, imagínate, Charlie, pone en riesgo a diferentes áreas, terapia intensiva, imagínate la gente que está conectada a un ventilador, rayos X, o sea, bueno, todo eso, cuidado, no lo vayan a prender, porque falla todo lo demás y se empieza a ir la luz. Hazme el fabrón, cabor. Una obra más de la cuarta transformación que simple y sencillamente no jala, mi Charlie.
7: se echó a perder.
6: Es correcto. Ay, hermano, ojalá que nos esté escuchando Alejandro Schwartz, el director del IMSS Bienestar. Oiga, don Alex, por favor, ahí le encargo lo del quirófano.
1: ¡De regreso a las cloacas!
6: ¡Regresaré!
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23: Mi querido Beto, arráncate.
24: Con todo gusto, Carlos. Ya han reanudado las principales ligas. En Inglaterra, el Arsenal está derrotando al campeón de la Premier 3-0 al Coventry, campeón de la Premier que también ganó la semana pasada la Community Shield al City por goleada 3-0. El Arsenal arranca de manera avasalladora. Betis con Álvaro Fidalgo en la banca está empatando a cero con la Real Sociedad. Estamos en la segunda mitad, por ahí del minuto 60. Sigue en el aire la perspectiva de que Edson Álvarez, de momento en el equipo que es su propietario, el West Ham, vaya la Real cedido. En este instante Betis y la Real 0-0, fin de semana en el que ya entran en acción todos en España. Sí, fútbol inició,

0: extraño del fútbol español, casi pareciera muy al estilo Liga MX, porque han ido emergiendo equipos sobre la marcha, los que no tuvieron jugadores en la Copa del Mundo, en los últimos partidos, etcétera. Pero ya este fin de semana, mañana, aparece el Madrid con el regreso de José Mourinho visitando al Español. Para el domingo, el Barcelona, el campeón defensor, visitando al conjunto del Elche. Carlos, justo ayer comentaba que Carlos Alcaraz está de regreso luego de perderse los anteriores dos Grand Slams, Roland Garros en París, Wimbledon en Londres. Está de regreso para jugar el US Open, que arranca al cierre de este mes de agosto. Y hoy comentamos que su némesis, su mayor rival, Jannik Sinner, no estará en el torneo porque no ha sanado aún de su lesión de rodilla. Lo que son las cosas, el último año el US Open lo ganó Carlitos Alcaraz, el español que ahora vuelve. El año anterior lo ganó Jannik Sinner. Lo que parecía una rivalidad permanente en cada final de certamen de Grand Slam, ahora no se puede dar. Primero la lesión de uno, ahora del otro. Sinner no va a estar en el US Open. Seguimos con información, Carlos. ¿Te acuerdas del zafarrancho de la final del Mundial entre Argentina y España?
1: Sí, claro,
0: o yo
1: claro,
0: más bien
1: claro,
0: diría
1: claro,
0: entre claro, Argentina claro, contra Castillos de Viento, porque ni quien los provocara los mirara y empezaron a trenzarse y a golpear por todos lados. Los castigos. 10 juegos para Leandro Paredes, quien sin sentido alguno fue a agredir futbolistas españoles. 7 partidos a Nahuel Molina, también involucrado en esas instancias. Partidos a pagarse en duelos oficiales de la selección argentina. No, no tiene nada que ver a nivel de clubes, tampoco amistosos. Si bien eliminatoria, si viniera Copa América, en partidos oficiales de la selección argentina. En tanto, la Asociación de Fútbol Argentino, la AFA, castigada con $320,000 por manifestaciones racistas y homofóbicas de sus aficionados, por politizar con aquella pancarta sostenida por sus jugadores tras la victoria sobre Inglaterra en semifinales, en la que decían que las Malvinas son argentinas. $100,000 de estos 320,000 no se castigan de inmediato, sino que quedan a discreción de si hubiera una reiteración en algún mal comportamiento. Adelantamos que no van a ocurrir, y de este dinero tienen que dedicarse además $100,000 en Argentina a capacitación y a cursos de conciencia en contra del racismo, las maneras que tiene la FIFA de buscar salir de todos sus enredos. Carlos, la última, si me lo permites, Isaac del Toro se mantiene en perfecta perspectiva de ganar la Vuelta a Alemania, competencia que terminará el domingo, reitero, la tenemos en Claro Sports para que la sigan, porque hoy se quedó en el pelotón y recortó, de hecho, la distancia respecto al líder. Se encuentra en segundo lugar, 6 segundos por detrás. Mañana viene prueba de montaña, en donde es más fuerte el mexicano Isaac del Toro. Querido Carlos.
2: Muy bien, muchísimas gracias, Beto Lati. Te mando un abrazo.
0: Buen fin de semana, saludos.
2: 2:25.
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2: Me da muchísimo gusto saludar en la línea W Radio al extraordinario, al gigantesco bailarín mexicano, una de las grandes figuras de nuestro país en todo el mundo, Isaac Hernández, quien está presentando el ya tradicional Despertares, ahora 2026, en el Auditorio Nacional, y ya es dentro de unos cuantos días. Isaac, qué gusto saludarte, ¿cómo estás? Muy buenas tardes.
4: Muy buenas tardes, Loret, un gusto saludarte nuevamente y a todo tu público.
2: ¿Qué nos vas a presentar en este Despertares 2026? ¿Qué tiene con respecto de otros Despertares? ¿Cuál es la diferencia? ¿Cuál es la similitud?
4: Bueno, es un Despertares donde la mayoría del programa se presenta por primera vez en nuestro espectáculo. Tenemos también la participación de la compañía de Joan Bourgeois, de un artista francés muy destacado que me ilusiona muchísimo poder presentar esta pieza hipnótica que mezcla el arte, la acrobacia, que es algo muy especial poder tener en Despertares. También este año tenemos el lujo de tener a la bailarina principal del Teatro Mariinsky, María Joreva, que es un lujo poder verla bailar en vivo. Viene Roberto Bolle de nuevo a México, la gran estrella italiana de la danza. Viene Alina Coyocaru. Al mismo tiempo regresa un gran clásico ya favorito del público mexicano, Light Balance, con una pieza con música de Bad Bunny, de Taylor Swift. También regresan los grandes clásicos de Romeo y Julieta. Voy a poder presentar un fragmento de Otelo que estrené hace unos meses aquí en Nueva York. Entonces es un programa muy, muy especial, como todos los años, que que cumple lo que promete, ¿no? De traer algo excepcional a México que no se puede vivir en ninguna otra parte del mundo.
2: ¿Tú vas a hacer Otelo y qué más? ¿O solamente Otelo?
4: Yo voy a bailar el Corsario con la bailarina del Mariinsky de uh-huh. San Petersburgo. Voy a bailar Otelo con Skylar Brand, bailarina principal del American Ballet. Voy a bailar el Giselle, que se creó para mí y para Alina Coyocaro en Inglaterra. Wow. Es una reinterpretación de ese gran clásico que ha tenido un gran éxito en todo el mundo. Y también bailo el dueto con mi hermano Esteban, que ya es una tradición en el programa con uh-huh. música de Frank Sinatra para uh-huh. cerrar la noche.
2: Oye, cuéntanos, ¿cómo consigues a todas estas estrellas? ¿Tú les marcas personalmente, les das un WhatsApp? ¿Tienen un chat entre todos los grandes bailarines del mundo? ¿Cómo funciona esto?
4: Sí, un poquito así. Muchos de ellos han sido compañeros míos en algún momento de mi carrera. Muchas veces tenemos 20 años de amistad porque estuvimos en la escuela juntos o como es el caso como esta bailarina de San Petersburgo, que la conocí hace 8 o 9 años que estuve bailando ahí en el Mariinsky. Desde entonces se veía que tenía una carrera muy prometedora. Finalmente le mandé un mensaje a través de WhatsApp y es algo muy bonito lo que está pasando con Despertares ahora, porque todos estos artistas ya han crecido viendo esta gran plataforma y muchos de ellos aspiran a ser parte de esta gran noche. Entonces es bonito recibir siempre con entusiasmo cuando se le invita a una de estas grandes estrellas que quiera venir a bailar a México, ¿no?
2: Oye, muchos conocen México, o sea, se quedan unos días, o se vienen antes, o se quedan unos días después, ¿qué te dicen o qué platican? ¿A dónde los llevas? ¿Los llevas por tacos? ¿Los llevas a las playas? ¿Los llevas a las pirámides? ¿Qué haces con eso? Porque imagino que te toca ser medio anfitrión, ¿no?
4: Siempre ha sido muy importante para mí poder darles a estos artistas una experiencia de un México que nos haga sentir a todos muy orgullosos, ¿no? Entonces siempre les organizo que visiten el Museo de Antropología, la casa de Frida Kahlo, me los llevo a la lucha libre, organizamos un día de tacos, tenemos ahí un lunch después de la función en una casa preciosa de Barragán. Entonces sí les hacemos toda una experiencia de la ciudad para que se puedan llevar un recuerdo también muy especial. Y lo bonito de eso es que en ninguna parte del mundo hay un escenario como el del Auditorio Nacional, donde 10,000 personas se juntan así para ver una función. Claro. También eso para los artistas es muy especial y solo lo pueden vivir ahí.
2: Claro, claro, no están acostumbrados a auditorios tan masivos, ¿no? Oye, la lucha libre, ¿cómo la ven quienes se dedican al ballet? Porque la lucha libre es una extraordinaria coreografía atlética, etcétera, etcétera. ¿Cómo la ven con los ojos de bailarines?
4: Sí, es algo interesante. A mí me pasó, yo hacía muchos años que no iba y el año pasado estuve ahí con varios compañeros y es mágico, ¿no? Tiene teatro, tiene interpretación, tiene coreografía, tiene atletismo y tiene mucha tradición también, y hay todo una serie de experiencias que solo se viven ahí a través de esa tradición que se ha pasado de generación en generación y que es parte pues importante de nuestra cultura mexicana. Entonces, creo que lo vemos, por lo menos los compañeros con los que fui el año pasado, siempre muy impresionados, muy emocionados, y me gusta que se pierdan dentro de esa magia también.
2: No, claro.
4: Que es México y se entreguen a ese momento.
2: Es fábula pura, ¿no? Oye, uno se imagina bailarines y bailarinas, pues obviamente los vemos a ustedes literalmente para arriba en el escenario, ¿no? Es siempre con una elegancia tremenda, con los movimientos cuidados, perfectos. O sea, cuando están en la lucha libre, ¿cómo se portan? O sea, si son de ¡pégale! O sea, y le mientan la madre, ¿no? O sea, ¿cómo se comportan las bailarinas y los bailarines en la lucha libre, ¿no?
4: Creo que es una buena pregunta. Por ejemplo, hay unos que sí se lo permiten todo, ¿no? Y son personas muy pasionales y se entregan mucho al momento. Y hay otros que son como estos divos que están, son divos dentro y fuera del escenario. Que los ves caminando 100%. En la calle y dices, eres un alien, ¿no?
2: ¿Tú en cuál caso te inscribes, Isaac? ¿Tú cuál eres?
4: ¿Yo?
2: ¿Tú cuál
4: es? No, yo me entrego totalmente a mis pasiones. Ya. Sí, no, me dejo ir muchísimo. Y es algo bonito también porque Al final, como tú dices, nuestra profesión es tan, tan específica, tan controlada, tan precisa, tan, tan sutil, tan elegante, que me gusta encontrar también momentos donde entregarme a otras emociones un poquito más desenfrenadas, ¿no?
2: Oye, ¿cómo les va a tus bailarines con la comida mexicana, con las salsas?
4: No, es algo que en verdad ha cambiado a tantas percepciones que mucha gente tenía sobre México. Cuando llegaban los bailarines, se encuentran a una de las mejores producciones de este tipo de eventos que hay en el mundo, con un equipo técnico espectacular, donde les atendemos todas sus necesidades, desde tenemos masajistas, comidas en el teatro que les permitan también sentirse cómodos, porque también no los puedo obligar a que cambien su dieta de repente al estar en México, pero lo curioso es que todos se me desaparecen en algún punto y todos se me van a los tacos y todos se me van a explorar la ciudad y a comer de todo y la verdad es que lo disfrutan muchísimo. Me ha pasado que se me ha enfermado gente, me ha pasado que de repente no los encuentro porque se me fueron de fiesta. Pero afortunadamente tenemos esa gran responsabilidad también de presentarse ante un público como el del auditorio, que es tan imponente. Y siempre eso es lo bonito de este proyecto, que todos lo toman con muchísima seriedad y se entregan al máximo a este público. Y es bonito también para mí poder disfrutar también, ver cómo ellos se integran a la vida mexicana durante esos días, ¿no?
2: Pues el 29 de agosto en el Auditorio Nacional es este espectáculo Despertares 2026 que cada año nos presenta Isaac Hernández. Isaac, muchísimas gracias y te mandamos un abrazo. Enhorabuena, siempre es un orgullo conversar contigo.
4: Muchísimas gracias a ti, Carlos. Nos vemos
2: hasta
4: ahí.
2: Hasta luego.
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2: Y la sorprendente comunicación, el boletín que emitió la Secretaría de Gobernación diciendo que esta había sido una decisión exclusivamente personal de Rubén Rocha Moya. Lo que acaba de emitir Morena en un comunicado dice, sobre la incorporación del doctor Rubén Rocha Moya, yo no sabía que era doctor. ¿Será que es el doctor que le recetó a la presidenta Sheinbaum que mejor no fuera hoy a la mañanera? No sé. Oh, la presidenta dijo que el doctor le había dicho que hoy no fuera en la mañanera. Vamos al doctor Rubén Rocha Moya. Bueno, sigo. Sobre la reincorporación del doctor Rubén Rocha Moya a las funciones de gobierno del estado de Sinaloa, Morena informa que esta dirigencia no tuvo conocimiento previo de la decisión personal del gobernador. Por lo anterior, Morena se deslinda de esta decisión. La separación del cargo por parte del doctor Rocha Moya sucedió posterior a las acusaciones del Departamento de Justicia de Estados Unidos, por lo cual la Fiscalía General de la República y diversas autoridades mexicanas mantienen investigaciones al respecto. Desde Morena seremos respetuosos al Estado de Derecho, del debido proceso, así como el resultado de las investigaciones de la Fiscalía, y continuaremos actuando con responsabilidad y el respeto irrestricto a las instituciones y la rendición de cuentas y la transparencia. ¿Se aventó esta Rubén Rocha Moya sin consultarle a la presidenta Sheinbaum? Si eso fue, la presidenta Sheinbaum tiene que hacer algo contundente para que no quedar ya disminuida por completo. Porque sin el visto bueno de López Obrador, yo no me creo que se la haya aventado Rocha Moya. Yo nomás no me lo creo. Sería bueno. Durísimo para la presidenta, durísimo. Por cierto, acaba de postear Zoé Robledo, el director general del IMSS, una foto en donde sale trabajando con la presidenta Sheinbaum en una reunión a distancia, en donde se ve a la presidenta en su oficina con un cubrebocas. la presidenta que hoy, curiosamente hoy, en el regreso de Rochamoya, no fue a la mañanera. Que porque el doctor le pidió reposar, bueno, pues estaba trabajando desde su oficina, perfectamente vestida, como siempre, que la presidenta es un hombre impecable, con su Robledo. Pues a mí me sueltan todas las dudas, ¿no? ¿Por qué no fue a la mañanera? No, yo ya no sé qué creer con todo esto. Osvaldo Villaseñor es periodista en Sinaloa, lo hemos entrevistado en distintos momentos aquí en W Radio. Osvaldo, ¿qué te parece todo esto?
0: Muy buenas tardes, Carlos. Pues mira, para todo Sinaloa, yo creo que para todo México fue una verdadera sorpresa que se haya tomado esta decisión, y sobre todo en el escenario, que lo hemos dicho, más complicado que ha enfrentado Rubén Rocha desde que asumió el poder. Y mira que ha enfrentado escándalo sobre escándalo, pero creo que en ningún momento tan crítico desde que asumió el poder, no tan crítico.
2: ¿Qué significa para Sinaloa, Osvaldo, esto?
0: Miren, muchas voces han salido ya, Carlos, en el sentido pues de que es una toma de pelo para los sinaloenses, una ofensa del gobierno federal para los sinaloenses, porque la presidenta o la Secretaría de Gobernación, en este caso, el portavoz del gobierno que encabeza Claudia Sheinbaum, pues emite ese desplegado del que hablas en un intento como de decir, nos estamos lavando las manos, no tenemos nada que ver nosotros con eso, fue una decisión estrictamente personal de Rubén Rocha, pero no, esta es una decisión de Estado, lo que está en juego ahorita, está en juego una decisión donde el Estado tiene carpetas de investigación abiertas en contra de Rubén Rocha y compañía, es una decisión de Estado que le puede provocar un conflicto binacional con Estados Unidos, porque Estados Unidos tiene carpetas de investigación y ampliación precisamente de estas acusaciones que sustentan la Fiscalía y que tiene ya el caso en el proceso en la Corte del Distrito Sur de Nueva York. Y bueno, entonces no es un caso común y corriente donde pues, el gobierno federal pueda decir, ah, es que si él quiere regresar, regresó por una decisión personal. No, yo creo que no, yo creo que esto lleva implícito.
2: Sí, porque Estados Unidos no se lo va a creer. O sea, si están tratando de convencer a Estados Unidos, que, o sea, nadie se la va a creer en Estados Unidos. No. Sabiendo cómo funcionan las cosas en México.
0: No, a ver, aquí es donde entran precisamente las conjeturas, Carlos. A ver, se llegó a un acuerdo, incluso hasta ese nivel, en la cumbre que hubo de la DEA allá en Argentina, para que Estados Unidos y ayudara a México a traerse al capitán, Fernando Farías Lagunes, incluyendo la impunidad para Rubén Rocha, o bien lo que tú comentaste acertadamente, ¿no? Es un tema que al haberse acorralado Rubén Rocha dice, bueno, pues como dijo el de Venezuela, vengan por mí, cobardes, aquí los fueron en el palacio, y regresa al poder carente y necesitado precisamente tener ese fuero y protección ante un inminente, enjuiciamiento. Oye, que se pueda tener hablas, a raíz precisamente de descongelar la carpeta donde ya tienen a Fausto Corrales, ¿no?
2: Eso te iba a preguntar, cuando hablas de un Rochamoya acorralado, ¿te refieres a Fausto Corrales?
0: No, y me refiero a Fausto Corrales, Carlos, y a un tema que pocos hemos visto también. El otro testigo presencial de los hechos vivos, que es el Jando. El Jando está en poder de Estados Unidos, que llega a un acuerdo de culpabilidad. Es el piloto, que llega a un acuerdo de culpabilidad, que él va a narrar y está narrando lo que está sucediendo allá, y que eso obliga precisamente a un gobierno mexicano que ya había decidido reservarlos todo, la carpeta de investigación hasta el 2031, lo obliga a abrirla, toma a Fausto Corrales, lo procesa, le daba una vinculación, prisión preventiva, y vuelve a cerrar el caso, lo vuelve a reservar. Entonces, todos esos ingredientes te hablan de que el gobierno mexicano también está sujeto a una presión muy fuerte que está llegando a Estados Unidos, precisamente porque Estados Unidos decide incorporar al proceso penal que le llevan a Rocha el tema de la muerte de Héctor Melesio Cuen, y no porque le interese esclarecer el tema de Cuen, que es un delito para México de fuero común, sino porque con ese también intenta fortalecer su acusación de Rocha de que tiene vínculos con el cártel organizado. Entonces, yo creo que todo eso está en el juego. Por eso, insisto, no se puede tomar este caso con la ligera como para decir, ah, es una decisión personal de Rubén Rocha, y que Morena diga, ah, nosotros nos lindamos porque no sabíamos. No, claro que no, es un tema que le está va a tener consecuencias y le está afectando a la honorabilidad y a la credibilidad y a la imagen presidencial. Entonces, y también le pega a Morena, definitivamente, porque las reacciones no son nada positivas. Entonces, si tú ves todo eso y todo el engranaje que se está dando alrededor, pues tú sí puedes pensar, ah, carajo, pues Rocha se vio tan acorralado, e incluso Andrés Manuel se vio tan acorralado, ya cuando le quitan la visa a Andy, y dices tú, ah, carajo, pues entonces desde la chingada pudo venir la orden para que Rocha decidiera regresar a la gubernatura de Sinaloa, ¿no?
2: ¿Te lo imaginas tú que conoces a Rocha? Bueno, lo has seguido. ¿Te imaginas tomando esta decisión sin el visto bueno de Andrés Manuel o de la presidenta? O sea, que se hubiera aventado él por su fuero.
0: No, definitivamente que no. Y tiene que venir algo, te digo, de una anuencia que le dieron a alguien, o Palacio Nacional, la chingada, una definitivamente. ¿Por qué? Porque ayer todavía, Carlos, recordarás que el senador Higinio Martínez le mandó un mensaje a Enrique Insunza y le dice, hay momentos en que hay que retirarse, no implica que sea sí. culpable. Entonces, retírate, pide licencia prácticamente, le está diciendo. Entonces,
2: qué cosa.
0: Entonces todos estos ingredientes que se suman, dices tú, ah, carajo, entonces sí se sintieron acorralados. Y entonces la reacción, pues, es regresar a la gubernatura. Ahora la pregunta es, ¿el regreso de Rocha va a implicar el regreso de Enrique Insunza a la senaduría dentro de unos cuantos días?
2: Osvaldo, estaremos al pendiente, gracias.
0: Habrá que estar pendientes, Carlos, un placer.
2: Mucho
0: estar
2: saludarte,
0: contigo,
2: el periodista de Sinaloa, Osvaldo Villaseñor, 249.
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2: Arely Paz, el resumen de lo que tuvimos hoy.
22: La información en W Radio. Jorge Romero, dirigente nacional del PAN, aseguró que Rocha Moya regresó porque tiene la protección de la presidenta y de López Obrador.
23: Se los dijimos. Resulta que sí regresó. Fíjate, regresa a gobernar Sinaloa una persona señalada de cogobernar con el crimen organizado, quien todavía tiene una solicitud de extradición vigente. Hazme tú el favor. Y lo dejamos claro, el PAN desconoce por completo el gobierno de Rubén Rocha Moya. Ningún acto de su gobierno para el PAN tendrá validez. Y aprovechamos para preguntar, ¿qué ha sucedido con el juicio político que solicitamos contra él por ser imputado de asociación criminal? ¿Y qué ha sucedido con la solicitud de desaparición de poderes en Sinaloa? ¿Sabes tú qué ha sucedido? Absolutamente nada. Porque Morena es un sistema que protege a los suyos, a los de Morena. Te guste a ti, mi hermano sinaloense, o no, ni modo. Pues le preguntamos hoy a la presidenta Claudia Sheinbaum, a quien le deseamos que se recupere, por cierto. Presidenta, ¿cuál es su opinión respecto a este retorno de Rocha Moya?
22: La presidenta de la Cámara de Diputados, Kenia López Rabadán, dijo que igual y regresó por el fuero.
24: No hay casualidades. Claramente hoy tenemos dos noticias muy relevantes que seguramente aportarán información a las investigaciones tanto en México como en Estados Unidos. Lo que ha pasado con este testigo a propósito del asesinato de Melecio Cuen en Sinaloa y también, por supuesto, lo del contralmirante, son dos noticias que, sin lugar a dudas, no se pueden separar, desde mi perspectiva, del hecho de que hoy haya regresado el gobernador a Sinaloa. Y es necesario, pues, esperar que no haya regresado por el fuero constitucional.
22: Morena se deslindó de la decisión personal de Rubén Rocha Moya de retomar el cargo como gobernador de Sinaloa. Señala que la dirigencia nacional no fue informada previamente sobre su regreso. El partido recordó que Rocha Moya se separó del cargo tras las acusaciones del Departamento de Justicia de Estados Unidos y destacó que la Fiscalía General de la República mantiene abiertas las investigaciones. Morena aseguró que respetará el Estado de Derecho, el debido proceso, los resultados de indagatorias. Ahora resulta que nadie sabía, ahora resulta que nadie regresaba, pero ya tiene fuero. Ecuador incautó en la provincia costera de Guayas una tonelada de cocaína en un contenedor que tenía como destino México, informó el ministro del Interior de Ecuador. La operación ejecutó la Policía Nacional de un puerto en donde se tiene un plan de intervención en el control de los, justamente de las entradas marítimas. El contenedor incautado tenía como destino Lázaro Cárdenas, Michoacán, y declaraba transportar un sistema electromagnético. La Corte de Distrito de Illinois aplazó por más de 6 meses la audiencia de Joaquín Guzmán López, hijo del Chapo Guzmán, que estaba prevista para este 31 de agosto. La minuta publicada este viernes 21, justamente en el contexto del regreso de Rocha Moya. Hasta aquí la información, Carlos.
2: Gracias, Areli.
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2: Con esto llegamos al final de este programa impresentable del Duende. Que tenga un buen fin de semana.
1: Igualmente, querido Charlie, buena tarde.
2: Areli Paz, muchísimas gracias y muy buen provecho.
22: Gracias, coman rico.
2: A nombre de todos los que hacemos este programa, soy Carlos Loret de Mola. Muy buenas tardes. Nos escuchamos el lunes en punto de la 1. Ya saben cómo se pone.

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18: El ex contralmirante Fernando Farías Laguna arribó al aeropuerto de la Ciudad de México, expulsado desde Argentina y es trasladado al penal del altiplano por huachicol fiscal. El Morelia, el aspirante a coordinar la cuarta transformación en Michoacán, Gladys Butanda, fortalece la defensa de la soberanía nacional desde las comunidades rurales. Desde la localidad del Reparo, afirmó que el proyecto de Morena le devuelve la dignidad al pueblo mediante la consolidación directa de los programas del bienestar.
19: Por eso vemos que la derecha, el PRI, el PAN, ahora MC y el Movimiento del Sombrero, todos ellos, la derecha que representa a Michoacán, quieren regresar y quieren retomar el poder que durante muchos años utilizaron para bien de ellos, no para bien de la gente. Y quieren regresar porque entonces les quitamos muchos privilegios y les quitamos la comodidad de siempre estar ellos en el gobierno y servirse del recurso de la gente. Por eso cuando llega Morena nos critican de que somos los que damos dádivas, que estamos fomentando a que la gente no trabaje. Nos critican, pero nos critican para llegar a nosotros y desinformarnos. Cuando ustedes saben perfectamente que esos apoyos no los merecemos porque son con nuestros impuestos. Y no los merecemos porque somos estudiantes, porque somos mujeres jefas de familia, porque somos personas de la tercera edad, porque ya no lo merecemos, porque un gobierno lo que tiene que hacer es acompañarnos, cuidarnos, ayudarnos, y con estos apoyos vamos mejorando poco a poco la calidad de vida de la familia.
18: Los primeros datos del examen presencial de control de la UNAM muestran un comportamiento estadístico previsible, a diferencia de las anomalías registradas en la prueba en línea.
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0: Ya son las 3, 3 de la tarde con 15 minutos. Durante este segmento tuvimos oportunidad de escuchar excelentes temas. El primero de ellos a cargo de Herencia de Grandes iba por nombre Ya Borracho, seguido de nada más y nada menos que Juan Carlos el Conde con Hoy lo pago caro. Y finalmente David Bisbal nos cantó Vivir así es morir de amor. 3 de la tarde con 15 minutos aquí en La Raza.
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0: Exactamente a las 3 de la tarde con 30 minutos y en este segmento se nos presentó una dupla de los Huracanes del Norte. El primer tema de ellos, Parece que no, seguido de esta vez dos de sus más recientes sencillos. 3 de la tarde con 30 minutos y no te despegues que enseguida llegan las aventuras de Calimán aquí en La Raza.
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0: El comandante O'Connor había descubierto la fuga de Calimán y el pequeño Solín a través de la pequeña ventana del cuarto de alto voltaje. No pudiendo ocultar su rabia, dictaba órdenes precisas al oficial de guardia.
1: Escuche, oficial. Calimán está oculto en algún lugar de la base. Tiene usted órdenes precisas de matarlo en cuanto lo vea.
2: ¿Matarlo si es que ofrece resistencia?
1: No, oficial. No debemos confiar más en ese hombre. Es sumamente peligroso. Dispare a matar en cuanto lo vea.
2: Muy bien, señor.
1: Quédese en su puesto mientras transmito la orden a todos los guardias. Calimán no puede escapar.
2: Por supuesto que no, señor. Un hombre como él, que carece de la vista, no puede ir muy lejos.
3: Tiene usted razón, oficial. Calimán no puede ir muy lejos estando ciego.
1: Recuerde, dispare a matar.
2: A la orden, señor.
1: Vuelva a su puesto.
2: Sí, señor.
3: Es mucho tiempo ya el que he confiado en engañar a Calimán. Creí que moriría electrocutado al dejarlo encerrado en el cuarto de alto voltaje, pero se burló de mí una vez más. Eso indica sin duda que mi seguridad está en peligro y debo eliminarlo cuanto antes. Todos los guardias recibirán la orden de disparar contra él en cuanto lo vean. Y Calimán no tiene oportunidad de salvarse, sobre todo estando ciego.
0: El comandante O'Connor se alejó, haciendo sonar rítmica y seca a su pata de palo. De entre las sombras, aparecieron Calimán y el pequeño Solín, que ocultos habían escuchado todo.
2: Así que el comandante no quiere correr más riesgos si ordena que me maten.
4: Debemos ponernos en contacto con el general Clark. Informarle.
2: No. No alcanzaríamos a llegar con él sin que los guardias nos descubrieran. Además, para acusar abiertamente al comandante, necesitamos pruebas de su traición.
4: ¿No es suficiente lo que hemos oído? ¿No es suficiente que haya intentado matarnos al dejarnos encerrados en el cuarto de alto voltaje?
2: Para nosotros no hay duda de su culpabilidad, pero el general Clark tiene una fe absoluta en él y difícilmente creería nuestras palabras.
4: ¿Qué haremos, señor?
2: Reunir pruebas condenatorias. ¿Recuerdas aquel transmisor que el comandante tiene en su poder?
4: Sí, señor. Ayer mismo lo vi desde la ventana de sus habitaciones. Que accionaba ese transmisor semejante al que usan los extraños hombrecillos del espacio.
2: Bien, pues, ese transmisor sería una prueba irrefutable ante el general Clark. Vamos por el transmisor.
4: ¿A las habitaciones del comandante?
2: Sí. Y serás tú quien me guíe.
4: Sí, señor.
2: Recuerda que estoy ciego. En tu habilidad y sigilo está que no nos descubran las puertas. Vamos a ir.
0: Parados en las sombras de la noche, Calimán y Solín lograron llegar hasta el edificio principal, destinado a las habitaciones del cuerpo de seguridad. Todo marchaba bien hasta entonces, pero...
4: Cuidado, Calimán.
2: ¿Qué sucede?
4: La entrada del edificio está custodiada por un guardia.
2: Oh, es decir, que no podemos cruzar sin ser vistos.
4: Esa es la verdad. Y de seguro que el guardia ya ha recibido órdenes de disparar contra nosotros.
2: Entonces debemos tratar de distraerlo.
4: ¿Pero cómo, señor?
2: A reuso de la ventriloquía. Proyectaré mi voz en dirección opuesta a donde estamos y el guardia se pondrá alerta. Tú me dirás qué hace exactamente en cuanto escuche mi voz, proyectándose hacia otro lado.
4: Sí, señor.
2: Empecemos, pues, con el truco.
5: ¡Guardia! ¡Guardia!
0: Calimán, un consumado maestro de ventriloquía, proyectaba su voz en lugar distante a donde se hallaba oculto con Solín. El muchacho miraba asombrado a Calimán, que hacía brotar su voz dando la impresión de que alguien estaba pidiendo ayuda en el lado opuesto.
5: ¡Socorro, guardia! ¡Socorro, guardia!
2: Dime, Solín, ¿qué hace el guardia?
4: Ha escuchado tu voz y reacciona.
5: ¿Quién está ahí?
2: El truco da resultado. Si queremos adelante.
5: ¡Socorro! ¡Guardia! ¡Aquí! ¡Aquí!
2: Dime, ¿qué hace ahora el guardia?
4: Le empuña el rifle y se dirige hacia donde cree que hay alguien pidiendo ayuda.
2: Dime, en cuanto se haya apartado de la entrada del edificio.
4: ¿Parece dudar?
2: Necesita entonces otra dosis de ventriloquía.
5: ¡Guardia! ¡Guardia! ¡Aquí! ¡Socorro!
4: ¡Bravo, señor! El guardia ahora se ha decidido y abandona su puesto de vigilancia.
2: Ocasión que debemos aprovechar para entrar al edificio. Vamos, Solín, guíame.
0: Calimán apoyó firmemente su mano en el hombro de Solín y el muchacho avanzó rápido, guiando a Calimán hacia la entrada del edificio, mientras que el guardia buscaba lejos de ahí a quien pedía ayuda.

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9: El pequeño Solín se detuvo ante la puerta de las habitaciones del comandante O'Connor. Calimán, privado de la vista, tenía que hilvanar pregunta tras pregunta.
10: Dime, Solín, ¿estás seguro que estas son las habitaciones del comandante?
11: Sí, señor. Pero... mira, la puerta está cerrada con llave.
10: Bueno, un problema que resolveremos fácilmente. Fíjate bien.
9: Calimán introdujo en la cerradura su llave maestra y...
10: ahora entra, vemos, mi pequeño amigo. Vamos a buscar el transmisor de radio que oculta el comandante.
11: Espera, señor.
10: ¿Qué sucede?
11: Debemos prender la luz. No puedo ver nada.
10: Sí. Perdona, mi pequeño amigo. Yo me he acostumbrado a la eterna oscuridad, pero tú necesitas de la luz para ver lo que hay en esta habitación. No creas, Solín, pero estar ciego tiene sus ventajas.
11: ¿Bromeas?
10: Por supuesto que no, Solín. Estando uno ciego, los sentidos se desarrollan asombrosamente. Créeme que sería capaz de caminar por esa habitación sin tropezar ni una sola vez. Mi oído se ha sensibilizado a tal extremo que percibo los objetos que me rodean. Sin embargo, necesitas la luz para que encuentres el transmisor. Anda, muchacho, prende la lámpara.
11: Ya está, señor.
10: Espera. Qué extraño.
11: ¿Qué sucede, señor?
10: De pronto, mis ojos parecieron advertir un reflejo momentáneo.
11: ¿Eso indica que estás recuperando la vista?
10: No lo creo, no. Ahora las tinieblas me envuelven nuevamente. Y tal vez fue mi imaginación la que por un momento me hizo ver un reflejo.
11: ¿Tu imaginación?
10: Sí, sabía que encendías la luz. Y por asociación de ideas pensé en la luz y creí ver un reflejo. Más todo fue oscuro otra vez ante mis ojos.
9: Calimán, con sus azules ojos inmóviles, no podía ocultar un rictus de tristeza al darse cuenta de su invalidez. Solín, el pequeño Solín, lo miraba con dolor.
11: Señor, ¿por qué tenías que quedar ciego? Con gusto daría mis ojos para que volvieras a ver.
10: No es tiempo de lamentaciones, muchacho, a trabajar. ¿Recuerdas en qué sitio exactamente está el comandante cuando lo viste usar el transmisor de radio?
11: Sí, señor. Aquí,
8: En este mismo sitio, a escasa distancia de la ventana.
10: Bien. ¿Cerca de ti hay algún mueble, digamos, un escritorio?
8: Sí, señor.
10: Cerciórate si sus cajones están cerrados con llave.
8: Lo están, señor.
10: Calimán avanzó cauteloso, tanteando cada paso para no tropezar. Instintivamente alargaba sus manos como si quisiera encontrar un punto de apoyo para no caer. Se reunió con su pequeño amigo y sus manos palparon el escritorio señalado por Solín. El escritorio está cerrado.
8: Pero una sencilla cerradura no es problema para ti, Calimán.
10: Se va haciendo una costumbre el que tenga que violar cerraduras a cada momento. En fin, terminemos este asunto de una vez.
12: Hábilmente, Calimán insertó la llave maestra en la cerradura del cajón central del escritorio. Resultaba asombroso ver cómo Calimán, privado de la vista, podía ser dueño de sus movimientos con la precisión absoluta de siempre.
10: Esperemos que dentro de este cajón esté lo que buscamos.
12: Espera. ¿No escuchas?
8: ¿Escuchar? ¿Qué?
12: Pasos lejanos. Muy peculiares.
8: Yo no escucho nada, señor.
12: Recuerda que mi oído se ha sensibilizado. Escucho perfectamente unos pasos que se aproximan aquí. Se oyen rítmica y seca la pata de palo.
8: ¿Es el comandante quien se acerca?
12: Claro, si viene hacia acá. Pronto, Solín. Tenemos que ocultarnos.
8: Salgamos de aquí.
12: Imposible, no. El comandante nos encontraría. Cada vez está más cerca. Viene avanzando por el pasillo.
8: Entonces, señor.
12: Condúceme hacia la ventana.
8: ¿A la ventana? Pero...
12: Pronto, que el comandante está cada vez más cerca.
8: Sí, señor. Por aquí.
12: Corre con calma, Solín. Con calma, que cualquier ruido puede delatar nuestra presencia. Solín conducía a Calimán hasta la ventana de las habitaciones del comandante. Hábilmente, Calimán hizo girar el picaporte de la ventana y ya abrió las hojas.
10: Afuera, Solín, pronto.
8: ¿Afuera?
10: Sí.
8: Pero, señor, estamos en un cuarto piso. ¿No pensarás que saltemos o echemos a volar?
10: No, por supuesto que no. Saldremos por la ventana, apoyándonos sobre la cornisa del edificio.
8: Pero es demasiado angosta, señor. Podemos caer.
12: ¿Escuchas? El comandante está llegando a la puerta. Pronto, Solín, salgamos.
10: Quedaremos de pie sobre la cornisa y serenidad. Serenidad y paciencia, Solín. Mucha paciencia.

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0: Ya regresamos con Calimán, el hombre increíble y sus aventuras emocionantes.

0: puerta se abrió de pronto y el comandante O'Connor avanzó, haciendo sonar rítmica y seca su pata de palo. Durante un instante, se detuvo mirando en torno hasta fijar su vista en la ventana, como si presintiera que afuera, de pie sobre la angosta cornisa, están Calimán y el pequeño Solín ocultos.
1: ¡Cielos! ¿Qué sucede, Solín?
2: Olvidamos apagar la luz y parece que el comandante ha reparado.
1: ¡Calla, calla! Dime qué hace. ¿Puedes verlo?
2: Sí, señor. Hay una rendija suficiente entre la ventana y la cortina, pero...
1: ¡Cuidado, Solín!
2: El pequeño Solín había estado a punto de caer. En su afán por mirar al comandante a través de la ventana, había resbalado sobre la angosta cornisa y Calimán instintivamente había logrado sujetarlo a tiempo.
3: Gracias, señor. Si no ha sido por ti, mi cuerpo ya estaría allá abajo.
1: Una caída desde un cuarto piso resulta mortal. Controla tus nervios, Solín.
2: Es que nuestra posición es muy incómoda, señor. Replegados contra el muro del edificio, parados sobre la angosta cornisa, no podemos hacer ningún movimiento por el peligro de caer.
1: Espera. Dime, ¿el comandante se ha dado cuenta de nuestra presencia por el ruido que hiciste? Dime.
2: No, señor. Se ha quedado tranquilo.
1: ¿Qué hace ahora?
2: ¿Ahora? Abre el escritorio.
1: Oh, magnífico. Dime todo lo que pasa.
0: Solín, conservando el equilibrio sobre la angosta cornisa, estiraba el cuello para poder observar los movimientos del comandante. Calimán, tenso y quieto, con las espaldas pegadas al muro del edificio, sostenía con una mano a su pequeño amigo mientras interrogaba.
1: ¿Qué hace ahora el comandante?
2: De uno de los cajones del escritorio saca algo. Parece...
1: ¿Qué?
2: Un transmisor de radio.
1: Magnífico. Oh, esta vez sé de la terna. ¿Qué hace ahora?
2: ¿Ahora? ¿Maneja los controles del transmisor?
1: Oh, sí. Percibo el ruido de estática. Sin duda que va a mandar un mensaje a sus aliados.
2: ¿Y si nos descubre aquí? ¿No le será muy difícil deshacerse de nosotros? Bastará que nos dé un leve empujón para que caigamos desde esta altura.
1: ¡Calla! ¡Calla, Solín! Quédate en silencio que tal vez escuchemos su mensaje.
0: El comandante O'Connor, ajeno a la vigilancia de Calimán y Solín, hacía funcionar el transmisor. Ahora colocaba unos pequeños audífonos en sus oídos y accionaba un botón de control remoto.
4: Agente X9 llamando a Jefe Rojo. Agente X9 llamando a Jefe Rojo. Agente X9 llamando a Jefe Rojo. Responda, Jefe Rojo.
0: Y a través de los pequeños audífonos, el comandante pudo escuchar.
4: Habla, Agente X9. Deseo informar a Jefe Rojo asunto urgente.
0: Afuera, inmóviles, de pie sobre la angosta cornisa, Calimán y Solín continuaban escuchando.
2: ¿Qué es lo que dice?
1: Textualmente ha dicho, agente X9 llamando a Jefe Rojo, deseo informar asunto urgente.
2: ¿Jefe Rojo? ¿Quién puede ser? ¿Un personaje de otro mundo?
1: Calla, calla. No debemos perder palabra, escuchemos.
0: Las palabras de O'Connor se escuchaban claramente.
4: Escuche, Jefe Rojo. El proyecto invasión debe ponerse en marcha esta misma noche. ¿Entendido? El proyecto invasión debe ponerse en marcha esta noche. Dentro de la base reina gran desconcierto y es el momento exacto para atacar. Mi situación se hace comprometida y debo escapar cuanto antes. He cumplido con mi misión al pie de la letra. Nadie sospecha que el jefe del Cuerpo Nacional de Seguridad de este país sea un traidor.

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2: Las 3:58.

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3: En Jalisco aprueban hasta 36 horas de arresto por intimidación vial y otorgan nuevas prestaciones laborales para los policías. Dicen que escuchar es la virtud de los grandes líderes, por tanto Carlos Torres Piña le da justo en el clave cuando habla de que es muy importante escuchar a todos para poder hacer gobierno.
4: Pasa mucho luego eso, que a lo mejor no coinciden con el movimiento en el que participamos, pero en algún momento nos ven bien o coinciden con nosotros, tal vez porque nos conocen en la forma de trabajar. En lo personal a mí siempre me ha gustado escuchar a todos, nosotros convocamos de todo, no nada más amigos o conocidos, y eso nos permite a nosotros conocer aquella parte en la que no están de acuerdo con lo que se está haciendo o que no coinciden con lo que se está haciendo. Entonces hay que ver cómo reconfiguramos para que esos sectores también se sientan tomados en cuenta y partícipes. Y esa es la esencia y lo fundamental.
3: La policía de la Ciudad de México rastrea una camioneta tras la denuncia de acoso vial realizada por Vanessa Huppenkotten.
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9: Ya es viernes. más que dices, hoy viernes voy a hacer ejercicio. No, hombre. Oye, y echas hasta tu outfit deportivo allá en la cajuela del carro. O si no traes carro, ahí lo traes cargando con dos mochilas. Uno traes tu laptop, tus papeles de la oficina. Y en el otro traes ahí los tenis y tus jeans y tus panties y no sé cuánta cosa. No sé qué es porque yo nomás me pongo el chor y ahí nos vemos, carnal. No, pero ¿cómo se llaman los pancitos que van pegaditos? Yo he visto vatos que ya así con sus tepalcuanitas así bien levantaditas. Dices, qué pex, carnal. Hasta se ven bonitos, güey, la neta. Pero dice, palé, palé. Bueno, en el camioncito ahí andamos, en el taxi andamos cargando con todo eso, mijo. Y dices, ay, es viernes, no sé para qué traje todo este desmadre, hombre. Ya cuando todo el mundo en la oficina el viernes en la tarde está saliendo para irse con los compas, para irse a echarse la caguamita, las wings, el sushi, qué sé yo. Y más tú, ¿verdad, güey? Que ni te hablen de sushi, ¿verdad, güey? Ay, está bien bueno, güey. Fíjate que no me gustaba el sushi, pero gracias a una chaparrita así chiquitita, güey, que me dice, a mí me gusta el sushi. Ay, a mí no. Hasta que lo probé y dije, ya no lo sueltas, Isaac. Ya no es tan fácil. Pero bueno, nadie ya, carnal, de tanto que me gustó, nadie me va a poder quitar el sushi ya. Ni lo que te pasó el domingo antepasado. Pues no. Una cosa es una cosa y otra cosa es otra cosa, cochiloco. Por favor. ¿Y tú vas a ir a hacer ejercicio hoy, güey? Pues no sé, güey, pero sí, fíjate que yo sí eché mi maletita aquí en la cajuela y está lista, güey. Digo, por si sí o por si no.
10: Allí está, güey, ¿qué tiene?
9: No, porque qué tal si se ofrece, o sea, se me atraviesa una caguama por ahí, carnal, y pues...
10: ¿Puedes ir después de correr?
9: ¿Y de qué me va a servir haber corrido y ir a tomarme una caguama?
10: Pues es como si te tomas tres caguamas, es como si te tomaras dos o una y media, o sea, hello.
9: ¿A poco?
10: ¿Sí?
9: Ay, esta vieja sí es experta en esas madres, porque ¿con qué no ves que ella va a clases de Zumba?
10: Claro que yo voy a clases de Zumba, y es que también me estoy preparando, Isaac.
9: Ajá.
10: Para ser instructora de Zumba.
9: No me digas.
10: ¿Quieres que te dé, por ejemplo, unas clases ahorita?
9: No, está bien así.
10: Ándale, a ver, acomódate.
9: No.
11: Yo sí quiero, hija.
10: A ver, quita la música esa, por favor. Vamos a poner música de Zumba. Isaac, respira. Vamos a hacer unos ejercicios primeramente, antes que nada. A ver, Picochero, pon música, por favor. Mira.
9: Ay, mira, bien gelatinuda tiene.
10: Ya, no me estés viendo. O sea, muchos viejos por eso me caen gorros que quieren entrar a Zumba, que porque sudan mucho, pero nomás van para verme la carne. O sea, que no. Mira. Anda, mira, el chuleta está moviendo la panza también así.
9: A ver. Mira, güey, fíjate bien, nada, le cierra los ojos, mueve los piecitos hacia arriba, güey.
10: Ajá. No, lo tiene los ojos hacia arriba, mira. Mira mis pompas, mira.
12: DJ, Pico Chulo.
10: ¿Viste? A ver, Batman, ¿tú, mijo?
13: Hola. Así, mira. Isaac, mira cómo muevo la cintura, carnal.
9: A ver. ¡Ay, el Batman! ¡Baila bien!
10: ¡Claro! ¡O sea, hello! Y deja tú el lavadero que tiene Batman. A ver, Batman, levántate la camisa.
9: A ver. ¡Ay, güey! ¡Bien marcadito que estás, Batman!
13: Así es, carnal. Y es que yo todos los días me haga falta, ¿no? Yo hago 4 horas de ejercicio.
9: Pero es falso ese cuerpo, güey. No le creas mucho, güey. ¿Qué no ves que se mete un montón de porquerías al cuerpo? Que proteína y los licuados y no sé qué. Y aparte se inyecta testosterona. Y aparte son pastillas, inyecciones. No le hagas caso, güey. Vamos, hacemos unas caguamas. No le hagas caso, güey.
14: Sí, ¿verdad?
9: ¿A poco crees que mañana o pasado o al mes que entra te vas a poner como el Batman?
14: Pues no.
9: En cambio, como yo, es más fácil que te pongas, güey.
14: Eso sí.
10: ¡Ay, oh my God! ¡Las malas influencias! ¡Qué barro!
9: Mejor luego vamos a la Zumba, chiquita. Tú sigue participando, sigue yendo a tus clases de coach. Y nosotros vamos a empezar ya. El show de Isaac y la Banduca.

0: Son las 4:04 de la tarde con 13 minutos y está Isaac La Manduca en cabina en este viernes 21 de agosto presentándonos excelentes temas y excelente música. En esta ocasión, apertura su emisión con Grupo Tabaco y su tema Del Paraíso al Suelo. 4 de la tarde con 13 minutos aquí en La Raza.
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0: ¿Y el gimnasio?
1: También aquí el gimnasio, ¿verdad? Para comer a gusto.
0: ¿En serio?
1: Sí, Isaac.
0: Es viernes. Viernes.
1: ¿Por qué pones esos marranos, Isaac? Hello.
0: Es que es viernes de marranadas.
1: ¡Oh, my God!
2: Tienes viernes.
0: Por fin es viernes.
3: El bebito Fiu Fiu los acompañe. Arrepiéntanse, pecadores.
0: Es viernes.
4: Me encanta el alcohol, me encanta el alcohol, me encanta, me encanta, me encanta, me encanta, me encanta el alcohol. Soy borracha.
0: Viernes.
4: Me encanta el alcohol, me encanta.
0: Viernes de.
5: A beber, cabrones.

0: Es viernes. Es viernes cuando me acuerdo que mi papá llegaba y lavaba la camioneta, carnal. Prendía la grabadora y uno decía, ya valió madre. Bueno, mi mamá decía.
1: ¿Por qué?
0: Tu papá ya trae la hielera cargadísima. Y ya empezaba a poner la de los cadetes de Linares y ya valía madre, carnal. Hoy es viernes de...
2: 1500, es hora y media como máximo, tú pones el hogar, nosotras nos vamos hasta donde estés. En relación muy grande, ver algo.
0: Es viernes. Viernes de...
3: Hey, hola, buenas noches.
4: Buenas noches.
3: Oye, mi, ¿qué servicios tienes?
4: Mijo, echa todita, huevo, cabeza, tronco, mi coro, porción, hacha, pico y pala, palpé una gorrita para que no le queme el sol, arroz con chile, chile, relleno, caldo, res, caldo de pollo, 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me sepa rico, enchiladas de Colima, chorizo de Toluca, camote de Puebla, con su molito, con col de arriba, y si quiere picones, se da la vuelta en mi retorno, le doy picones de Poncitlán con los
0: que
4: Zacatecas sabe rico. ¿Qué le parece, jefe?
5: Ah, no.
4: ¿Se anima o no se anima?
0: Es viernes de la Nicole.
5: 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Ahora sí se asustan. No sean ridículas. Vieja cuernuda, viejo cuernudo, amantes, mujeres casadas que traicionan, ridículas, payasas. Yo vivo el momento y vivo muy feliz. Y a mí que el mundo ruede y soporten perros y perros. Lari, mi borilla.
0: Hoy es viernes. ¡Vívelo! Aquí. El show dice aquí la banduca.

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0: Son las 4 de la tarde con 30 minutos y en esta ocasión pudimos escuchar a Remy Valenzuela con el tema Mi Princesa, seguido de un dueto de Raúl Ortega y Pepe Morfín, lleva por nombre Yo le cantaba. 4 de la tarde con 30 minutos aquí en La Raza.
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17: Ay. Ay. Ay. Tontín, Anacleto. Nos tenemos que escapar de aquí. Ahorita va a venir el Lázaro Quiñongo por nosotros. Ya están todos durmiendo. Cállate, que están todos durmiendo. Ya, todos están durmiendo ya. Ahí viene Lázaro Quiñongo.
18: Apúrese, porque te voy a sacar por un túnecito que nos ha dejado Chapo, porque aquí tuvo Chapo.
5: Oye, vente por acá. Sígame, sígame. Despacito, muy despacito.
17: Vete, Lázaro.
5: Oye, cógete, cógete, chico.
17: Cállate, Anacleto. Despacito.
8: ¿Quién anda ahí? Es un gato, no hay pedo, entonces vamos a seguir acá.
5: Oye, mira, se van a meter por aquí, mira, este túnel lo hizo el chavo, pero cuando se escapó, porque también lo metieron aquí, así que con cuidadito vamos a bajar todo, porque esto está peligroso, vamos a matar por abajo, porque hay un túnel por abajo del mar, grita, así que no tenga miedo por aquí, porque por 50 miedos tú me lo vas a pagar, ¿verdad?
17: Sí, hijo, y allá llegando, allá a mi casa tengo una bodega, afortunadamente el Marufly. No tiene llave ni tiene conocimiento de esa bodega. Mendigo Marufly, ¿qué estará haciendo?
18: Y en esos instantes, Marufly, allá en el penthouse, eso acontecía.
19: Ya me compré zapatos, ya me compré todo, ya me compré una casita también. Ay, mira el reloj que me acabo de comprar.
20: Disculpe, señor, aquí está la champaña que me acaba de pedir.
19: Gracias. Oye, Alfred.
20: Dígame, señor.
19: ¿No ha habido el señor Analegio? ¿No se ha sabido nada de él?
20: No nos ha llamado, señor. Qué raro. Se me hace muy extraño eso.
19: A lo mejor ya le dio el patatús y le dio un ataque y nos vamos a quedar con todo esto.
20: Así es, pero bueno, ojalá.
19: Prepara el Ferrari porque nos vamos a ir de compras, ¿ok?
20: Ah, pero llegaron las muchachas que usted pidió.
19: Ay,
20: ¿qué hago con ellas?
19: Hermosísimas. Bueno, pásalas aquí. Oye, que se prueben la ropa que les compré, ¿ok?
20: Pero son $1,000 por hora. Necesito que me pague para pagarles.
19: Bueno, oye, ¿sabe qué hay en esta caja tú? ¿Sabes qué hay aquí?
20: No sé qué.
19: Pues mira, yo como que siento huelo dinero porque yo huelo dinero acá adentro. ¿Cómo le podemos abrir?
20: Tengo entendido que don Analegio tiene muchos centenarios, miles de centenarios. No sé dónde los tenga guardados.
19: Pues vamos a ver cómo le sacamos, pero mientras, vámonos de compras. Vámonos al compro porque no quiero quien pom.
20: Bueno, entonces vamos a pagarle las 10 horas de $1,000 a las muchachas.
19: Págale a las muchachas todo el dinero que puedes, ¿eh?
20: Claro,
19: a esa que anda bien Ramona, mira nomás cómo anda enseñando el bojote.
20: Esa la quiere para usted, ¿verdad, patrón?
19: No, quiero la otra, la manda algona. La postiza, pues.
20: A ver, ven.
18: Mientras tanto, en el escape del señor Alegio en el manicomio, acontecía esto.
17: Entonces, vamos a callarnos aquí, vamos a sentarnos aquí. Aquí está, hay mucha agua, hay mucho lodo. ¿Estás seguro que por aquí fue donde se escapó el Chapo, hijo?
5: Oye, claro que sí, pero mira, aquí tengo a mi compañero. Oye, chido, ven para acá. Él nos va a ayudar también. Es parte, pero le va a dar otro $20,000, tú le das. Tú dile que sí lo va a ganar.
17: Sí, yo te lo doy, sácame de aquí, yo tengo eso y más.
8: ¿Quién anda ahí? Neta, una de las cosas más importantes, aguarden silencio porque yo aquí les voy a sacar. Usted me va a pagar $20,000, ¿verdad?
17: Sí, hijo, pero ya sácame de aquí, ya quiero que me saques de aquí.
8: Aguante, vara. Oiga, usted no es que lo vi en el periódico que usted se había muerto ya. ¿Cómo nos va a pagar?
17: ¿Cómo que ya me mataron? ¡No! ¡No!
18: ¿Será cierto que el señor Analegio apareció en el periódico muerto?
17: Está muy pendiente. Pues tiene razón.
18: ¿Será cierto lo que dice el chido que apareció en la escala del periódico? ¿Que el señor Analegio ha muerto? ¿O es una más de las tramas de El Barofly?
21: Las 4:38.

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2: Señoras y señores, feliz viernes. Gracias por estar aquí con nosotros. Este es el show de Isaac y la Banduca. Y bueno, llegamos a ese momento donde si te sientes estresado, estaciónate. Si puedes darte unos 2 o 3 minutitos ahí en el trabajo para relajarte, porque tenemos a Alex Rodríguez que nos trae una meditación el día de hoy para que te alivianes, para que salgas de esos rollos que traes ahí. ¿No, Alex? ¿Cómo estás, querido Alex?
3: Excelentemente, Isaac. Un placer saludarlos nuevamente aquí en tu programa con toda tu audiencia. Y pues vamos a hacer esto para apreciar lo que significa estar consciente.
2: A ver, vamos a ponerle la musiquita acá al gran psicólogo Alex. ¡Listo! ¡Adelante, señor!
3: Bien, como bien ya saben, hay que sentarnos, hay que apagar el carro si van manejando, y si estás haciendo algo que te pueda lastimar, mejor déjalo y siéntate en un lugar silencioso. De preferencia ponte audífonos, cierra tus ojos y vamos a comenzar a inhalar por la nariz y exhalar por la boca. Nuevamente inhala y exhala. Y date cuenta de tu cuerpo. Inhala y exhala. Comienza a darte cuenta de tu alrededor. Mantén ese estado de inhalación, sintiendo tu cuerpo, siente cómo se relaja, piernas, brazos, tus hombros, y aprecia tu cuerpo. Siente tu cuerpo, por dentro y por fuera, Inhala y exhala. Relaja tu mente, relaja tu cuerpo. Y si hay algún pensamiento, déjalo pasar. No lo detengas. Al rato lo atiendes. Y siente cómo se expande su conciencia. Siente cómo se expande la voz dentro de ti. Y siente cómo evolucionas espiritualmente. Puedes sentir la percepción del mundo, cómo se ilumina por dentro y por fuera. Inhala. Y exhala. Vamos a regresar al aquí a la hora. Cuando estés listo, abre tus ojos. Y terminamos.
2: ¡Qué bonito!
3: ¿Cómo estás, Isaac?
2: Relajado. Estamos aquí muy entregados a esta meditación, el cual te queremos decir gracias. Gracias, querido Alex.
3: Así es, Isaac. Pues háganlo las veces que sea necesario y pues ojalá que le sirva a todo el mundo.
2: Oye, ¿hay un grupo de WhatsApp donde la gente puede escuchar estas meditaciones directamente?
3: Así es, puede ser. Es en mi WhatsApp, tengo un grupo de meditación. Es al 664-530-8616. Me mandan un WhatsApp y me dicen que quieren entrar al grupo, y con todo gusto.
2: Excelente.
3: Es gratuito.
2: Excelente. Muchas gracias, sí, querido Alex. Amigos, nosotros seguimos aquí en este tu show con Isaac y la Banduca.

0: 4:48, seguimos avanzando con la mejor música y la mejor programación en compañía de Isaac, que en este segmento nos presentó a Banda El Recodo con el tema Y Llegaste Tú, seguido de Banda Los Sebastianes con El Columpio, 4:48, aquí en La Raza.
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11: Pele muñequita, muchas gracias. ¿Sabías tú que saltar, tatuarse, hacerse piercing, pistear, parece estar bien? Pero de hecho, estas cosas no son nada difíciles. Yo te invito a que siempre estés dispuesto a hacer lo difícil.
12: ¿What? ¡Sácate! ¡Sáquenlo!
11: Lo mejor es que mejor te pongas a hacer cosas que no son fáciles, como leer, hacer ejercicio, ganar dinero y llamar a alguien con el corazón. ¡Au!
13: ¡Se lo cutorcete, ya córralo! ¡Me cae gordo! Hay que pistear, hay que pistear, hay que pistear. Y hay que cuchiplanchar.
11: Este, güey.

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2: Ahí estamos, amigos. Muchísimas gracias. Seguimos contigo con más música. Aquí, el show es La Bendica. Gracias. Cosas que no sabías, pero ahora... Ya lo sabes. ¿Sabías tú que hablar sobre las cosas que realmente te interesan te hacen ver más atractiva? ¿Sabías tú que la gente que ofrece más consejos generalmente tienen más problemas con sus vidas? ¿Sabías tú que las amistades que se inician entre los 16 a 28 años son las más duraderas? ¿Sabías tú que la gente que tiene el sentimiento de culpabilidad entiende mejor a otras personas? ¿Sabías tú que la razón por la que las personas se ríen de chistes que realmente no les causa risa o no les parecen divertidos es porque se sienten solas? ¿Sabías tú que la forma en que alguien trata a un mesero en un restaurante revela mucho carácter de estas mismas? Por lo tanto, si la trata bonito, es una persona de carácter bonito. Y si la trata con las patas, ¡ay! ¡Ay! Algo no está bien por ahí. ¿Sabías tú que hacer las cosas que te dan miedo te hace más feliz? ¿Sabías tú los que buscan hacer feliz a los demás acaban solos? ¿Sabías tú que la gente inteligente generalmente tiende a tener menos amigos, pues son más selectivos? ¿Cómo ves? Así es que ya lo sabes, si no lo sabías. Ahí te va el pilón. ¿Sabías tú que los abrazos de más de 20 segundos significan más confianza entre las personas? ¿Cómo ves? Ahí te va este otro, ya otro pilón. ¿Quieren otro?
3: Sí.
2: Ok. No le va a gustar, me van a odiar cuando comparta este. ¿Sabías tú que la depresión es el resultado de pensar en exceso? Crean problemas que no existen. Por si no lo sabías, ahora ya lo sabes y te enteraste aquí en el show de Isaac y la Banduca.

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3: El Michoacán, el Movimiento del Sombrero, arremetió contra Gerardo Fernández Noroña y alista acciones políticas contra el diputado Baltasar Gaona. La visión económica de la Cuarta Transformación integra a quienes producen, invierten y generan empleo en Michoacán. Fabiola Alaniz afirmó que la prosperidad compartida exige trasladar el crecimiento hacia mejores condiciones laborales, impulsando el desarrollo mediante estabilidad, seguridad e infraestructura para fortalecer a las empresas, los trabajadores y las comunidades del estado. El gobierno de Michoacán ratificó que cuenta con los permisos ambientales otorgados por el Ayuntamiento de Morelia para la construcción del Morebús. En Jalisco aprueban hasta 36 horas de arresto por intimidación vial y otorgan nuevas prestaciones laborales para los policías.
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9: Chiste, chiste. Es un chiste malo de chuleta.
10: ¡Feliz Día del Gato!
11: ¡Ah, caray!
10: En especial a todos aquellos que se sienten dueños de las empresas donde trabajan. ¡Lambiscones!
11: ¡Ay!

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2: Eso, muñeca, thank you. Gracias. Te traes ahí porque, ¿qué crees? Te voy a compartir más adelante ese dato. Oh my God, me van a odiar, gordo, pero pues hay que echarse una bañada más. Fíjate, el olor a viejito sí existe. Y no vas a creer a qué edad empiezas a producirlo. Porque el olor a viejito, según los expertos, es una realidad. Tiene una explicación científica y edad para empezar a producirlo. ¡Qué horror! Imagínate, güey, tú ya hueles hasta muerto, güey. Güey. Está loco, güey. ¡Maestro! Eso te lo comparto más adelante, aquí, en el show de Isaac y la Banduca.

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2: Eso lo bien, que thank you.
3: Qué chulada, agréganos a redes sociales, búscanos como Isaac Domínguez o dale like como Isaac y la
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7: Buenas tardes, ¿cómo se le están pasando en este caótico viernes? Bueno, caótico para mí, para otros no lo sé. Pues hace unos segundos acabamos de escuchar dos melodías muy buenas, que la primera fue Corazón sin cara de Anakin y seguido de eso Detrás de mi ventana por Jenny Rivera, la diva de la banda. Así es. Espero estén teniendo un muy buen fin de semana y pues en unos momentos más nos estamos viendo con más programación musical, así que no le cambien, que este fin de semana se los aseguro que va a ser caótico e inolvidable.
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2: Eso lo bien, que thank you.
3: Qué chulada, agréganos a redes sociales, búscanos como Isaac Domínguez o dale like como Isaac y la Banduca. Gracias por estar aquí con nosotros escuchando buenas canciones bien chacalonas, bien bonitas las rolas, hijo, bien emocionantes. Oye, bueno, te comentaba anteriormente que el olor a viejito sí existe. Y la neta, te vas a sacar de onda cuando te diga a partir de qué edad lo empiezas a producir. Tal vez has escuchado la frase olor a viejito para referirse al supuesto aroma que despide la gente de la tercera edad. Bueno, amigos, no se agüiten, no lo inventé yo, es un dato que estoy compartiendo. Esto no es un mito o una forma despectiva de señalar a las personas con el olor a viejito, ya que sí existe y todo el mundo lo experimenta en algún momento, o sea, hueles a persona mayor. ¿Sí me explico?
8: Pues claro, porque una persona va cambiando esos olores y más cuando vas cumpliendo más edad, pues de como que despegas más olores, ¿no, Isaac?
3: Claro, es diferente. Pero ¿a partir de cuándo hueles a una persona grande ya?
8: Pues no sé, a la edad que sea, ¿a ti qué te importa?
3: Eso se debe, entre otras cosas, a la oxidación de los elementos que componen la piel como moléculas, lípidos y demás enzimas.
2: O sea que ya está uno todo oxidado, literal.
3: Sí, pero bueno,

0: grande, este. En todo el cuerpo, hay que, no sé, ser higiénicos.
1: Mientras que un estudio publicado en Japón menciona que a partir de los 30 años cuando la gente comienza a oler a viejito.
2: ¡Oh, my God!
1: Donde, si no concuerdan con este olor, es una combinación de humedad, hierba, grasa, trigo y cerveza añejada.
0: Por eso dicen que uno entre más grande, es como el vino, entre más viejo sabe más bueno.
3: No, pues ya no les queda otra más que decir eso.
1: Es imposible evitar el olor a viejito, pues es un proceso natural del envejecimiento, aunque hay maneras de que este no sea penetrante o se retrase varios años. Entre otras cosas, puede retrasar el olor a viejito si tienes una buena alimentación a base de frutas y verduras que detiene la oxidación general del organismo. Así es que, pues empieza. Además de es importante tener una buena higiene personal, además de evitar el consumo del alcohol, el cigarro y pues hacer ejercicio también ayuda para que tu cuerpo huela rico. Aparte que le eches tu desodorante y tu buen perfumito. Pues está el dato, señoras y señores, se lo comparto, por supuesto, que yes, aquí en el show de Isaac y la Banduca.
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3: Yes. ¡Qué chulada, pariente! ¡Ah, canijo! ¿Ya viste quién llegó?
4: ¿Es un avión?
3: No.
4: ¿Un puerco volador? Ah, no, sí, es el Bigote Baby.
5: ¿Qué pasó? ¡Soy Super Bigote Baby! ¡Y arriba, arriba, arriba con ese ánimo! ¡Sa, sa, sa! ¡Palomino! Quietecito, amigo, quietecito. No hagas sus desmauses aquí en cabina porque ya me estás contando mucho.
3: Ya sé, carnal.
5: Cuando
3: ya
5: llegue la quincena ya no me van a pagar nada.
3: Carnal, ese caballo ya desmadró una computadora, desmadró una consola, ya el licenciado mandó traer otra, nuevecita, mira, estamos estrenando. Pero bueno, ya ese caballo, loco, ya, no, tranquilízalo.
5: Pues, me dice el patrón, dice, Bigote, ve, pues ni modo, otros $50 menos a la quincena.
3: No, pero estas consolas no cuestan $50.
5: Pues ya me dijo que me va a empeñar por no sé por cuánto tiempo. Imagínate nomás, pero no dejo mi caballo Palomino, somos uy mugre los dos.
3: Eso.
5: Palomino, oye, ¿quién te quiere? ¿Quién te quiere, Palomino?
4: Oye, Bigotes.
5: Oigo.
4: Tú eres la mugre y él es el caballo, ¿verdad?
5: ¿Qué pasó? ¿Qué pasó, chuletón? Cálmate, chuletas.
3: Bigotitos, ¿de qué nos va a salvar el día de hoy?
5: Hoy vengo a hablar de un tema muy importante y al que le quede el saco que se lo ponga y si no le queda, pues que no se lo ponga. Vengo a hablar de dos hombres que dejan a sus esposas por otras más joven y bonitas, pero resulta que le salió una guabonaza. O sea, no le gusta trabajar, no le gusta lavar los platos, todo el cuarto sucio, nomás quieren aquellito y aquellito, pero eso aquellito, pues ni modo. Y el hombre que está acostumbrado, como la ve bien bonita, bien mamazota y todo, pues deja a su esposa. Y luego, si tú le reclamas y le dices, ponte a hacer algo, yo no soy tu vieja, yo no soy tu mujer, yo soy tu amante. Así es que, que la canción, y uno como, ¿qué dice uno? Pues nomás cierras el hocico, no dices nada. Porque no, ¿qué? No, neta, como, y más si está más joven. Nomás, ajá, pues ahí, sí, ahí está lo peor. Como le vistes buenas curvas, buenas pompis, bueno, todo lo demás, como dijo, ¿sabes lo que dijo esta Paquita del Barrio?
3: ¿Qué dijo la Paquita la del Barrio?
5: Romeo y su nieta. Entonces, como uno está así, ¿me entiendes? Entonces uno quiere complacerla en todo, ok, mamita, ya anda uno de monigote, ya anda uno de lavando los platos, lavando hasta los calzones, todos ahí con el sello de garantía rojo. Entonces, no, sí, porque que cada bien, hay que ser. Y a veces uno está, mira, uno es tan pendejo muchas veces que dejas lo bueno por lo que no sabes ni cómo te va a ir. Ahí está el caso de Shakira, que se fue por la más joven, dejó a la Shakira. Imagínate, con seis idiomas, millonaria, buenota y todo, y la dejó, que se esperan de las otras que no son Shakira. Entonces, imagínate lo que estamos viviendo hoy. Y nosotros tenemos la culpa. Y después nos quedamos como el perro de las dos tortas, sin ninguna. La otra nos dejó porque estamos viejos. Ah, pero okay, ya nos sacó el dinero. Ok, espérame. ¿Entiendes?
3: Ay, ay, ay, no te me vayas a ir, Bigotes. Híjole, qué intensidad, gordo. Regresamos.
5: Sí.
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6: Las 5:28.

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2: Y como siguen, ya son las 5 de la tarde con 33 minutos y acabamos de escuchar la canción de Golondrina Viajera de Los Rieleros del Norte. Oigan, ¿cómo ven? En sus colonias sí está lloviendo porque aquí apenas quiere comenzar a llover, está chispeando, pero con la suerte que nos cargamos aquí en Los Reyes, lo más seguro es que ni siquiera va a llover, porque tremendo calor que hace y en lugar de enfriarse más la temperatura, se calienta más con las pequeñas lluvias que hay. Nos vemos en unos momentos y seguimos con más música. 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
3: Muñequitos y muñequitas, gracias. Vive la vida al máximo. Se ha demostrado que comer una naranja reduce el estrés. Por eso es que los doctores recomiendan tomarte una naranja antes de irte a trabajar. Y escuchar Isaac Lavanduca. No lo creo. Eso estresa más.

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14: ¡Yes! ¡Qué bonito! ¡Qué bonito estoy!
15: ¡Uy, sí, qué bonito si no te echas porras tú solo!
14: Güey, yo me la creo porque mi tía anoche me dijo, ¡ay, mi niño, sí que tan hermoso! ¡Ay, güey!
15: Ya llegó el que se cree bien bonito y también está bien feo igual que tú.
14: ¡Güey!
15: ¡Llega el Bigote Baby!
14: Haciendo su desmadre.
16: ¡Palomino! ¡Take it easy, Palomino! ¡Take it easy! No vas a quebrar la ventana, no quebres nada. Ya no sé ni qué onda contigo, caballo. ¡Take it easy, ok, horse! ¡Take it easy!
14: No más desmadre que estás haciendo este caballo, güey.
16: Ni modo, dejarlo, anda siempre conmigo.
14: Ya está bien enojado, Lee, carnal. Me está viendo bien feo desde su oficina. Es que aquí está enfrente, carnal.
16: Dile a Lee que no se agüite, que le vamos a pagar hasta un centavo. Lee, ¿me estás? ¿You listen to me? Lawyer, le vamos a pagar todo yo el caballo. Y si no hacemos servicio comunitario, nos mandas ahí al parque de Washington o lo mandas a un hospital o al freeway.
15: O si no, a descargar otros 10,000 ladrillos, pero ahora gratis.
16: ¿Qué pasó? ¿Qué pasó? No, pues fue gratis. No me quemes, ya. No me quemes.
14: Bigotes, entonces, ¿cuál es el dato del día de hoy? Tienes un minuto y medio, gordo, porque aquí nos regaña, ya sabes.
16: Híjole, un minuto y medio voy a parecer matrolladora. Pues déjame decirle a aquellos vatos que son pendejos y que también yo he sido así pendejo, ¿ves? Que cambiamos una mujercita bella, preciosa, por una morra más joven, que aparte nos sacan dinero y luego después... Es más, te voy a decir una cosa, ¿sabes qué? A veces la morrilla tiene otro vato y uno anda de baboso que somos los únicos y nos están sacando el dinero. Y, pero acá tenemos una casa que la señora nos lava, nos plancha, nos aguanta los pedos y todo lo demás. ¿Y qué más quieres? Ah, pero acá queremos andar de princesas azules, ¿no? Entonces yo quiero decir que somos una bola de tontos nosotros los hombres cuando cambiamos de nuestra bella mujercita, bella encantadora y tiene su casa, tiene todo y al último nos corre. Pues vete con aquella que te da aquello lo que yo no te doy. Es lo que piensa uno, pero déjame decirte una cosa muy importante, mi querido Isaac y la chuletón que tienes ahí. Los hombres a veces nacemos bien pendejos, neta, neta. Y cualquier hombre que me está escuchando que le ha pasado algo, que dejó a su vieja por una más morra y la morra lo dejó. No, neta, es neta lo que estoy diciendo.
15: Oye, carnal.
16: Dime.
15: ¿Ya se le acabaron las balas a tu ametralladora o qué?
16: Es que me dijiste un minuto y medio, ya se acabó.
14: Ya se acabó. Ahora es con música. Ahorita regresamos. Aquí está el Bigote Baby.
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4: Ya para casi irnos al ring musical, acabamos de escuchar una de las penúltimas canciones de La Adictiva, que se llamaba Clases Conmigo, que fue pues muchas gracias a nuestro compañero Isaac que nos la puso. Entonces, quédense aquí conmigo que ya casi entramos a su parte favorita del día, el ring musical. Si quieren ir proponiendo sus canciones, créanme que ya los estamos escuchando. 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
17: Y esto es lo que le traigo de mi costa para que todo el mundo lo baile y que nadie se quede sentado porque será multado. 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Pues,
18: las 5:45.

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2: Yes, sir. Gracias. Por arriba, maestro. Y aquí sigue nada más y nada menos que el bigote baby, que dice que los hombres somos muy inteligentes. Ah, sí, que somos muy inteligentes, y más cuando tenemos día dos, carnal. Oye, el otro.
3: ¿Qué no has escuchado aquella canción que dice que es bueno tener dos amores, que los novios confunden errores? Por eso nos pasa, por eso estamos como estamos, por eso a veces nos quitan hasta los calzones, por eso después nos demandan, porque nos quitan todo, porque somos una bola de idiotas, y te lo digo por experiencia propia. Si me estás preguntando que soy un pendejo, sí soy un pendejo, porque a veces vienen las morras y te mandan ahí una solicitud en Facebook y te piden dinero, y uno por quedar bien les manda cuánto necesites, mija, y a veces a la casa no estamos dando nada. Eso nos pasa por quedar bien con la de afuera, y como dice por ahí, oscuridad en tu casa y sol afuera. Por eso estamos como estamos. No, es la pura neta. ¿Cuántos hombres no le mandamos dinero a las morritas que ahí que conocemos en el Facebook? No, porque tiene unas nalgas bien bonitas y aquí unas chichis bien perronas, ¿verdad? Ah, pero dice como, ah, es que mi vieja no es igual, ya está toda vieja y acabada. Pues métele dinero, mándale al hospital, póngale popis, póngale labios, póngale cara, así para que quede como Maribel Guardia, 63 años y una huilota bien chacatacataca. Sí. Así. ¿Por qué? Porque el marido le mete dinero, si no, ella le mete dinero. Por eso, mujercita bella, para que no las deje el marido por otra más joven, arréglese, váyase a la correcería con el doctor. Doctor, arrégleme las piernas, arrégleme todo, para que vea mi viejo lo que está perdiendo. Y después ahí vienen de babosa a regresar con la mujer. Perdóname, mi amor, perdóname, mira, ya no lo vuelvo a hacer. Ah, sí, ahora sí bien pedir perdón, ¿verdad? Pero qué tal cuando la dejas. Pero yo no entiendo también a las mujeres, ¿por qué no se ponen buenas antes de que el marido las cambie? Pónganse buenotas, así métase dinero, no le todo al viejo. Váyase al médico, ¿qué tiene? Todos modos, lo que se va a comer los gusanos, que se lo coma su marido, si no el otro que viene. No, no te rizas, así son las cosas.
4: A mí no me vas a estar hablando, yo sí tengo mucho dinero, y yo sí les mando dinero, yo sí les mando dinero a las morritas a Colombia, y están bien buenas. Ay, pasito, ay, oiga, hermoso, estás bien bonito.
3: Por eso estamos como estamos, porque hay gente como usted que les manda dinero, y ahí vamos la cara de baboso que les mandamos y nos queremos todo lo que dicen. O sea,
4: tú, porque le mandas de cinco
3: mándeselos a su mujer, mándeselos a ella, ¿para qué se lo manda a una mujer que no conoce? Ay, no, porque le enseña por el internet y le manda fotos ahí desnudas. No, no manches, por eso estamos como estamos.
2: ¿Sabes por qué está enojado? No. ¿Sabes por qué el bigote está enojado, carnal?
3: ¿Por qué está enojado?
2: ¿Por qué? Porque le mandó $1,000 a un transvesti.
3: Cállate, ¿tú qué sabes? Si yo soy macho, pecho de zancudo, pues sí, macho, pero, bien
2: bien
3: macho.
2: Pero bien que te engañaron, güey, te vieron la cara de
3: pendejo. Cállate, vámonos, Palomino, vámonos mejor, vámonos. Ahí se quedan. Y tantán.
2: No sé ni qué vamos, güey.
1: Las 5:51.

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2: Señoras y señores, muchísimas gracias por estar aquí con nosotros escuchando buena música. Vámonos ahora con la frase pirateada del día. Y dice así. ¿Sabías tú que la paciencia no es la capacidad de esperar, sino la habilidad de mantener una buena actitud mientras esperas?
0: Ahí está la frase, la frase del día de hoy. 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
1: Muchísimas gracias, señoras y señores. Estamos aquí ya para decirles goodbye solo por este día. Ya es viernes y el cuerpo lo sabe, ni modo, papá, pues ni modo de estar haciendo ejercicio toda la semana y también hoy, ni modo de estar ahí comiendo sanito, estar comiendo lechuguita y tomatito y pepinito, ay, no, de pepinito, es que está chido, ¿no? Porque puedes estar comi y no te llenas, no es como estar como tomando agua, ¿no? Pero también engañas al estómago, pero no es tan menso porque ya después, más al ratito, no pasa mucho tiempo y ya tienes hambre otra vez. Y vuelves a gastar. ¿Quién dijo que comer sanamente es barato? Hombre, es lo más caro, güey. Sale más barato comer unos tamalitos con frijolitos con Doña Minga que irte a comer unas lechuguitas o unos tomatitos, una ensaladita de verduritas y todo ese rollo. No, sale bien caro. Aparte, güey, está más difícil hacerlo, ¿verdad? Yo nomás veo cómo están ahí los pobres muchachos de la Michoacán.